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1: Hola, ¿qué tal? Muy buenas tardes, sean bienvenidos a Hora Betis. Es jueves 8 de octubre, nos estamos acercando ya al fin de semana, donde por fin va a volver la competición, donde por fin el Real Betis Balompié tendrá partido con los puntos en juego. Ya saben, este domingo nos veremos las caras con Osasuna aquí en el Estadio de la Cartuja. Lleva mucho tiempo preparándose el combinado de Manuel Pellegrini sin muchos futbolistas, pero lo cierto es que ya están prácticamente todos, a excepción de Álvaro Fidalgo. Hoy en el entrenamiento, que luego vamos a conocer en profundidad, pues ha ido recuperando integrantes el cuerpo técnico, así que esa es una gran noticia. Saber que dentro de muy poquito, probablemente mañana, pues estén todos o casi todos a disposición de Manuel Pellegrini para terminar de preparar un choque que tiene que servir para que el Betis vuelva a ganar, arranque esta serie de muchos partidos que vienen en poquitos días, hasta 9 en 28 días, pues con victoria, y seguir afianzados en esa parte alta. Ahora mismo somos terceros, se lo recuerdo a la gente porque es verdad que hace mucho tiempo que no miramos la clasificación, pero somos terceros y ahí arriba, muy arriba, es donde nos queremos mantener durante mucho tiempo. Además, llegará la Champions con un partidazo frente al Oporto aquí en el Estadio de la Cartuja, así que bueno, pues vienen días frenéticos y el Betis que está terminando de preparar el reinicio de la competición. Hoy vamos a escuchar a uno de nuestros futbolistas, a Diego Llorente, que tuvo mala suerte, se lesionaba frente al Real Madrid en una acción desafortunada, tuvo que ser reemplazado, se rompía los huesos propios de la nariz, estuvo entrenando con máscaras, ya afortunadamente eso es historia y está una vez más pues disponible por si tiene que volver a ser titular frente al conjunto navarro. Y ha sido una entrevista muy interesante porque ha repasado muchos temas de actualidad del equipo y también a nivel personal. Un central ya con su experiencia, que ha jugado en ligas importantes, en clubes de muchísima historia y que ahora aporta pues esa jerarquía también aquí en el eje de la zaga. Empezaremos también poco a poco a hablar un poquito del rival, del Club Atlético Osasuna, de los futbolistas que tiene, sobre todo uno de ellos que es Budimir, que tiene un peligro tremendo, pero vamos a hablar y conocer un poco cómo le ha ido en este arranque de temporada y sobre todo cómo llega aquí al partido frente al Real Betis Balompié. Hablaremos también de cantera y mucho. Hoy vamos a tener protagonista, vamos a hablar con un antiguo canterano del Real Betis Balompié, que llegó a debutar, que luego se marchó, que ha ido pues poco a poco creciendo futbolísticamente y que ahora compite en Segunda Federación y se va a enfrentar al Betis Deportivo. Escucharemos a Miguel Calzado, que ha concedido una entrevista muy interesante con los compañeros de Zona Mixta, y también tendremos la oportunidad de dialogar un ratito con Miguel Ángel Caro, técnico de Liga Nacional Juvenil, que tiene derbi este próximo sábado, que además se seguirá en directo en Real Betis Televisión. Les invito a todos a participar. Ya saben, tienen disponibles el 673-614-193. Ahí esperamos todos los mensajes de los béticos para que colaboren y hagan el programa con nosotros, que aquí estamos para darles voz a todos ellos. Hoy está Daniel Ortiz en la parte técnica. Arrancamos. Hora Betis.

0: Pues vamos al lío, vamos ya con toda la actualidad de nuestro equipo. Están nuestros compañeros Julio Ramos e Iván Díaz por aquí. Julio, ¿qué tal? Buenas tardes.
1: Hola, muy buenas tardes, Eloy, ¿cómo estás?
0: Iván Díaz, ¿qué tal? Muy buenas.
2: Muy bien, Eloy, muy buenas.
0: Ha sido hoy una mañana interesante y frenética para Julio Ramos, que se ha desplazado hasta la ciudad deportiva Luis del Sol. Se va acercando poco a poco el retorno de la competición doméstica, de la Liga. Y hoy ha sido un entrenamiento donde ya Manuel Pellegrini ha comenzado a meter mucha más táctica, mucha más estrategia. Ha habido caras nuevas, futbolistas que se han incorporado. Muchos detalles han ido sucediéndose en la sesión de trabajo, Julio, que nos vas a contar, porque es que esto está aquí ya. Queda nada para que vuelva la Liga.
1: Por fin, la verdad. Porque estas tres semanas, yo no sé a vosotros, a mí se me han hecho y se me siguen haciendo eternas. Porque parece que el domingo está cerca, pero todavía faltan tres días para que llegue ese partido. Y al final, bueno, pues las ganas de Betis que tenemos es tremenda, ¿no? Ya saben que aquí en Radio Betis somos mucho más fan del fútbol de club que del fútbol de selecciones, a pesar de que, bueno, ha habido muchos jugadores del Betis que han ido con sus respectivas selecciones y hemos estado también muy, muy pendientes de ello. Vamos con el entrenamiento. Ha habido varios nombres propios, Eloy, a destacar. Hoy han vuelto, menos Fidalgo, todos los internacionales. Los argentinos Valentín Gómez y Giovanni Lo Celso han estado en la charla inicial, luego se han retirado a las instalaciones de la Ciudad Deportiva a hacer trabajo individualizado, no sin antes pasar, en este caso, Valentín Gómez por un pasillito. También Facundo Bernal, es la forma que tienen los compañeros de felicitar que hayan debutado con sus respectivas selecciones nacionales. Valentín Gómez con Argentina, Facundo Bernal con el combinado de Uruguay y después, como digo, los argentinos para adentro. Facundo sí se ha quedado, ha completado la totalidad de la sesión de trabajo al mismo ritmo que el resto de sus compañeros. No tenía un vuelo transoceánico como sí que tenían, en este caso, los futbolistas argentinos. Y la diferencia horaria no era tan grande, en este caso, creo que jugó en la India, si no me equivoco. Así que, bueno, por ahí, la verdad es que, bueno, pues hemos ganado a Facundo, sumándose a la dinámica grupal a falta de tres entrenamientos, contando el de hoy, para ese partido frente al Osasuna. Fran García, que ayer estuvo por la Ciudad Deportiva pero haciendo trabajo en el gimnasio, hoy ha completado la totalidad de la sesión. Es verdad que por la lesión de Junior Firpo, yo creo que apunta a que pueda tener muchas acciones para salir de inicio. Y también en el otro lateral, Ángel Ortiz ha vuelto a entrenarse después de estar con la Sub-21, el futbolista de Almendralejo, que ha sido uno más de la sesión de trabajo bajo las órdenes de Manuel Pellegrini. Por supuesto, Manu González, que al igual que Ángel Ortiz ha estado con la Rojita, con la Sub-21, lo ha hecho, ha estado en los entrenamientos. Es verdad que, bueno, la competencia es tremenda y feroz en ese equipo. Y hoy, bueno, pues junto con Diego Conde, Toni Doblas y Álvaro Valle se ha entrenado. Y también muchos nombres propios, Eloy, muchos nombres propios. Un jugador que nos encanta como Emmanuel, se ha vuelto a entrenar con el equipo, el zaguero, ha estado muy bien en la sesión de trabajo Emmanuel en Gorán. También ha estado Carlos de Roa, Óscar Masqué y, ojo, Pablo López, el capitán del Betis C, que lo entrevistábamos aquí la semana pasada. Y, bueno, al final, el tener ya un segundo filial como el Betis C en tercera federación, una categoría por debajo solo del Betis Deportivo, hace que, bueno, pues se puedan tirar incluso para completar entrenamiento de estos jugadores que hace dos, tres temporadas, en primera, segunda andaluza, pues era bastante complicado de pensarlo.
0: Creo que también ha estado Curro Macías.
1: Ah, Curro, central. Sí, sí, lo tengo que montar. Curro Macías, tienes razón. Curro Macías, que desde la semana pasada se ha entrenado con el equipo y en el día de hoy, bueno, pues ha vuelto a entrenar el defensa, que fue titular el otro día frente al Marbella, e hizo un partidazo, primero con Emmanuel y luego con Carlos de Roa.
0: Bueno, pues esa es la actualidad de lo que ha ocurrido en ese entrenamiento en la Ciudad Deportiva Luis del Sol. Esto se va poco a poco pues ya acercando. Todavía, como bien dice Julio, faltan tres días para el partido, pero ya se siente diferente. Se nota que esto vuelve y que hay muchísimas ganas de Betis. Además, Iván, el horario es perfecto del partido para disfrutar de ese choque frente a Osasuna. Yo creo que, teniendo en cuenta también que el lunes es festivo, va a haber un ambientazo aquí brutal. Yo diría que se van a superar los 60.000 espectadores o si no, se va a quedar muy cerca, ¿no?
2: Es que ha sido mucho tiempo sin Betis, Eloy. Yo creo que ya estamos todos sin uñas, sin, no sé, sin pelos de tirarnos de los pelos ya, porque estamos todos muy nerviosos, con muchas ganas de que llegue el día en el que vuelva el Betis a competición oficial, que como bien ha dicho, es este domingo a muy buena hora, a las 6:30 de la tarde. Un partido que se da con un rival que va a ser muy exigente y va a ser el que destape este mes de octubre. Al equipo tan solo le queda el entrenamiento de este viernes y el del sábado, aunque el sábado será, imaginamos, un poco más light, y recordamos que mañana habla el míster Eloy.
0: Sí, mañana efectivamente a las 12 del mediodía, rueda de prensa del ingeniero del Real Betis Balompié. Podrán seguirla en directo aquí en esta casa. Julio, te pregunto un poco por Osasuna, rival del Real Betis Balompié, equipo que, bueno, pues tiene, yo creo que, futbolistas de nivel, sobre todo su delantero, es el que más destaca ante Budimir. No sé qué piensas, qué partido esperas, si crees que se van a encerrar, si crees que van a atacar, cómo crees que va a plantear este conjunto que tiene un entrenador al que conocemos poquito, como es Ramis, pero bueno, a ver qué plantea, ¿no?
1: Sí, bueno, al final el Osasuna es un equipo que la temporada pasada empezó muy bien, pero todos recordamos el tramo final, que se metió en un lío tremendo en el tramo final. Y bueno, pues ya saben que es un equipo que siempre es muy diferente cuando juega en casa con respecto a cuando juega fuera. Cuando juega en casa siempre es un equipo muy aguerrido, muy complicado de superar, juego directo, centros laterales. Y fuera es verdad que, bueno, pues es un equipo que da muchas facilidades. Sin ir más lejos, los últimos 8 partidos que hemos jugado frente a los Osasuna en casa hemos ganado 7, empatado 1 y perdido 0. 16 goles a favor y solo 3 en contra. Es que la verdad es que se nos da muy bien. El Club Atlético Osasuna, un equipo que en la última jornada empataba en su estadio frente al Rayo Vallecano, que sobre todo tiene un jugador que es de lo mejorcito de la categoría, y todos los años, tiene ya 34 años, pero todos los años se habla poco o menos de lo que se debería de Budimir. Es muy meritorio lo que hace este futbolista.
0: Es un poco parecido a lo que hacía Muriqui con el Mallorca, ¿verdad? Un delantero que mí tiene un nivel altísimo, que ha sido el Fenerbahce, pero que nunca se suele elogiar en exceso.
1: Y más de 10 goles por temporada en equipos como Mallorca o Osasuna. Yo creo que tiene un meritazo increíble porque, bueno, pues son equipos que normalmente se enfrentan a rivales de entidad superior, que juegan a defender, que quizás no tienen detrás jugadores pues de la talla de, por ejemplo, que tenemos nosotros Isco, Lo Celso y Fornal, pero al final se la ingenian siempre para hacer goles. También, por supuesto, nuestro Raúl García de Haro, el jugador del Real Betis Balompié, que siempre es un revulsivo de lujo en los partidos de Osasuna. Y yo creo que, bueno, pues un partido que el Betis debe de ganar. Tenemos a los jugadores enchufados. Es verdad que hoy Aitor no se ha entrenado. Ya saben que Aitor va a ser baja, al igual que Junior Firpo. Pero los futbolistas que estuvieron haciendo plan específico la pasada semana, Bartra, Anthony Bellerín, han sido uno más esta semana. Y al final, bueno, pues contamos prácticamente con la totalidad de la plantilla disponible, quitando, como hemos comentado, tanto a Junior como a Aitor Ruibal. Y es verdad que, bueno, los internacionales, sobre todo los que han estado han tenido un vuelo transoceánico, pues igual lo tienen más complicado para empezar desde el inicio, pero bueno, yo creo que serán los ingredientes de hoy para que el Betis supere a un Osasuna que, bueno, en 7 partidos ha ganado 2, ha perdido 3 y ha empatado 2.
2: Lleva 6 goles Osasuna, y de esos 6, 5 son de ante Budimir.
1: Es que es tremendo, ¿eh?
2: 5 goles en 7 partidos la pasada temporada, 17 goles en 34 partidos.
0: La dependencia de Budimir es total, desde luego, y veremos si está para ser titular, porque viene de competir con Croacia. No sé yo si lo van a poner de inicio o no, pero jugar yo apostaría todo a que sí, a que minutos va a tener, no sé cuántos, pero que va a estar intentando ayudar a su equipo aquí en la Cartuja. Lo normal quizá es que salga Raúl García de Haro y luego pues entre Budimir. Eso es lo que todos pensamos, y yo entiendo que pensará también el cuerpo técnico. Un detalle, Iván, de ese partido, se va a hacer homenaje justo antes de que arranque el encuentro al infantil B del Real Betis Balompié.
2: Un infantil B que viene de proclamarse campeón, ¿no? De abanderar con tanto orgullo, ¿no? Todos hemos sentido mucho orgullo de ver cómo los más pequeños han defendido nuestros colores por el mundo, levantando esa Liga Future, y todos muy contentos, muy orgullosos de, como decíamos, de que la hayan defendido tan bien, con tanto honor, demostrando el buen trabajo que viene haciendo la cantera del Real Betis, con un juego muy parecido a lo que luego vemos cada día en esos juveniles, en esos filiales, y pues bueno, con muchas ganas de seguir viéndolos competir porque van a dar mucho que hablar.
0: Tenemos un mensajito que nos llega a nuestro número de WhatsApp, a ver si los béticos se empiezan a animar también y a participar. Y además me gusta porque ya empiezan a darnos 11, ¿eh? Se nota las ganas que tenemos todos de ver al Betis jugar, que lo normal suele ser los viernes cuando empiezan a llegarnos los 11, pues hoy desde el jueves. Buenas tardes, béticos, ya es jueves, deseando volver a la Cartuja el domingo. Mi alineación: Valles, Bellerín, Nathan, Llorente, Fran García, Isco, Fornals, Marroca, Anthony, Riquelme, y pone a Isco otra vez, entiendo que se ha equivocado y que querría poner al Cucho. Hay que ganar, viva el Betis. Juan de Montequinto nos manda este mensaje. Pues yo creo que puede ser perfectamente.
2: Sí, no va muy 11, desencaminado.
0: A mí me parece que podría tirar por ahí Manuel Pellegrini, teniendo en cuenta los que han estado con sus selecciones, que no suelen aparecer, repetimos, como titulares, cuando han tenido tanta carga de trabajo. A mí me da que va a variar poco.
2: Las dudas quizás con el central, ¿no? No sabemos si irá Diego Llorente o Bartra o Nathan, alguno de los tres que pueda entrar. La inclusión de Valentín Gómez quizás no podría no sorprendernos al lateral izquierdo, aunque también viene
0: de un viaje largo también.
2: Ese viaje largo. Y por el resto, no sé si en el centro del campo puede generar alguna duda también.
0: Es verdad que Valentín ha jugado poco, o sea, muy poco. Quizá apueste por él como lateral izquierdo titular.
1: Y minutos luego, en un partido solamente, futbolista verdiblanco.
0: Claro, y luego ante el Oporto, que es un partido también de muchísima exigencia, ponga a Fran García.
2: Claro, que la semana siguiente serían Oporto
0: y Barcelona.
2: Y luego Feyenoord. O sea, que si el partido es más importante.
0: Vigo.
2: Y todos sabemos que por supuesto afrontamos... Manuel Pellegrini y su cuerpo técnico afrontan la competición pensando en el día a día, ¿no? En el partido tras partido, pero no vamos a ser necios tampoco, y el horizonte que viene es muy exigente y hay que controlar esas cargas, esa gestión de carga que se le da tan bien al cuerpo técnico, pues puede que nos lleve a alguna rotación en posiciones como esta.
0: El que lo puede saber quizá es Julio, que ha estado en el entrenamiento, pero no sé si ha puesto ya un 11. Suele hacerlo mañana, ¿eh?
1: Pero ha habido reparto de petos, claro. Ha habido mezcla. O sea, en un equipo, no voy a decir nombre por si acaso, no creo yo que haga la revolución máxima que porque es que se han mezclado jugadores, los canteranos. ¿Qué quiere decir también esto? Que tenemos un equipazo porque el hoy. Hay veces, otros años, pues se veía claramente cuál iba a ser el 11. O sea, pues, un equipo contra otro equipo, pues, el equipo que tú te imaginabas que iba a salir el fin de semana, te podías imaginar viéndolo en el entrenamiento. Ahora no, pero es verdad que ha habido muchísima mezcla. O sea, hemos dejado de grabar porque, por si acaso, no queremos dar había ninguna pista a los Asuna. Pero no se ha aprobado el 11.
2: Oye, uno que se ha comido mi vecino Juan de Montequinto es Dani Ceballos. ¿Vosotros creéis que puede salir o...?
1: A mí me encantaría, la verdad.
0: Tiene opciones, pero...
1: Pero, a ver...
0: No sé.
1: Si va nombre por nombre, teniendo sobre todo el partido que tenemos frente al Oporto, igual se le da continuidad a los futbolistas que han venido participando más de titular en los últimos partidos. Isco, que llevaba 4 titulares de seguida. Y con 3 semanas de descanso, de parón, para preparar el partido frente a Osasuna, pues igual se le da esa continuidad, pero yo estoy deseando verlo de inicio.
2: Ya que quizás
1: es un futbolista diferencial y yo creo que todavía no hemos visto a Ceballos porque lo hemos visto a cuenta gotas y hay ganas de verlo de inicio con ese mando que le caracteriza.
0: Los que lo hemos seguido como Julio y un servidor durante su etapa en el Real Madrid, además de forma asidua, constante, viendo todos los partidos que ha disputado, sabemos el nivel que puede dar, que es infinitamente superior al que de momento le permite su estado físico ofrecer, porque recordemos, él mismo lo comentaba, este parón lo quería aprovechar al máximo porque estaba un 60-70%. Es un jugador que cuando se entone y llega a su máximo, aquí es capitán general, porque lo ha sido cuando ha estado a ese nivel en el Real Madrid. Entonces, bueno, pues ojalá su mejor versión empiece a encontrarse pues pronto, ¿no? Aquí con Manuel Pellegrini al frente, pero tanto la suya como la del resto de jugadores por lo que viene. Ahora vamos a escuchar dentro de muy poquito, vamos a comenzar ya a desgranar lo mejor de la entrevista de Diego Llorente, pero él lo dijo, el central, vienen muchos partidos en poquito tiempo y es que necesitamos a todo, Iván, y lo bueno es que la plantilla tiene una cantidad de alternativas, de variantes, de posibilidades, de perfiles de futbolistas diferentes, que es una gozada, ¿no? Ver un equipo así. Yo creo que pocas veces en la historia hemos tenido, pues sinceramente, un plantillón a este nivel, ¿no?
2: Sí, con mucho reparto, ¿no? Tengo aquí los datos del reparto de partidos en el centro del campo, por ejemplo. Pablo Fornal ha jugado 6 partidos, Isco 7, Fidalgo 2, Marroca 5, De Osa 7... Facundo Bernal 7, Ceballos y Lo Celso han sido los que menos participación quizás han tenido junto a Fidalgo, pero aún así, o sea, muchas alternativas. No sé si ha repetido centro del campo, por ejemplo, Pellegrini, quizás en algún partido, pero tenemos muchos recursos ahí.
0: Habría que analizarlo, habría que analizarlo.
1: Quizás Facundo, que viene participando de inicio.
2: Ya es su hora, ¿no? De descansar, creo yo.
1: Es verdad que descansó un partido en casa frente al Getafe.
2: Como titular, quizás, pero luego lo ha tenido minutos
1: en... No, ha tenido minutos en todo. Bueno, el de Champions, si no me equivoco. El de Champions juega Marroca, el de Lille. Sí, el de Lille es el que juega Marroca desde el inicio. Y claro, al final, bueno, Facundo estas tres semanas no ha estado entrenando con el equipo. Se ha entrenado hoy, mañana y pasado. Van a ser tres días de trabajo. Y no sabemos si igual pues esa bala se la va a guardar para el partido frente al Oporto, porque es que, bueno, estamos en un mes de octubre que son, creo que, 9 partidos en 29 días.
0: Nueve partidos en 28 días.
1: Vamos a tener, claro, porque jugamos el miércoles la Copa, vamos a tener Copa, Liga y Champions.
2: En Riazor y en el Madrigal fue donde Facundo salió de suplente contra el Lille y jugó desde el once inicial.
0: Salió con Marroca, sí. Fue el doble pivote, repitió. Sí. Pues sí, bueno, ya sabemos cuándo fue ese momento de inactividad en el 11 de Facundo Bernal. Y ahora vamos a escuchar a un futbolista que quiere precisamente hacer lo que está haciendo Facundo, jugar y mucho. Llorente, que hasta el momento solo le hemos visto en dos partidos. El último que jugó fue en Valencia, en esa victoria 0-1 gracias a un gran gol de Pablo García. Y ahora, pues, contra el Real Madrid, ya saben, se lesionó, tuvo muy poquita presencia en el terreno de juego y ahora, pues, quiere volver otra vez, ahora sí, a liderar la retaguardia. Lo primero que querrán conocer los béticos, los que nos escuchan a esta hora de la tarde, es saber cómo está. Porque sí, nosotros venimos aquí, hablamos de los jugadores que vuelven, los que no están, los que son de la cantera, pero Llorente lleva un tiempo ya trabajando y desde luego que si vuelve al nivel con el cual se tuvo que ir por esa maldita lesión, puede ser muy importante para mantener esa solidez defensiva que está mostrando el conjunto de Manuel Pellegrini. Entonces, vamos a escuchar a Llorente hablando primero de cómo se encuentra, de su estado físico. Esto decía.
3: Fue un pequeño infortunio, que bueno, sí que es verdad que luego es algo delicado porque tienes que estar entrando con una máscara que no se me acoplaba muy bien. Luego la semana de tres partidos, pues sí que es verdad que tuve pues una pequeña molestia muscular y decidimos no correr ningún riesgo a pesar de que no estaba mal, pero como te digo, ha sido después de Madrid pues un par de semanas un tanto raras para mí, pero lo mejor que he aprovechado este parón para volver otra vez a coger ritmo y a estar disponible de cara al míster.
4: Sí, porque estabas muy bien, ¿eh?, en el inicio de temporada y se te veía ese cabreo saliendo del partido del Madrid diciendo, bueno, yo no entiendo nada, ¿no?
3: Sí, era impotencia, frustración, porque al final, bueno, ya me había pasado en pretemporada con Diego Conde también. A veces la vida pues te pone algunos obstáculos y cosas que pues que tienen que pasar porque no hay otra explicación, pero bueno, en esto la verdad es que a mí no me pilla de nuevas, soy bastante duro de cabeza y como te digo, he cogido fuerzas para ahora volver a con más fuerza y sobre todo estar al nivel que tenía antes de este pequeño golpe.
0: Lo tiene claro Llorente, quiere volver a ese nivel y ha trabajado mucho Iván, porque este parón que se nos ha hecho eternos a todos, a otros se le ha hecho pues más llevadero. Hablamos antes de Ceballos, pero también a Llorente, ¿no? Es que al final para los lesionados, para los que no están al 100% físicamente, es como una mini pretemporada, porque han sido tres semanas que se dice pronto, ¿no? Recién comenzada la liga, parar de golpe tres semanas no es lo normal, como venimos analizando estos días, pero oye, al equipo en general, según Llorente, lo vamos a escuchar, le ha venido bien.
2: Sí, le viene bien al equipo y a nivel individual, a piezas como Diego, ¿no? Que no han tenido quizás la continuidad que necesitaban, pues trabajar con el grupo y poder recuperar su mejor nivel físico, pues por supuesto que es una gran noticia. Aquí repasaba también las estadísticas de Diego Llorente a lo largo de su trayectoria y nunca había jugado tantos partidos como jugó en su primer año en el Betis, 42, que ya venía siendo un jugador veterano, y de no ser por esa lesión que sufrió la pasada temporada, que también se elevó hasta los 29 partidos, pues estaríamos hablando de que es un futbolista que tenía un nivel inmenso, con muchísima continuidad y que fue una pena que sufriera esa lesión, que ya nos ha demostrado que puede dar un grandísimo nivel y que ojalá que estas semanas les hayan servido para que recupere ese tono físico y pueda volver a estar disponible y, por supuesto, presto para un rival que no se lo va a poner fácil, y menos con el titán que va a tener delante.
0: Pues vamos a escuchar lo que decía Llorente acerca de ese parón de selecciones y cómo le ha venido al Real Betis Balompié.
3: Algunos equipos lo habrán necesitado. Nosotros veníamos con una buena racha, que fue una pena pues no conseguir la victoria en Riazor, pero bueno, al final nosotros hemos seguido entrenando, hemos seguido mejorando cosas, que siempre hay cosas que mejorar, y la verdad que lo mejor es que ya estamos en semana de competición.
4: Diego, sabes que el Betis tiene una asignatura pendiente con esto de los parones, que cada vez que volvemos de un parón internacional que no hay forma de ganar, ¿eh?
3: Sí, bueno, yo la verdad es que no soy muy amigo de las estadísticas, ni para bien ni para mal. Creo que al final solo son datos que bueno, no te puedes fiar cuando están de tu parte, y cuando están en contra, pues tampoco se tiene que hacer mucho caso. Así que nada, por mi parte creo que estamos entrenando bien. El partido del domingo pues es muy importante para volver a empezar con buen pie, y así lo estamos haciendo.
0: Bueno, pues Diego Llorente, que hablaba de este parón, de este tiempo de inactividad, pero es que pasamos a todo lo contrario, como estamos analizando, Julio. Edu también le preguntaba por esta cosa. Yo no sé si alguna vez se ha dado. Yo no recuerdo 9 partidos en 28 días desde hace...
1: Es una locura.
0: Desde nunca, diría yo. En menos de un mes 9 partidos es algo inédito.
1: Una carga de partido tremenda, jugando siempre en los fines de semana, y al final, bueno, pues eso... implica pues gestión de cargas, implica rotaciones, y bueno, lo bueno el hoy que no nos pilla de sorpresa, en el sentido de que bueno, tenemos un equipo totalmente preparado para esto, tenemos un fondo de armario tremendo, y eso permite en este caso que es, los movimientos de fichas obligados que va a haber por la exigencia del calendario no haga que se resienta el nivel del equipo.
2: Las tres últimas temporadas, Julio, son solo 6 partidos en el mes de octubre, o sea que son 3 más.
1: Claro, es que ahora se comprime todo, porque además es entre parón y parón, y esto pues complica la gestión de los partidos. Pero para equipos como nosotros, como el Real Betis Balompié, que lleva tantos años acostumbrado a jugar entre semana, tal, yo creo que no nos va a coger de sorpresa. Distinto sería, por ejemplo, que es la primera vez que nos clasificamos después de mucho tiempo en Europa, y evidentemente un calendario así nos echaríamos a temblar, pero yo creo que todos tenemos la confianza y la seguridad de que el equipo va a competir y va a intentar ganar todos los partidos.
0: Vamos a escuchar a Llorente hablando de lo que viene, que es frenético, que es exigente, y donde creemos el equipo va a responder, va a rendir y va a ganar muchos de esos 9 partidos en 28 días.
3: Va a ser un tema no solo físico, sino también psicológico, de cambiar de chip de competición, de darle la importancia que tiene cada partido, de estar todos disponibles para que el míster pues elija en función del partido y en función de muchas cosas, pero bueno, como te digo, lo importante es que ahora mismo pues estamos casi todos disponibles, y eso al final pues es la máxima garantía para afrontar todo este calendario.
0: Y afrontarlo con ilusión, ¿no? Porque es fundamental también el mantener un estado de ánimo positivo, sabiendo que no es fácil, que vendrán momentos duros, porque, hombre, si no te viene ningún momento de inestabilidad y de perder 2 partidos y de luego empatar, pues seríamos aquí el Barcelona, ¿no? Y la realidad es otra, somos el Betis, tenemos un equipazo, estamos muy bien, no es normal quizá incluso todo lo bien que se ha arrancado la temporada, y tendremos que tener esos momentos de bajón, por así decirlo. Pero lo importante es que se afronten con seriedad y también, evidentemente, sabiendo de que se le va a dar la vuelta a la situación, porque el equipo jamás puede perder la ilusión. Hay mucha ilusión, y de eso quiso hablar también Llorente, de que lo ve como algo positivo, siempre con los pies en la tierra, pero que la gente la mantenga, que la gente venga feliz y que la gente disfrute este buen momento por el cual estamos atravesando.
3: Ilusión siempre, también pues yo siempre pongo ese granito de cautela y de también pues un poco ir partido a partido, no dejarse llevar ni por las corrientes muy positivas ni tampoco por las corrientes negativas, porque bueno, la temporada es muy larga, seguramente habrá momentos para todo, pero va a ser un poco el día a día que nos dicte un poco pues no estar pensando en todo el calendario de aquí a no sé cuándo, sino pues el partido más importante de la temporada es el de este domingo, y luego pues al siguiente, así poco a poco, es como creo que debemos de afrontar esta temporada.
0: Bueno, pues así se va a afrontar, con esa ilusión y con las ganas también de hacerlo bien en la Champions. En la Champions que a todos nos ilusiona, y más todavía cuando ganamos en Francia, ¿no? Ese primer partido, 2-3, al equipo dirigido por David Ancelotti. Ahora viene un Oporto, que quizá no es ese Oporto tan temible que era hace unos años, pero que también tiene jugadores que compiten, sobre todo tienen mucha más experiencia que nosotros, y por tanto va a haber que encarar el partido con la máxima seriedad posible para poder sacarlo adelante, porque si te pones con 6 puntos, pues ya tienes mucho camino hecho de cara a poder seguir avanzando en esta Champions, que ya veremos hasta dónde puede llegar el Real Betis Balompié. Pero también hablo de la competición, Juli, en el equipo no se ve como algo, bueno, sí, para disfrutar y ya está, no, sino que se quiere competir y se pelea por intentar llegar lejos, ¿no?
1: Hombre, evidentemente, al final la ambición es tremenda. Vuelvo al discurso de antes, si el Betis

0: Barovalle es pasar a la siguiente ronda. Seguramente el objetivo es playoff, porque los ocho primeros muy complicados, pero por supuesto la ambición es máxima.
1: La ambición es máxima, Iván, porque lo que decía Julio es que uno ve la plantilla del Betis, Ceballos, que la ha ganado yo no sé cuántas veces, Isco más de lo
0: jugando
1: mismo.
0: Jugando finales, Ceballos ha jugado la de Liverpool, jugó...
1: Y están cerca de marcar aquel día.
0: Sí, estuvo cerca de marcar. Isco, 5 títulos, 3 finales de titular... Bartra también ha ganado la Champions con el Barça.
1: Experiencia, mucha experiencia. Junior la ha jugado también con el Barça en muchos partidos. Bueno, es que es un equipo que, oye, son jugadores como, por ejemplo, también Marroca con el Bayern de Múnich. Fíjate, con el Bayern de Múnich la jugó. Que hay mucho potencial en la plantilla y que no hay que ir con miedo a la Champions. Usted tiene que dar respeto, sí, por supuesto, pero como cualquier rival, como Osasuna este domingo. Es que si tú piensas que vas a ganar por los nombres, por el equipo que tienes, por la historia, pues no es así. El fútbol de hoy está muy igualado y cualquiera te puede hacer daño, ¿no? Sea el Oporto, o sea el Elche, o sea Osasuna, o sea el Bayern de Múnich, ¿no?
2: Sí, fíjate, Eloy, que me está encantando la conversación porque la estoy mirando con la perspectiva de un niño que no ha vivido nunca nada de esto, ¿no? Que no tiene recuerdos muy vagos de aquella Champions de 2005, ¿no? Y que estáis hablando, mencionando nombres en una plantilla donde prácticamente la inmensa mayoría han jugado esa Champions. Algunos que la han ganado, que nuestra mayor preocupación ahora mismo sea, pues, a ver quién juega contra Osasuna, porque luego las Champions, que se haya instalado ese discurso de ambición en esta entidad, pues, es algo maravilloso, es algo que todos tenemos que disfrutar, que cada día ahora que pase es un día menos para escuchar el himno de la Champions aquí de vuelta, que por supuesto... El partido de Osasuna es muy importante, pero yo tengo el gusanillo de escuchar el himno aquí y de ver el balón de la Champions rodar cerquita nuestra, de ver a titanes como son los futbolistas de Oporto, que decías que no, quizás no es el equipo de otra época, pero el Oporto en la Liga Portuguesa va líder, ganando 7 de 7 partidos y a mí, sinceramente, sí me asustan un poco los dragones. Y otra cosita, otro detalle también que me gusta mucho, ¿no? Hablábamos del discurso de la entidad, pero también transmite mucha calma que futbolistas de la experiencia de Diego Llorente hablen así, ¿no? Y que tú estés tranquilo de que eso es lo que le transmite a los jugadores más jóvenes de... Yo no me dejo llevar por corrientes ni positivas ni negativas. Uh-huh. Y cuando hay buenas rachas hay que seguir trabajando. Y cuando hay rachas que son menos positivas, pues también hay que seguir trabajando con la misma confianza. Es lo que pasó con el Levante, ¿no? Que todos ya se echaban las manos a la cabeza. Yo el primero incluso un poco, ¿no? Y luego nos demostraron que el equipo iba a trabajar exactamente igual el día siguiente. No esa misma semana, sino... Al día siguiente de esa derrota, el equipo iba a seguir trabajando con los mismos mecanismos y estaban con confianza de saber que iban a levantar la situación. Y es justo lo que tenemos que tener claro ahora, que porque se hayan ganado 4 o 5 partidos antes del parón, no vamos a ganar el que venga por esa inercia. Hay que aprovecharla, por supuesto, pero todos sabemos que hay que trabajar para lograr una próxima... victoria, que este domingo el partido es muy importante, que ojalá sumemos todos los partidos por victoria, ¿no? Pero que es muy importante Osasuna y luego pues a soñar con el Oporto.
1: Vamos a escuchar, hablando Llorente, de ese sueño, de esa Champions, de cómo se afronta.
3: A todo bético pues le hace ilusión después de mucho tiempo estar sin escuchar esa canción y bueno, todavía no lo hemos hecho en la cartuja, pero bueno, también a mí personalmente, como tú dices, pues sería el estreno en la competición y es una competición muy, muy bonita que vamos a pelear cada partido y que vamos a disfrutar compitiendo porque así nos lo hemos ganado el año pasado con la clasificación para esta competición.
4: Y además, después de ganar el Lille, estos dos partidos en casa adquieren mucha importancia.
3: Sí, yo creo que en la Champions, con el formato que hay actualmente, los resultados evidentemente pues son importantes, pero incluso los goles a favor, goles en contra, cualquier pues pequeño detalle, luego a la hora de pues cuando se haga quién pasa, quién no, pues también será importante. Entonces, creo que como

0: Como te he dicho antes, tenemos que competir cada partido, tenemos que estar más cerca de la victoria y bueno, sabiendo que juegan los mejores de cada país, pero también sabiendo que nosotros tenemos opciones ante cualquier rival.
1: Pues dicho más claro, no puede estar, ¿no? Tenemos opciones ante cualquier rival y esa es la mentalidad que hay que tener. Por último, Julio ha hablado también, Llorente, de la afición del Real Betis Balompié, porque él, que ha estado en tantos equipos, ¿no? En tantos países diferentes, estuvo en la Roma, en Italia, con Mourinho, estuvo en el Leeds con Marcelo Bielsa, estuvo en la Real Sociedad, estuvo en el Málaga, estuvo en el Madrid, en la cantera, incluso llegó a debutar, si mal no recuerdo. Ha estado en muchos sitios, pero aquí es donde se ha encontrado más a gusto y donde, de hecho, no descarta incluso, ya verá, echar raíces.
2: Sí, lo que tú has comentado de esos lugares que tienen unas aficiones muy importantes. El Málaga tiene una afición tremenda detrás, el Leeds United también, la Real Sociedad también no llega para mí al nivel de la nuestra, ni incluso la del Málaga, porque es muy pasional la del Málaga, pero también es una buena afición.
3: Y la de la Roma.
2: Y la de la Roma, pues muy caliente. La de la Roma sí que, por supuesto, tiene detrás 60, 70 mil personas en cada partido, porque hay una devoción por ese equipo. Pero él se queda con la del Betis, lleva 3 temporadas aquí, no ha tenido suerte con las lesiones. Recuerdo hace 2 temporadas esa lesión frente a la Unión Deportiva Las Palmas, llegaba esa lesión que le impedía tener continuidad también al comienzo de la siguiente temporada y este año, bueno, pues ese infortunio de los huesos propios de la nariz. Vamos a escuchar a Diego Llorente hablando de la mejor afición del mundo, que es la nuestra.
0: Sí que es verdad que tú vienes aquí con una especie de expectativa en el que ya sabes que la afición es especial, que el equipo es especial, que la ciudad es especial, pero son de esas cosas en la vida que hasta que uno no las experimenta y no las vive, sobre todo desde dentro, pues no se hace un poco la idea. Sobre todo en mi primer año en el Estadio Benito Villamarín, pues el hecho de saltar como jugador local, escuchar el himno, vivir un derbi, ganar un derbi, pues son cosas que dices, vale, yo me esperaba que podría ser así, pero no tanto. Luego he ido pues a inauguraciones de peñas, un poco el sentimiento que tiene el bético y la bética por este club, que creo que un poco traspasa lo que es lo deportivo y es una forma de vida. A mí sí que es verdad que me ha sorprendido porque la verdad que es la, pues eso, un poco el ejemplo de lo de padres a hijos, de un poco compartir una pasión, vamos. Lo intentas también inculcar yo, pues a mi hija cuando va al campo, es una cosa que pase lo que pase el día de mañana, siempre lo he dicho, vamos, no te voy a decir que con ventaja el club más especial de mi vida, pero vamos, va a dejar una huella imborrable y sobre todo ya no solo a nivel deportivo, como te digo, sino a nivel social, todo lo que mueve, vas a cualquier lado. Yo, este parón me fui unos días a Oporto y había gente del Betis, es una cosa terrible el sentimiento, lo que mueve y que hay béticos y béticas por todo el mundo que siguen a este club.
1: Bueno, pues eso decía Diego Llorente, hablaba de ese sentimiento del Real Betis Balompié, un sentimiento que conoce perfectamente nuestro próximo protagonista, con el que vamos a hablar un ratito aquí en Real Betis Radio, porque además fue canterano, le tenemos muchísimo cariño y se va a reencontrar con el filial del Real Betis Balompié este próximo sábado. Ismael Gutiérrez, ¿qué tal? Muy buenas tardes.
4: Hola, muy buenas tardes.
1: Bueno, nos alegra mucho escucharte. Entiendo que está siendo una semana especial para ti, ¿no? Saber que, bueno, dentro de muy poquito, pues te vuelves a reencontrar con viejos amigos y vuelves a la que fue tu casa.
4: Sí, la verdad que es una semana bonita y con ganas de vivir el partido. Me voy a reencontrar mucha gente conocida allí y bueno, es verdad que siempre es bonito volver a casa.
1: Es bonito y además, bueno, pues hacerlo aquí, ¿no? En una ciudad deportiva donde va a haber mucha presencia de aficionados del Real Betis Balompié que van a estar siguiendo el partido. Oye, cuando echas la vista atrás, Ismael, ¿qué recuerdos se te vienen a la cabeza de tu etapa aquí como canterano? Llegaste a jugar, a debutar y a jugar 3 partidos en primera, uno en la Copa con el primer equipo. ¿Qué se te viene a la cabeza cuando te hablan del Betis?
4: Prácticamente ha sido mi vida durante 11 años, cuando pequeño, hasta llegar a la cantera. allí solo tengo recuerdos bonitos y nada, cumplí mi sueño de debutar en primera con el club de mi vida.
2: ¿Cómo fue ese debut? ¿Qué recuerdos tienes de ese partido? Al final inolvidable y que marca tu carrera. ¿Cómo recuerdas tus primeros minutos en primera división?
4: Bueno, debuté en Pamplona. Recuerdo que estaba nervioso, la verdad, y no sé por qué tenía el sentimiento de que podía debutar ese día. De verdad que ya había ido convocado más partido, pero no sé, ese día tenía esa sensación. Y bueno, es verdad que fue un partido que estábamos pasándolo un poco mal, porque íbamos a un empate y nos estaban apretando un poco, y no sé si seleccionó Andrés Guardado una pequeña molestia y me tocó contra, la verdad.
1: Y además en un gran equipo, ¿eh? Ese Betis también tenía potencial, ya estaba, si mal no recuerdo, estaba Fekir, estaba Bartra, estaba Joaquín Canales, es decir, que era un Betis tremendo, ¿no, Ismael?
4: Esa plantilla, veníamos el año anterior de ellos, hicieron Europa y bueno, es verdad que este año no salieron las cosas como tenían que salir, pero bueno, es verdad que la plantilla era muy, muy buena, ¿no? Con Fekir, Canales, William Carballo, Joaquín, Borja Iglesias, que se acaba de fichar. La verdad que esa plantilla prometió mucho.
2: Oye, y te quiero preguntar también por tu debut de titular en casa, con victoria frente al Celta. Yo creo que todos nos acordamos bien de ese partido, que bueno, parecía que había un match ball para el entrenador, para Rubi, y el gol de Fekir al final le salva. 71 minutos jugaste ese día, compartiste 11 con Joaquín, con Canales, con Fekir, con Borja Iglesias, Alex Moreno, Emerson, que también marcó ese día. ¿Cómo recuerdas ese debut? Me imagino que nervioso, ¿no? Pero yo recuerdo perfectamente el buen partido que hiciste y la ovación que te llevaste.
4: Sí, la verdad que cuando dio la alineación y dijo mi nombre, no me lo creía, pero es verdad que estaba nervioso, pero bueno, ya después, verdad que en el campo se me fueron los nervios y rodeado de tantos buenos jugadores, pues al final lo hacen más fácil. Y es verdad que teníamos presión porque las cosas no estaban saliendo bien, pero bueno, al final yo creo que esa presión en el Betis siempre está. Y bueno, al final respondimos, ganamos esa victoria y salió todo bien.
3: Oye, Ismael, también está en la plantilla que visitará el Betis Deportivo este próximo fin de semana Mario Peregrina, ¿no? ¿Habéis hablado de cómo será vuestra vuelta a la Ciudad Deportiva Luis del Sol?
4: Bueno, yo sé que él también ha estado siempre, pero no, la verdad que no hemos hablado, hasta hoy no hemos sacado el tema, pero supongo que él también irá con ganas y con ganas de, sobre todo, encontrarse a gente y disfrutar del partido también. Uh-huh. Estuvo mucho tiempo allí.
1: Ismael, además, tú luego ya, bueno, pues ese mismo año te marchaste, si mal no recuerdo, al Alavés, fue la misma temporada que debutaste, intentaste empezar otro camino. Es verdad que en Vitoria quizá no tuviste tanta fortuna, pero luego has ido haciendo tu carrera, te fuiste al filial del Atlético de Madrid, al Málaga en segunda división, luego la Nucía, Mérida, Linares, es decir, que estás teniendo un recorrido y una trayectoria en el fútbol que entiendo tienes muchísimas ganas de seguir disfrutando, ¿no?
4: Sí, la verdad que es verdad que la salida mía a Vitoria tal vez me costó un poco porque también era muy joven, era la primera vez que salía de casa y bueno, fue el año de COVID también y bueno, al final se juntó un poco todo y es verdad que me costó un poco más, pero ya después en el Atlético pues estuve bien, es verdad que tuve muchas lesiones y demás, pero bueno, me valió para irme ese día a Málaga segunda y ya de ahí pues sí que tuve más protagonismo en la Lucía y en Mérida, es verdad, tuve también otra lesión de pubalgia, pero bueno, ya es verdad que el año pasado también tuve mucho protagonismo aquí en el Jerez y sintiéndome importante y bueno, con ganas de seguir alargando la carrera.
1: Oye, ¿qué tal por allí? ¿Qué club te has encontrado? ¿Cómo estás por Jerez? Y sobre todo, este arranque de liga un tanto extraño, aunque venís de ganar, no sé cómo lo estás llevando.
4: Bueno, pues la verdad que es un club, cuando llegué me sorprendió mucho la afición y un club que era un club muy grande. Y bueno, ya el año pasado hicimos buen año y creo que este año pues, las expectativas andan por el mismo estilo de hacerte yo y demás.
1: Además, te decía Ismael que bueno, habéis cambiado de entrenador hace muy poquito, ahora sí, estáis con Abel Segovia, ¿no?
4: Sí, está la segunda semana y él está.
1: Y bueno, ha comenzado bien ganando y además que también tiene pasado Betis con el míster.
4: Sí, sí, es verdad que... Bueno, llegó el miércoles la semana pasada y con poco tiempo, 3-4 días, pero es verdad que nos dio unos cuantos matices y yo creo que el equipo lo aprovechó bien y lo entendió bien lo que él quiere, lo que, y supongo que ya esta semana el equipo irá mejor.
1: Seguro que intentáis plantar un partido complicado. No sé qué tipo de Jerez se va a encontrar el Betis Deportivo, Ismael. ¿Qué estilo de juego estáis intentando llevar a cabo? Es verdad que tú lo has dicho, ¿no? Lleva muy poquito tiempo el míster, 2 semanitas, pero ¿ha cambiado mucho con respecto al anterior entrenador? ¿Es otra idea o está simplemente ahora mismo metiendo algún que otro matiz?
4: Bueno, no. El otro entrenador, al final, está entrenando un mundo, ¿no? Como dicen, ¿no? Y bueno, sí que ha cambiado algunas cosas, pero hay otras que el equipo la mantiene y bueno, tampoco ha cambiado en otras muchas, pero sí que algún sin balón sí que a lo mejor con haber sido más agresivo y demás.
1: Uh-huh. Ya por último, Ismael, para terminar, por recordar un poco, ¿cuál fue esa generación de cantera con la que tú fuiste creciendo en la base?
4: Pues estuve en la base con Juan Miranda, claro, que al final es un buen amigo mío que compartí con él toda mi infancia prácticamente, también con Roberto González, con Rodri, con quién más estuve con Abreu, con Éjar, con uh-huh. Raúl, que están en Osasuna ahora, y la verdad que buena generación, bueno. Es verdad que son buenos amigos.
1: Desde luego que sí. Pues Ismael, que te agradecemos muchísimo que nos hayas atendido aquí en Real Betis Radio, que nos alegramos mucho de que te vaya bien en Jerez y lo dicho, que va a ser seguro un día muy especial para ti el próximo sábado. Un abrazo grande.
4: Muchas gracias y un abrazo también para ustedes.
1: Ismael Gutiérrez con nosotros aquí en Real Betis Radio, canterano del Real Betis Balompié, centrocampista, 26 añitos, todavía joven, y con futuro por delante, y que ahora pues está en este caso ayudando al Jerez a intentar volver a una categoría más acorde a lo que tienen en su historia, a lo que demanda, mejor dicho, su historia. Hablando de cantera, vamos a seguir porque Miguel Calzado concedió una entrevista muy interesante con Zona Mixta, donde hablaba precisamente, Iván, de la apuesta que está haciendo el club por mejorar más todavía los escalafones inferiores.
3: Sí, es que es importante trabajar ese Betis del futuro que tantas alegrías nos augura, ¿no? Son muchos los futbolistas que día tras día dedican su vida, ¿no? Desde por la mañana cuando se levantan hasta que se acuestan, que dedican su vida por y para el Betis y se lo tienen que encontrar todo, la verdad, con muchas facilidades porque la cantera ha cambiado mucho, ha crecido mucho, el personal es muy amplio, los materiales, las instalaciones, todo ha crecido mucho y todo ello luego se ve reflejado en el campo.
1: Claro que sí. Esto decía Miguel Calzado acerca de esa apuesta de esta actual directiva por el futuro del Real Betis Balompié, que es evidentemente gran parte su cantera.
5: Bueno, la apuesta que hizo el club por la cantera desde su consejo de administración ha sido importante, ¿no? Entonces, esa inversión que hacen, como cualquier otra inversión, necesita una rentabilidad. La rentabilidad pues te la da o bien la subida de jugadores al primer equipo, bien ventas que te generen plusvalía, o bien ambas. Entonces, yo creo que como cualquier departamento del club, desde la misma entidad se invierte una cantidad de dinero todos los años que tiene que generar un beneficio y el trabajo de los profesionales que trabajamos en ella es que tener claro eso y trabajar para que se consigan esos objetivos, ¿no? Yo es que creo que en líneas generales los clubes que no tienen unos grandes ingresos, que en España quitando a Madrid, Barcelona y Atlético de Madrid, pues somos el resto, si queremos competir contra ellos tenemos que buscar una financiación extra de algún modo. Esa financiación extra, pues a través de plusvalía. Yo creo que el nuevo estadio también nos va a dar otro salto. Entonces, pues, de nosotros poder contribuir con nuestro trabajo a que eso sea posible, pues la verdad que es una un ápice más de lo que tenemos en nuestro día a día, ¿no?
1: Bueno, pues es lo que decía Miguel Calzado, que también hablaba de que se sale a ganar, ¿eh? Que también se ha convertido en un objetivo, Julio, ganar todas las competiciones posibles.
2: Sí, yo creo que bueno, es un discurso muy ambicioso, que al final, bueno, es que solo hay que ver, ¿no?, los equipos de cantera del Real Betis Balompié, que por supuesto lo principal también es la formación, pero son animales competitivos. Al final, que la cantera esté siempre en lo más alto, en las ligas domésticas, en torneos internacionales, que se nutra a jugadores de nuestro filial, al Betis Deportivo de Chavales del Juvenil, del Betis C, incluso nuestro primer equipo, que tengamos las ventas que hemos tenido en los últimos años gracias a futbolistas salidos de la factoría de Liópolis, pues es fruto, por supuesto, de la formación, de los valores que se enseña en la cantera, pero también de ese veneno competitivo que se le mete a los chavales desde jóvenes y al final, bueno, pues solo hay que ver los resultados. Vamos a escuchar este mensaje ambicioso del director de cantera del Real Betis Balompié, del director de fútbol formativo, Miguel Calzado.
5: Nosotros el objetivo siempre en cantera es quedar campeón. Creo que es una parte más de la formación. Te hablo a nivel clasificatorio. Como tú bien dices, después están los objetivos formativos, que son los principales. Pero pienso que más en las exigencias que se encuentra nuestro primer equipo, de tener que meterse en Europa todos los años, de competir en Champions como lo está haciendo este año, de luchar contra los mejores en la Liga, poco a poco hay que inculcarle ese gen competitivo al jugador desde pequeño. Cada vez que nosotros jugamos un torneo, jugamos un campeonato, jugamos un partido, nosotros lo hacemos para ganar. Y eso los chicos lo saben y poco a poco está calando, porque gracias a Dios se están dando resultados que también te ayudan a que el mensaje pues le llegue y que esa confianza en que podemos ganarle, pues como lo hemos ganado a lo mejor en este tipo de torneos, a un Barça o a un Madrid o a equipos así, pues te reconforta y hace que los futbolistas crean, lo cual nos genera un beneficio de futuro para cuando lleguen al primer equipo, porque en el primer equipo sí que se intercambian la importancia, ¿no? Ya no hay aspecto formativo, sino que el aspecto competitivo pasa a estar muy por encima.
1: Pues muy claro, lo ha dejado el director de fútbol formativo del Real Betis Balompié, Miguel Calzado, que también hablaba, Iván, de la Youth League, de las Champions de juveniles que estamos volviendo a disputar y que además pues comenzamos con ese puntito sumado en Lille y que también vamos a saborear la semana que viene con el partido frente al Oporto y con mucha ilusión, ¿no?
3: Sí, fue una lástima quizás porque el Betis incluso mereció la victoria, ese disparo al poste que nos relató nuestro compañero Ignacio desde allí, y un Betis que afronta esta competición con mucha ilusión porque es un campeonato que gusta mucho. Al final a jugadores tan jóvenes verlos competir contra rivales que en otras circunstancias pues no podrían enfrentarse jamás, ¿no? En instalaciones como las del Lille, que también nos transmitían que eran instalaciones muy, muy evolucionadas, muy desarrolladas, pues bueno, este partido que será el próximo miércoles 14 de octubre, si no me falla la web que tengo abierta, a las 4 de la tarde entre el Betis y el Oporto, sí, que servirá de previa también para ese partidazo que tendremos de nuestro primer equipo.
1: Así es.
3: Y bueno, un partido muy importante porque conseguir esta primera victoria jugando como local y hacer de la Ciudad Deportiva un fortín es dar un paso muy, muy importante adelante.
1: Así es. Vamos a terminar de escuchar a Miguel Calzado hablando de lo que comenta Iván Díaz, de esa Champions de juveniles, de esa Youth League que tanto nos apasiona.
3: Así es.
5: Bueno, yo creo que es una competición que para empezar es complicado porque te estás enfrentando a los mejores equipos de Europa, ¿no? Tanto por entidades, porque al final los equipos que van a la Champions son clubes grandes, como por el otro lado, donde vienen los campeones, que es por donde nosotros hemos ido estos dos últimos años. Objetivo es competir, y competir de verdad, y disfrutarla, y llegar lo más lejos posible. Estos dos años atrás yo creo que hemos sido eliminados dando muy buena imagen e incluso de alguna manera injusta también en momentos, vamos, injusto. En el fútbol no es injusto, pues si el otro la mete y tú no la metes, la justicia es objetiva, no es subjetiva. Pero sí es cierto que la imagen, creo que en cierto momento pudimos tener a lo mejor quizás esa piquita de suerte que siempre te hace falta y hubiéramos hecho un papel aún mejor de lo que hemos hecho. Así que bueno, el objetivo tiene que ser ese y sobre todo un escaparate y un escenario que también, como te comentaba antes con el tema de primera red, acerca a lo que es el fútbol de primera división por todo lo que lleve, todo lo que conmueve, que son aspectos que en un futuro de corto plazo van a vivir muchos de ellos.
1: Bueno, pues con esto, con estas declaraciones del director de fútbol formativo del Real Betis Balompié, Miguel Calzado, ponemos el punto y final al repaso de la actualidad de nuestro equipo, que mañana terminará de preparar el choque frente a Osasuna. Hablará Manuel Pellegrini a partir de las 12 en directo en esta casa, en Real Betis Televisión y en Real Betis Radio, pendientes de lo que diga el ingeniero del Real Betis Balompié. Gracias, Iván Díaz.
3: Muchas gracias, Eloy.
1: Gracias, Julio Ramos.
2: Gracias muchas, Eloy.
1: Y gracias muchas también a Daniel Ortiz por hacer posible este programa. Ha estado en la parte técnica. Nos marchamos. Mañana volvemos. Mañana más. Hasta la próxima. Adiós.

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0: Qué bonita mezcla de civilizaciones junto a Javi Medina y Moncho Chabea con este single titulado Puñalás.
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0: Este es otro de los temas que se incluyen dentro de un álbum titulado Hora Mágica, de una chica que hemos conocido desde pequeñita, María Isabel. Sí, sí, María Isabel, nuestra María Isabel, que viene acompañada con Román. Un single titulado Adicta a Ti.
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0: Clásicos que siempre hemos disfrutado y que llegan con nuevas versiones y nuevas voces, como por ejemplo este Noches de Bohemia.

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1: Tan solo es escuchar los primeros acordes de Julieta Venegas y todo se normaliza.

cuánto y cuánto me alegro de cada éxito del sevillano Manuel Muñoz. Esa es la versión 2.0 del tema titulado Al pasar la barca.

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0: Y ahora te digo yo que es la hora y es el momento de disfrutar el clásico. El clásico.

0: Es el estilo tan especial que tiene siempre la formación Raya de Real para darle ese puntito de rumba a temas como clásicos de Pájaros de Barro, El Sitio de Mi Recreo o No Dudaría. Son temazos rumberos que aquí y ahora lo disfrutamos con ellos, con la formación sevillana Raya Real.
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0: Hay clásicos que se resisten a morir y mientras haya artistas que los devuelvan de nuevo a sonar en radio, es todo un placer, como el dueto Álvaro Prado y Carlos Valera, Café pa' Tres. Que sí, que ahora son dos, que no son tres. Me ha salido un pareado.

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1: Hacemos de nuevo un pequeño alto en el camino musical para conectar con nuestro compañero Blas Edo Martín, que lo tenemos como siempre al otro lado del hilo telefónico para contarnos sus historias, las de cada día. Buenos días, Blas Edo, bienvenido de nuevo a los micrófonos de tu casa de Real Betis Radio, cuéntanos.
2: Hola, buenos días, soy Blas Edo, buenos días escuchantes, buenos días escuchones. Quiero contarle que la gente está fatal, esta sociedad está fatal, está más loca que una cabra harta papeles. He leído esta noticia y no me quiero ir por la rama. Una mujer de 45 años inicia una relación con un árbol, un abedul de 125 años. Esto es rocambolesco, esto es inverosímil, insólito, bueno... Insólita estaría esta señora para enrollarse con un árbol. Ella se pega ahora abrazada al tronco y dice que cuando tiene una larga conversación con él, él en sus respuestas siempre están sembradas. Por mucho que ella es profesora de ciencia, dice que todas sus contestaciones le hacen sombra. Cuenta la mujer en la noticia que cuando está abrazadísima al árbol y llega a la noche... Se pone un poco palote y con la brisa fina del viento llega el follaje. Bueno, vaya noticias más raras que están dando últimamente la prensa. Bueno, no me enrollo más. Espero que no le deje plantada. Me voy, que tengo que ir a plantar un pino. Buenos días.

0: verdad, es inevitable ver cómo una pareja se pierde en la rutina, en las cosas cotidianas de la vida. Anthony Diego.
1: Para unir a tantos artistas juntos en una canción de tan solo 3 minutos, pienso yo que se tiene que alinear la Tierra con la Luna, con Saturno, con martes, con miércoles, con jueves, con viernes, con sábado y con domingo. Juan Magán, Antonio y Yeigo, Chimbala y Víctor R. con Esbón. El tema titulado No se enamora, que son 3 minutos sin prisa, pero sin pausa musical, que aquí y ahora tú y yo lo estamos disfrutando.
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0: Aquí la tenemos a la artista malagueña, ella, Belén Jurado.
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0: La relación musical de Alex y Cristina Rosenvinge duró lo mismo que duró este éxito. Hizo chas y apareció a tu lado. Recordamos un éxito.

0: Como continúa enamorándonos con sus canciones y con una voz fantástica, la alicantina Shakira Martínez. Fusionando siempre un estilo moderno con una voz que realmente, como te digo, enamora. Y como yo también digo, de la casta le viene al galgo, nieta de la cantaora y bailarina Lina Vargas. Aquí la tenemos a ella. Quédate bien con esta voz, quédate bien con su nombre, Shakira Martínez.
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0: ¡Hey! ¿Qué tal? ¿Cómo lo llevas? ¿Bien? Allá donde estés, en el coche, en tu punto de ocio, de negocio, allá donde te encuentres. Gracias, muchas gracias por conectar con esta radio que también...

0: estamos descubriendo el lado más íntimo, más personal y también el más profesional de este cordobés, con un título musical llamado Es Mejor. Te hablo que para ti aquí y ahora está Gato Ventura.
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cómo nos pone los vellos de punta siempre Antonio Orozco en cada uno de sus temas. Y además este, que habla de raíces, de identidad y de cómo valorar el tiempo residente en cada uno de nosotros y cómo lo sentimos y además de cómo lo compartimos. Me gusta este despierto.

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2: Hola, ¿qué tal? Muy buenos días y bienvenidos a Real Betis Radio en este viernes 9 de octubre. Pasado mañana, en el Estadio de la Cartuja, vuelve a jugar el Real Betis Balompié. Si echamos la vista atrás, tenemos que remontarnos hasta el 17 de septiembre para encontrar la última cita con los de Manuel Pellegrini en nuestro estadio. Aquel día vencimos al Getafe con un gol de Ed Abde y tres días después, el domingo 20, empatamos a uno en Riazor. Ya avisamos que tres semanas sin Betis iban a ser demasiado complicadas de gestionar, pero deténganse y sonrían, dense la enhorabuena, lo hemos conseguido, hemos sobrevivido a este insufrible parón de selecciones y estamos a algo más de 48 horas, a solo dos días de volver a ver al Real Betis Balompié. Este fin de semana no solo vuelve la competición oficial en la Liga eSports, vuelve el Betis y todo lo que ello conlleva. Diseñar los planes del fin de semana con el partido de los de Manuel Pellegrini en el centro, alrededor del cual oscilan el resto de eventos. Vuelven las conversaciones con amigos y familiares sobre el once que nosotros, entrenadores sin títulos, pondríamos de inicio. Vuelve la romería a la Cartuja, en coche, en moto o, por favor, si pueden, háganlo, en transporte público. Vuelve la ilusión de pequeños y mayores, el abrazo en el gol con esa persona que no conoces de nada, pero que durante los 90 minutos es como si fuese uno más de tu familia, porque simple y llanamente se sienta a tu lado. Vuelve el bocata en el descanso, el de padres a hijos y de abuelos a nietos, y el man que pierda por encima de cualquier otra cosa. Vuelve, por fin, y tras 21 días, el Real Betis Balompié. Si de costumbre lo es, en esta ocasión resulta aún más complejo vaticinar cómo puede ser el duelo de pasado mañana ante Osasuna. 21 días de parón, repito, son demasiados. Para el Betis, que completó un primer tramo de temporada brillante, ganando 5 de 7 partidos en Liga, además de ese exitoso debut en Champions en Lille. Y para Osasuna, que solo fue capaz de ganar 2 partidos, dejando muchas dudas y encadenando 4 encuentros sin ganar antes de la ventana FIFA. Es muy difícil saber cómo puede sentar este parón, porque prácticamente nunca ha habido otro igual. Aunque hoy, en nuestra previa de once inicial, nos vamos a atrever a intentar adivinarlo. Vamos a meternos de lleno en la previa, con datos, con sonidos, con precedentes y con el mejor análisis. Estaremos un día más en el entrenamiento del equipo y al término del programa, y al término del entrenamiento, escucharemos la rueda de prensa de Manuel Pellegrini, que va a tener lugar a las 12 del mediodía, como siempre, en Radio Betis, Betis Televisión y YouTube, la pueden seguir en directo. Si les parece poco, tenemos más, porque vamos a poner el foco también en un fin de semana en verde y blanco que se abre mañana sábado con ni más ni menos que otro derbi. A las 11, en la Rafael Gordillo, el Juvenil Liga Nacional se enfrenta al eterno rival en un encuentro que va a poder también verse en directo en Betis Televisión y escucharse en directo en Radio Betis. Y por la tarde, todos a la Ciudad Deportiva Luis del Sol. Nos mudamos de la Rafael Gordillo a la Luis del Sol para animar al Betis Deportivo. El filial verde y blanco, como saben, es líder de Segunda Federación y buscará continuar en lo más alto de la tabla, ganando a un histórico como el Jerez Club Deportivo.
3: Va a ser un rival muy complicado, ¿no? Con jugadores individualmente muy buenos, se está trabajando bien allí, pero bueno, nosotros tenemos nuestras armas, jugamos aquí en casa otra vez con nuestra gente, nuestro público y esperamos un partido muy, muy bueno, ¿no?
2: Este partido también lo van a poder seguir en Betis Televisión y en Radio Betis. Escuchábamos a Dani Fragoso en la previa del partido. Eso mañana sábado, pero es que el domingo, antes del día del Betis, que comenzará a las 5 con la mejor previa del duelo ante Osasuna, podremos disfrutar también en nuestra televisión y en nuestra radio de otra cita de cantera. A partir de las 11:30, Betis C, Egabrense, de Tercera Federación. Y además, el División de Honor Juvenil juega mañana sábado en Almería y el Real Betis Féminas el domingo en Huelva. Compromisos todos ellos que vamos a analizar con sonidos y protagonistas en once inicial. Y al margen de lo deportivo, ya saben que nuestro propósito, uno de ellos de los viernes, es irnos con una sonrisa. Por eso nos reencontraremos al final del programa con la voz de Twitter. Una semana más, las tendencias de la semana con nuestro querido Manuel Domínguez Pastrana. Con todo esto y con mucho más, nos ponemos ya en marcha a la 96.8 de la FM y en www.realbetisbalompié.es. Y como cada día, queremos hacerlo con ustedes en el 673-614-193. En este número de teléfono, vía WhatsApp, pueden intercambiar con nosotros preguntas, dudas, sugerencias, opiniones, lo que quieran, y aquí las leemos. Además, en día de prepartido, les invitamos, qué ganas tenía yo de decir esto, día de prepartido, a que nos cuenten qué once alinearían si fuese Manuel Pellegrini y qué resultado creen que decidirá el encuentro. En fin, lo que quieran, siempre desde el respeto y la educación, en el 673-614-193. Son las 10 y 5 minutos de la mañana, escuchan Real Betis Radio, gracias a Álvaro de Vada, que está en la parte técnica, y aquí comienza 11 inicio.

Nos vamos al kiosco virtual para conocer que El País abre hoy así. El PP y Vox parten con una clara ventaja en la carrera al 29N. ABC, Viedma ratifica al juez que las cloacas del PSOE fueron a por sus hijas. El Mundo, Sánchez anunciará la subida de las pensiones a dos días del 29N. La Vanguardia, el áspero duelo por Mari Carmen augura una campaña electoral bronca. La Razón, el PSOE pugna con la izquierda por incluir en las listas a indignados de Sol. El Periódico, España obligará a las energéticas a blindar las reservas de gas. El Español, Semper ahonda en las dudas del voto por correo. El Confidencial, la derecha suma 201 escaños. El PP gana pero cae 7, Vox se dispara y Sánchez baja 11 y se come a Sumar. El Diario.es entrevista a Pedro Sánchez. Es hora de que el Parlamento se parezca a la calle y no a quienes viven en aticazos. 20 minutos, el PSOE crece con la vivienda a costa de Sumar, mientras PP y Vox asientan su mayoría. Y el Periódico de España, la acampada de Sol mantiene viva la llama de la protesta tras la marcha por Mari Carmen. A nivel local y autonómico, Diario de Sevilla, un fallo pionero condena a tres jóvenes por desnudar a sus compañeras con inteligencia artificial. ABC de Sevilla, la justicia avala que la Cámara de Cuentas andaluza investiga al consejero del PSOE que asesoró en secreto a Begoña Gómez. Viva Sevilla, Cox invertirá 28,2 millones en su Sevilla Campus del Puerto. Y el Correo de Andalucía, el stock de viviendas a la venta en los barrios de Sevilla crece un 14%.

0: Y cerramos este repaso a los titulares con lo que tiene que ver con el Real Betis Balompié. Así abre Diario Marca. Pellegrini recupera casi todos sus efectivos pensando en Osasuna. Diario AS, el enemigo perfecto de Pellegrini. El desmarque, el Navalcarnero busca un estadio mayor para recibir al Betis. Mundo Deportivo, el Navalcarnero Betis se puede jugar en Alcorcón. Mundo Betis, Osasuna recupera efectivos pero pierde a Del Castillo antes de visitar al Betis. Diario de Sevilla, Anthony en busca del gol perdido. Y por último, al final de la palmera, Osasuna, la víctima preferida de Manuel Pellegrini.
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0: ¿Qué tal, béticas, béticos? Muy buenos días, sean bienvenidos a Real Betis Radio, sean bienvenidas a Once Inicial. En este viernes es 9 de octubre, son las 18 minutos de la mañana, arrancamos en la casa de todos los béticos, lo hacemos en la 96.8 de la frecuencia modulada, en www.realbetisbalompié.es, aplicación y Alexas del mundo, en este día de previa, en este día de prepartido. Se nos había olvidado, pero sí, existen también los días de previa. 3 semanas han pasado desde el último encuentro del Real Betis Balompié. 3 semanas van a pasar, 21 días exactos, desde ese empate a 1 en Riazor hasta que pasado mañana nos enfrentemos a Osasuna. ¡Qué ganas teníamos! ¡Qué aburrido ha sido, ¿eh?, esto de estar sin Betis tanto tiempo! No nos gusta absolutamente nada. Lo llevo diciendo desde que se supo esto del parón. No iba a ser hoy menos, pero ya las sensaciones son muy distintas. Ya llega un fin de semana en el que por fin juega el Real Betis Balompié. Que hemos tenido Betis Deportivo, Betis Fémina, Juvenil, Betis C, pero cuando falta el primer equipo, el fin de semana flojea. Algo falta, es que algo falta, ese plan principal, como decíamos en portada, alrededor del cual, bueno, pues todos nos diseñamos un poquito, ¿no?, el fin de semana, sabiendo que el Betis juega el sábado, juega el domingo, por la noche, por la tarde. Bueno, ya probablemente todo aquel que nos escuche a esta hora, que vaya a venir o que vaya a ver el Betis desde cualquier sitio, tiene su plan, por lo menos del domingo, diseñado, sabiendo que a las 6:30 hay una cita con los de Manuel Pellegrini. Va a ser además la primera de todas las que van a venir, con muy poco tiempo entre ellas, con muy poco margen entre un partido y otro, durante el próximo mes, durante los próximos 28 días. Son 9 partidos, es un partido cada 3 días, es una auténtica barbaridad a nivel de desgaste, a nivel de descanso, a nivel de entrenamiento para los futbolistas, pero ¿qué quieren que les diga? A nosotros nos encanta, y más cuando venimos de 3 semanas sin que haya precisamente Betis, ¿no? Se coge aún con más deseo ese Tourmalet de encuentros. Que tengamos ganas no significa que los partidos sean fáciles, que los vayamos a ganar todos o que pensemos que va a ser pan comido, ni mucho menos. De hecho, es un tramo, para mí, es uno de los meses más complicados de la temporada. De los más decisivos y de los más complicados, aunque estemos en el mes de octubre. Porque precisamente venimos de un parón y te meten 9 partidos en 28 días y también, como es lógico y normal, por la enjundia de los rivales. Al final hablamos de Osasuna primero, pero ahora luego viene el Oporto, luego viene el Fútbol Club Barcelona, el Feyenoord. En fin, que son partidos muy, pero que muy complejos y con mucho en juego. 15 puntos en Liga, 9 puntos en Champions. Si los ganan los 9, ojalá. Es complicado ganarle a Porto, Feyenoord y Dortmund, pero en el caso de que ganasen los 9, como decíamos ayer, ya estás clasificado. En el caso de perder y sacar 0 puntos de 9, probablemente ya estés eliminado o casi. Y si consigues un baremo intermedio, pues estarás ahí. Por eso digo que es decisivo también la Champions. Y la Copa del Rey, pues evidentemente es decisivo desde el primer día. Si ganas, sigue; si pierdes, te vas a casa. Por tanto, es el mes de octubre, insisto, pero es uno de los meses más importantes de la temporada. Julio Ramos, ¿qué tal? Buenos días.
2: Hola, ¿qué tal? Muy buenas, Ignacio.
0: Por fin hay Betis.
2: Sí, por fin. Mira, son 24 días los que van a pasar del partido frente al Getafe, con respecto al partido frente al conjunto del Osasuna, es decir, 24 días sin fútbol en la Cartuja. Tremendo el dato, ¿no? Casi un mes hay entre partido y partido, así que bueno, el mono de Betis que tenemos, las ganas de Betis es tremendo, nos subimos por las paredes. 21 días entre el partido de Coruña y el partido del domingo, así que bueno, es casi una pretemporada la que ha vivido el Real Betis Balompié y todos los equipos del fútbol profesional, porque este parón, bueno, pues se nos ha hecho muy largo. Ha venido bien algunos jugadores como Llorente, Bartra, Dani Ceballos, para bueno, pues seguir perfilando esa mejor puesta a punto después de respectivas dolencias, o Ceballos en este caso, de no haber tenido la pretemporada en dinámica grupal, pero evidentemente bueno, pues ya está de vuelta un futbolista diferencial como es Dani Ceballos, y también está de vuelta el Betis. Esto es muy curioso porque hemos estado 24 días sin fútbol y vamos a tener en 10 días 4 partidos. Es tremendo ese dato, o sea, es para poner la tienda de campaña y no moverse de aquí de la Cartuja, porque tenemos el partido de este próximo domingo frente al conjunto del Osasuna, miércoles Oporto, sábado Fútbol Club Barcelona, martes, si no me equivoco, el martes frente al Feyenoord, el equipo holandés que viene de ser campeón de la Eredivisie. Así que bueno, pues tenemos un calendario muy exigente ahora en casa, donde hay 6 puntos en juego en Liga, 6 puntos en juego en la Champions, y sobre todo los partidos de la Champions pueden marcar y mucho el devenir del equipo, porque después de estos dos partidos en casa ya nos queda Arsenal, Borussia, Bayern de Múnich, aparte de Slovan y Común. Así que bueno, hay que sacar al menos 4 puntos en esos dos partidos, porque si no se nos puede poner muy cuesta arriba.
0: Sí, lo que decíamos un poco antes, 9 puntos son muchos puntos en la Champions y
2: prácticamente te asegura, porque
0: si el Betis no va, o sea, ojalá
2: no va a perder el resto de
0: partidos. Pero si ganase, por ejemplo, los 3, Julio, estaría matemáticamente
2: el año pasado equipos con 10 puntos se eliminaron, como el Olympique.
0: No, con 9.
2: Con 9 el Olympique de Marsella.
0: O sea, que tendría 12 el Betis, más los 3 que ya consiguió el Lille. 3 y 9, 12, me estaría dentro. Ganar Porto y Feyenoord es complicado, pero bueno, puede darse. Ganar en el Signal Iduna Park, no digo que sea imposible, Julio, pero evidentemente, hombre, ya ayer, es más complicado.
2: Ayer hablaba con Tony Doblas, le preguntaba por lo que se viene. Me dijo, y ojito con el Feyenoord, que tenemos el recuerdo del año pasado. El Feyenoord hizo un tramo final de temporada tremenda, ganó la Liga, se ha reforzado muy bien, van arriba en el campeonato. Que no va a ser el mismo equipo que nos encontramos el año pasado aquí. Así que bueno, pues no quieren menospreciar a ningún rival, y más en esta competición.
0: Bueno, pues está bien saberlo, pero lo primero es lo primero, y es Osasuna. Un equipo que no ha empezado bien la temporada. Bueno, matizando, no empezó del todo mal, porque perdió el primer partido, pero luego ganó 2 partidos seguidos. Esas únicas 2 victorias que ha conseguido fueron en la jornada 2 y en la jornada 3, o en el partido segundo y el tercero, pues ya saben ese lío con la jornada 1 que hubo a inicio de temporada. Pero desde entonces no han ganado, Julio. 3 derrotas y un empate, el último antes del parón frente al Rayo. En total, 4 partidos consecutivos sin ganar, de un equipo que yo creo que está llamado, hombre, pues quizás a no pasar apuros, ¿no? A estar en mitad de tabla como mínimo.
2: Sí, en la temporada pasada se metieron un lío yo solo, porque recuerdo después de la victoria frente al Sevilla, que hasta soñaron con pelear por la Conference, finalmente acabaron peleando por no bajar. Y es un equipo que, lo que decimos siempre que nos enfrentamos a Osasuna, pero es que es verdad, Ignacio, es un equipo que cambia muchísimo cuando juega en casa, que es este equipo aguerrido, juego directo, centros laterales, te embotellan en tu área, y cuando juega fuera es un equipo totalmente distinto. Solo hay que ver sus 2 últimas salidas, ¿no? Ha recibido 9 goles en los 2 últimos partidos. Le mete 5 al Alavés en Mendizorroza y le mete 4 al Atlético de Madrid en el Metropolitano, que bueno, son partidos que no cogieron el tono desde nunca, y al final, bueno, pues sufrieron 2 goleadas. Y a nosotros, si tiramos de estadística, es que yo creo que es el equipo que mejor se nos puede dar.
0: Sí.
2: Porque, bueno, en los últimos 8 partidos hemos ganado 7 y hemos empatado 1. Y es 16 goles a favor, 3 goles en contra.
0: Que no queremos gafarlo.
2: No. Pero esto lo decimos siempre, nos enfrentamos a Osasuna y siempre después
0: bien. Y el otro día decíamos con el Madrid, ya hemos 4 años seguidos, decía la gente, ya este año vamos a perderle. Bueno, contamos lo que hay.
2: Los datos
0: con
2: hay que dar. Igual cuando son negativos, que por ejemplo el año pasado no ganamos ningún partido después del parón.
0: Exactamente. Y lo hemos contado también, que después del parón no hemos ganado nada en los últimos cuatro parones. Pero es verdad que con el Madrid decíamos, llevamos 4 años, pues el quinto también, y no solo sumando, sino ganando. Total. Este año, y con Osasuna pues pasa, ojalá pase lo mismo, los números son buenísimos, y fíjate que Osasuna yo siempre lo considero un rival complicado, sobre todo en su estadio, en el Sadar, y que independientemente de donde juegue, nombre a nombre, a mí no me parece que tenga un mal equipo, ni mucho menos. Bueno, por lo pronto tiene un delantero que te asegura 15-20 goles. Que cuando, bueno, es que ya lleva 5 goles, Budimir. Es que cuando tienes un futbolista que en 7 partidos te mete 5 goles, pues eso al final de temporada mínimo los 15 te los mete. Y es muy difícil que un equipo pelee por el descenso con ese tipo de delantero. Al Mallorca le pasó y bajó con Muriqi. Pero que por poco que haga, al margen de Budimir, es raro lo de Osasuna.
2: Lo de Budimir es un futbolista que yo creo que se valora poco lo que está haciendo.
0: Es una barbaridad. 5
2: años, es que cada temporada se va por encima de los 10 goles. Ayer lo comentábamos en Hora Betis, en otro equipo, como por ejemplo el Barcelona, el propio Betis, pues esa cifra puede ser asumible, pero en un equipo como Osasuna, que normalmente juegan con el bloque muy bajo, que no proponen mucho ofensivamente hablando, fuera de casa. Después en casa siempre es distinto. Tienes ahí un jugador que es que te marca 12, 13, 14
0: Fíjate,
2: goles por temporada.
0: Julio, en las últimas tres temporadas ha metido en la 23-24 17 goles, en la 24-25 24 goles y en la 25-26 19 goles, 17-24
2: y tiene 35 y años, si no me equivoco, ¿no?
0: Exactamente, tiene 35 años. De hecho, puede ser yo creo que no, yo creo que va a ser titular porque Osasuna necesita ganar, pero es verdad que viene de parón, con 35 años, viene de estar con la selección croata. El primer partido, República Checa-Croacia, jugó 27 minutos, el segundo España-Croacia 30 y el otro día contra España ni siquiera jugó. Es llamativo y sorprendente que un jugador como Budimir no juegue en Croacia, sobre todo cuando te está metiendo España 4-1.
2: Sí, necesita pólvora arriba.
0: Pero, aunque no haya jugado, sí que ha viajado, sí que ha estado fuera, insisto, con 35 años y ayer, si no me equivoco, fue su, luego con el compañero de Radio Marca concretaremos, pero creo que ayer fue su primer entrenamiento. No sé hasta qué punto. Yo creo que va a jugar, ¿eh?
2: Sí, yo creo que va a jugar. Sino también está Raúl García de Haro, que al final Raúl se fue a Osasuna con ese objetivo de crecer, de tener minutos. Los está teniendo, los está aprovechando. Cada temporada marca sus 6-7 golitos. Pero es verdad que se ha topado con un muro que es Budimir, que es que cada temporada está más mayor, pero es que es más bueno. Y al final, bueno, pues eso le ha cerrado la puerta de la regularidad en los 11 a un Raúl García de Haro, que siempre que ha podido y ha jugado, pues ha demostrado el gran delantero que es. Así que bueno, nos vamos a enfrentar, como digo, a un equipo que solo ha ganado el 11% de los partidos contra el Betis en la casa del Betis. El dato hay que darlo. Y nosotros rondamos el 70% de victorias frente a Osasuna. Yo creo que junto con el Girona, en este caso cuando jugamos allí, es de los mejores porcentajes de victoria que tenemos. Así que bueno, a seguir. Además han sido partidos, el año pasado 2-0 se gana con muchísima solvencia, un partido que se solventa en la primera parte con los goles de Abde y del Cucho.
0: Aquel año de Carballo, ¿te acuerdas el golazo aquel?
2: Bueno, Alex Moreno, fue doblete de Juanmi, gol de William Carballo, gol de Alex Moreno. Eso. Y fueron cada gol más bonito que el anterior. Y bueno, pues incluso en la temporada 16-17, que no fueron bien las cosas, ganamos 2-0 con goles de Rafa Navarro y de Rubén Castro. En la 19-20, que tampoco fueron bien las cosas, le metimos 3.
0: Fíjate que el precedente reciente más negativo contra Osasuna, en el Villamarín, en este caso, jugando como local, no se perdió, pero nos eliminaron de Copa la tanda de penaltis. El año siguiente, después de ganar nosotros la Copa, se gana en la 21-22, pues en la 22-23, creo que en octavos de final, nos toca Osasuna. Partido rarísimo, Julio, que empatamos, nos empatan al final, la prórroga, tal, los penaltis, y acabamos cayendo eliminados en los penaltis, pero realmente el partido no se perdió porque fue empate, ¿no? Te quiero decir que aún ese día, que es el único recuerdo negativo que tenemos reciente, pues no perdimos contra
2: Osasuna. Sí, y el único empate de esa racha de partidos de liga fue el último en el Villamarín, fue un empate a 1, que bueno, pues nos pusimos por dentro en la segunda parte, un buen gol del Cucho, luego consiguieron empatar, creo que de penalti marcó, no, de penalti no, Budimir, que una acción donde no está del todo acertado nuestro guardameta Ruiz Silva. Y bueno, pues es un equipo que ya digo que se nota bastante bien. Yo tengo plena confianza, el equipo llega en buen momento. Es verdad que el parón, yo creo que el Betis es de los equipos que no le ha sentado bien, porque es que vamos como un tiro, vamos como un tiro, las cosas como son, pero a ciertos jugadores, como dije antes, sí que les viene bien para encarar el partido mejor forma. Va a haber rotaciones, yo creo, Ignacio, porque el martes tenemos un partido. El miércoles tenemos un partidazo frente al conjunto del Oporto. Y por supuesto que, bueno, pues va a haber movimiento de ficha de un partido a otro. Así que, bueno, vamos a ver. Hay varias dudas, ¿no? Si sale de inicio Facundo o no. Que es verdad que va a completar 3 sesiones.
0: Yo tengo la teoría de que los internacionales, salvo Fran García, yo creo que Fran García va a ser el único. Y esto es opinión, ¿eh? No tengo información, pero yo creo que Fran García va a ser el único. Porque es que además es llamativo, Julio, pero teniendo 11 internacionales el Betis, Manuel Pellegrini puede presentar un 11 este domingo, de garantías no, lo siguiente, con etiqueta de titular, de 11 titular, sin la participación de ninguno, o bueno, en este caso de únicamente de Fran García, de los internacionales. Es decir, puede jugar Álvaro Valles, que no ha ido, Bellerín, Llorente, Obartra, Nathan y Fran García, pero de los cuatro anteriores ninguno ha ido. En el Marroca. Medio del campo puede jugar Marroca con Dani Ceballos o con Pablo Fornal, que no han ido a la selección. Por delante Isco, que no ha ido a la selección.
2: Riquelme.
0: En una banda Riquelme, en otra Anthony, si esas molestias, bueno…
2: Y arriba y para el gol.
0: El Cucho. Y ninguno ha ido, salvo Fran García, cuando son todos titularísimos. Es que si el Betis jugase mañana una final, podría ser el once titular perfectamente.
2: Ayer, por ejemplo, en el entrenamiento, bueno, pues hubo reparto de petos, pero se mezclaron los jugadores, digamos. También había presencia de canterana. Y es que te veía a los 2-11 y dices, es que cualquiera de los dos puede ser titular. Claro. Es que era 11 de sobrada garantía, ¿no? Y eso es gran trabajo de la dirección deportiva, del staff técnico. Hubo cierto resquemor cuando acabó el mercado, esa posición de pivote. Yo creo que, bueno, viendo las prestaciones de Marroca, viendo que Dani Ceballos es un futbolista que en esa posición su juego se ajusta perfectamente y viendo cómo está aclimatándose Facundo Bernal, yo creo que esas dudas han quedado todas disipadas.
0: Y encima ahora, bueno, pues esa mejor versión que se espera de Dani Ceballos y esa mejor versión que se espera de Giovanni Lo Celso también, Julio, que tiene que dar un pasito al frente. Yo esta semana, si era el miércoles o ayer jueves, decía Eduardo Carrillo una frase que, oye, que es muy cierta, ¿no? Si fuera un tuercebotas, no lo esperaríamos. Pero es que a Lo Celso lo hemos visto varias veces aquí triunfar en el Betis. Oye, si hay que esperar a un jugador que sea un jugador que ya sabemos que tiene una calidad tremenda, ¿no?
2: Sí.
0: ¿Por qué no va a ser este el año de la vuelta de Gio Lo Celso?
2: Tiene mucha competencia, pero al final va a jugar como van a jugar todos. Es verdad que, bueno, pues quizás ahora mismo, viendo el estado de forma de Fornal, de Isco, Ceballos cuando ha jugado… pues podemos pensar que puede partir detrás de ello a la hora de empezar los partidos, pero al final, como tenemos cuatro partidos en 10 días, yo estoy seguro que alguno de esos cuatro, Giovanni Lo Celso va a ser titular.
0: Bueno, pues seguro que veremos a Lo Celso titular, a Dani Ceballos, que todavía no lo ha sido, yo creo que puede ser este domingo, o si no el miércoles.
2: Sí, si no el miércoles.
0: Pero es que todos van a ser titular, Julio, todos, de aquí al veintitanto principio
2: es que
0: de noviembre.
2: Es que fíjate, jugadores como Nelson de Osa, por ejemplo, que partían en un primer momento, en un segundo escalón, incluso tercer escalón, hizo un partidazo el otro día frente al conjunto del Deportivo de La Coruña, dando la asistencia de gol al Cucho Hernández. Cuando jugó frente al Getafe también hizo una gran actuación. Fidalgo, los minutos que tuvo frente al Real Madrid, al Lille, estuvo muy bien, embolsando el balón, dando lo que pedía el partido. Y al final, bueno, pues que no hay ningún jugador que tú digas… Ostras, pues este jugador, pues va. Bueno, y que lo sabe, es verdad que está contando,
0: sí, está
2: menos.
0: Contando menos, pero bueno.
2: Ya, bueno, a ver si se llega en próximas ventanas de mercado de fichaje, pues a un acuerdo con otro club, pero quitando a Iker Lozada, que ya sabía que, aunque es uno más en los entrenamientos, sí, se le trata como uno más.
0: Y nunca se sabe, que puede.
2: Respeto máximo siempre. Pero quitando ahí el resto de futbolistas que saben que tienen que estar metidos, enchufados, porque es que en cualquier partido pueden ser titular. Y lo bueno es que lo están siendo o están teniendo minutos en la segunda parte y están dando un nivel muy alto.
0: Bueno, pues veremos por qué 11 se decanta Manuel Pellegrini para este domingo. Les instamos, como siempre, a que nos lo cuenten su opinión, cuál pondrían en el 673-614-193. Julio, el equipo se entrena hoy por penúltima vez, aunque hoy va a ser el día que hable Manuel Pellegrini. Que suele ser el día que habla el último de entrenamiento, es decir, mañana sábado, pero bueno, en este caso habla hoy viernes. Imagino que precisamente por tener tantos entrenamientos durante estas semanas, por hacer tanto tiempo que no comparece, bueno, pues se ha decidido que hable hoy.
2: Y que tiene más tiro un viernes que un sábado. Al final, pues a las 12 ya los programas de los compañeros de radio que empiezan a la 1:20, pues ya pueden meter los cortes. Nosotros, por supuesto, en Hora Betis va a ir más gente a la rueda de prensa, que es un, si es un

0: sábado, que no es día laborable.
1: Y que ha habido
0: en esta procesión todos los días son laborables, pero...
1: Que en otra semana, Julio, pues si juegas el jueves o el miércoles, pues obviamente no va a hablar Pellegrini ya de previo al viernes. Habla el sábado, pero es que llevamos tres semanas sin fútbol. Que pueda hablar perfectamente. Total, hoy no pasa nada.
0: Totalmente. Y bueno, pues nos sacará de dudas con algunos tocados, cómo sigue Aitor Rival, pues todo eso lo conoceremos a partir de las 12 aquí en Radio Betty y a las 3 en Hora Betty ampliaremos toda la información. Por cierto, vamos a entrevistar a un exjugador del Betty, a ver si lo saca. A exjugador ver. Del Betty Osasuna.
1: Hombre, el primero que se me viene, pero ¿me vas a dar alguna pista más o te lo digo ya?
0: Venga, a ver si... Olín.
1: Sergio León.
0: Sí. Hombre. Vamos a hablar con Sergio León hoy en Hora Betty.
1: Está claro. Ahora se me había olvidado el mote que... No me acuerdo cómo le llamaban en confianza a Sergio León. Ya me vendrá. Bueno, que Julio, posible resultado para el domingo, va. Pues goleadores, que este año hemos metido goleadores.
0: Pues vamos a repetir lo del año pasado. 2-0 goles de Abdecucho.
1: Abdecucho, los dos.
0: Igual que el año pasado.
1: Igual.
0: Sí. Confianza plena.
1: Bueno, vale, me parece bien. Fíjate que tú sueles ser de añadir ahí algún goleador random.
0: No, pues se va a repetir lo del año pasado. No sé si en los mismos minutos, pero...
1: Muy bien. Vale. gracias, Julio.
0: Te he contado un chiste, ¿vale? Gracias, Ignacio. Un abrazo.
1: Son las 10 y 28 minutos de la mañana, 10 y 28 de este... Bien.
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1: Es que Julio, claro, es que no lo ven. Hoy no hay cámara aquí y no ven, pero es un personaje, Julio Ramos. Bueno, seguimos en directo en Real Betis Radio en Once Inicial en este día de prepartido, en este día de casi Betis, pasado mañana, previa, en el día de hoy ya, con los cinco sentidos puestos en ese Real Betis Balompié Osasuna, del que seguimos hablando ahora estadística y numéricamente en nuestra central de datos. Porque el Real Betis Balompié juega este domingo la octava jornada de la Liga eSports. Llegaremos a la cita tras 21 días sin competición. El último encuentro que jugó el equipo fue el 20 de septiembre en Riazor, cuando empatamos a 1 con el Deportivo de La Coruña. Anteriormente habíamos ganado 1-0 al Getafe, 1-2 al Villarreal, 2-3 al Lille y 1-0 al Real Madrid. Acumulamos, por tanto, 5 partidos consecutivos sin conocer la derrota, 4 victorias y un empate. En Liga somos terceros con 16 puntos, los mismos que Atlético de Madrid segundo y a 5 del Barça, que es primero. En el torneo doméstico sumamos 5 victorias, un empate y una derrota. La Cartuja hasta el momento es un verdadero fortín y es que como locales hemos disputado 3 partidos y hemos ganado los 3, dejando además en los 3 la portería a 0. Este dato es brutal. Mar Bartra con 3 goles es el máximo realizador del equipo. En Liga, el Cucho Hernández y Rodrigo Riquelme encabezan el ranking con 2 dianas cada uno. El domingo enfrente el Club Atlético Osasuna, un conjunto navarro que llega a este octavo envite tras empatar a 1 con el Rayo en el Sadar. Previamente los rojillos habían perdido 4-0 con el Atlético de Madrid, 0-2 con el Español y 5-2 con el Alavés. 11 goles en los últimos 3 partidos encajados. Suman además 4 encuentros seguidos sin ganar. En Liga el equipo de Ramis es 13º con 8 puntos después de cosechar 2 victorias, 2 empates y 3 derrotas. Los 2 triunfos han sido frente a Celta 1-2 y Getafe 1-0. Hasta la fecha llevan 6 goles a favor y 13 goles en contra. Y Budimir, el croata, con 5 goles es el máximo realizador del equipo pamplonica. En la ventana de precedentes les contamos que va a ser el enfrentamiento número 85 entre Real Betis Balompié y Club Atlético Osasuna. Hasta la fecha así están los números, 42 victorias del Betis, 26 osasunistas y 16 empates. Como locales los números son aún mejores, 29 triunfos por 10 empates y solo 4 derrotas. De hecho, acumulamos 10 partidos consecutivos sin perder frente a Osasuna en la capital hispalense, de los que hemos ganado 8 y empatado 2. Concretamente, no claudicamos en casa frente a los navarros desde el 12 de enero de 2014. Además, y contando también los enfrentamientos disputados en Pamplona, solo hemos perdido un duelo de los últimos 18 posibles, encadenando 6 partidos consecutivos sumando. La pasada temporada empatamos a 1 en el Sadar con goles de Abde y Budimir y ganamos 2-0 la Cartuja con goles de también Abde y el Cucho Hernández. Y el resultado favorable más abultado de nuestra historia frente a Osasuna es de 5-0, manita de goles que le hemos endosado a los rojillos en 2 ocasiones, en la 43-44 y en la 73-74. Por último,

que le hayamos ganado tantísimas veces a Osasuna, que llevemos tantísimos partidos sin perder contra ellos, que los números encima en casa se mejoren todavía más, ¿significa que vamos a ganar el domingo? Pues no, pues no significa eso, pero oye, mejor tener una dinámica positiva con un equipo que negativa, ¿no? Yo creo que ahí coincidimos todos. Son las 10:32 de la mañana, vamos a saludar a nuestros oyentes en el número de teléfono, en el 673-614-193, vía WhatsApp, 673-614-193. Se nos escriben por WhatsApp. Hay que reconocer que esta temporada las retransmisiones de partidos de cantera roza el sobresaliente. Gracias. Bueno, pues muchas gracias por la parte que nos toca. Yo creo que en otras temporadas también, que lo intentamos hacer siempre con, bueno, con nuestra máxima energía, y con el mejor ritmo y con la mejor predisposición posible. No sé si el mensaje va más destinado a eso, a lo que somos los redactores, los comentaristas, o va más por lo que es la imagen de la realización del partido. Y matizo esto porque el otro día, por ejemplo, leía que había, bueno, pues ciertas críticas o ciertos comentarios en redes sociales por la calidad de la retransmisión del Betis C, creo recordar. Yo creo que se sobreentiende, pero si no, lo explicamos, que para eso estamos. Hay partidos de cantera, los que se juegan en casa, por ejemplo, que la realización es nuestra. Este fin de semana, sin ir más lejos, tenemos mañana derbi en la Liga Nacional Juvenil, tenemos el Betis Deportivo, la calidad es nuestra, la realización es nuestra. Pero cuando se juega fuera de casa, en la mayoría de los casos, salvo partidos muy importantes o torneos, finales, etcétera, nos pasa la señal. Entonces, si el San Roque de Lepe nos pasa una señal, pues en todo caso la culpa o la crítica al San Roque de Lepe, que no es nuestra. Está la opción de no dar el partido o de darlo con la señal que nos pasa al San Roque de Lepe. Pues hombre, mejor eso, ¿no? Que no darlo. Lo digo por esas críticas o esos comentarios que pueden aparecer. Si es por desconocimiento, pues no pasa evidentemente nada. Aquí estamos para explicarlo y que quede constancia. Yo soy de los que piensan que mejor dar el partido, aunque la calidad no sea tan buena, que dejar a los béticos sin ver lo que está haciendo el Betis C. Ya cada uno pues puede pensar lo mismo o no. Buenos días. Por favor, ese es que vamos a ver y el susto de Ignacio tienen que ir al bar. Por cierto, qué alegría saber que por fin tenemos Betis este domingo. Feliz viernes a todos y todas. Bueno, se lo pasaremos a Pedro Preciado para que lo incluya en el bar. Buenos días, béticos. Empieza un mes muy intenso y duro. No sé quién organiza esto de los calendarios. Casi 3 semanas parados y ahora toca un Tourmalet. En fin, apiñados como balas de cañón, de Obreón a la Cartuja, viva el puerto de Santa María. Pues es un poco lo que comentábamos con Julio. No tiene demasiado sentido, no. No tiene sentido que paren los equipos 3 semanas, que en 21 días no haya partido alguno y que ahora en 10 días te metan 4 partidos y en 28 te metan 9. Es que no hay por dónde cogerlo, pero como no hacemos nosotros los calendarios, pues nos tenemos que aguantar. Es que... Y encima, hay equipos que por lo menos no han tenido tantos internacionales, que les corta el ritmo también, pero bueno, están trabajando en bloque todo. El Betis ha tenido 11. 11 internacionales, pero también es una situación que se vive en los equipos grandes. Es una situación que se vive en los equipos que pelean por cosas importantes, que tienen una plantilla completa, equilibrada y de mucha calidad, como la del Betis, y que en efecto y por ende, pues tienen muchos internacionales. Esto le pasa al Betis, le pasa al Atlético de Madrid, le pasa al Barça, le pasa al Madrid, le pasa al Villarreal. A Osasuna, con todos los respetos del mundo, pues no le pasa. Tiene internacionales como Budimir, pero no tiene 11. Y no juegan tanto los internacionales de Osasuna porque la calidad de la plantilla es más del Betis es más elevada. Nosotros, sin ir más lejos, hace 6-7 años no teníamos 11 internacionales. Nunca. Se ha ido creciendo progresivamente en nivel de plantilla y en consecuencia también en jugadores que son seleccionados por sus respectivas selecciones. Más mensajes en el 673-614-193 vía WhatsApp. Antonio del Cuervo nos pregunta por la cantera del fin de semana, como siempre. Yo sé que Antonio es un fiel oyente de este programa, fiel espectador de Betis Televisión también y sobre todo fiel amante de la cantera verde y blanca. Pues por supuesto, Antonio, que tenemos cantera. Lo vamos a desgranar todo en nuestra segunda hora de programa, pero ya por ir adelantando, vamos a tener mañana el Juvenil Liga Nacional por la mañana la tele y la radio, por la tarde el Betis Deportivo también en la tele y en la radio, y el domingo estaremos con el Betis C también en la tele y en la radio. Además de, por supuesto, nuestro primer equipo, el día del Betis, y después la retransmisión del encuentro con la imagen del banquillo de Manuel Pellegrini. Yo creo, llevamos varios fines de semana que no se podrán quejar, ¿eh?

0: hasta 3-4 retransmisiones en directo de nuestros equipos para que disfruten también los béticos y puedan ver lo que hacen el filial, el juvenil, el cadete o por supuesto el primer equipo. Bueno, vamos a seguir en clave previa, vamos a seguir en clave Betis-Osasuna, en clave octava jornada del campeonato liguero. En breve vamos a conocer la última hora de nuestro rival, de Osasuna. Hoy entrena también el Real Betis Balompié, lo hace, por supuesto, de la misma forma el conjunto rojillo. Vamos a pasarnos en un ratito también por el entrenamiento, por la Ciudad Deportiva Luis del Sol, cuando eche a rodar esa pelota. De hecho, me comentan por línea interna que ya ha empezado el entrenamiento, así que, no sé, o bien Pedro Preciado o bien el compañero de Radio Marca Navarra, el que primero atienda la llamada, pues primero hablamos con él y después con el segundo para conocer las dos últimas horas, tanto la del Real Betis como la del Club Atlético Osasuna. Penúltimo entrenamiento para ambos, con el matiz, con la diferencia de que Osasuna mañana afronta el viaje y el Betis pues no. Ya vamos a viajar bastante, también digo, con todo lo que tenemos esta temporada, aunque precisamente en estas dos semanas no, porque son 4 partidos, como saben, en casa. Osasuna, Porto, Barça y Feyenoord. No viajaremos hasta el 24 de octubre, cuando lo hagamos a Vigo, para ese partido ante el Celta del 25 de octubre. Así que, bueno, vámonos a la Ciudad Deportiva Luis del Sol para saber si empieza ya ese entrenamiento, si no empieza y, sobre todo, ¿qué nombres propios tiene la jornada de hoy como novedades? Porque casi todos los internacionales ya estuvieron ejercitándose ayer a las órdenes de Manuel Pellegrini. Algunos, como Abde y Parrot, incluso lo hicieron en días previos. Ayer se incorporó ya el grueso, pero faltaba alguno por ejercitarse. Sí estuvieron todos en la charla de Manuel Pellegrini, en el calentamiento, pero algunos, sobre todo los que venían desde más lejos, Argentina, México, hicieron trabajo específico en el gimnasio después de esa charla técnica. Pero hoy se espera que ya estén entrenándose. Vamos a salir de dudas. Ciudad Deportiva Luis del Sol, Pedro Preciado, ¿qué tal? Buenos días.
1: Están. Ignacio, ¿qué tal? Buenos días. Están ejercitándose. Acaba de arrancar hace aproximadamente unos 5 minutos esta sesión de trabajo en el campo 2 de la Luis del Sol. Y como te apuntaba, están los dos argentinos, tanto Giovanni Lo Celso como Valentín Gómez. Está también el último en incorporar, Salvador Fidalgo, que ya saben, era el último en llegar después de estar con México. También se está entrenando y quiere decir que Manuel Pellegrini cuenta con toda la plantilla, a excepción de Junior Firpo. De hecho, por la ausencia del dominicano, es Carlos de Roa, el canterano, el jugador del Betis Deportivo, el que se está entrenando a las órdenes del ingeniero. Veremos si entra en convocatoria para el choque del domingo ante Osasuna. Pero a esta hora de la mañana, las 11 menos 20 en directo en Real Betis Radio, la noticia es que están ya todos los internacionales ejercitándose a las órdenes de Manuel Pellegrini.
0: Bueno, pues es una gran noticia también, por supuesto, Pedro. Entiendo, ¿no?, que Aitor, Bartra, Anthony, jugadores que habían arrastrado molestias durante el parón.
1: Sí, efectivamente, también están entrenándose sin ningún tipo de problema. Ahora mismo, después de los ejercicios de calentamiento, arrancan los habituales ronditos. Vemos sonriente a Aitor Rival, vemos con mucha energía, como es lo habitual, a Anthony, también ejercitándose. Bueno, pues un Diego Llorente que, como veníamos contando los últimos días, ya no tiene esa máscara protectora. En fin, todos con normalidad, como te decía anteriormente, a excepción de Junior Firpo, que ahora mismo es el único jugador que está en la enfermería.
0: Es una gran noticia que solo un futbolista esté lesionado. Evidentemente preferimos que no hubiera ninguno, pero que tenga Manuel Pellegrini tantas alternativas a disposición, prácticamente la plantilla al completo, Pedro, para un tramo de la temporada donde es precisamente necesario que estén todos, o al menos la mayor cantidad posible, porque van a ser muchos partidos en muy poco tiempo.
1: Sí, al menos Ignacio ha servido para esto, ¿no? El parón eterno del que hemos hablado tanto durante estas últimas semanas, para recuperar a esos jugadores que estaban en la enfermería. El caso de Aitor Rival, es muy importante recuperar el carácter, la polivalencia que tiene un jugador que bien te puede ejercer de lateral, bien te puede ejercer de extremo, es un jugador que en el vestuario es muy importante y ya está a las órdenes de Pellegrini. Que el ingeniero pueda contar con prácticamente todo el plantel de nuevo en esta vuelta a la competición, pues es una magnífica noticia, porque ya en el inicio de temporada, a pesar de tener alguna ausencia que otra, hemos comprobado el fondo de armario y las la gran cantidad de posibilidades que tiene Manuel Pellegrini para hacer 11 distintos, ¿no? De hecho, venimos hablando en Real Betis Radio las posibilidades que tiene Pellegrini para un 11 el próximo domingo, las alternativas sobre todo en el centro del campo, teniendo en cuenta los kilómetros que acumulan en sus piernas a muchos de los jugadores del Real Betis Balompié por este parón internacional. Bueno, pues imaginamos que Pellegrini va a hacer un 11 con aquellos jugadores que se han quedado, pero es que esos jugadores que se han quedado, Ignacio, estamos hablando de la talla de Pablo Fornal, del Cucho Hernández, de Nelson de Osa, Anthony, Isco Alarcón, en fin, que te salen dos 11 más que competitivos, dos auténticos equipazos, y ahora lo único que ya hay que esperar a volver a la competición, a disfrutar del equipo y ojalá volver pues como no fuimos a ese parón, ¿no? Con un gran estado de forma.
0: Ojalá que así sea, y a ver también qué comenta, qué dice Pedro luego Manuel Pellegrini en rueda de prensa. Sí. No suele dar muchas pistas, pero bueno, será interesante después de tanto tiempo volver a escuchar al ingeniero.
1: Sí, bueno, lo primero, pocas pistas imagino que va a dar en el entrenamiento. Veo que todavía están los diferentes medios de comunicación cubriendo estos primeros 15 minutos de entrenamiento, y me da a mí que, siendo el penúltimo entreno antes del partido frente a Osasuna, hoy va a haber mucha táctica, vamos a poder grabar poquito, por lo que pocas pistas en el entrenamiento y pocas pistas, imagino también, como es habitual, en la rueda de prensa que vamos a contar en directo, obviamente, en Real Betis Radio, en Real Betis Televisión. Le preguntarán a Pellegrini cómo cree que le va a afectar este parón internacional, no solo al Betis, sino también a todos los equipos. Esperemos, como te decía anteriormente, que a nosotros no nos afecte, que volvamos con el buen nivel que veníamos mostrando al principio de la temporada, y obviamente le preguntaremos por el Club Atlético Osasuna, que no ha arrancado de la mejor manera, pero que siempre es un equipo que te pone las cosas complicadas. Así que a partir de las 12, comparecencia en directo del entrenador del Real Betis Balompié.
0: La escucharemos, por supuesto. Pedro Preciado, Ciudad Deportiva. Gracias, compañero. Fuerte abrazo.
1: Un abrazo, Ignacio.
0: Son las 10:45 minutos de la mañana.
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0: Momento de conocer la última hora del Club Atlético Osasuna, de nuestro rival en este regreso a la competición oficial. Saludamos al director de Radio Marca Navarra, Iker Canosa. Iker, ¿qué tal? Buenos días.
3: Muy buenas, ¿qué tal? ¿Cómo estáis?
0: Hablando un poquito de este partido, imagino que allí en Pamplona también teníais ganas, ¿no?, de que acabase ya este eterno parón de selecciones.
3: Desde luego que sí. Yo personalmente, ya digo, para mí el fútbol es el fútbol de clubes, menos que el Mundial o Eurocopa.
0: Yo creo que todos pensamos exactamente igual, que el Mundial, la Eurocopa está muy bien, pero esto, por mucho que lo intenten enmascarar también en un gran torneo, no lo es. Y sobre todo, ya este parón es que es una barbaridad. Nos ha desconectado a nosotros, imagínate, y que era los jugadores.
3: Claro, es que es una segunda pretemporada y además ha habido debate para todo, ¿eh? Eso sí que es cierto, y da gusto ver a la selección española, pero hombre, te paras a mirar y claro, la primera semana Ramis la dio libre entera, ya hubo mucho debate, luego la segunda semana entrenaron todos los días. Entonces, no sé, ha tenido que buscar fórmulas distintas para mantenerlos enchufados.
0: Bueno, aquí se ha hecho un poco de mixto, ¿no? No tan extremo, digamos, pero sí que es verdad que las dos primeras semanas se entrenaron solo 3 días y ya esta semana sí que se ha entrenado desde el martes con total normalidad. Poco a poco han ido volviendo a los internacionales. Allí, en Osasuna, un poco lo mismo en ese sentido. No ha habido 11 internacionales, tanto como aquí en el Betis, pero, por ejemplo, el jugador más determinante, más importante del equipo de Ramis, que es Budimir, creo que se entrenó ayer por primera vez, ¿no, Iker?
3: Claro, pero es que es para reírse también, ¿eh? Porque Roxon Yewa, el fichaje que viene del Göteborg, de Suecia, ha ido convocado con Ghana por Carlos Queiroz, no ha jugado ni un minuto, han destituido, bueno, o se ha ido Queiroz, y por encima iban a jugar un amistoso contra Marruecos, donde parecía que iba a jugar, y se ha suspendido. En el caso de Budimir, en el 0-7 sonrojante, no va ni convocado, y contra España el último día no juega ni un solo minuto. Por lo tanto, tampoco cuenta para el entrenador croata. Entonces, pues bueno, han viajado y se podrían haber quedado en dinámica de equipo.
0: Lo de Roxo también, imagino que importará al aficionado bético, pero lo que más importa, sí, y sobre todo preocupa, es lo de Budimir.

0: Porque es una pasada, es un delantero que yo creo que querría tenerlo cualquier equipo de la Liga Española, que ya lleva 5 goles, pese a que tiene 35 años esta temporada. No sé si el hecho, aunque no haya jugado, de haber viajado, de tener 35 años, le quita posibilidades de ser titular, o es un fijo clarísimo en el 11 el domingo.
1: Pues mira, siendo sincero, yo decía eso, que no había ido convocado y que no había jugado, porque no sé hasta qué punto hay una mínima posibilidad de que esté tocado, pero es que no lo creo. Y si está bien y juega contra el Betis, evidentemente es el mayor y casi único peligro del equipo, porque es que es, ya digo, un jugador de época.
0: Uh-huh. Oye, ¿qué le pasa a Osasuna? ¿O qué le pasaba antes del parón? Porque la liga no empezó del todo mal, se ganaron la jornada 2, la jornada 3, pero después 4 partidos seguidos sin perder, entre ellos el Atlético de Madrid, pues puede ser normal que te meta 4, no puede pasar a cualquier equipo, pero claro, quizás lo del Alavés, por ejemplo, 5-2, también que te gane el Español en ese partido tan raro en el Sadar con esos errores defensivos, luego ante el Rayo 1-1, no sé, ¿qué ha pasado?
1: Pues es la pregunta un poco que nos hacemos todos. Las primeras 3 jornadas fueron un poco anómalas, ganar los partidos, pero es verdad que esa roja de Marcos Alonso la sabe aprovechar muy bien Osasuna. Contra el Levante no pasas del empate, y luego también pues ganas al Getafe, que iguala el marcador, pero por un centímetro se lo anula el VAR. Entonces al final sí que parece que hay un efecto Ramis, ¿no? Ese vamos a jugar a que no nos metan gol y nos adelantamos, pero claro, luego te mete 5 el Alavés, te quedas tocado, el Español se te pone 0-2 y tienes una inoperancia tremenda para poder crear ocasiones, y luego ya digo, el Atlético de Madrid, pues si bien contra el Español y contra el Atlético hubo 2 errores muy arbitrales, muy claros, en contra de Osasuna, mereces perderlos, y ya luego contra el Rayo haces una primera parte muy buena con un gol de Budimir, que ya lo mencionábamos, histórico, y bueno, la segunda parte te caes con todo el equipo. Se ha notado la baja de Mario Oroz, se ha notado la baja de Moy Gómez, incluso de Jorge Rando, el central, que bueno, pues se estaba erigiendo como titular ante un Boyomo que no venía en un buen estado físico.
0: ¿Cómo está ahora la enfermería? Porque ayer se conoció esa baja del Castillo, las dudas que nos comentabas, o posibles dudas de Budimir, pero creo que también Raúl Moro, ¿no? ¿Tiene ahí algunas ausencias?
1: Pues sí, ya digo, es verdad que son noticias más felices que tristes, porque se están recuperando jugadores, pero bueno, Budimir, en teoría, sin ningún problema, va a estar en la convocatoria, desde luego. Y la enfermería pasa por Raúl Moro, que mencionabais, por Jorge Rando, y por Román del Castillo, que se ha descubierto ahora eso. Han sido dados de alta ya tanto Moy Gómez como Aymar, como Valentín Rosier, que hay una duda bastante grande de si seguirá Arguibide, que ha sido de las sorpresas más gratas de la temporada.
0: Oye, siempre nos gusta preguntar por un canterano como Raúl García de Haro, un obrero, un currante del fútbol, que es verdad que tiene delante al propio Budimir, y es difícil hacerse un hueco, pero bueno, yo creo que por allí el aficionado rojillo estas temporadas está contento, ¿no?, con Raúl.
1: Sí, no sé. Es un poco irregular, ¿no? Es una cosa muy rara, porque claro, cuando tienes ante Budimir delante es lo que dices. Da igual lo que hagas, siempre te va a parecer poco. Pero claro, se esperaba que con Ramis esos dos delanteros pudieran ser Raúl García de Haro y Budimir, pero se demuestra que no congenian bien. No sé si se chocan, si se tapan los espacios, si hay incomodidad, pero no hay ese feeling de una doble punta, como yo que sé, podía pasar con Jorge Molina y Rubén Castro, por decirte, dos jugadores. El caso es que no sale, y Raúl García Haro además es un jugador muy técnico, con muchísimo talento, pero es un poco frío. Entonces a la afición de Osasuna pues prefiere tribuneros, más estilo Chimi Ávila.
0: Sí, es verdad, pero luego muchas veces, esta temporada creo que no ha marcado todavía, pero yo varios partidos que veía de la temporada pasada Osasuna, entraba en la segunda parte y a lo mejor no marcaba, pero generaba, es un tío que genera.
1: Desde luego que sí. Bueno, y ese gol al Madrid ya le encumbró en la élite. Gol en el minuto 90 para ganar al Madrid. Al final eso en Pamplona te lleva a ser casi histórico. Lo que pasa es que, claro, pues ha sido un bajón considerable. A ver si hay suerte y en la Copa del Rey se empieza a entonar, y ya a partir de ahí en Liga también lo hace.
0: Imagino que viajará el equipo mañana sábado, ¿no? Hace noche aquí en Sevilla.
1: Sí, yo tengo entendido que el sábado, es decir, mañana, tendremos la rueda de prensa del míster el día antes, y luego ya viajarán para el domingo disputar el partido.
0: Uh-huh. Y con todo lo que nos has contado, Iker, ¿qué 11 crees que puede alinear Ramis en la Cartuja?
1: Qué difícil me lo pones, que me la voy a jugar. En portería, Aitor Fernández. Anda. Tiene tela también, ¿eh? Hemos hablado de Herrera, que lleva siendo titular 5 años. Lateral derecho Arguivide, pareja de centrales Catena, Boyomo. Y también Osambera, venga, te pongo 5. Por la carrilera izquierdo, Unai Santos. Centro del campo, Iker Muñoz, Moncayola, Rubén García, Aymar Oroz y antes Budimir. Venga, me la juego.
0: Hombre, no es un mal equipo. Yo siempre digo lo mismo que Osasuna. No te digo que pueda quizás o tenga plantilla a priori para competir de tú a tú con Villarreal, Betis y demás, pero para estar más cerca de la Conference que del descenso donde casi se mete el año pasado, creo que tiene equipo más para eso, ¿no, Iker?
1: Hombre, ojalá. Ya te digo que no lo voy a acertar y tampoco es el once que quiero, ¿eh? Pero he intentado quedarme lo más cerca posible de lo que creo que va a hacer Luis Miguel Ramos.
0: ¿Por qué? ¿Cuál es el que querría o qué cambiaría, me refiero? ¿Por qué no te acaba de convencer?
1: 4-2-3-1. Yo no pongo 5 defensas nunca ahí y trataría de jugar por lo menos con un extremo puro. Llámese Quique Barja, no se tiene a Raúl Moro, pues bueno, pues con otro estilo de jugador, pero algo que inquiete un poquito al Betis. Porque es que la sensación que me da es que el Betis va a ser dueño y señor del partido, o sea, es una vez si caza algo, y a la espera y a la expectativa de que no le metan gol. Entonces, claro, pues es un partido muy, muy largo, ¿eh?
0: Oye, y sorprende un poco lo de Sergio Herrera, ¿no? Es verdad que no empezó bien la temporada, que ya los dos últimos lo ha jugado Aitor, pero es que era tan titular estas temporadas atrás, ¿no? Que sorprende un poco.
1: Los errores individuales, siempre se decía la broma, ¿no? De loco de Miranda, de Ebro, pues es que al final ha habido errores individuales como contra el Elche, como en esas últimas jornadas y en estas primeras de liga, que han costado goles o que han creado inseguridad y al final, pues bueno, pues le ha llegado la oportunidad a un trabajador de esto del fútbol como Aitor, que siempre está ahí, que nunca pone una mala cara, que es un compañero excelso y al final, pues es que por encima está parando cuando lo pones. Entonces, ya digo, el cambio de entrenador es lo que ha propiciado.
0: Uh-huh. Bueno, pues el posible 11 de Osasuna para este domingo en ese duelo en la Cartuja a las 6:30 entre el Real Betis Balompié y el equipo de Ramis, que como decimos, bueno, pues no llega en su mejor momento o no llegó al parón en su mejor momento. Y al igual que otros equipos que están ahí en la parte baja o que no han empezado bien, entiendo que el parón se lo han tomado y con esto acabo, Iker, como reseteo, ¿no? Como una nueva pretemporada que decías tú para volver de otra forma.
1: Sí, ya digo, yo lo espero y por eso me he entrenado a jugadores como Roxon, porque les venía muy, pero que muy bien estar con el equipo e intentar ir cogiendo conceptos, como le pasa a Diego Rico, que no ha tenido ni pretemporada al estar sin equipo, y como le pasaba a Gomán del Castillo, que sí se quedó en esa semana también, que se descansó y se quedó en tajonar. Ahora resulta que está lesionado y todavía habrá alguna queja de que se ha lesionado porque trabajó en tajonar. Al final la gente, ya sabemos cómo es un mundo. Pero sí, yo creo que le va a venir muy bien a Osasuna.
0: Muy bien, pues Iker Canosa, compañero, director de Radio Marca Navarro, muchas gracias por atendernos y como siempre decimos aquí, suerte ya a partir del lunes. Un fuerte abrazo.
1: A vosotros, un abrazo.
0: Nos quedamos nosotros aquí en Once Inicial para terminar esta primera hora de programa. Es la última hora del Club Atlético Osasuna, es la última hora de nuestro primer rival en este Tourmalet de encuentro. 4 en 10 días, 8 en 9 en 28, 3 en 7, no sé, pueden echar las cuentas que quieran. Lo que está claro es que vamos a jugar cada 3 días, muchos partidos hasta que llegue el siguiente parón de noviembre, que por suerte será más cortito, de una única semana. Y aquí vamos a estar cada día para contar el previo, el durante y el post de cada uno de estos 9 partidos, 5 de Liga, 3 de Champions y 1 de Copa del Rey. 10:56 de la mañana, el broche a la primera hora de programa la pone como siempre Mateo Sánchez con su firma.
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3: Por fin vuelve el fútbol de clubes. Hemos estado entretenidos, sí, viendo cómo Parrot sigue poniéndose las botas con Irlanda o cómo Fran García ha cumplido con creces en su convocatoria con España, pero necesitábamos volver a ver a los de verde y blanco. Y lo haremos en un mes de octubre repleto de partidos en casa, ni más ni menos que 4 encuentros seguidos en la Cartuja, 2 de Liga y 2 de Champions. Y no son partidos cualquiera. El primero y más inmediato frente a Osasuna este domingo, con la siempre difícil tarea de volver de un parón, sumado a la ya de por sí presión de ver la clasificación y no querer bajarse de allá arriba, de una meritoria tercera posición. Después la Champions, frente al Oporto. Ahí, por cierto, podré veros a todos en el estadio, porque igual que estuve en Lille para el reestreno de la Champions, no sé, siento que no me puedo perder la vuelta a la máxima competición europea en casa. Y luego el Barça, el Barça, el equipo más en forma del momento. Otro reto, como la visita del Real Madrid, aquella acabó con victoria bética, para finalizar esa racha de partidos seguidos de local con el Feyenoord y con esa posibilidad real de, en ese momento, valorar seriamente si el Betis tiene opciones de verse avanzando de ronda. Ojalá sea el caso, ojalá lleguemos a final de este mes, incorporemos una nueva competición como es la Copa y para entonces las ilusiones sigan intactas, pero no sé, quiero preguntaros vosotros cómo lo veis. ¿Es un año para avanzar como sea en Champions? ¿Para seguir clasificando entre los cinco primeros en la Liga? ¿Para volver a soñar con la Copa del Rey? Sé que no hay una respuesta clara, porque habrá de hecho quien quiera marcar todas las casillas y eso, hombre, se antoja complicado, obviamente, pero también es difícil elegir si te dicen que solo te puedes quedar con una. No sé, yo mientras me pienso en mi respuesta, lo que sí que os digo es que le tengo mucha fe a este mes de octubre. Es el momento de dejar para otros las pachangas y que vuelva por fin el fútbol de verdad.

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1: Saludos, muy buenas. El Real Betis Balompié entrena hoy por penúltima vez antes de recibir el domingo a las 6:30 de la tarde al Club Atlético Osasuna. Ciudad Deportiva Luis del Sol, Pedro Preciado, ¿qué tal? Muy buenas.
2: ¿Qué tal, Ormachea? Muy buenas. Todos disponibles para Manuel Pellegrini, a excepción de Junior Firpo. Es la noticia del día. Todos los internacionales ya se entrenan a las órdenes del ingeniero. Los nuestros ahora mismo haciendo trabajo técnico y táctico para continuar preparando el choque del próximo domingo frente al Club Atlético Osasuna.
1: Gracias, Pedro, por esa última hora. Y una vez termine el entrenamiento, comparecencia de Manuel Pellegrini, que va a poder seguirse en directo en Betis Televisión y también en Radio Betis desde las 12 del mediodía. El domingo nos veremos las caras con un conjunto rojillo que es 13º con 8 puntos. El plantel de Luis Ramis, que no gana desde la jornada 3, encadenó 3 derrotas y un empate antes del parón. Del Castillo, Moro, Errando y Bonel son bajas confirmadas. Este Real Betis Osasuna cerrará un fin de semana en verdiblanco que se abre mañana con el derbi en la Liga Nacional Juvenil. El plantel de Miguel Ángel Caro recibe al Sevilla a las 11:30 de la mañana, partido que contaremos en directo en Betis Televisión. Por la tarde, el Betis Deportivo Jerez también se vivirá en Betis Televisión y Radio Betis. Los de Dani Fragoso buscarán desde las 6:30 la quinta victoria del curso para seguir líderes.
3: Va a ser un rival muy complicado, ¿no? Con jugadores individualmente muy buenos, se está trabajando bien allí. Pero bueno, nosotros tenemos nuestras armas, jugamos aquí en casa otra vez con nuestra gente, nuestro público y esperamos un partido muy, muy bueno, ¿no?
1: El juvenil División de Honor, por cierto, juega a la misma hora en Almería. El domingo, antes del primer equipo, otro partido de cantera en directo en Betis Televisión y también en Radio Betis. A partir de las 11:30 les contaremos el Betis C Egabrense. El Real Betis Féminas, por su parte, se medirá al Sporting de Huelva a las 12 en la sexta jornada del campeonato liguero. Y en otro orden de cosas, ayer jueves conectamos en 13 barras con Durmisi, el futbolista danés que militó en el club en las temporadas 16-17 y 17-18, ha anunciado recientemente su retirada.
4: Ya sabéis la historia, que el amor que tengo por el Betis. Nunca debería que irme del Betis, tenía que estar ahí hasta muerte. Es un sentimiento, hay que vivirlo para explicar las buenas palabras que hay para detrás de esto, pero muy difícil definir con palabras. Club de mi vida, la verdad.
1: Al margen de lo que tiene que ver con el Real Betis Balompié y según el último barómetro del Instituto DIM, el Partido Popular ganaría las elecciones con el 34% de los votos. El PSOE, que absorbería prácticamente al resto de formaciones de izquierda, sería la segunda fuerza más votada con el 28%, mientras que Vox subiría hasta el 18%. De esta forma, el bloque de la derecha contaría con una mayoría holgada. Les contamos también que las movilizaciones por Mari Carmen Abascal, la anciana fallecida este miércoles tras ser desahuciada el pasado 23 de septiembre, han seguido sucediéndose este jueves en muchas ciudades del país. La más multitudinaria se ha producido en la capital, en Madrid, donde el sindicato de inquilinas ha celebrado una marcha entre la acampada de Sol y el piso en el que residió la mujer, llegando a 20.000 personas. En Andalucía, el Ministerio de Transición Ecológica y la Junta han pactado la hoja de ruta para acelerar el derribo del Algarrobico. Las dos administraciones han aparcado sus diferencias y centrarán sus esfuerzos en agilizar el expediente de restablecimiento de la legalidad territorial, descartando la apuesta por la expropiación. A nivel local, el próximo Domingo de Ramos tendrá un nuevo orden respecto a 2026, cuando la CENA adelantó su posición. El Consejo General de Hermandades y Cofradías de Sevilla ha decidido que en 2027 realice su estación de penitencia en tercer lugar, saliendo tras Jesús Despojado. Y para acabar en deportes, hoy regresa el fútbol en la Liga. A las 9 de la noche, Málaga y Español se enfrentarán en la Rosaleda. Esto es todo por el momento. Les dejamos con la previsión meteorológica de la mano de Emet.
5: Buenas tardes. En los próximos días en la provincia de Sevilla tendremos tiempo estable. Hoy con cielo poco nuboso o soleado. Mañana con cielo poco nuboso con intervalos de nubes altas. En cuanto a las temperaturas, hoy se mantienen con pocos cambios, con máximas de 31 grados en Sevilla y Lebrija, 30 en Utrera, 29 en Écija y Mairena del Alcor y 25 en Ahanis. Mañana las temperaturas diurnas se mantendrán con pocos cambios, con máximas de 30 en Sevilla y Lebrija, 29 en Écija y Utrera, 28 en Mairena del Alcor y 26 en Ahanis. Las mínimas mañana en el entorno de la Sierra Sur subirán. En el resto de la provincia bajarán ligeramente. 15 en Sevilla, Lebrija, Utrera y Mairena del Alcor. 13 en Écija, 9 en Ahanis. Las temperaturas diurnas subirán el lunes y martes. El viento esta tarde será flojo de dirección variable, continuando mañana, ocasionalmente moderado de componente este mañana. Es una información de AEMET.
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0: Son las 11 y 6 minutos de la mañana, 11 y 6 minutos de este viernes 9 de octubre, en nuestra segunda hora ya inmersos de programa, en la que vamos a amenizar la espera hasta la rueda de prensa de Manuel Pellegrini, que va a tener lugar a las 12, con todo el fin de semana en verde y blanco, porque ese Real Betis Balompié Osasuna es el plato fuerte, es además la guinda, lo que ojalá sea un pastel de muchas victorias este fin de semana, pero hay mucho más desde mañana mismo. Y además empezando por todo lo alto, 11 y media de la mañana, Ciudad Deportiva, Rafael Gordillo, mañana sábado, derbi en la Liga Nacional Juvenil, que nos va a contar en directo el compañero Carlos Navarro. Carlos, ¿qué tal? Buenos días.
1: Muy buenos días, Ignacio, ¿qué tal?
0: Vaya partidazo, ¿no? Vaya partidazo para empezar el finde.
1: Hombre, lo que se nos viene, como tú decías, menú gourmet. Echábamos de menos a nuestro Betis, pero no hemos parado de tener grandes duelos de cantera estas últimas semanas. Y este fin de semana lo empezamos por todo lo alto, ¿no? Fíjate que venimos de hace en torno a un mes, ese derbi Betis-Sevilla C, ganó el Betis. La semana pasada tuvimos el derbi Juvenil División de Honor, en el que el Betis en este caso empató frente al Sevilla, como digo, Juvenil División de Honor. Y esta semana pues empezamos con un duelo que, para los de Miguel Ángel, claro, para nuestros cachorros, es muy importante además, para sumar, para escalar la tabla clasificatoria. Y yo creo que no hay una posible mejor víctima que el Sevilla, que todo un derbi, para iniciar una racha ganadora que ojalá nos devuelva a la zona alta de la tabla.
0: Fíjate, Carlos, que yo estuve viendo el otro día en casa ese partido de que mencionabas, el derbi del otro juvenil, el División de Honor, y es de estos partidos que uno dice, bueno, ¿cómo es posible que no lo acabemos ganando, ¿no? Esa triple parada del portero sevillista, esas ocasiones continuas, metimos al rival en su propio campo, prácticamente ellos, bueno, renunciaron, ¿no? A tener esa verticalidad, jugar al ataque y únicamente se encerraron. No les salió mal porque venían a sumar y sumaron un punto. Nosotros nos quedamos con ese sabor agridulce y ahora tenemos otro derbi, en este caso de Liga Nacional Juvenil, donde no sabemos si será o no el mismo guión, pero lo que sí sabemos, porque conocemos a Miguel Ángel Caro, es que la intención, la ambición desde el primer momento es ser fieles a nuestro estilo, a nuestra filosofía y salir a ganar el partido.
1: No, la semana pasada, Ignacio, fue tremendo, la verdad. Allí en la Ciudad Deportiva se vivió que así que muchos se echaban las manos a la cabeza, ¿no? Porque ¿cómo era posible que ese balón no entrase, que el Betis no sumara los tres puntos? De hecho, luego en la entrevista post partido con Carlos Gerardo, que seguramente la escucharon a lo largo de la semana en nuestros canales, en Betis TV, él mismo se mostraba muy contento y muy satisfecho con el desempeño del equipo, con no haber renunciado a la identidad de la cantera verde y blanca, y con la sensación de que el resultado no acompañó, pero si el Betis continúa jugando así, las victorias van a llegar y ojalá tengamos el mismo guión este fin de semana, ¿no? Es un partido en el que al fin y al cabo es perfecto para recuperar la confianza. Los equipos de Miguel Ángel Caro, ya lo sabemos, siempre propuesta vertical con esa búsqueda, ¿no?, de dominar a través de la pelota, pero también de activar mucho a los jugadores por las bandas. Y es verdad que al final es un año de muchos cambios para los dos juveniles, porque muchos de los jugadores que el año pasado estaban tanto en el División de Honor como en la Liga Nacional, con la llegada del Betis C a la tercera red, muchos de ellos ya han encontrado acomodo, no solo en el Betis Deportivo, sino en el Betis C. Como digo, hay que ensamblar las nuevas piezas, encontrar nuevos automatismos. El Betis Juvenil División de Honor lo ha logrado muy rápido el equipo de Carlos Gerardo, que está en la parte alta de la tabla clasificatoria. En este caso, la Liga Nacional de Miguel Ángel Caro le está costando un poquito más. No ocupa todavía los primeros puestos de la tabla, pero como digo, yo creo que un derbi contra el Sevilla, al que ganamos el año pasado por 2-0 este mismo partido, es la ocasión perfecta para empezar a sumar de 3 en 3 y para ganar esa confianza, y además con jugadores, muchos de ellos que vienen del cadete el año pasado, que fue un magnífico cadete, pues jugadores de sobra, de valía más que demostrada, para ir a empezar a mirar ya hacia arriba.
0: Siempre hablamos, Carlos, de lo difícil que es la Liga Nacional Juvenil, que quizás alguien que no siga mucho la cantera pues ve y dice, hay que ver qué mal el Betis, ¿no? Que va sexto con 7 puntos, que perdió el otro día y tal. Bueno, hay que recordar que lo que no se nota a edades superiores, como es el senior, ¿no?, donde importa menos quizás que en el primer equipo pues haya un jugador de 24 o de 28, a estas edades sí se nota un año una barbaridad. Y tenemos a nuestro juvenil Liga Nacional enfrentándose semana tras semana, siendo nuestro equipo entero de primer año, a juveniles de segundo e incluso de tercer año en su mayoría. Esos dos años, a estas edades, insisto, se nota una barbaridad.
1: Tú lo has dicho, Ignacio, tú lo has dicho. Y de hecho uno repasa la plantilla verde y blanca, es que hay muchos jugadores ahora mismo que están disputando minutos y como titulares y demás, que todavía tienen 15 años. Y eso se nota, eso se nota. Y más en un inicio de temporada, como digo, en el que la plantilla, la configuración es prácticamente nueva, sobreviven apenas un par de jugadores, como es el caso de Manu Garrido en defensa, pero muy poquito más. El resto pues ha subido tanto al primer juvenil, que al final esto es un efecto constante. Si el Betis Deportivo este año se nutre en buena parte de la columna vertebral del Betis Juvenil del año pasado, ese Betis Juvenil va a tener que rescatar jugadores o del Juvenil B o del Cadete. En este caso, la mayoría vienen del Juvenil B. Por tanto, el Juvenil B tiene que nutrirse de, ya incluso no solo del Cadete A, a lo mejor alguno del Cadete B. Y esto se va desencadenando, se va haciendo esa bola. Y como tú comentas, son jugadores que se van a encontrar con equipos cuyos futbolistas le sacan uno o incluso dos años. Es la realidad que le toca vivir al Betis Juvenil Liga Nacional. Y te digo una cosa, bendito problema, ¿no? Eso sí, eso es señal de que la profundidad de nuestra cantera sigue siendo espectacular. Yo no tengo duda de que este equipo va a encontrar, le va a dar el clic en algún momento a su estructura. Y queda muchísimo campeonato por delante, por supuesto, apenas llevamos 5 partidos. Y es que esta es la oportunidad perfecta. Yo creo que además los chavales van a ir muy motivados. Curiosamente, el Sevilla, que en las últimas temporadas a nivel de cantera siempre ha estado bastante por detrás del Betis, en este caso en la Liga Nacional, es el que lidera la clasificación, con lo cual es la sensación de partido en el que dar un golpe encima de la mesa, ¿no? Y no solo ganar, sino hacerlo contra el eterno rival y encima recortarle puntos de cara a esa cúspide de la tabla clasificatoria.
0: Sí, como dices, es el momento perfecto porque ya recortas la distancia de 5 puntos que nos saca el Sevilla, pues te quedarías a 2, le empiezas a ganar el gol a Verás para un posible futuro empate a puntos o lucha a ir lo más alto de la tabla y sobre todo recuperas la senda de la victoria. De momento el equipo de Miguel Ángel Caro, pues un poquito irregular, como decíamos, ganó en la primera jornada 4-1 al sanluqueño, luego empató con el Córdoba 2, ganó al Algeciras 2-1 y viene de perder 3-1 con el Juanín y Diego. Ahora este partido ante el Sevilla, luego vendrá, o iremos, mejor dicho, al Sporting Atlético, que también está justo por encima de nosotros. En fin, que son todavía los inicios de la competición, pero es un tramo, como podríamos hacer el símil, claro, con el primer equipo, en el que se empiezan a decidir cosas, ¿no? En el que al menos se pueden marcar las distancias, ampliar, reducir y, sobre todo, bueno, pues entrar en esa dinámica positiva, ¿no?
1: Y te voy a decir una cosa, Ignacio, es un tramo de temporada duro, porque ahora te enfrentas al líder de la categoría, como es el Sevilla, que tiene 12 puntos, al que estás pues a 5 puntos, le puedes recortar, es una oportunidad perfecta, pero como te decía, la semana que viene el Betis visita para mí uno de los campos más complicados de la categoría, que es el del Sporting Atlético B, que es ese viaje a Ceuta, que siempre es un equipo que complica muchísimo las cosas y que también ocupa la parte alta de la clasificatoria, en este caso es el tercer clasificado. O sea, que son momentos en los que se empiezan a decidir cosas. Y es que es la oportunidad perfecta para dar ese golpe encima de la mesa, tanto hoy como la semana que viene. Y ya teniendo todas las piezas con un poquito más de claridad, ¿no? Ya este fin de semana en el que vuelve también el primer equipo, se estructura toda el organigrama verde y blanco al 100%, desde arriba hacia abajo. Yo creo que es una oportunidad maravillosa, ¿no? Y como tú dices, es un momento de temporada importante para que muchos futbolistas den un paso adelante, que no me cabe la menor duda de que lo van a hacer. Ojalá que sea el inicio de un fin de semana maravilloso, porque como tú decías, el menú es muy importante, pero no hay que descuidar a estos chicos, a un juvenil Liga Nacional que viene con hambre, el equipo como siempre Miguel Ángel Caro, y que ojalá que tengamos a todos los béticos pues detrás animando, ya sea aquí en la Ciudad Deportiva Rafael Gordillo o desde sus casas, desde el televisor, porque un derbi siempre motiva, y cuando hay que recortar distancia y cuando hay que demostrarle al eterno rival que el Betis está ahí más vivo que nunca en la pelea y que es el inicio de una racha maravillosa, pues el doble de motivación para hacer.
0: No, ese factor añadido, por supuesto, Carlos, el hecho de ser un derbi, yo creo que motiva al aficionado a ver, independientemente de la categoría que sea el partido, y a los propios futbolistas de saber y ser conscientes precisamente de eso, de que hay un seguimiento mayor que de un partido normal y que para ellos también es importante, ¿no? Ese veneno verde y blanco, esas ganas de ganar al rival. En el otro lado pasa exactamente igual, por supuesto, que le da también un aliciente más, ¿no? al partido, le da a este encuentro un sabor distinto y oye, que la alegría si se gana pues es doble o triple, evidentemente.
1: Totalmente. Y esto parece que no, pero los chavales...
0: Uy, se nos ha ido ahí la conexión Carlos Navarro, a ver si lo podemos recuperar para despedir esa conversación con el compañero que nos va a contar mañana desde las 11:30 en directo, tanto en Betis Televisión como en Radio Betis, ese partido de la Liga Nacional Juvenil. Carlos, que se iba la llamada, decías.
1: Sí, no te decía, perdona, disculpa, que parece que no, pero a los chavales siempre les da ese puntito extra, ese picante, el decir, oye, pues lo televisan, ¿no? El partido hoy lo va a mostrar de Betis TV, sí, claro que sí. A los chavales les gusta, evidentemente, saben que tiene una exposición mayor, saben que la gente está detrás de ellos pues animándole, si encima es contra el Sevilla. Yo recuerdo, de hecho, el partido del año pasado, ¿no?, en el que el Betis se impone por 2-0, y es un Betis dominador, es un Betis que lleva la iniciativa contra jugadores, los del Sevilla, que muchos de ellos, los del derbi de Liga Nacional del año pasado, estuvieron en el derbi de División de Honor Juvenil que dimos hace apenas una semana. Por lo tanto, saben que es una oportunidad para mostrarse, para decir, bueno, quizás el año que viene voy a estar en una categoría superior. Es un buen momento para que la gente empiece a recordar mi nombre, ¿no? O para, como digo, tener un escaparate aún mayor. La combinación es muy atractiva, ¿no? Para los jugadores, el hecho de saber que va a haber mucha más gente detrás de la pantalla o en la grada animándoles, y encima contra el Sevilla, que es que lo vivimos también en el División de Honor de la semana pasada, ¿no? Son partidos donde cada duelo, cada balón dividido, cada choque se vive con un puntito extra de intensidad, y alguno podría pensar, ¿no?, bueno, que estas rivalidades pues se viven más en el primer equipo, en ya jugadores más formados. Todo lo contrario, incluso es ahora en estas categorías cuando los chavales están con ese sentimiento, ¿no?, y con ese beticismo total y absoluto, donde incluso se vive en el doble. Entonces, aún más recomendable también para la gente que nos está escuchando, pues verlo, porque se viven con la misma o más pasión, te diré que incluso más pasión, en chavales de esta edad, y que la verdad que el balance de los derbis últimamente para el Betis en clave cantera es muy bueno, como digo, este año. Ese Betis de Sevilla se saldó con victoria para el Betis y una victoria clara además en la primera jornada de liga. El derbi de División de Honor Juvenil, pues sí que es cierto que el Betis no pudo lograr los 3 puntos, pero es que fue un acoso y derribo que te diría que 90 de 100 partidos con ese guión caen para el equipo, en este caso de Carlos Geraldo. Y como digo, el último precedente en el Juvenil Liga Nacional es ese triunfo el año pasado por 2-0, con lo cual ojalá, ¿no?, sea un precedente que nos traiga cositas halagüeñas y que sea el inicio de una magnífica racha para nuestro Juvenil Liga Nacional pues a partir de este mismo fin de semana.
0: Ojalá que así sea. Mañana, 11:30, Ciudad Deportiva Rafael Gordillo, Betis Televisión y Radio Betis, ese derbi en la Liga Nacional Juvenil entre el Real Betis Balompié y el Sevilla, con la narración del gran Carlos Navarro. Carlos, compañero, gracias, y ojalá nos cuentes mañana una victoria. Fuerte abrazo.
1: Un abrazo, Ignacio. Espero a todos los béticos allí. ¡Vamos!
0: Llegamos así a las 11:18 de la mañana.
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3: 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Saludos, bienvenidos a Real Betis Radio, bienvenidos a este derbi, la edición de honor juvenil.
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0: Bueno, pues ese derbi juvenil será solo el principio, ¿eh?, de un fin de semana cargadito otra vez. El fin de semana pasado fue una locura de partidos, pues este también. Y este además ya, como saben, con nuestro primer equipo que se está entrenando ahora mismo en la Ciudad Deportiva, volviendo a la competición, por fin. Por la mañana, el Juvenil Liga Nacional. Por la tarde, el Betis Deportivo. Luis Pineda, ¿qué tal? Muy buenas.
9: Hola, Ignacio, ¿qué tal? Muy buenas.
0: Un Betis Deportivo que está intratable.
9: Está en un momento tremendo, ¿no? Después de haber vuelto a ganar en Marbella, en un partido donde el equipo supo gestionar la superioridad que tuvo en la segunda parte, porque antes del descanso se quedó el rival con uno menos, y porque volvió a demostrar que es muy difícil crearle peligro. Sigue sin encajar ningún gol en un arranque de temporada.
0: Eso es de locos, perfecto. Eso es de locos. ¿Cero goles en cuántas jornadas?
9: 5 partidos. Goles en 5 partidos. Es un muro. Y lo que tiene más mérito todavía, y lo resaltaba también el míster, no es el no encajar, que por supuesto es lo importante, ¿no?, pero es la forma de no encajar, porque no es un equipo el Betis que juegue con línea de 5 encerrado atrás, que aproveche sus ocasiones a la contra. Todo lo contrario, el Betis Deportivo es un equipo alegre, valiente, que ataca, que deja espacios atrás, que tiene que correr para atrás, pero que aún así está sabiendo encontrar perfectamente el equilibrio a la hora de tener que replegar, y por ello pues no ha encajado ningún tanto. Entonces pues tiene muchísimo mérito, afronta con mucha moral ese partido del sábado frente a un Jerez, que es un histórico del fútbol español, que viene después de ganar su último encuentro, que cambió de entrenador antes del último partido y que contrató a Abel Segovia, el que conocemos perfectamente porque entrenó también en la cantera del Real Betis Balompié, así que va a ser un partido duro. Tienen muy buenos futbolistas, pero ahí tiene que salir la personalidad de este equipo para seguir manteniéndose en lo más alto y volver a ganar.
0: Bueno, pues ojalá se pueda ganar al Jerez Club Deportivo. Este es el de toda la vida, ¿eh? El otro día jugaba el Betis C con el Jerez Deportivo, con el nuevo, entre comillas, bueno, y sin las comillas, pero que no es el nombre oficial, pero como se le conoce popularmente, y este que es el antiguo, el que estuvo en primera, es el que se enfrenta ahora al Betis Deportivo. En la previa del encuentro hemos hablado con Dani Fragoso, con el míster, sobre cómo llega su equipo, el Betis Deportivo.
8: Pues la verdad que muy bien, ¿no? Sobre todo porque no nos caracterizamos con un equipo que seamos defensivos, sino todo lo contrario, somos ofensivos. Y bueno, no es una anécdota, sino porque el equipo está trabajando muy bien, ya no solo los cuatro de atrás y el portero, sino todo el equipo, ¿no? Estamos todos a una, están comprometidos y la verdad que bueno, están como si fuera la última jugada de partido en cada acción defendiéndola, y la verdad que están compitiendo muy bien, ¿no?
10: Esta semana es la sexta jornada ya de Liga. ¿Qué es lo que más te está gustando de tu equipo en este arranque de Liga?
8: La identidad que estamos teniendo, ¿no? Sobre todo que estamos siendo valientes, que somos dominadores del partido, cualquier campo que vamos o cualquier rival que jugamos siempre tenemos la identidad clara, que miramos primero a nosotros y lógicamente mirando también al rival, pero bueno, tenemos una identidad muy clara de ser valientes, de tener posesión, de tener control de partido y bueno, sobre todo cómo están compitiendo en el día a día, ¿no?
0: Bueno, pues ahí está Dani Fragoso en la previa del partido, siempre con esa serenidad, siempre respetando y mucho al rival. Ahora vamos a escuchar también hablar sobre el Jerez Deportivo, un equipo, el hoy, que ha cambiado de entrenador. Cierto es que no ha empezado del todo bien, cierto es, pero también es cierto que bueno, que es un histórico, que en teoría pues aspira a como mínimo no pasar apuros. Y que es un rival a tener muy en cuenta. Hablamos de un equipo, insisto, que estuvo en primera división.
9: Sí, tiene buenos jugadores también para la categoría. No comenzaron bien, pero por eso cambiaron de entrenador. Ha llegado Abel Segovia, que tiene experiencia, que seguro les va a hacer mejorar y mucho. Y esperemos que eso ocurra después del partido contra el filial. Pero con Abel Segovia, un partido, una victoria ante el Tenerife B, donde tuvieron que remontar, lo hicieron muy bien y cuentan, pues, por ejemplo, con dos canteranos del Real Betis Balompié, Ismael Gutiérrez, con el que hablamos el otro día, y también con Mario Peregrina, otro que conocemos perfectamente, que apuntaba muchísimo cuando era canterano del Betis, era una de las joyas que teníamos y se fue diluyendo en sus últimos años en la etapa ya más cercana al fútbol profesional. Se marchó al Córdoba y ahora ha recalado en el Jerez Club Deportivo. Estarán especialmente motivados ambos futbolistas y también el resto, que tiene la intención de asaltar la Ciudad Deportiva Luis del Sol, donde se espera mucha presencia de público también visitante. Es un equipo donde, bueno, pues la afición ya sabemos que no se lleva muy bien con la nuestra. Esperemos que no ocurra nada, que todo vaya bien y que haya respeto y que sea un partido de fútbol donde el equipo de Dani Fragoso salga victorioso y poco más, ¿no?
0: Esos dos exbéticos, curioso la plantilla, pero para mí lo más llamativo es lo de Fali, que fuese central, sí. Capitán, icono del Cádiz tantísimas temporadas, desde la 18-19 hasta la 24-25, que en la 25-26 estuvo sin equipo y que en la 26-27 pues ha ido al eterno rival del Cádiz, que es el Jerez. Llama la atención, desde luego.
9: Es curioso, desde luego que llamativo, ¿no? Esto es algo que, bueno, pues también pasa, ¿no? De vez en cuando en equipos como Jerez y el Cádiz, Madrid Atlético de Madrid, los rivales...
0: Aquí pasa poco, ha pasado alguna vez.
9: Ha pasado.
0: Isco estuvo en el otro equipo. Claro. Quizás la situación no es igual porque estuvo poco tiempo, claro, y no tantas temporadas como lo de Fali, que ha sido un capitán, un símbolo, ¿no? Del equipo gaditano, pero bueno.
9: Y venía también en el caso de Isco, pues después de estar sin competir, sin equipo, fue diferente, ¿no? Lo de Fali sí es más llamativo. O lo que pasó precisamente con Pedrito, se acaba de retirar, leyenda del Barcelona, de la selección
0: eso
9: española.
0: Eso también fue llamativo, ¿eh?
9: Estuvo en la Roma un año y al año siguiente se fue a la Lazio, donde se convirtió en capitán general. Estuvo 5 años allí.
0: Es curioso. Bueno, Dani Fragoso, ¿cómo ve al Jerez Club Deportivo? ¿Cómo ve a nuestro rival en esta sexta jornada del campeonato?
8: Pues muy complicado, la verdad que bueno, es un equipo que está hecho para estar ahí arriba, un presupuesto de los mayores de la categoría, uno de los mejores, ha cambiado de entrenador, con una victoria que tuvieron la semana pasada, pues bueno, eso reconforta de que ya han conseguido la victoria y va a ser un rival muy complicado, ¿no? Con jugadores individualmente muy buenos, se está trabajando bien allí, pero bueno, nosotros tenemos nuestras armas, jugamos aquí en casa otra vez con nuestra gente, nuestro público y esperamos un partido muy, muy bueno, ¿no?
10: Eso te iba a preguntar, jugamos en casa con nuestra gente, con nuestra nuestra afición, un papel fundamental a que juegan en cada partido, ¿no?
8: Sí, al final los dos partidos que hemos jugado en casa lo hemos notado, ¿no? La verdad que los notamos, que son básicos para nosotros, jugamos en casa. Estos chicos también se merecen, con la temporada que están haciendo, que vengan a verles, porque bueno, están jugando muy bien, están compitiendo muy bien, y seguro que bueno, desde aquí llamarles a todos que puedan venir, porque se van a divertir y se lo van a pasar bien el sábado.
0: De eso no tenemos ninguna duda, de que se lo pasarán bien. Es difícil, ¿eh?, no disfrutar con este Betis Deportivo. El hoy, donde hablamos antes del Juvenil Liga Nacional, pasa igual con el Juvenil División de Honor, con el Betis C. Hay constantemente ese flujo de jugadores. Veremos si alguno se cuela la convocatoria del primer equipo. Podría ser. Carlos de Roa está entrenando hoy. Ya saben que Junior Firpo está lesionado, que solo está Fran García, que viene de parón internacional.
9: Sí.
0: No es descartable, ni mucho menos, que Carlos de Roa entre a la convocatoria, por lo que entiendo que no jugaría mañana, o sí, no sé, ya eso, Manuel Pellegrini y Dani Fragoso, no sé cómo se organizará, pero podría darse el caso, entiendo, de que Carlos de Roa vaya con el primer equipo.
9: Yo creo que va a ir.
0: Y no sé si eso influye, insisto, en que mañana vaya o no con el filial.
9: Puede ir con el filial y luego marcharse con el primer equipo, puede hacer las dos cosas. Entonces.
0: Puede jugar con los dos además, ¿eh? Porque
9: claro, podría haber un día de diferencia, lo puedo hacer perfectamente. Entonces yo creo que eso es lo que va a ocurrir, que estará primero, pero vamos, puede ir convocado con el Betis Deportivo, no jugar,
0: claro,
9: que apueste por Rubén de Sá y por Ian Forns, que es lo que suele hacer de vez en cuando también Dani Fragoso, con Rubén de Sá en el lateral derecho, Ian Forns en el lateral izquierdo, que de Roa descanse, teniendo en cuenta que puede ir con el primer equipo y al día siguiente esté a las órdenes de Pellegrini por si tiene que participar.
0: Está bonita esta segunda federación, sí, Eloy, porque está líder el Betis con 13, 4 victorias, un empate, y luego está el Recre. Ojalá, lo hemos dicho muchas veces, subieran los dos, con 12 puntos, que perdió el primer partido, pero luego ha ganado todo. Está el Don Benito con 10, el Tenerife B con 9, el Lucena, el Sevilla Atlético y el Badajoz con 8, y así sucesivamente hacia debajo. Pero hay muchos equipos ahí en poquitos puntos. Verá que esto acaba de empezar, que son solo 5 encuentros. Pero bueno, ya se va perfilando un poquito, ¿no?, la clasificación. Ya vamos viendo cómo Betis, Recre, Don Benito son de momento los más fiables, aunque el Don Benito perdió el otro día por primera vez. Al Badajoz, que siempre lo metemos en las quinielas, le está costando porque lleva 3 partidos sin ganar. A este propio Jerez Club Deportivo, que está llamado a estar quizás en mitad de tabla, pues no ha empezado bien. Y bueno, quizás también a esos equipos canarios, ¿no? Filial de Las Palmas, el Tamaraceite, yes, más el Antoniano, que han empezado muy mal.
9: Sí, sí, sí, no. Es que, de hecho, mira, hablaba el otro día con Enzo, el ex canario, es de Las Palmas, conoce bien, evidentemente, pues los equipos que hay por allí, y me decía, mira, el Tamaraceite, personalmente, él cree, tiene la opinión de por la plantilla, conoce bien a los jugadores, que le va a costar mucho salir de donde está. El otro día sí que es cierto que ganó al Antoniano, primer partido de la temporada que suman, pero él me dice que puesto un rival flojito. Y hablo de ello porque dentro de nada nos enfrentamos precisamente al Tamaraceite. Primero contra el Jerez este sábado, siguiente fin de semana, partido allí, Tamaraceite-Betis Deportivo. Entonces esos equipos que ahora están abajo, hay alguno que parece que va a subir de ahí. Está claro que tiene plantillas para seguir ascendiendo. Por ejemplo, el Jerez, que tampoco es que esté en una situación donde se le espera. Pero luego hay otros como el Tamaraceite que ya te empieza a dar síntomas de que va a ser un rival asequible en teoría. Entonces, bueno, pues veremos qué ocurre. Es una categoría, está claro, donde hay nivel, quitando quizá eso, el Tamaraceite, que puede parecer y tener plantilla de tercera red, pero el resto, hay mucho nivel, hay jugadores con experiencia que se la saben todas y hay que seguir adaptándonos bien, ¿no?
0: Mañana daremos en la tele y la radio ese Betis Deportivo, Jerez Club Deportivo, 6 de la tarde. Hoy a la misma hora juega el Juvenil División de Honor en Almería. Partido importante también para los de Carlos Geraldo.
9: Porque les viene un mes también tremendo, ¿eh? Les viene un mes ahora con muchísimos partidos, con encuentros de Champions, encuentros de Liga. Hemos empatado la última jornada, en este caso en el derbi, donde merecimos mucho más, pero solo se suma un punto. Entonces, para seguir arriba, porque los rivales aprietan. El Cádiz está apretando, el Almería precisamente también, que lo tenemos a tan solo 3 puntos por detrás, pues hay que intentar superarles, aventajarles en 6, ya tendrías un colchón con un rival directo y encarar todo con mucha más moral.
0: El División de Honor Juvenil, que juega mañana con el Almería, que tiene un mes tremendo, empezando ya mañana y siguiendo el próximo miércoles. Jugamos nosotros la Champions, nosotros, bueno, el primer equipo, entiéndanme, y el Juvenil unas horas antes jugará la Youth League.
9: A las 4 de la tarde es el partido frente al Oporto, donde, insisto, buscaremos esa primera victoria. Empatamos en el Lille, como hemos comentado. Ahora, si ganamos, pues tendríamos ya una ventaja de cara a las próximas jornadas. Recuerdo que la Youth League, el Juvenil, juega dos partidos menos que el primer equipo. Entonces, bueno, pues es importante ir sumando de tres en tres.
0: Eso será el miércoles, partido a partido, mañana, como decimos, en Almería. Y para cerrar el repaso del fin de la cantera, el hoy, domingo 11:30, también en la tele, también en la radio, Betis Egabrense.
9: Otro partido para volver a ganar, el equipo de Capi, que en este caso pues llega después de esa derrota en Lepe, injusta, porque yo creo que fue un partido de empate, pero al final pues se terminó perdiendo, ellos tuvieron más efectividad, nosotros no, y eso que rematamos al palo, tuvimos ocasiones para haber empatado, pero bueno, la realidad es que se perdió. 1-0 en Lepe, ahora hay que ganar de nuevo para seguir arriba, enfrente a un Egabrense que es de los favoritos a estar también en esa zona de playoff.
0: Sexto con 8 puntos el Egabrense, nosotros terceros con 10, partido que le contaremos también el domingo a las 11:30 en directo en Betis Televisión y Radio Betis. Eloy, este fin de no te toca a ti dar ninguno, pero sé que vas a estar muy pendiente y los vas a ver todos.
9: Hombre, voy a intentar ver la mayoría. Yo creo
0: mayoría
9: que
0: no todos, Eloy.
9: El de Liga Nacional es un derbi, ese hay que verlo, por supuesto que sí. Por supuesto el Betis Deportivo también, ¿no? Es un partidazo. Yo invito a la gente que vaya al estadio y si no, ya lo saben, por la tele, a seguir animando a los de Dani Fragoso y el domingo pues con ese encuentro también del Féminas, del Betis C. Es que hay un fin de semana también con el primer equipo que va a ser apasionante, desde luego.
0: Vamos a pasarlo muy bien este fin de semana. Gracias, Eloy Pineda. Antes de irte, no se me olvida, resultado y goleadores del Betis Osasuna. Uf. Que te querías escapar.
9: Venga. A ver, yo creo que vamos a ganar. Íbamos a romper esa racha del año pasado de que no ganamos ninguno de los partidos post-parón. Los empatamos todos, lo recuerdo. 4 partidos post-parón, 4 empates. Este año yo creo que vamos a empezar ganando. Y también pienso que no va a ser un partido.

0: Pasado queda el fin de semana en verde y blanco. Nos falta la cita del Real Betis Féminas, que en este caso juega el domingo a las 12. Juega fuera de casa en el campo del Sporting de Huelva. Nosotros a esa hora, desde media hora antes, de las 11:30, como hemos dicho, vamos a estar con el Betis C. Así que bueno, intentaremos estar pendientes e informarles de lo que pueda suceder en el estadio del equipo nubense. El Real Betis Féminas, que está empatado con el Málaga y con el Argual femenino en lo más alto de la tabla, 13 puntos. Hay tres equipos con 13 puntos. Repito, Argual, Málaga y Real Betis Féminas. Por debajo, justo, en cuarta posición, está el Sporting de Huelva con 10. Eso es segunda federación, es tercera categoría del fútbol femenino. Así que domingo a las 12 a por la victoria y a seguir acercándonos a ese objetivo de regresar a, como mínimo, al segundo escalón y luego al primero. Repasado el fin de semana, 11:34 minutos de la mañana, vamos a rescatar los mejores momentos de la entrevista de ayer a Riza Durmisi en 13 barras. El jugador danés, lateral izquierdo del Real Betis Balompié, que militó aquí durante dos temporadas, dejando yo creo que un buen recuerdo en el aficionado bético, la 16-17 y la 17-18 eran otros tiempos, evidentemente, en el Betis, pero bueno, tuvo su protagonismo, un jugador que marcó 3 goles con el Betis y 2 fueron en derbis, 1 además en el Sánchez Pizjuán, en aquella victoria recordada por 3-5, jugó en la primera campaña 29 partidos con 1 gol y 5 asistencias, en la segunda 25 partidos, 2 goles y 1 asistencia, venía del Brøndby danés y después del Betis, bueno, pues pasó por diferentes equipos, la Lazio, Niza, Salernitana, Sparta de Rotterdam, volvió a España para jugar en el Leganés y un único partido en el Tenerife, luego se fue a Polonia a jugar en el Lod, luego al Nea Salamis y acabó en el Amazonas de la Serie B brasileña, de la segunda división brasileña. Es un jugador que, bueno, relativamente joven, 32 años, pero ha decidido retirarse y explicaba ayer los motivos en 13 barras de su retiro.
1: Mira, yo amo el fútbol, estoy pensando todos los días, pero lo que pasa es como ya tengo 2 hijas y la primera tiene autismo. No sé si habéis visto, igual que el Mac, el Cucurella, y la mía también lo tiene. Entonces, como papá ahora mismo, el fútbol no es el primer lugar. Entonces, decidí estar cerca con ella y darle todo que puedo como papá. Me siento bien, la verdad, pero como mi hija me tiene cerca, entonces era el momento. Ya he hecho todo en el fútbol que puedo, así que quiero dar todo de mí para ellas, para ser el papá mejor del mundo. Así que era una decisión muy, muy fácil para mí, la verdad. Y nada, ya disfrutar de la vida y de ellas.
0: Le toca disfrutar al bueno de Riza Durmisi, al que por supuesto le teníamos que preguntar por esa etapa en el Real Betis Balompié, por esas 2 temporadas aquí en el Club Verde y Blanco, ese cariño que recibió en todo momento y que ha recibido siempre de la afición bética. Recuerdo, por ejemplo, en el pasado curso cuando, ahora mismo no caigo en qué partido fue, pero vino aquí al Estadio La Cartuja, recibió ese cuadro homenaje del Verde a la Memoria, una iniciativa preciosa mediante la cual el club busca, pues bueno, rendir homenaje a los futbolistas que han vestido nuestra camiseta y prácticamente, si no en todos, en casi todos los partidos, bueno, pues algún jugador se las entrega de ese... algún exjugador del club se las entrega de ese cuadro con su número de debutante en la historia del Real Betis Balompié, se le invita a disfrutar de una jornada en el palco, a saltar al césped, saludar a la afición. Bueno, yo creo que es una de tantas, ¿no? Actividades e iniciativas preciosas que se hacen en el Real Betis Balompié. Y veíamos a un Riza Durmisi cuando vino el curso pasado emocionado. No podía contener la emoción, con lágrimas en los ojos, con bueno, muchas palabras de cariño. De hecho, ahora lo vamos a escuchar decir que se equivocó yéndose del Betis. Yo en parte lo entiendo, ¿eh? Oye, había hecho una gran 2 buenas temporadas aquí en el Betis. La segunda, pues quizás no acabó del todo con tanta importancia. Y bueno, vino la Lazio, que es un equipo siempre potente, de Italia, con un buen contrato. Pues se fue, pero esa salida le hizo a la postre acabar perdiendo protagonismo y diluyéndose, y ya es verdad que los equipos venideros, los equipos siguientes a los que se fue, no tuvieron tanta vigencia ni en competiciones europeas ni en sus principales ligas. Pero bueno, siempre se queda Riza Durmisi y ayer nos lo hizo saber de nuevo con ese cariño, con ese afecto de la afición verde y blanca y con todo lo que aprendió aquí en el Real Betis Balompié.
1: El Betis fue el mejor y lo más grande de todo. Como siempre he dicho, no sé si he contado esa historia, pero la conversación fue con Celta. Y justamente creo que 3 semanas antes era el director Torres.

0: Mesías que fue al Betis y yo igual con él, porque él me quería. Así que era suerte y fueron Betis por esa culpa, la verdad. Pero iba a ser Celta del inicio, pero gracias a Dios que fue Betis. Fue, ya sabéis, la historia, que el amor que tengo por el Betis. Nunca debería que irme del Betis, tenía que estar ahí hasta muerte. Obviamente el fútbol, la gente que ama el Betis es increíble. El apoyo que te dan cada partido, el cariño que te dan, aun que pierdas o ganas, es que, como siempre he dicho, es un sentimiento, hay que vivirlo para explicar las buenas palabras que hay para detrás de esto, pero muy difícil definir con palabras. Club de mi vida, la verdad. Era un poco de todo, porque era el primer lugar fuera de mi país. Aprendí el español, aprendí el fútbol español, que me encanta a mí, que es mi estilo de jugar. Así que fue todo increíble. Por eso amo el Betis, amo la ciudad, Sevilla, y me siento uno de vosotros hasta muerte. Así que fueron 12 años, pero parecían 10 para mí.
1: Un grande, ¿eh? Un grande Riza Dormisi, que explicaba así su sentimiento, su amor por las 13 barras, ese cariño que recibió de la afición en todo momento y bueno, el pedacito que tiene en su corazón danés guardado el club verdiblanco. La verdad es que yo creo que ese sentimiento es mutuo, es recíproco, porque cuando jugó lo hizo bien y sobre todo, bueno, pues por ese recuerdo que él mismo, valga la redundancia, recordaba, ¿no? Esos dos goles al Sevilla, uno de ellos en el derbi inolvidable de la Noche de Reyes en Nervión. Hemos escuchado la explicación de Dormisi de por qué se retira, hemos escuchado lo que siente hacia el Real Betis Balompié, pero hemos querido rescatar los dos momentos más divertidos de la entrevista de Eduardo Carrillo y Eloy Pineda en 13 barras a Riza Dormisi. De verdad les digo que no tiene desperdicio, es un auténtico personaje, escúchenlo.
0: La verdad que sí, he marcado 3 goles en la Liga y 2 fueron contra Sevilla. Y me recuerdo ese día fuimos a Antica y por echarnos, así que... Muy bien, la verdad.
2: No, y el español, que hablas estupendamente, Riza, también, ¿eh?
0: Mira, no os voy a mentir, yo aprendí español a hablar con las tías ahí, la verdad. No fui a la escuela ni nada, así que yo estoy muy contento de mi español.
1: Es un grande, Riza Dormisi. Es un grande, un fenómeno, ¿eh? Un fenómeno el danés dentro y fuera del campo. Claro, Eduardo Carrillo y Luis Pineda pues echaban a reír. ¿Qué iban a hacer? Bueno, que son las 11 y 41 minutos de la mañana. Hoy le vamos a dar más tiempo, que si no luego se enfada, que me dice que no le dejo tiempo. Venga, cerramos el programa La Semana, La Voz de Twitter, con Manuel Domínguez Pastrana.
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1: Es un profeta. Manuel Pastrana, ¿qué tal? Muy buenas.
5: Bueno, hombre, por favor, siempre, si ya lo era antes, ahora soy más fan todavía de Riza Dormisi.
1: Oye, qué crack, ¿eh? Qué crack.
5: A mí me ha pasado lo mismo, pero con el inglés, yendo a la fiesta de Erasmus, a los 19, luego vuelve.
1: Pero ya se te ha olvidado, ¿no? El inglés.
5: Sí, porque yo estoy retirado.
1: Claro, ahora eres un auténtico caballero.
5: Bueno, por favor, a ver, siempre he sido un gentleman de los antiguos. Por eso yo me adapté a su cultura y a su idioma.
1: Claro.
5: Para poder cortejar a tan bellas damas.
1: Oye, pero un fenómeno este Dormisi que decía, estoy contento porque no fui a la escuela ni un día. Soy español de calle.
5: He aprendido de hablar con las tías, ¿eh?
1: Además, a mí me hace mucha gracia cuando los extranjeros, sobre todo pues ingleses, alemanes, suecos, etcétera, aprenden el español aquí, en Andalucía. Es que es muy divertido escucharles.
5: Sí, porque hablan, no hablan un perfecto español, hablan un perfecto andaluz.
1: Exactamente. Es muy bueno, ¿eh?
5: A mí me hace mucha gracia, que yo sé que es del rival y toda la historia, pero Rakitic, sí. Es un crack hablando.
1: Sí.
5: Es un maquinón, hace poco vi una entrevista de él y vamos, no se puede ser más andaluz, vamos, decía que el tío quería sacar a la Esperanza de Triana, ¿no?
1: Sí, sí, totalmente. Bueno, y también pasa algo similar con este actor, con Ken, que es el marido de Jorge Cadaval, que también aprendió iba a decir el castellano, ¿no? El castellano no, aprendió el andaluz.
5: No, el castellano, el andaluz.
1: Y es una maravilla escucharlo, a mí me encanta.
5: Bueno, y otro, o sea, hablando de eso, yo tengo mi compañero de piso, Julio, que su cuñado es un tío muy famoso en redes sociales que se llama English with Lewis.
1: Ah, sí, sí,
5: que es un,
1: sí.
5: Es su cuñado, se casa hoy con la hermana.
1: Ostras, qué bueno.
5: Y ese tío es un máquina. Ese, el otro día estuvo en mi casa y no vea tú el personaje, pero que yo habla andaluz, pero andaluz exageradísimo. es increíble. Vamos, de hecho, el hermano nos regaló a Julio y a mí el otro día una camiseta de Betis.
1: Claro, mi duda, Pastrana, es saber si, por ejemplo, cuando un inglés se va a Galicia... aprende, ya no te voy a decir el gallego si va al País Vasco o euskera, pero el español, si tiene ese deje también del sitio en el que está, o solo pasa aquí en Andalucía.
5: No, hay un poco de cosas raras, porque yo que, por ejemplo, que viví en Argentina, o sea, a mí se me cuesta mucho que se me peguen los acentos y eso. Uh-huh. Y yo cuando fui a Argentina, a mí no se me pegó el acento, pero se me pegaron las palabras y un deje de esto rarito.
1: Sí, decías boludo y esas cosas, ¿o qué?
5: Te lo juro, a día de hoy sigo diciendo, o sea, cuando yo digo de alto, no sé qué, no cuánto, es como bueno, eso se me ha quedado. Uh-huh. Pero yo decía el boludo, de vez en cuando digo la puta que parió, la puta que te parió, perdón por decir esto.
1: O sea, el perdón en todo caso hice antes, ya lo he dicho.
5: Ah, bueno, esto no es prime time.
1: Eso no es prime time. Mira, eso es una cosa que es verdad, que yo nunca he entendido. Basta, tú que te dedicas a esto. Siempre se dice horario infantil. Vamos a ver. Horario infantil será a partir de las 2 de la tarde, ¿no? Porque por la mañana los pequeños están en el colegio.
5: No, por la mañana. De hecho, esto hay un... quien puso la primera piedra en esto fue Salomé. No sé si se acuerda la gente que se metió mano en lo que es a nivel judicial y todo eso por el lenguaje malsonante y esas cosas, e hizo dos partes, que era Sálvame Limón y Sálvame Naranja.
1: Es verdad, eso sí me acuerdo.
5: ¿Te acuerdas tú? Creo que era de 4 a 5 algo así, el Sálvame Limón y luego el Naranja. Entonces, a partir del Naranja ya no podían decir palabras malsonantes, se comedían un poco, ahí fue cuando el declive de Sálvame, de hecho.
1: Qué genio, tío. La de contenido que daban esa gente, ¿eh?
5: Sí. De hecho, vamos, mi sección no existiría. Claro. Serían ellos, todo el rato.
1: Bueno, Pastrana, ¿ibas a hablar de algo hoy o lo que surgiera?
5: Sí, a ver, yo no quiero que nadie se enfade ni nada, pero a ver, ¿cuál es el tema candente o los temas candentes en estos días? El desgraciado fallecimiento de...
1: Es difícil de que no haya enfado, te iba a decir, ¿eh? Es difícil.
5: Claro, no, pero...
1: Aquí nos enfadamos ya por todo, pero bueno.
5: O sea, yo voy al final, es que, a ver, mi humor es muy parecido al famoso de Twitter, el Bill Kilgore y esa gente, y yo es que he visto demasiados memes, ¿sabes? Entonces, no sé, para mí el que con el que me quedo, o sea, he visto muchos muy hardcore y tal, pero yo con el que me quedo es que es como muy muy ilustrativo. Uh-huh. Hay un Jordi Guay, que es un conocido youtuber, tal y cual, que el nota está muy fuerte, pues tiene un clip de toda la vida que el nota sale reventando, sentando una zampilla con los brazos. Entonces decían Pedro Sánchez con Mari Carmen. Entonces salía el señor aplastando una zampilla con su propio brazo. Entonces...
1: Por suerte, Pastrana, se te está entrecortando la voz. Escuchando bien. De todas formas, esto lo dice, bueno, Manuel Pastrana.
5: Claro, sí. Estoy hablando de la gente en Twitter que al final, a ver, se ha aflorado su creatividad ante cualquier circunstancia.
1: Sí, lo entiendo.
5: ¿Sabes? Yo por eso prefiero hablar de ese tipo de cosas, porque aunque sean, bueno, lo que se llama humor negro, que ahora el humor negro está también mal visto, como ha existido toda la vida. Uh-huh. Pero, bueno, de hecho, los propios entierros y tal que he ido, y pues, al final te acabas riendo con la familia y no estás haciendo nada malo.
1: ¿Tú tienes alguna anécdota, Pastrana, así en algún entierro que te haya pasado a ti? Que tú eres mucho de meter la pata.
5: Es que es un poco hardcore, tío.
1: A ver, pues que se pueda contar,
5: ¿eh? Es que hace relativamente poco. Es que no quiero que se enfade yo.
1: Bueno, sin decir nombres.
5: Bueno, a ver, es que no sé cómo hacer esto bien. Bueno, sí, lo voy a hacer, venga, decirlo.
1: No sé cómo hacerlo bien. Me está dando miedo, Pastrana. No sé ni para qué te pregunto.
5: No, es que, a ver. Entonces tenemos mala suerte, ¿sabes? Yo también, que la gente se ve un poco... que yo tengo como un don que no sé qué me pasa, que allá donde voy siempre pasa algo. Vale. Pasa algo donde al final acabo dando la nota, me tengo que ir porque para no llamar más la atención de la cuenta o en un momento serio. Entonces, pues, vamos a la que estamos en el fallecimiento de unas amistades, tal... Y además yo ahí no estaba bien acompañado, porque estaba acompañado del que es mi mejor amigo, es como mi hermano, que ese es el tío con mayor humor negro de la historia.
1: Vale, o sea, claro, hombre, os juntáis los dos y ya la risa floja.
5: Claro,
1: vale.
5: Claro, entonces yo sí sé contenerme, pero él hace una cosa que en el momento que pasa algo raro, o sea, es que eso también hay mucho meme de eso, de cuando dicen... cuando escucho un sonidito extraño, ves a una persona andando de forma rara y como te mira tu amigo, pues claro. Mi amigo hace eso siempre. Uh-huh. Bueno, pues estábamos allí y tal, la amistad ahí un poco triste, no sé qué, llorando, y entonces pues, bueno, saludamos a la familia, dimos pésame, y quedaba una persona de la otra familia por despedirnos. Entonces estaba saludando, estamos ahí esperando, mi amigo Pérez, mi amigo Adolfo, y yo, estoy muy serio, está cara compungida. Y de repente, nos estamos yendo ya, de avisar a nuestros amigos para que no vengan, que nosotros nos vamos ya. Porque el que era de esa unión también se habían llevado porque estaba un poco fatal y tal. Uh-huh. Y entonces yo estoy así con el móvil y veo que me pasa una sombra por debajo.
1: ¿Una sombra?
5: Y digo, ¿una sombra? Yo veo como una sombra.
1: Sí.
5: Que me pasa por debajo y digo, ¿esto qué es? Y miro y era una persona con enanismo.
1: Una persona con enanismo, vale.
5: Sí.
1: Entonces, hasta ahí, oye, todo normal.
5: Bien. Y entonces, claro, yo digo, no, ¿sabes? Yo esto no lo he visto, o sea, ¿qué probabilidad había que esto ocurriese? Bueno, no hay ninguna, no pasa nada, tú... Todo esto yo hablando con mis adentros, entonces me pongo a mirar hacia la pared del frente y digo, ya está, no ha pasado nada, aquí no ha habido nada. Y claro, con la mirada periférica, noto esa cabeza de mi amigo que se me clava en mi mirada. Y entonces lo miro... Tuvimos que salir corriendo de allí porque eso no se podía remontar en ningún momento. Y eso estamos diciendo que estamos en el velatorio, que no es que estuviésemos en una esquina o no estaría fumada a la terraza. No, estamos en mitad de todo el mundo y tuvimos que salir el otro con la lágrima por aquí. Y yo, tío, es que no podemos. Yo, a ver, ¿qué probabilidad había que esto ocurriese? Ninguna.
1: Tu madre te diría, Pastrana, que ¿cuándo vas a madurar?
5: No, pero si no maduras, si yo no hice nada. Yo no hice nada.
1: Eso es como cuando te echaban la bronca en el colegio y como te la estaban echando con tu amigo al lado, os reíais. Y claro, era peor el castigo.
5: Bueno, claro, este era el peor. Si, a mí, de todas las veces que me han echado de clase, el 99% por culpa del mierda que es.
1: Claro, tú no hacías nada, ¿no?
5: No, pero de verdad que no se enfade nadie, que esto es una anécdota tonta y... O sea, que no ha pasado nada, que ¿sabes? Es simplemente una persona muy bajita. Ya está.
1: Uh-huh. Oye, yo soy bajito, Pastrana, ¿eh?
5: Bueno, un poco más.
1: Bueno.
5: Uy, vale, falta más, pero no, estamos en directo.
1: Bueno, cuéntame, ¿cómo ves el partido del domingo? Venga, para terminar, que habla Manuel Pellegrini en 10 minutos. Fíjate tú cómo es el cambio, de Manuel Pastrana a Manuel Pellegrini.
5: O sea, el ingeniero acaba de escuchar esta historia.
1: Ahora mismo está entrenando, tranquilo.
5: No, porque yo sé que ahora mismo están escuchando 11 iniciales.
1: Sí, sí. Por suerte no. Te decía, Pastrana, que fíjate el cambio, que os llamáis igual, el apellido es distinto y el cambio también. Pero bueno,
5: que si tuviera el mismo apellido sería su hijo, Ignacio.
1: ¿Que cómo es el partido ante Osasuna, va?
5: Yo lo veo.
1: Que tú, perdona, para que los oyentes lo sepan, que tú en tu día fuiste periodista, o sea, que algo entiendes, ¿sí?, de esto.
5: Pues eso que tiene que ver con el resultado.
1: Hombre, que tu opinión importa también, que tiene un fundamento.
5: Ah, bueno, pero tiene un fundamento como ético, o sea, también como periodista, pues yo sé que me dedico ya a las redes sociales la vida entera. Por cierto, estamos preparando un podcast para Pepe Pinceles, solo digo eso.
1: Anda, ¿me vas a invitar o qué?
5: ¿A ti para qué? Tú eres famoso y nada, invitaré a Edu Carrillo, ¿a ti para qué?
1: ¿Edu Carrillo es más famoso que yo?
5: Pero no te quepa duda, bueno. Es que tú tienes que nacer 20 veces más y aún así estás ahí.
1: Depende, ¿no? Vamos a dejarlo, depende del contexto, venga, te lo compro.
5: Hasta Isidro, ¿sabes? Bueno, Isidro ya que...
1: Isidro no puede andar por la calle, lo paran por la calle. Hombre, todo el rato.
5: Y encima que está cada día más fuerte, o ya te cuento.
1: Es que es de usar XS, que engaña también con eso. Usa tallitas cortas y...
5: le gusta, sí, cuando yo se traje el chaqueta petadito, claro.
1: Bueno, menos mal que tampoco nos está escuchando. ¿Cómo ves el partido? Venga, dime algo.
5: Pues el Betis va sobrado, que sí, sí. Yo es que este año estoy muy ilusionado. A ver, la verdad es que estoy ilusionado todos los años. Pero este año, y es que el Betis tiene dos equipos, o sea, tiene dos equipos con los que jugar.
1: Pues sí, la verdad es que sí. Y fíjate que hubo quejas, ¿eh?, al final del mercado, bueno, que son respetables, lícitas, cada uno que se queje de lo que quiera, pero que yo veo la plantilla muy equilibrada, ¿eh? Fíjate que se han ido 11 internacionales, Pastrana, y podrían jugar otros 11 distintos este domingo, que es muy probable, salvo Fran García quizás, los demás, el Cucho, Anthony, Valles, Nathan, Bellerín, Fornalis, Ceballos, Marroca, ninguno de esos ha ido con la selección, o sea, que es tremendo.
5: Claro, no, es que ya te digo, es que lo piensa, vamos, de partir por la tele, lo más comentado por los comentaristas es cuando hacen el típico que enfocan al banquillo de Betis, y de ellos, es que has visto lo que hay ahí, es que puede salir el que sea.
1: Totalmente, sí que es verdad. Bueno, venga, resultado y goleadores, y con eso terminamos, Pastrana.
5: Vale, yo voy a decir un 0-2.
1: ¿0-2? ¿Será 2-0? ¿No?
5: Me tiene loco, tío.
1: Yo te tengo loco, loco estás tú.
5: Sí, tío, porque tienes una cosa, tío. Déjame en paz ya, niño. Por favor, el de sonido que vaya un poquito adelante, ¿eh? El timing regulero.
1: Ya has encendido.
5: Yo tengo que hablar seriamente con Edu Carrillo.
1: Ya has encendido Álvaro de Bada.
5: Nada, ¿eh? Y bueno, que me quede la teclecita del teléfono, por favor, se lo pido.
1: No sé si preguntarte por los goleadores o me vas a decir que marca Budimir, no sé.
5: Sí, no. Pachi Puñal. De las cosas más guapas, perdón, me da tiempo contar esta que de las cosas más guapas que yo viví fue cuando fui a Albufeira, tenía yo 21, 22 años, y
1: a estudiar, ¿no? Fuiste a estudiar.
5: Ah, bueno, eso de viajecito de verano.
1: Sí.
5: Y estaban de guiri, de esa discoteca, no sé qué, tal igual, nosotros allí españoles, pegando chillidos, cantando, y éramos un montón de gente. Y aparecen tres notas, que tú veías como que estaban haciendo un cántico así, que se iba desvaneciendo entre la multitud, y de repente llegan a esta altura y empezaron a cantar ¡No podrán parar! ¡A Pachipuñal! Bueno, amistad para siempre. Yo no sé dónde estarán esos señores, si me están escuchando, alguna vez me escuchan, me acuerdo de vosotros, de cantar ¡No podrán parar! ¡Pachipuñal! Y empezamos a cantar como si se fuese a caer el mundo.
1: Un saludo a esos cantores y a Pachipuñal. Bueno, que ¿quién marca? Venga, dos goleadores, dime.
5: Venga. Troy Parro, tío, que creo que más que Troy Parro, tío.
1: Parromanía desatada, venga.
5: Claro, y Eisco, tío.
1: Vale, bueno, oye, pues puede ser.
5: Eisco.
1: Lo compramos. Muy bien, Pastrana. Gracias como siempre, gracias por nada. Buen fin de semana y hasta el viernes que viene.
5: La verdad que tampoco. No, pero bien, hoy está un poco bien. ¿Vale?
1: Sí, sí, te he visto por donde iba y he tenido que frenarte. En fin.
5: No, tío, tú.
1: Hasta el viernes que viene. Abrazo, adiós, venga, adiós.
5: Abrazo, quiero muchísimo.
1: Nosotros. Adiós.

Y con esto nos vamos. Y con esto nos despedimos hasta dentro de 5 minutos. Porque en 5 minutos vuelve a hablar Manuel Pellegrini en rueda de prensa. Así que hoy es el punto y seguido más que nunca. Lo dicho, 12 rueda de prensa en directo, la tele y la radio del ingeniero. A las 2 y media, diario Betis en Betis Televisión. Y a las 3 de la tarde, hora Betis en la radio. Mañana, 11 y media, derbi en la Liga Nacional Juvenil. Y a las 6, Betis Deportivo, Jerez Club Deportivo. El domingo, a las 11, Betis Gabrense. Y a las 5 de la tarde, el día del Betis, con toda la previa de ese Real Betis Balompié Osasuna, que arrancará a las 6 y media y que también le llevaremos en directo en la radio y en la tele, con imagen del banquillo de Manuel Pellegrini. ¿Nosotros regresaremos el lunes? Pues no, porque es día festivo. Regresaremos el martes con un poquito de postpartido del domingo y sobre todo con el inicio de la previa ya de lo que viene el miércoles, que es ni más ni menos que la Champions, el Oporto, esa segunda jornada de la competición internacional. Ya no vamos a parar, partido tras partido. En la técnica estuvo Álvaro de Bada. Gracias a ustedes por acompañarnos. Disfruten del fin de semana. Que gane el Real Betis Balompié. Y hasta el martes. Adiós.

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2: Saludos, buenas tardes. El Real Betis Balompié se ha ejercitado hoy por penúltima vez antes de recibir el domingo a las 6:30 al Club Atlético Osasuna, y lo ha hecho con toda la plantilla a disposición del ingeniero, salvo el lesionado Junior Firpo. También se ha entrenado con el primer equipo el lateral zurdo del filial, Carlos de Roa. El domingo nos veremos las caras con un conjunto rojillo que es 13º con 8 puntos. El plantel de Luis Ramis, que no gana desde la jornada 3, encadenó 3 derrotas y un empate antes del parón. Romain del Castillo, Moro, Errando y Bonel son bajas confirmadas. Este Real Betis Osasuna cerrará un fin de semana en verdiblanco que se abre mañana con el derbi en la Liga Nacional Juvenil. El plantel de Miguel Ángel Caro recibe al Sevilla a las 11:30, partido que contaremos en directo en RTV Betis. Por la tarde, el Betis Deportivo Jerez Club Deportivo también se vivirá en Betis Televisión y Radio Betis. Los de Dani Fragoso buscarán desde las 6:30 la quinta victoria del curso para seguir en lo más alto del liderato.
3: Va a ser un rival muy complicado, ¿no? Con jugadores individualmente muy buenos, se está trabajando bien allí. Pero bueno, nosotros tenemos nuestras armas, jugamos aquí en casa otra vez con nuestra gente, nuestro público, y esperamos un partido muy, muy bueno, ¿no?
2: Ese partido entre el Betis Deportivo y el Jerez Club Deportivo es a las 6 de la tarde. El Juvenil División de Honor, por cierto, juega a la misma hora en Almería. El domingo, antes del primer equipo, otro partido de cantera en directo en Betis Televisión y Radio Betis con el Betis C Gabrense. Me comentan que tenemos ya sonido en directo de la rueda de prensa de Manuel Pellegrini. La escuchamos.
4: ¿Qué tal, mister? Pedro Preciado en directo para Real Betis Televisión y Real Betis Radio. ¿Cómo llega su equipo después de este largo parón internacional? ¿Vuelve la competición? ¿Cómo llega el Real Betis Balompié?
5: Buenas tardes. Bueno, yo creo que el equipo llega bien. Hemos entrenado, como ustedes dicen, quizás un tiempo demasiado largo. Yo creo que, personalmente, creo que 3 semanas es mucho para parar un campeonato. Tomar esa decisión, hay que hablarla. Y ojalá que volvamos mañana, el domingo, con la misma intensidad que terminamos antes del parón.
6: Buenas, Manuel, Alex Mérida para el Correo de Andalucía. Sobre ese largo tiempo quería preguntarle, finalmente se canceló el amistoso contra el Ceuta, no hubo un amistoso contra otro equipo. ¿Ha podido influir no haber jugado ningún amistoso durante este largo tiempo en la preparación de cara a lo que se pueda ver? Sobre todo a jugadores como Ceballos, como Isco, Lo Celso, que les hubiera venido bien tener algunos minutos contra algún equipo. No sé si les influye algo en su preparación.
5: Bueno, no había dentro la programación ningún partido amistoso en su momento. Después apareció ese partido con Ceuta, que se iba a jugar, no se jugó, y mantuvimos la programación que teníamos para jugadores que quizás también necesitaban entrenar más fuerte, y cuando hay partido por medio se baja un poco la intensidad, así que no creo que eso nos pueda perjudicar.
7: Buenas, Manuel. Alexia Alcón para el Pez Punte. Llegan 9 partidos en 28 días con la vuelta de los internacionales. ¿Hasta qué punto está dispuesto usted con el tema de las rotaciones, ya que estamos viendo un Betis con una buena dinámica en Liga?
5: A ver, vienen, como usted dice, 8 o 9 partidos en menos de un mes, y después viene otro parón y después vuelven a venir 8 partidos. Así que yo creo que lo más importante es que estemos centrados en el primer partido, vemos cuál es el mejor equipo para ganar ese partido, que es el más importante. Después hay 3 competiciones distintas, que yo lo he dicho en otras ocasiones, que tienen distinta valorización, porque uno puede perder 3 puntos en el grupo de la Champions y clasificar igual. Se pierde 3 puntos en la Liga, ya no se recuperan. La Copa del Rey, se pierde un partido, se va para afuera. Entonces, son 3 competiciones distintas, las 3 las vamos a agarrar con la misma seriedad y vamos a ir en cada una de ellas, ¿no es cierto?, buscando cuál es el mejor equipo para ese partido. Ahora estamos pensando solamente en Osasuna.
8: Bueno, míster, aquí Paul Fernández para Informe Morrocotudo. Diego Conde aún no ha debutado con el equipo, teniendo en cuenta el gran nivel de Álvaro Valle. A mí me gustaría saber cuándo cree usted que es oportuno darle minutos al guardameta del Real Betis Balompié.
5: Bueno, lo vamos a ir viendo durante los partidos. Como usted dice, Álvaro está en un muy buen momento. No es un puesto que tampoco desgaste mucho. Lógicamente que siempre está en riesgo las lesiones. Diego tuvo una lesión bastante complicada en un hombre que estuvo prácticamente 2 meses sin jugar, así que estamos intentando que se ponga lo posible a punto lo antes posible para tener siempre alternativa en cualquier puesto, en ese caso el de los porteros.
9: ¿Qué tal? Buenas, Mister Florencio Ordóñez, Radio Sevilla, Cadena SER. En el parón por las selecciones, Troy Parro, por ejemplo, ha jugado los 4 partidos, uno completo, los otros 3 casi completos también. Por ejemplo, Budimir ha jugado bastante menos, ¿no?, delantero de Osasuna. ¿Tiene usted en cuenta esto o va a tener usted en cuenta esto de cara a los minutos de Troy Parro en los próximos partidos? Y aprovecho también para preguntarle, ya que ha hablado antes del tema del parón, que no le ha gustado un parón tan largo, me gustaría saber su opinión o cuál sería la fórmula ideal para que jueguen las selecciones, porque antes eran 3 parones, septiembre, octubre, noviembre, antes de Navidad, ahora lo han dejado en 2, alargando el primero. Hay quien habla también de un parón mucho más largo para que se jueguen todas las selecciones ahí. No sé, ¿cuál sería su fórmula ideal para que tienen que jugar las selecciones, ¿no?, y no salgan tan perjudicados los clubes?
5: Bueno, la primera pregunta, sin ir a un nombre personal, creo que por lo menos yo trato de mantener un criterio, ¿cierto? Son jugadores que van a la selección, que tienen minutos, que están prácticamente 15 días, o ahora en este caso 3 semanas, fuera de la dinámica de grupo. Siempre se integran, converso con ellos y vemos cuál al final está en más condiciones, menos condiciones de poder jugar. El tema de las selecciones no es fácil, sin lugar a duda que es un tema complicado. Las selecciones también necesitan su espacio para poder hacer las clasificaciones para los mundiales, para las Copa Europa, Copa América. Así que en ese aspecto, a mí personalmente, a pesar que eran 3, creo que era mejor 3 más cortos que uno menos y tan largo, porque yo creo que ya son muchas semanas que se cambia la dinámica, así que buscarán, no sé, la mejor solución, pero vuelvo a insistir, no es un problema fácil, ni mucho menos. Las selecciones tienen que tener también su espacio, pero yo me quedo con la anterior.
10: Por aquí, Mister José Ponce, para Estadio Deportivo. En esta última semana había dos buenas noticias, como es Aitor Ruibal y Mar Bartra, que cayó lesionado en Riazor. ¿Cómo se encuentran ambos y sobre todo más en el caso del central catalán, si va a tener algún problema para estar el domingo en la Cartuja?
5: Bueno, Marc ya está recuperado, está entrenando con normalidad. Aitor se integró solamente al grupo el día de hoy, después de una lesión prácticamente 3 meses, que ya venía de la temporada anterior con ese problema físico. Así que todavía no está en condiciones para ser citado, pero es muy buena noticia que esté listo ya para trabajar en forma normal.
11: Buenas, Mister. Por aquí Daniel Escudero para Informa Betis. Dani Ceballos tan solo ha disputado 73 minutos en este inicio liguero y usted mismo comentó que este parón internacional le iba a venir bien para hacer una pequeña pretemporada. ¿Cómo lo ve de preparado para disputar una mayor cantidad de minutos? Gracias.
5: Bueno, lo veo poniéndose, como recién decía, más a puntos, sin partido por medio. Trabajó fuerte en las 3 semanas. Es un jugador más de plantel. Son muchos los partidos que vamos a jugar. Vamos a ir viendo partido tras partido cuáles son los jugadores que comienzan el partido y después los que entran, que son tan importantes como los que inician. Así que Dani en su momento está recuperándose, está mejor y tendrá sus minutos.
12: Buenas, Mister. José Manuel Rodríguez para Zona Mixta. La primera, preguntarle por un jugador en concreto, Giovanni Lo Celso, fue con Argentina para esa despedida de Leo Messi. Quería preguntarle la importancia de recuperar a este jugador en este Messi, si va a tener esa relevancia. Venía de un verano complicado, usted lo comentó, y por eso los pocos minutos en septiembre. Y también preguntarle si, lógicamente ha dicho usted que lo más importante es el primer partido, pero ese tramo de partido, Oporto, Barcelona, Feyenoord, no sé si a la hora de la rotación tiene algo pensado, tiene un plan inicial que luego se va a ver modificado con la actualidad. No sé qué piensa sobre eso.
5: Bueno, lo de Gio, ojalá que se recupere lo antes posible, que vuelva a retomar la dinámica. Es un jugador de mucha calidad, ya lo dije en otra conferencia de prensa, un jugador parte importante del plantel y nos puede aportar muchísimo, y ojalá que se demuestre ahora en esta siguiente etapa de la competición. La segunda pregunta, me decía, era de... Yo ya lo he dicho con anterioridad, para mí el partido más importante es Osasuna. Una vez que terminamos Osasuna, empezaremos a pensar en el Porto, vemos rendimiento, vemos características, vemos cosas tácticas, vemos cosas físicas, una serie de parámetros que hay que analizar bien para intentar después hacer la segunda alineación, equivocándose lo menos posible. Así que ya dije, vamos a ir partido tras partido. Es muy importante para la Champions tratar de asegurar estos puntos de local, por supuesto que sí, muy importante para la Liga, mantenernos también en los puestos de avanzada, así que ya veremos cómo es la mejor formación para cada uno.
13: Bueno, si me permite la última por mi parte, a raíz del tema 2-1, si nos podría hacer un breve análisis del rival, ya que es un rival que se le ha dado a usted bastante bien, que ha ganado 9 de los últimos 12 enfrentamientos ligueros.
5: Bueno, eso que se ha dado bastante bien, yo creo que la estadística no va mucho con el fútbol, se usa mucho, pero después cada partido es distinto y el haber ganado el anterior no quiere decir que uno va a seguir ganando si no juega bien o también al revés cuando se pierde, así que cada partido es distinto. Para mí es un equipo que ha tenido hace muchos años una característica muy clara de juego, la sigue teniendo. Todos los equipos pasamos rachas malas durante la temporada, son temporadas muy largas, a lo mejor le ha tocado no tener los resultados adecuados en los últimos partidos, pero sigue siendo primero un equipo de la Liga Española y son todos difíciles. Segundo, un equipo que tiene muy buenos jugadores y un goleador muy importante y un equipo que además que tiene una idea futbolística que se ve dentro del campo, así que lo peor que podríamos hacer es pensar en las estadísticas para creer que vamos a ganar el partido. Bueno, yo creo que llevamos aquí ya trabajando por séptima temporada y el filial ha estado en categorías distintas en esas 7 temporadas. Y en las 7 temporadas vemos jugadores que pueden ir entrenando cada vez más continuando con forma continua con el primer equipo, jugadores que vemos que ya están más o menos formados y que pueden tener algunos minutos, jugadores que se asientan en su puesto y ganan el puesto. Así que es la realidad de cada uno de los jugadores en esa última etapa antes de mostrar lo que es capaz de llegar a ser cuando es profesional.
14: El arranque de la temporada ha sido muy bueno, extraordinario, ha hecho el equipo 16-21. Ahora mismo en el arte de partido, la falta de cadera más exigente, con 3 partidos de cambio en los medios. ¿Cree usted al equipo capacitado para mantener ese alto nivel que ha conseguido alcanzar en la primera parte de la liga?
5: Bueno, yo lo veo, no es fácil porque es un rendimiento altísimo, o sea, tener 16 puntos de 21 es casi un 80% de rendimiento, un 80% de rendimiento son alrededor de 90, 91 puntos, si no me equivoco, en la liga, así que, pero no estamos buscando mantener un rendimiento, mantener una números matemáticos, estamos buscando mantener un rendimiento y a través de ese rendimiento, tanto individual como colectivo, nos permita seguir peleando por las cosas importantes. Las cosas importantes, por supuesto, es clasificar a Europa la próxima temporada, clasificar a la Champions, continuar en la Copa del Rey. Así que veo un plantel muy compenetrado, un plantel muy comprometido también con una idea futbolística y ojalá que lo logremos.
15: Manuel, al hilo de este desgaste en el parón internacional, el último en sumarse ha sido Álvaro Fidalgo. Le quería preguntar que cómo lo ve, teniendo en cuenta que tendrá que hacer, si no me equivoco, además de Junior y Aitor, 2 descartes más, si ve a Álvaro bien para el domingo o si va a esperar a mañana para esa lista de convocados, nos puede decir ya quiénes la van a integrar, teniendo también en cuenta la pregunta del compañero con Carlos de Roa ante la baja de Junior.
5: Sí, nos falta todavía un día, así que mañana conversaremos con el cuerpo médico, con la parte física, ¿cierto? Para ver también parámetros que son importantes de analizar y entregaremos la lista citada mañana.
16: La última por mi parte, Mister. El equipo ha firmado un gran inicio liguero, aunque todos los partidos que ha ganado han sido por la mínima, con tan solo un gol de ventaja. ¿Qué cree que le está faltando al equipo para cerrar los partidos con mayor contundencia y que no le suceda lo que pasó ante el Deportivo de La Coruña? Gracias.
5: Bueno, a ver, nos hubiera gustado muchísimo no tener 16 puntos, sino que tener 21, pero no siempre se puede. Yo creo que el equipo tiene una idea futbolística clara, es de los equipos que más llegada tenemos a la portería contraria, más remates. Si estamos haciendo pocos goles, quiere decir que hay que mejorar un poco la definición, pero yo creo que esas son cosas puntuales, estadísticas que no se pueden... De eso no se pueden aislar en relación a lo que es un funcionamiento de un equipo. Entonces, el equipo está defendiendo bien, nos está haciendo pocos goles, el equipo está atacando bien, estamos en una buena cantidad de puntos. Es imposible pretender ganar todos los partidos por 3 goles de diferencia.
17: ¿Alguna pregunta más? Muchas gracias.
5: Gracias.
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1: Tan solo es escuchar los primeros acordes de Julieta Venegas y todo se normaliza.

y cuánto me alegro de cada éxito del sevillano Manuel Muñoz. Esa es la versión 2.0 del tema titulado Al pasar la barca.

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0: Y ahora te digo yo que es la hora y es el momento de disfrutar el clásico. El clásico que siempre hemos vivido con Chucha, pero en la versión de...

0: es el estilo tan especial que tiene siempre la formación Raya de Real para darle ese puntito de rumba a temas como clásicos de Pájaros de Barro, El Sitio de Mi Recreo o No Dudaría. Son temazos rumberos que aquí y ahora lo disfrutamos con ellos, con la formación sevillana Raya Real.
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0: Hay clásicos que se resisten a morir.

Con un árbol, un abedul de 125 años. Esto es rocambolesco, esto es inverosímil, insólito. Bueno, insólita estaría esta señora para enrollarse con un árbol. Ella se pega ahora abrazada al tronco y dice que cuando tiene una larga conversación con él, él en sus respuestas siempre están sembradas. Por mucho que ella es profesora de ciencia, dice que todas sus contestaciones le hacen sombra. Cuenta la mujer en la noticia que cuando está abrazadísima al árbol y llega a la noche, se pone un poco palote y con la brisa fina del viento llega el follaje. Bueno, vaya noticias más raras que están dando últimamente la prensa. Bueno, no me enrollo más. Espero que no le deje plantada. Me voy, que tengo que ir a plantar un pino. Buenos días.

0: verdad, es inevitable ver cómo una pareja se pierde en la rutina, en las cosas cotidianas de la vida. Anthony Yeigo.
1: Para unir a tantos artistas juntos en una canción de tan solo 3 minutos, pienso yo que se tiene que alinear la Tierra con la Luna, con Saturno, con martes, con miércoles, con jueves, con viernes, con sábado y con domingo. Juan Magán, Antonio y Yeigo, Chimbala y Víctor R. con Esbon. El tema titulado No se enamora, que son 3 minutos sin prisa, pero sin pausa musical, que aquí y ahora tú y yo lo estamos disfrutando.
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0: Aquí la tenemos a la artista malagueña, ella, Belén Jurado.
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0: La relación musical de Alex y Cristina Rosenvinge duró lo mismo que duró este éxito. Hizo chas y apareció a tu lado. Recordamos un éxito.

0: enamorándonos con sus canciones y con una voz fantástica, la alicantina Shakira Martínez. Fusionando siempre un estilo moderno con una voz que realmente, como te digo, enamora. Y como yo también digo, de la casta le viene al galgo, nieta de la cantaora y bailarina Lina Vargas. Aquí la tenemos a ella. Quédate bien con esta voz, quédate bien con su nombre, Shakira Martínez.
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0: ¡Hey! ¿Qué tal? ¿Cómo lo llevas? ¿Bien? Allá donde estés, en el coche, en tu punto de ocio, de negocio, allá donde te encuentres. Gracias, muchas gracias por conectar con esta radio que también...

0: Russell, un dueto perfecto donde la fiesta la tienes como siempre aquí garantizada.
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0: estamos descubriendo el lado más íntimo, más personal y también el más profesional de este cordobés, con un título musical llamado Es Mejor. Te hablo que para ti aquí y ahora está Gato Ventura.
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0: nos pone, cómo nos pone los vellos de punta siempre Antonio Orozco en cada uno de sus temas. Y además este, que habla de raíces, de identidad y de cómo valorar el tiempo residente en cada uno de nosotros y cómo lo sentimos y además de cómo lo compartimos. Me gusta este Despierta de Antonio, de nuestro Antonio Orozco.
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0: Ha sido un verdadero placer compartir contigo este buen ratito en radio, compartiendo los éxitos de hoy y los de siempre, y cómo no, con todo un elenco de profesionales en esta estación de radio. Recibe, cómo no, el saludo cordial de Nicolás Carmona, quien te habla, y del resto del equipo, cuando tú quieras y a la hora que tú quieras también, en el www.onda2.es, el 2 con número. 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
1: Muy buenas tardes, amigos sevillaneros. Bienvenidos a Sevillanas de Real Betis Radio, programa patrocinado por la compañía discográfica Adriático Records. En las dos próximas entregas vamos a escuchar las nuevas sevillanas de este año 2026, un año donde solo han salido al mercado tres discos de sevillanas. Si el pasado año fueron cuatro, este año nos han llegado tres: el de Guadaljarafe, el de la familia Pérez Vera y el de Brisa de la Puebla. Como podéis comprobar, vamos de mal en peor. Ojalá pase esta moda del single lo antes posible y los artistas de las sevillanas recuperen las buenas costumbres de grabar discos completos, entre otras cosas porque los autores dejarán de escribir ya que no hay posibilidades de colocar los temas. El día que los autores y compositores abandonen el género, los artistas tendrán que crear sus propios temas, que ya muchos lo hacen, con lo que conlleva eso, o tendrán que grabar versiones de años anteriores. Vamos a comenzar con este volumen 1 escuchando una de las sevillanas del disco Pasión y Música, de Guadaljarafe, un disco que incluye un pequeño homenaje a Manuel Marbizón titulado Sevilla.

María Jesús y Lara Salizón están de aniversario. Cumplen 30 años encima de los escenarios y para ello han grabado Las Sevillanas, Para Ti Mi Alegría, dedicada a todos sus seguidores.

Una de las grandes noticias de este año ha sido el regreso al mundo discográfico del grupo Cantares de Huelva. Llevaban casi 10 años sin grabar nada. Vamos a escuchar el primero de los dos singles que han grabado, una sevillana de Sánchez de Paco y Carlos Quintero, tituladas Durmiendo Contigo.

Los del Guadalquivir están de vuelta, aunque nunca se habían ido. Llevan más de 50 años encima de los escenarios y este año nos presentan Ya vuelven las sevillanas. Alegría con los del Guadalquivir.

De los tres discos que se han grabado en esta primavera, otro corresponde a la familia Pérez Vera. En particular ha sido José Luis Pérez Vera el que ha grabado en compañía de su padre Juan Rafael y de su tío Feliciano. Vamos a escuchar un pequeño popurrí de sevillanas de esta familia titulado ¿Dónde está preso tu aroma?

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1: Manuel Horta ha querido este año juntarse con los cantores de Hispalis y de este experimento no podría salir nada malo. Vamos a escuchar La Reina de las Fiestas. ¿Quién podría ser?

Otro retorno en esta primavera 2026 al mercado discográfico lo han hecho el grupo Marisma, grupo que está formado por Rafael Vargas y Manuel Rincón. Vamos a escuchar unas simpáticas sevillanas de feria tituladas Deshojando el Almanaque y preparando el chocolate con churros. Se la dedico a mi amigo Felipe.

Estamos ante el debut discográfico del grupo Brisa de la Puebla. Desde la ribera del Guadalquivir nos llegan estos cuatro componentes con un pequeño homenaje a sus admirados maestros, los Romeros de la Puebla. Con letra y música de Paco Coria, a los maestros.

Manuel Durán está celebrando un aniversario muy singular, el 15 aniversario de sus sevillanas Pregón de Jazmines, y la ha vuelto a grabar con nueva producción musical de Emilio Gallardo y, por supuesto, con nueva voz de Manuel Durán. Pregón de Jazmines.

Vamos a escuchar a continuación las voces de Cristian Guerrero y Carmen Salguero con unas sevillanas de amor gitano.

Y para despedir este primer volumen de Sevillana 2026, vamos a escuchar la sevillana de Javi Fernández, El Señor del Compás. Una de las dos únicas sevillanas cofrades grabadas este año, con letras de Muñoz Camacho, música de Javi Fernández y arreglos sinfónicos de José Antonio Martín, El Señor del Compás.

Y hasta aquí llegó una nueva entrega de Sevillanas en Real Betis Radio, programa patrocinado por la compañía discográfica Adriático Records. La próxima semana tendremos el volumen 2 de Sevillanas 2026. En los controles técnicos ha estado Quique Macías. Os saluda vuestro amigo Javier Montiel y al mal tiempo, Sevillanas.

0: Hola, ¿qué tal? Muy buenas tardes. Mañana noche, bueno, estamos grabando desde aquí, desde el Estadio La Cartuja, de Radio Betis. Ya sabéis que estamos hermanados con Radio Guadalquivir y con las emisoras municipales de Andalucía. Y nada, voy a hacer las presentaciones y os voy a dejar solo. Yo soy Quino González, aquí está Angelino Carracedo, ¿qué tal? Muy buenas.
1: Aquí está el agnóstico, porque no creo que nos deje solo. ¿Eh? Pero bueno, no, estoy bien, con ganas de trabajar ausente. Uh-huh. Y lo que sé, traigo dos cositas cortitas.
0: Vale.
1: Pero tú, si quieres, te enrollas.
0: No, no, conmigo. Ahora voy a dejar yo solo. No preocuparse, ¿eh? Que voy conmigo.
1: No digas eso, porque la audiencia se hace unas expectativas y después está.
0: No, ya te lo voy a decir yo. Dale, ¿qué tal?
2: Hola,
0: mía, te tenía
2: tardes.
0: Que haber presentado la primera, porque eres la que tú le das la luz a este
2: ¡Ole!
0: Estudio. ¿Verdad? Además, está muy guapa.
2: Gracias.
0: Y ha venido muy bien del veranito.
2: Y hartita de trabajar, que no se te olvide.
0: Bueno, pero eso se ve que te sienta muy bien, ¿eh? ¿Eh? Y también está nuestro Francisco Riscardo. ¿Qué tal, Francisco?
3: Muy buenas, Quino González.
0: Viene con el pelo largo, ¿eh? Todo, hay que pasar
2: Leo,
0: por
2: Leo.
0: Que se están poniendo de moda la...
3: ¿La qué, Quino? ¿La qué?
0: Es un marrón.
2: Las peluquería,
0: la peluquería canina. Y en fin, pues nada, hoy vamos a hacer
1: al revés. No trae editorial ni nada.
0: Nada, nada. Hoy vamos a hacer al revés para que...
2: No te bronques.
0: Para que la gente... No, que me echan la bronca y a mí me da mucha cosa. Entonces vamos a empezar contigo, Angelino.
1: Tienes mucho
0: sentimiento. Y ahí te dejo el programa.
1: Venga, llévalo. En fin, un programa bueno. Venga, vámonos.

0: Bueno, pues verdad, y no se ha ido.
1: No lo creíamos, ¿eh?
0: Alabado sean los dioses. Se ha ido corriendo.
2: No sé. Llevaba un periódico.
0: Llevaba un periódico doblado de hace 4 días. Bueno, ahora le preguntaremos qué ha comido. Y eso. Bueno, como al haberse ido él, pues ya nos ahorramos mucha broma también nosotros, que vamos a hacer con él. Por ejemplo, esta canción que se llama Apocalipse es del grupo que se llama Cigarette After Sex, que es el cigarrillo después del sexo. Y va a hacer la broma con Kino, que ya no está, bueno, yo qué sé. Es que Kino tampoco fuma.
2: Hace tiempo que no fuma, sí.
0: tampoco fuma, ¿no? Bueno, ya puse esta canción hace tiempo, pero como nunca me habían dejado hablar de nada al Kino, todo sabido que tiene una verborrea fácil y en fin. Y ya dije que, bueno, esto es un grupo de indie rock, es del Paso, Texas, y canta Greg González. No sé si será Gregorio, porque Greg González.
1: Mi primo.
0: Su primo González, ¿no? Exactamente. Y bueno, empezó pues un grupo universitario que le hicieron una especie de apuesta o concurso, yo qué sé. Bueno, pues no le fue tan mal cuando ahora mismo pues se gana la vida con ello. Es un grupo que también han cogido las canciones para muchas películas, para muchas series de cine, entre ellas que yo recomiendo, que me la pasé pipa. Bueno, es demasiado larga tal vez, pero bueno, podéis ver la primera temporada, es Shameless, Sin Vergüenza, y también hay una serie danesa que se llama The Rain, La Lluvia, que sí, la verdad que os recomiendo porque está bastante entretenida. Y la de Shameless, pues, los aficionados a los desnudos, a la picaresca, a las drogas y eso, como espero que sean casi todos nuestros oyentes, pues la recomiendo. Bueno, antes de empezar en más Honduras, que traía por aquí para hablar de algo que me parece medianamente interesante, quería comentaros, porque vamos a ayudar también a la gente que comienzan, porque todos hemos comenzado. Algunos todavía no hemos despegado, pero bueno.
1: Como yo.
0: Como nosotros. Bueno, al final termina con, yo qué sé, con 40 exposiciones colectivas, con 10 individuales, te dan premio aquí, te dan premio allí, y sí, sin comer, te da si acaso para una tapa y una cerveza. Pero bueno, entonces quiero hablar de una exposición que empieza hoy, día 5 de octubre, perdón, sí, y está en el Centro Cívico Sindicalistas Soto, Saborido y Acosta, en la calle Mariano Benyure. Sin número, yo entiendo que si entráis en la calle Mariano Benyure, allí la vais a encontrar. Es una exposición de fotografía. Los participantes pertenecen a la Asociación Fotográfica Distrito Este de Sevilla. He estado hablando con una de las participantes, Araceli Llamas, muy agradable. He visto alguna foto suya, muy interesante. Tengo que decir que no recuerdo ahora, pero le han dado un premio hace poco, o un pseudopremio, porque es que no me aclaro muy bien cómo era eso. Y no sé si le han dado el segundo o el tercero, yo le hubiese dado el primero, de fotografía. Bueno, estoy hablando con ella y me ha contado algo sobre la asociación. También he estado hablando con José Mellado, que tiene un cargo en la asociación. No me preguntéis tampoco cuál es.
1: No nos hace falta.
0: No nos hace falta, pero el hombre está ahí, está dando el callo, que es lo interesante. Bueno, pues para pertenecer a esta asociación de fotográfica del distrito de Sevilla Este, no hace falta que seáis de allí, solamente pues tenéis que ser aficionados a la fotografía. Pasáis por allí y ya ellos os dirán, porque además ellos hacen charlas, hacen cursos de fotografía, también hacen exposiciones, hacen algunas excursiones al aire libre en lo que hacen fotografía, vamos, que se lo pasan pipa y aparte están trabajando. Esta exposición se llama Monocromo, como subtítulo: cuando desaparece el color, aparece la mirada. El cartel, pues nada, un cartel en blanco y negro, porque es monocromo, pero en negro, ¿vale? Negro, grises y blanco, bueno, blanco puro sabemos que no existe. Y bueno, es interesante porque hay muchas personas que participan, hay muchos artistas fotográficos que participan aquí, creo que alrededor de unos 40, o no sé, son 40 o 40 obras. Cada uno puede, hay algunos que ponen más de una obra, ¿eh? Y aquí cada uno da su visión. Lo que se han planteado es quitar el color y ahora presentarse con el reto de presentar no solamente en grises lo que es la vida, ¿no? Ellos dicen que aparece una realidad diferente cuando desaparece el color. El blanco se puede entender como un silencio, una luz o un espacio, y el negro puede convertirse en misterio, profundidad o fuerza. Yo recomiendo a todas las personas que nos escuchan, que se acerquen por allí. Va a estar hasta el día 20 de octubre. Creo bastante interesante. Y podemos ver que personas normales, que no son estos artistas que cuando uno escribe a lo mejor tiene que salir en la tele con cuello vuelto. Si es director de cine, tiene que tener una puesta a la gorra al revés. Si es, en fin, cada uno parece que tiene un uniforme. Bueno, pues ahí son gentes comunes que tienen sus trabajos, pero tienen sus inquietudes artísticas y se lo curran y nos han presentado algo bastante digno. Así que recomiendo a los oyentes que vayan a verla. Y si hay alguno de los artistas por allí, que hablen con ellos, a ver si te puedes hacer incluso pues socio de esta asociación de fotográfica. Ahora me gustaría que entrara Kino, pero el tío sigue ahí hablando de lo suyo.
1: En el fondo lo echamos de menos.
0: Ha vuelto, pero sin periódico. ¿Sabes?
2: Entonces, ha ido la cosa bien.
0: Ha ido la cosa bien. No sé qué habrá pasado. Igual viene teñido, pero las páginas económicas son así como rosas, ¿no?
2: Sí, lo que pasa es que era en inglés, o sea que no sé yo.
0: Entonces no se habrá enterado de mucho. No. Porque lo suyo es el francés. Bueno, quiero dar nuestra más sincera enhorabuena a Irene Márquez Conde. No es una aristócrata, a pesar de los apellidos. Es más bien una dibujante, es humorista gráfica y tiene 36 añitos.
1: Es joven.
0: Es joven. Entra aquí, no, que es que traía como 15 bromas aquí para hablar contigo, pero como te ha ido...
3: Luego no podéis vivir sin mí.
0: Y el periódico que te ha llevado.
3: Venga.
0: Bueno,
3: entonces.
0: Bueno, te voy a poner en antecedente. Sí, perdón, nuestro oyente, que vamos a repetirlo porque si no, aquí no se entera.
3: Sí.
0: Que vamos a hablar de a una persona, una señorita que le he dado la enhorabuena, que se llama Irene Márquez Conde.
3: Ajá.
0: Que he dicho que tiene 36 añitos, que nació en Valdepeña.
3: Tú lo conoces. Ciudad Real.
0: Tú lo conoces.
3: Ahí los vinos de Valdepeña. Ciudad Real.
0: Seguramente habrá más cosas en Valdepeña, que nos perdonen los
3: también
0: oyentes.
3: También van a tu pueblo los vinos de Valdepeña, ¿verdad?
0: Pues lo tenemos.
3: Los más baratitos.
0: De la tierra de barro y tenemos muchos vinos por aquí, muy buenos.
3: Antiguamente sí, salía mucho de ahí.
0: Bueno, pues esta mujer, que es dibujante y humorista gráfica, ha sido galardonada con el Premio Nacional del Cómic 2026. Atiende.
3: Ajá.
0: Bueno, por su cómic, te veo, historia gráfica, como queréis llamarlo. Se titula La muerte de Irene Márquez. Vaya tela con el titulito. Ella se llama Irene Márquez.
3: Ajá. ¿Sabes? La muerte de Irene, Márquez. Ella es la que hace el cómic de su propia muerte.
0: Y bueno, lo titula así. Ahora te cuento de qué va la cosa. Bueno, el premio lo concede para Hacienda, que nos estará escuchando. Lo concede el Ministerio de Cultura y está dotado con 30.000 pavos.
3: Toma ya.
0: Quitarle el IRPF y esas cosas.
3: Ahora se lo han dado a... Lo mismo, 30.000 euros lo han dado a Pilar Albarracín.
0: Hay muchos premios que son de 30.000 euros. Ya podían poner un cero más.
3: El premio de Sevilla, de pintura, también son 30.000 euros.
0: Sí, sí, es, no sé por qué han dado
3: clásico,
0: por 30.000 euros.
3: Es un 30.000 clásico.
0: Euros.
3: Es un clásico.
0: Coño, pues ya que está 30.000 hace unos cuantos de años, que ya, pues, súbele algo. ¿No?
3: Eso como ahora que
1: al
3: estamos
1: menos
3: aquí,
1: el IRPF, ¿no?
3: Los futbolistas siempre es la subida por millón. Es un millón. Claro. Un millón de euros. Pero, en fin, nosotros los sueldos, la verdad
0: yo,
3: que...
0: Mira, te voy a decir a nosotros. Yo me presenté una vez, bueno, me he presentado muchas veces, a un concurso que había de arte contemporáneo internacional. Uh-huh. Y me llaman, dice, mira que te hemos dado el premio. Digo, ostras, qué bien, ya me forro vivo. Digo, mínimo 30.000 euros. Digo, bueno, ¿y eso cómo va? ¿Cuánto es? Y dice, no, te compramos el cuadro. Digo, el premio es que me compran el cuadro.
3: Bueno, pues, está bien, ¿no?
0: Bueno, vale, pero si yo qué sé, yo entiendo que el premio es que te den pasta.
3: Pero si,
0: y ahora, si quieren, con, y ahora si quieren me compran el cuadro.
3: Pero se quedan con el cuadro, Angelino. Siempre un premio, normalmente... Sí, vale.
0: Siempre se quedan con el cuadro. ¿Y el dinero del premio?
3: Bueno, pues eso te lo tienen. Ah, bueno, te daban el precio del cuadro.
0: El premio es el precio del cuadro. Digo, lo llego a saber y lo pongo en 30.000 euros.
3: Y estaba a la... Ah, bueno, que tú lo pusiste, padre, ¿qué premio que tú dices?
0: El cuadro era 1.500 euros. Y va el tío y le dice, bueno, pues que no, eso es un engaño, bobo.
3: ¿Eso en qué año
0: pasó?
3: Fue, Angelino, porque ahora mismo ya...
0: Fíjate cómo es la cosa, que ya no me presento.
3: La época dorada. Es verdad.
0: Que cuando uno creía en estas cosas.
3: En los años 90 se pensaba uno que vivía de la pintura.
0: Año 90, el año 2000 también, 2010.
3: La gente pasa mucha fatiga, los pintores. En la escultura, bueno, yo conozco. Mira, Martín Lagarre no pasa ningún problema, que es el que ha hecho todo, porque los de Morante y todo Antoñete, este. Pero es verdad que es muy difícil en pintura vender, Angelino. Sí. Te tienes que poner a ello, ¿eh? La verdad, que hay que ponerse a ello.
0: Más si pinta como yo. Bueno, voy a hablar un poquito de. Porque es que me ha hecho mucha gracia. Bueno, el jurado ha hablado y ha valorado. Ha valorado, fíjate tú, la audacia y la originalidad estética. Y ahora yo me pongo a pensar y a cavilar. Hablar de su propia muerte, un libro que tienes ahí unos dibujitos, que sí. Es un dibujo inocente, coloreado, con unos colores presumibles. No sé, no veo yo la audacia y la originalidad por ningún lado. ¿Vale?
3: Yo veo unos dibujos normales, ¿verdad? Vale.
0: Bueno, pues.
3: Flojitos. Esta no está en el Comic Con de Málaga. ¿Tú has visto Comic-Con, la que ha liado el Comic-Con de Málaga?
0: Es que a mí me suena erótico
2: ha
0: eso.
2: Ha pedido incluso, el Estrella ha pedido, que no sé cuánto dinero pedía por cada fotografía. No sé,
3: es brutal, 50
2: euros, 50 o 90 euros para hacerse una foto con él.
3: ¿Quién? El,
2: pues uno de los, yo no conozco el nombre, pero uno de los iconos del cómic actual, que pedía 50 o 80 euros para hacerse una foto con él.
0: Eso a lo mejor porque está hasta el gorro. A mí alguna vez me dice, hazme un cuadro. Y dice, yo pinto solamente desnudo, le digo. Y ya de ahí te quito unos cuantos. ¿Sabes? Entonces lo mismo, hasta el gorro.
3: Ya hablaremos de desnudo, Lali, tú. ¿Sí? De los cuadros que tenéis pendientes. De
0: no vamos a dar nombre. Bueno, sigue el jurado. Es que me gusta hablar más. Después hablamos de la chavala esta.
3: Venga, vamos.
0: Bueno, sigue, dice. Una voz singular e iconoclasta que con una sorprendente jocosidad nos enfrenta a esa amarga realidad que nos iguala a todos. Tenemos que suponer que se refiere a la muerte, ¿vale? Uh-huh. Bueno, lo primero de todo, nos vamos a la RAE.
1: Pero si el niño parece Marco.
0: Es que ya lo dice ahí, es original.
3: Es flojito.
0: Es original.
3: Es flojito.
0: Vamos a la RAE, esto de iconoclasta, claro, dicen eso, un tío que entiende y ahora te quedas tú con la boca abierta. Dice, esto tiene que ser bueno porque no lo entiendo. Bueno. Iconoclasta, dice la RAE. Movimiento histórico, seguidor de una corriente del siglo VIII que negaba el culto a las imágenes sagradas, las destruía y perseguía a quienes las veneraban. Del siglo VIII, uh-huh. Una chica que nació en 1990, que negaba el culto a imágenes sagradas, nada más sagrado que la muerte, que destruía imágenes y a quienes las perseguían. Y una de las viñetas que hay por ahí es de un cementerio, con su valla, con su arbolito, con la tumbita en el suelo, pero con sus flores.
3: Muy infantil.
0: Vamos, rompedor. No,
1: muy blandito, ¿no?
0: Rompedor.
3: Esta le han dado 30.000 euros.
0: Bueno, menos para Hacienda, van a media. Usted sabe que cuando hacemos algo vamos a media con Hacienda.
3: Sí.
0: Prácticamente. Otra concepción de uso general de la palabra iconoclasta. Persona que niega y rechaza la autoridad de maestros, normas, tradiciones o modelos establecidos. Pues yo en los dibujos no veo otra cosa que lo establecido, lo tradicional, y ha seguido todas las normas para hacer esos dibujitos.
3: ¿Qué diría Nazario de estos cómics?
0: Hostia, Nazario, qué bueno.
3: ¿Qué diría Nazario de, al ver este cómic tan ñoño?
0: Bueno,
3: Nazario, esto, para que la gente no sepa, vamos a explicar quién es Nazario. Es de Castilleja de Guzmán, de aquí de Sevilla.
0: Ahí arriba.
3: Y estuvo en los años 70, se fue, hizo magisterio, se fue allí a Barcelona con Ocaña. Bueno, la que liaron Ocaña. Allí era espectacular.
0: Ocaña la lió allí y aquí. Bueno, la liaba donde iba.
3: Donde iba. Pero Nazario era otro. Que y ver los, bueno, por supuesto, la fuerza de Nazario en todos los sentidos, dentro de su vinculación, bueno, la fuerza que tiene un artistazo como la copa de un pino. Sí,
0: mira, a Nazario lo conocí yo en una tienda que había de cómic en la Plaza San Pedro. Bueno, entré a, porque yo compraba muchos cómics cuando era jovencillo, y había un cómic de Nazario que me gustaba mucho, pero no era un dibujo suyo, era una fotografía de un pecho en primer plano que no se veía nada más que mucho vello. Digo, fu, vaya tela, que se lo dije al tío del cómic. Digo, hombre, con lo bien que dibuja Nazario, lo interesante que es su obra y eso, y pone una foto aquí de un pelo aquí nada más. Y dice, espérate que está ahí Nazario. Yo no lo quería, y sale Nazario. Y me puso un poquito colorado. Digo, hombre, Nazario, es que yo he visto aquí, como tu dibujo, yo me esperaba un dibujo tuyo, y aparece aquí un pecho de un tío lleno de pelo. Dice, es que es mi novio. Y bueno, pues si es tu novio, está bien puesto, igual le debía algo.
3: ¿Qué diría Nazario a esta cosa tan ñoña?
0: Yo qué sé, muchas veces nos excitamos con lo que no tenemos. Igual se puso cachondino, yo no sé.
3: ¿Con esto? Yo no sé. ¿Cómic de esta muchacha, de Irene Márquez?
0: Bueno, yo, vamos a seguir porque esto es muy interesante.
3: ¿Te parece de infantil?
0: Esto es muy interesante.
3: Y mal hecho.
0: Bueno, después seguimos, ¿no? En cuanto a que la amarga realidad de la muerte nos iguala a todos, según dicen los críticos esto, yo no creo que sea así. Yo no encuentro eso por ningún lado. Ni es un desenlace, ni el desenlace de la muerte somos iguales, ni mucho menos después de la muerte, con esos posibles fastos, tú no vas a tener los mismos que alguno que yo me conozco que ha convocado elecciones. Igual el que ha convocado elecciones, cuando se muera, se ponen a tirar cañonazos, le hacen salva, y a ti pues, te va a llorar a tu mujer, bueno, tu mujer no, te vamos a llorar a los amigos. Entonces, no nos iguala la muerte, no nos iguala a nadie.
3: A nadie
0: que no esté igualado.
3: Mi abuela decía que el que muere es el que pierde. Siempre.
2: El peluquero no va a llorar.
0: Claro. Y siempre hay alguien que gana. O sea, que no os desesperéis porque muráis, que siempre alguien sale ganando.
1: Hacienda
0: sale perdiendo. Yo pago Hacienda un montón de dinero. ¿Sabes? Bueno, la crítica. Hemos estado hablando del jurado. Ahora la crítica también interviene.
3: Sí.
0: Dice, la muerte de Irene Márquez se adentra en asuntos complejos.
3: Madre.
0: La muerte en múltiples facetas. Bueno, desde una mirada íntima. Lo añado como lo puedes hacer de otra manera. Íntima. Marcada por la angustia, la sensibilidad y el ingenio. ¿En la muerte hay eso? ¿Hay angustia y sensibilidad? Esto todo es novedosísimo.
3: Aquí nadie venía a contarlo, lo que ha pasado después de la muerte. A no ser que Ike Jiménez o Carla Carmen Porta.
1: Esa es la que te gusta a ti, que saca los pechos.
3: Y los dientes tan blanquitos, como los tienes de blanco.
0: Le gustan las combinaciones.
1: Los hartos de cama que usa la cama.
3: Ya está.
0: Mira, que en primero de
3: vuelta. Menos mal que tú eres mujer, puedes decir eso, porque ahora nosotros estamos cancelados.
1: Yo lo digo todo, no te preocupes.
0: No, sí, a mí me parece muy bien que la mujer lo use. Volvamos al jurado, que no tiene desperdicio. Al final no hablo nada de la chavala esta. Bueno, pues vamos al jurado. La creadora camina sobre la fina línea entre lo incorrecto, lo brutal y la carcajada, y alcanza un equilibrio difícil, capaz de inquietar, helar la sonrisa y cuestionar los límites del mundo contemporáneo. Difícil. Dime tú, ¿qué hay más fácil que provocar sobre lo cotidiano? Pero más fácil, que estás hablando de que es difícil. Si además todos los humoristas, y sobre todo si son malos, lo que te hacen un chiste malo sobre esto y...
3: De verdad, lo que decía Miguel Ángel Aguilar, el gran periodista, ya nos queda ya muy poquito. Se van muriendo los grandes, Miguel Ángel Aguilar decía que el gran Miguel Ángel Aguilar decía que en los premios se elige primeramente al premiado y después al jurado.
0: Sí, ha pasado.
3: Yo creo que es este caso.
0: Bueno, me voy a dejar hablar a esta gente, que quiero darle paso a mis compañeros. Venga, para que vea que no somos todos. Sí. Y voy a decir cuatro breves cositas de la autora. Lo primero, la chavala se lo merece. Porque con estos 30.000 pavos se puede comprar más colores. No está mal, ¿verdad tú? Que está muy bien, que se lo merece, ya está.
3: Ya está.
0: Que nació en Valdepeña, en 1990.
3: Mejor para ella.
0: Que un día que estaba mirando para Cuenca, pensó y lo ejecutó. Dice, pues voy a Cuenca. Estudió allí Bellas Artes, en Cuenca.
3: Ah, pues mira.
0: Por eso es tan moderna.
3: Estuvimos hablando... No.
0: Sí, con Cachito.
3: Con Cachito estuvimos hablando precisamente que en Cuenca, que la gente de Sevilla... Se iban a Cuenca, pero claro, Valdepeña, yo creo, tendría que haber sido del estilo de Antonio López, que también es de allí.
0: Le pilla más cerca. Le pilla más cerca, Cuenca, a nosotros.
3: Sí, le pilla, pero claro, ese sentido que tenía en los años finales de los 90, bueno, esta muchacha, 2000 y pico, pues fíjate tú, ¿dónde termina la Facultad de Bellas Artes?
0: Bueno, se especializó en Granada, o sea, que algo de Andaluz ha aprendido. Se especializó, pues creo que en grabado.
3: De dibujito anda flojito. Son dibujitos de...
0: Bueno, a lo mejor
1: vamos a ver, voy a hacer una apreciación. Nosotros tenemos el concepto de haber estudiado en Bellas Artes, que es muy clásico y sabemos, o al menos intentamos dibujar, y tenemos ese concepto, y en otras universidades no se hace.
3: Ya.
1: La mayoría, de hecho, no se hace.
3: Nosotros, que somos lectores del Víbora, como Angelino y yo, y Paco, tú también has leído el Víbora, ¿no? Sí. Y tú ves esto, de verdad, es que se te viene el alma a los pies.
0: ¿Pero tú crees que yo aprobaría dibujo en la Facultad de Sevilla?
1: No.
0: No. ¿Y tan mal los dibujos?
1: ¿Qué va?
3: No.
0: Mira, perdona. Mi amigo Rafa Maiz.
3: Perdona,
0: se tuvo que ir.
3: No, que te quiero dorar la píldora, no es por nada, pero Angelino dibuja muy bien.
0: Y, además, no, y no aprobaría la facultad de
3: Bellas Artes. No, pero seguramente porque discutiría con el profesor, le diría, porque tú eres así de transgresor. Pero no, tú, tío, es un máquina dibujando.
0: Mi amigo Rafa Maiz dibuja estupendamente. Y no lo aprobaba en Bellas Artes porque no dibujaba como Leonardo.
3: Un día vamos a traer a Allen.
0: Otras, sí.
3: Vamos a traer, además, un artista y es hiperrealista. Es que de verdad, es que sí. Parece que te metes dentro. Además, está pintando los estudios de Carmen Lafón, de Mauri, de Federico Jaime, en fin, un montón. Y es que parece que están metido como una foto, es que te hace una foto el tío. Y además lo hace en nada y menos, es un virtuoso del dibujo. Y después, lo vamos a hacer, pero...
0: Conta una anécdota de Ángel.
3: Venga.
0: Resulta que varios colegas, entre ellos Antonio García Villarán, Cristóbal Quintero, Jesús Vega, que son todos artistas o pintores o escultores, pues contratábamos a modelos para dibujar los desnudos del natural, ¿no? Y un día, pues, invitamos a Ángel, que fuera allí, Ángel, y se presentó. Y, bueno, todo el mundo, ¿sabes cómo dices tú? Que es realista, virtuoso, al máximo.
3: Virtuoso.
0: Y estamos dibujando la modelo. Bueno, había algunos alumnos, los alumnos se les da más tiempo, ¿no? Entonces nosotros dibujamos y cuando terminamos, en 5 minutos, pues nos vamos a hablar entre nosotros. Y dice, vamos a ver lo que ha hecho Ángel. La chavala que es, te das cuenta, estamos hablando de una modelo, que se desnuda, que tiene una preparación física, no sé qué, que está desnuda y está allí para que la dibujemos nosotros y nos esforcemos. Vamos a ver el dibujo que ha hecho Ángel. ¿Sabes lo que había dibujado Ángel? Digo, a ver, la modelo, cómo la clava el tío, porque la ha clavado. La clavó. Una maceta y una margarita. Claro, nosotros lo veíamos que le faltaba nada más que chupar el lápiz, porque mirando a la modelo y dibujando, y cuando nos acercamos, pues...
3: Las cosas de Ángel.
1: Se quedó con todo.
3: Además, una bella persona, el tío, sí, es fantástico, es un artistazo como la copa un pino.
0: Esperemos. Y buen sentido del humor.
3: Y mucho sentido del humor. Yo cada vez que me llama, estamos hablando 45 minutos y como...
1: Si vamos, no
3: que habla todavía más que yo.
1: Si tú no hablas aquí, no.
0: Y a ver, bueno, si... Pues lo traemos un día y así
3: a ti te aprecia mucho, a Angelino lo quiere mucho. Y
0: me quiere todo el mundo.
3: Pero Angelino, de verdad que me he quedado flipado.
0: Bueno, Irene Márquez se lo merece porque había que dar 30.000 pavos. Irene, ¿por qué no se lo va a merecer? Pues claro que sí.
3: Es que vi
0: un
3: documental de Ocaña. Y este, que también era un artista, ellos dos eran homosexuales, eran gay, de aquí, de uno era de Cantillana y el otro de Castilleja.
0: Hablan pasado porque han muerto, no porque hayan dejado.
3: No, pero Nazario nos vive, afortunadamente, Nazario vive. Y Ocaña, pues, era de Cantillana, creo, y entonces se fueron a Barcelona, que era entonces la ciudad más europea que había en los años 70, ¿no? Finales 60-70, y entonces se ve a Ocaña vestido de novia por las Ramblas. Las Ramblas no tienen nada que ver por este de la Boquería, el de la Boquería, ¿cómo se llama? El mercado de la Boquería. Entonces, él vestido y al lado otro gay, pues muy bien vestido como vestido de novio. Nazario detrás con su bigote, muerto de risa. Y ahora, por detrás, resulta que iba a culo descubierto.
1: ¡Qué bueno!
3: Iba por toda la Rambla
1: enseñando el culo.
3: Entonces, claro, en la Rambla es que hay que ver cómo ha cambiado España. Claro, no había turismo ninguno. Eran precisamente los andaluces, los murcianos que se iban allí a echar. Y claro, cuando veían aquello, es que era un espectáculo. Y otra vez con la Chamorro, que murió.
0: Y todo el mundo lo llevaba.
3: Se llamaba
0: bien,
3: Paloma. Chamorro. Tenía una borrachera Nazario que no se tenía, y Nazario siempre me dice, mira Nazario, cállate ya, porque estás borracho perdido, pero todo esto en directo en la televisión, y son gente transgresora. Es verdad que eran tan transgresores que los dos se pusieron en un concierto y estaba tan desinhibido que se quedaron desnudos.
0: Bueno,
3: no sé cómo lo llevaron al mundo.
0: Pero solía pasar.
3: Pero son gente que tiene fuerza. Pero esta mujer, no, Angelino, la verdad que...
0: Irene Márquez se lo merece.
3: 30.000 eurazos que hemos pagado todos los españoles y se lo merece. Pues ya está. Esto viene del Ministerio de Cultura.
0: Eso viene del señor este que se apellida, España.
1: Pero no has dicho quiénes son el jurado. No has dicho quiénes son el jurado, porque tú puedes presentar lo que tú quieras, ¿no? Pero el jurado que especifique esas cosas y después...
3: Yo me parece esto una tomadura, sinceramente, me parece, estamos aquí para criticar, por eso.
1: A ver. Pero, código crítico.
0: El código crítico. Si el señor España quiere repartir 30.000 pavos.
3: No España, Urtasun.
0: Sí, no, el de Hacienda.
3: Ah, bueno, el de Hacienda, sí.
0: Y el Urtasun, ¿ese de qué ministro dice?
3: De Cultura.
0: Ah, y el ministro de Cultura en España.
1: Sí.
0: Ah, vale, sí, bueno, yo qué sé.
1: Ahí lo tiene.
0: Yo quería, voy a pedir la plaza porque me parecía que estaba desierta, pero bueno, que no pasa nada.
3: Pues nada.
0: Enhorabuena.
3: Enhorabuena, pues nada, al que le toca, le toca. El tómbola José Luis premiando para todos ustedes. Vamos a pasar ya con Lale.
0: Compraros el librito.
3: Venga, Lale.

0: Esto es de Poli, ¿no? Porque sí se ha puesto Sting.
1: Clara de huevo.
0: Sting es de Poli ya, ya.
2: Estaba ronco. Estaba
0: ronco, pero tío, ¿no?
2: Pero pega, ¿eh? En el tango con la canción, ¿eh?
0: Verdad.
2: No la ha buscado Quique en un momento.
0: ¿Quién ha sido el...?
2: Es la banda sonora de Moulin Rouge.
0: Ah, de Moulin Rouge, ¿no?
2: Es poderío.
1: El chaval que vino al derbi, el Betis Sevilla, y gritaba como se puso.
2: Pero no, tiene no, fuerza, no, ¿eh?
0: Betis, tiene fuerza, no, es cierto.
2: Tiene fuerza. Ya.
1: Pues ya está, ahí lo deja.
0: ¿No?
2: Ahí lo dejo.
0: Rosario. Pues esta es el de la australiana esta que se ha operado tantas veces, que estaba...
3: Nicole Kidman,
0: ¿no?
2: La que está un poquito estirada, que tiene las orejas
0: nada,
2: detrás.
0: Nada, eso no es eso. Eso son...
2: Minucias.
0: Las cremas. Mercadona, las cremas de Mercadona.
1: Aplaude con las orejas.
2: Hoy estamos, para ser el primer día que estamos los cuatro.
0: Estamos dando está mucha
2: la
0: caña.
2: Calentita,
3: la
2: ¿eh?
3: Está muy mono.
0: ¿Cuánto
3: muy
0: daño ha hecho la farmacia a las cremas Mercadona? Tengo yo un amigo mío farmacéutico y dice que... ¿Cuánto daño no está haciendo?
1: ¿Tiene muestra tu amigo?
0: Crema. Sí,
2: claro. Hombre, claro.
1: Pero pasa
2: claro.
1: Una muestra.
0: Pues...
1: para la hemorroide.
0: Esto... yo no la he visto la película y ya tiene sus años, ¿eh?
3: Bueno, el grupo están bastante bien. Sí,
2: está, sí, está muy bien.
0: Es que los musicales, Paco.
2: No, pero está muy bien.
3: Está muy bien.
1: El musical es música.
0: El otro día vi, me acordé de ti porque vi Tango de Carlos Saura y muy bonito. La verdad que Victorio Estoraro es espectacular, ¿eh? Como, pero le mete. Tiene tema, vamos, guión. Hay un
1: el
0: guión.
1: Tango tiene tema siempre.
0: Y hablan en argentino, pero yo sí. me encantaría hablar argentino, pero no, para mí es un idioma muy difícil.
1: No, yo no soporto. El acento porteño...
0: No te gusta, ¿no? No me gusta nada.
1: No, y yo conozco a argentinos y tampoco les gusta, ¿eh?
0: ¿No?
1: Algunos, a los que yo conozco, no les gusta.
0: ¿Y eso?
1: Los que tienen estudios. Porque yo qué sé, igual que no voy a decir pueblo.
2: Yo tengo muchos clientes argentinos.
0: Sí, sí.
3: Yo también.
2: Él conoce. Y amigas.
0: Fíjate cómo. Tengo amigos argentinos. Claro, me da normal. Guasarúe, argentino.
1: Pero fíjate cómo es el machismo. Que si yo digo que yo tengo muchos clientes, no pasa nada. Ahora dice ella que tiene muchos clientes, ya la hemos jodido.
0: Claro, pero bueno, ya se sabe que son de las pastillas.
2: Vale. Yo hago la calle, azule, yo hago la calle.
0: Azules.
1: Ya la ha mejorado.
2: Ya son de colores.
0: Azules o colorines de
2: las
0: colorines.
2: Que yo llevo son rosa, amarilla y celeste.
0: Oy, oy, ¿cómo va a cambiar cuento? Hay que ver.
2: Para elegir.
0: ¿Cómo avanza la ciencia?
1: A mí me da un combinado.
0: Que es una barbaridad, ¿eh? Como decía don Hilario. ¿Te acuerdas de don Hilario? El de. Bueno, que vamos hilando. ¿Tú traes alguna chica? No.
2: Sí, bueno, chica, más bien señora. Y la pobre ya. Ha fallecido. Se llama Montserrat Guidol Corominas, catalana.
0: Sí, es por el apellido ya. Más o menos.
2: No, pues mira, cuando la busqué me acordé de ti, es más, se lo dije a Angelino. Digo,
1: me lo dijo.
2: Parece a tu amigo, el que ganó el año pasado la...
1: El que pintaba el Cristo el así que pintaba homosexual.
2: Que pintó al hijo de Bartel, ¿cómo se llama?
0: Coño, ¿verdad tú ahora?
3: Se me ha ido también.
0: Ahora se me ha ido.
1: Ha dicho
0: sí, bueno, ahora te lo digo yo.
1: La audiencia ha dicho.

0: Bellas Artes de San Jorge. ¿Vale?
1: Iban por delante nuestra, la verdad.
0: Sí, hombre.
1: En aquella época, es verdad.
0: Hombre, pero vamos a ver, sobre todo porque era burguesa, ¿no? Podía permitirse ese...
1: Exacto. Bueno, burguesa era Carmen Lafón.
0: También se lo pudo permitir.
1: Por eso se lo permitía, bueno, no le fue mal.
0: Esto lo hemos hablado muchas veces aquí, ¿no?
1: Sí, verdad.
0: Entonces, esta señora nació en el seno de una familia donde su padre era un reputado arquitecto, crítico e historiador del arte. O sea, mamando desde la cuna, pero con lo que decimos, que se lo podía permitir. De hecho, ella se empezó la pintura como autodidacta porque el padre tenía un taller y entonces restauraba, aparte de ser arquitecto, restauraba la pintura medieval. Uh-huh. Y de ahí es donde viene su amor no por el lienzo, sino por pintar en tabla. Uh-huh. Y los personajes, para que lo busque la audiencia, son una mezcla entre Salustiano y el Greco.
2: Coño, ostras, vaya mezcla.
1: Eso son ya
0: pero
1: palabras mayores.
0: Siempre mujeres. Y os voy a explicar por qué. Ya te voy a coger mi abanico, que tengo
2: la calor hoy regular. Puedo hablar de autodidacta, que me da un coraje que la gente... No existe nadie autodidacta.
1: Porque no hay que pasar por la facultad para nada. Ay.
2: No, pero que autodidacta no es nadie. Porque
0: yo estoy aprendiendo piano autodidacta.
2: Uh-huh. Bueno, tú estás aprendiendo piano con los numeritos. Mira, autodidacta. Esta señora aprende viendo obra medieval, luego está aprendiendo de esos grandes maestros medievales que tenía su padre restaurando, cuando dice, yo no he ido a la facultad, pero he estado en un estudio con un pintor. Coño, pues estás aprendiendo, es que aprende solo quien aprende solo, ¿tú qué te compras?
1: Nadie.
2: ¿Pintura de colocar?
1: No, todo el mundo.
2: ¿Y te va al parque y pinta? No, todo el mundo pinta, o porque alguien se lo diga, porque lo estudie viéndolo o leyéndolo o como sea. Y dicho esto, perdón.
0: Dicho lo cual, pues obvio, está claro, tenía aparte el arte en casa y evidentemente también como buena burguesa catalana se fue a estudiar escuelas de Francia, Italia, Suiza, e Inglaterra.
1: Claro, fíjate.
0: Casi nada.
2: Como tú.
0: Sí, pero fue en los años 50, o sea, muy jovencita, cuando empezó a dedicarse formalmente a la pintura sobre tabla y papel. E inauguró su primera exposición individual recién cumplida 17 años.
2: Oh.
0: O sea que muy...
1: Muy temprana.
2: Y siendo mujer
1: más. Ya en los años 50, claro.
0: Sí, claro, exacto. A partir de los 50.
1: En el año 50.
0: Entonces, bueno, para que la audiencia y vosotros que estáis aquí...
1: Expone en París en los años 50, en el 50, ¿no? ¿Me has dicho?
0: Sí. Expone en el casino de Ripoll.
1: Ripoll. Sí, pero date cuenta. Es que, fíjate tú, ellos ya llevaban... Es verdad que los catalanes, todo lo que es Barcelona... Iban muy
0: adelantados.
1: El Catregat, cuando estaba Picasso, recién llegado, a principios de siglo. Ahí estaba Ramón Casas, Joaquín Mir, fíjate tú. Era un espectáculo, ¿eh?
0: Y bueno, haciendo alusión a lo que tú has dicho y lo que os iba a explicar, ¿qué pinta ella? Pues destaca la figura humana como mujer. Siempre son mujeres como góticas. No gótica lo que se tiene el sentido a la hija de Zapatero.
1: Cabeza.
0: No a la hija de Zapatero, no, a esas no. Sino al gótico, a la pintura gótica. Y sobre todo pinta maternidad. Y como mujer tiene su lógica.
2: ¿Quién no? Claro.
0: Claro.
2: Oye, que también pinta maternidad, eso y el hombre.
0: Sí, pero bueno, como mujer sí que es verdad que... Y aparte los huesos, lo que se ve envuelto, si nos hacemos alusión a que el fondo era plano, como rojo, ¿no?
1: Sí.
0: Mujeres alargadas, tipo el Greco, con las manos huesudas y demás, como para mirar dentro, no fuera, ¿no? El tema de envejecer ni
1: se
0: nada.
1: ¿Se llama ella?
0: Montserrat.
1: ¿Sí?
0: Gudiol Corominas.
1: Fíjate.
2: Y no hay con las redes.
1: Y no ha salido...
0: Y a ti no te suena, ¿eh?
1: No me suena, ¿eh? Es raro.
0: Y
1: ¿eh?
0: Haciendo lo que tú has dicho antes, pues evidentemente tiene influencia del periodo azul y rosa de Picasso, porque estuvo con Picasso en Francia.
2: Estuvo trabajando con Picasso.
1: Pero fíjate tú que no... Es raro que no, que porque ahora sí, sí es verdad que se está rescatando a muchas mujeres.
0: Muy interesante, la verdad.
2: Sí, pero el problema es que estamos rescatando a las mujeres que no hacía falta que las rescatemos.
1: Pero a lo mejor esta, sí...
2: Habrá muchas más desconocidas que las pobres pues van a estar en el olvido siempre, porque no sabemos nada de ellas.
1: Había muy pocas, en esa época es que había muy pocas mujeres que...
2: No había pocas,

0: Bueno, había menos que hombres, evidentemente, pero había pocas porque había pocas con pasta. Había muchos hombres tenía también que porque estaban en ciertos círculos, los hombres también, o porque tenían pasta, pues han salido y otros pues han seguido desconocidos. Pero
1: hombre,
0: más,
1: supongo
0: más en
1: yo
0: las mujeres,
1: que
0: claro.
1: Cataluña tendrán obra de ella.
2: Lo estuvimos hablando la semana pasada, con el tema, por ejemplo, de Concha Ibarra, de Ibarra, y entonces yo a Concha se lo digo muchas veces. Yo era Concha, una tía que tiene un gusto exquisito, exquisito. Pero claro, es que esta mujer se ha criado pues con gente culta, muy culta, alrededor muchos libros, buenos cuadros, muy buenas relaciones. Claro, es que te cría en esa cuna y al final es lógico, es espectacular. Concha es buenísima en los tapices, en todo. Es una tía con muchísimo, una artista con muchísimo gusto. Y es muy buena, vamos. En cerámica también. Pero claro, no es lo mismo que lo que hemos venido de pueblo.
0: Con alforja.
2: Que, hombre, que te tienes que cultivar. Ahí ellos ya, desde chiquititos, vamos, desde que están en la cuna, le van entrando. Y esta mujer, pues, sabría quién es el Greco.
1: Claro.
2: Tendría todas las. Es más, habrá visto Greco en las casas de los amigos de sus padres, en fin, que es que no es lo mismo.
1: Y bueno, irse a pintar con Picasso, todo claro, eso, influyéndole la tapa azul y rosa que lo está en sus cuadros. Cuando tú lo busques ahí en el San Google, lo vas a mirar en las etapas azul y rosa como plasma en la misma, el mismo color, ¿no? Al menos parecido, dándole, por supuesto, su toque y para allá otro simbolismo diferente, ¿no? Pero evidentemente, como decimos aquí cuando hablamos de artistas, todos empapan del que tienen al lado. Es que es lógico, ¿no?
0: Y la diferencia con en mi pueblo, yo o mi amigo Churrapalo y yo haciendo instalaciones con cagajones de burro. Es que no es igual.
1: Es que no es lo mismo, no puede salir lo mismo.
0: No, por cierto, al cura no le gustó la instalación que le hicimos al pie de la iglesia. Fue muy crítico con nosotros.
2: ¿Así? Sí. Con el cara.
0: A mí.
2: ¿Cómo era?
0: Churrapalo.
1: Churrapalo.
0: No me pregunte por qué.
2: Moñico. Bueno.
0: Cagajoni.
2: 10 minutos nos queda nada más.
0: Tiene su arte, pasamos a Paco si quiere. Tiene su arte porque los cagajones son diferentes, densidad y peso, depende si está más o menos fresco. Tiene su historia.
2: Y eran de los quesos.
0: Y había de todo allí.
2: De todo, ¿no? De todo lo que
0: de
2: venía.
0: De burro, de caballo, de mulo.
2: Bueno.
0: Hay que elegirlo.
2: Bueno, pues Paco, ¿ha visto lo que tiene esta del último?
3: Me queda con la intriga del churrapalo, porque
1: con la cerveza te lo explica.
0: Con la cerveza te lo digo. Hay más.
2: Lo hay para los finitos y para los gordos. O sea, que para todo.
1: Palo tranca, churra tranca, ¿no? Sería. Oye, bueno, qué mal queda eso.
2: Bueno, venga, vamos. Déjate que nos vamos por los cerros de Úbeda. No, hacemos una cosa. Nos metemos con tu música y lo dejamos esto para la semana.
0: Que son 10 minutos.
2: Son 10 minutos, es muy
3: como poco, queráis, ¿no? Como queráis. Bueno. Vamos a la música y hablamos de la música.
2: Venga, vamos a hablar de la música, claro, y lo dejamos porque con esto. Venga, vamos con la música de Paco a ver qué.

0: ¿De quién estamos?
1: Bueno, estamos escuchando a Pet Shop Boys. Yo creo que son reconocibles.
0: Oh, vale. Pero esta no es la de Pet Shop Boys de...
1: Es que Pet Shop Boys lleva
2: más de una canción.
1: Lleva más, muchísimos años, ¿eh? Yo creo que los grupos más veteranos, además, que siguen sacando discos interesantes.
0: Siguen los Pet Shop Boys.
1: Siguen sacando, y de hecho, lo siguen defendiendo en escenario. Este año ha estado en Icónica, en Sevilla, los Pet Shop Boys tocando.
0: ¿Los Pet Shop Boys están en Icónica?
2: Yo que escucho Pet Shop Boys me acuerdo de Sabrina.
1: No tiene que ver.
0: Es que de los años 80 también, ¿no?
1: Claro, bueno, yo... esta banda se creó en el 81 y estamos a 2026, fíjate todos los años que llevan tocando, ¿eh? Además, más o menos siempre
0: son
1: haciendo.
0: Son dos.
1: Siempre haciendo prácticamente la misma música. Hacen techno pop. Algunos discos son más pop, otros discos son más techno. Y efectivamente son dos los componentes de la banda: Neil Tennant y Chris Lowe. Uh-huh. Uno se dedica más a la música y el otro a la composición. Aparte que son canciones bastante que tienen bastante sonido rítmico, o sea, son pegadizas.
0: Todas las de Pet Shop Boys, todas.
1: Tienen también las letras también son interesantes, la mayoría de las letras. Lo que pasa que
2: aquí no lo entiende.
1: No las entendemos, ¿no? Pero son interesantes.
2: Fuera francés.
1: Ellos se conocieron en una tienda de música. Neil Tennant, que le gusta mucho la música clásica, fue a comprarse unos teclados y al día siguiente volvió porque no sabía cómo se conectaba. Y ahí se encontró a Chris Love, que era era periodista musical, y le ayudó a, le explicó más o menos cómo se empezaron a hablar y vieron que tenían bastante afinidad, incluso musical. Y
0: incluso musical.
1: Y
0: qué mensaje subliminal que deja Paco, es que
2: no hablemos de las querencias.
1: Entonces ha vendido más de 100 millones de discos.
2: 100 millones de discos.
1: Más de 100 millones
2: a euro el disco.
1: Cuando se vendían. Además, son bastante respetados por los músicos. Hay muchos músicos que lo toman como inspiración para muchas canciones. Incluso ellos, que ya son famosos, han ayudado a artistas como Liza Minnelli para sacar discos. Pues son personas que le gustan y. Y hacen también versiones bastante interesantes de canciones famosas. Su primer disco se llamó Please. Le pusieron el nombre de Please para que cuando fueran a comprarlo dijeran: ¿me da el disco de Pet Shop Boys, por favor?
0: Entonces,
1: le pusieron ese nombre de Please.
0: Please.
1: Ese disco lo tengo yo, vamos, en vinilo, y la verdad que aparecen las canciones famosas del Western Girl.
0: Pues,
1: que es una de las canciones más famosas, que son las primeras que compuso y que salió a la venta en el mercado.
2: ¿Cuántos vinilos tiene Paco?
1: Pues tengo bastante, lo que pasa es que lo tengo ya medio olvidado, lo tengo
2: un
1: guardado.
2: Aproximado.
1: Lo tengo guardado en caja.
2: Que no nos escucha tu mujer. A ver,
0: toca disco, tiene.
1: Sí,
0: toca
1: sí.
2: Pues claro, si no, no van a ir con los.
1: Lo que pasa es que cuando me casé lo tuve que dejar en el piso. Lo tengo ahí en caja. No sé, tengo bastante, pero no sé exactamente cuánto tendré, pero bastante.
0: El vinilo no se estropea, ¿no?
1: El vinilo se estropea. Uh-huh. El CD, las cintas y todas esas cosas sí estropean, pero el vinilo es más complicado que se estropee. Además, yo tengo. Disco de mis padres, de Pizarra, de Concha Piquet.
2: De Pizarra,
1: single,
2: ¿eh?
1: Single, de Pizarra, single, ¿no?
0: Sí, antiguamente.
1: Y suenan todavía bien, de Manuel Vallejo, o sea que.
0: Belter.
1: Y suenan bien. Este grupo es tan famoso, ahora ya es que no salen las caras B de los discos, pero los más jóvenes, antes, cuando se editaba un disco, pues se sacaban una o dos o tres canciones en promoción. Y siempre ponía también una canción en la cara B. Los Pet Shop Boys tienen en su época unas caras B bastante buenas. La explicación que dan ellos es que la cara B, pues la productora como que pasa tranquilo y le da más libertad para hacer lo que a ellos realmente les gusta. De hecho, han sacado varios discos de caras B, de sus éxitos.
2: Es que muchas primeras canciones de las caras B son buenas. Para que le diéramos la vuelta al disco. Claro, porque si no le da la vuelta.
1: Sí, porque normalmente es la productora la que decide: mira, la canción que vamos a sacar el primer disco para promocionarlo va a ser esto.
0: Eran singles. La gente se compraba el single.
1: Venían dos canciones: la cara A uno, la cara B otro.
0: La B.
1: Con mucho cuatro. Eso ya ha desaparecido, incluso ha desaparecido a que la gente escuche un disco entero. Sí. La gente solamente escucha.
0: Es verdad que los discos, algunos tenían tres o cuatro canciones cuando eran. No tenían la calidad de esto, que eran famosos, pero el resto de las 10 canciones, 7 eran para tirar.
1: Sí, pero muchas veces la que cogían era de las peorcitas que tenían. Lo que pasa es que el productor pensaba.
0: La cara B,
1: pensaba que esa canción era buena, no sé, pues muchas veces cogen las más malas de los grupos para promocionarlo al principio, ¿no? En el disco que aparece esta canción, es el 14º de los Pet Shop Boys, se llamó Hops Hot, Punto Caliente. Tuvieron la mala suerte de que cuando lo iban a sacar salió la pandemia y tardaron más tiempo en presentarlo, ¿no? Esta canción se llama Burning the Heater, se puede traducir como quemando el brezo. Y al principio tenía otro nombre, que es como empieza la canción, You've Got Me All Wrong, me estás entendiendo completamente mal. Porque, bueno, las canciones son como películas, cuentan una historia, y lo que no quería el cantante es que pensaran que lo que cuenta lo cuenta en voz propia, sino que él está hablando de un personaje de una historia de un hombre solitario que se aleja de la vida y que lo sitúa la acción en un bar de pueblo, hablando con los paisanos de allí. Y muchos dicen que esta canción está inspirada en un hecho real que ocurrió en Inglaterra hace ya bastante tiempo, en la que un anciano pues apareció muerto al cabo del año de desaparecer, y luego vieron que el hombre este pues tenía problemas de depresión, era muy solitario, había decidido suicidarse y se fue pues a suicidarse a una zona de bosque al lado del mar, y antes de suicidarse pues paró en un bar y estuvo allí la tarde bebiendo cerveza y hablando con los parroquianos de allí, ¿no? Lo dice en la canción, en una estrofa dice: solo pasé a tomar algo antes de desaparecer. Y bueno, esta canción la había traído yo porque metafóricamente quemando el brezo es algo que hacen allí, sobre todo en Inglaterra. El brezo es un arbusto que nace por allí por las zonas pantanosas y que utilizan los ingleses para el pastoreo de vaca y de oveja, y en otoño se suele quemar para que en primavera salga más fuerte y con más minerales, con más sustancia, ¿no? Uh-huh. Y utiliza la canción una forma como de metafóricamente del hombre, ¿no? Del quemarte para volver a nacer mejor.
2: Clave Fénix.
1: Y que ahora mismo, con el anuncio de las elecciones generales, yo creo que para la clase política, para todos los partidos y para todos los políticos que hay, vendría bien una quema del brezo. O sea que
2: de brezo, ¿eh? De brezo. Después te me ha decidido, ¿eh? Que no sé qué, apología de yo que
1: metafóricamente hablando. Metafórica. O sea que.
2: Claro, del brezo.
1: Que se queman ahora en otoño, como se suele hacer el brezo, y que aparezcan en las elecciones, pues, una nueva clase política.
0: Oye,
1: mejor.
0: ¿Y de aquella época los T4 sigue todavía, los dos?
1: Bueno, yo no sé si en tu grupo. Ahora están apareciendo muchos grupos que estaban medio.
0: Se han quedado sin dinero.
1: Efectivamente,
0: ya.
1: Estaban medio abandonados, medio.
0: Era como retirado. Antoñete cuando salía a torear. Cada vez que se arruinaba.
1: Claro, llevaba Antoñete, vivía 4 o 5 familias de él. Y hay muchos grupos ahora que te crees que están desaparecidos, pero siguen todavía. De hecho, aquí en Sevilla venía ahora los Teenage Fan Club, que es un grupo que a mí encantaba. China Crisis, otro grupo que yo no sabía, ni que seguía, y han estado tocando aquí en
2: los hombres.
0: Fui aquí a Icónica a ver Lenny Kravitz y hacía un día de calor terrible. Mi mujer la sacó hacía 6 meses,
3: en enero.
0: Pero espérate. Y decía, mira, Vicky, ya no tenemos edad para ir a. Pero una calor. De estos días de julio brutales, Total, nos vamos allí cerquita de Lenny Kravitz, un cañón.
2: ¿Tú sabes que tiene tu edad, no?
0: No, yo creo que es un año mayor.
2: Tiene la mía.
0: Tiene tu edad.
2: O sea, un año mayor que tú.
0: Pero un cañón, ¿eh? Y total, que a esto que había un tío detrás que estaba borracho, muerto.
2: Claro,
0: eso. Alto como Paco. Bueno, pues espérate. Y ahora, mira, ya estaba yo, digo, coño, con toda la calor, pues subía de la Plaza España, subía para arriba, aquello como los garbanzos de Paco Gandía.
2: Lo tenía duro, ¿no?
0: Sí, para arriba. Cocido. Total, que este que estaba detrás se cayó. Y ya, escuchamos, ¡bum! Mira, digo, bueno, entre dos o tres, digo, para levantar a este, venga, campeón.
2: Lo tiraste a la cuneta.
0: Tiramos de para arriba y de pronto empezó a salir un chorro de sangre de la cabeza.
2: ¿Un disparo?
0: O sea, se había abierto la cabeza al caer en el suelo de allí de la plaza. Y la gente allí diciendo, para. Y claro, el otro, diría, mira lo bien que nos están pasando estos capullos. Total, ya llegan los servicios de médicos y ya me dicen, ay, que me estoy poniendo mal, ya, me estoy mareando. Y ya, mira, para salir de allí, que estaba aquello petado, salimos, se tira allá a la plaza, en el suelo. Empezó a salir gente mareada de la calor que hacía, Digo, coño, ¿qué es que no? Que ya estamos para estar sentaditos, en aire acondicionado, en el Maestranza. Y que,
1: ¿qué edad media había en ese concierto aquí, no? En el
0: de, pues el todo de nuestra edad, 60 años. Y, 60
1: y,
0: años.
1: Y con esa edad llamar a la gente mamado a los conciertos.
0: Pero si tío, no se pegó una. Pero fue, además que sonó un boom. Y yo al tirar de. Y otro más, porque. Hace empezó a salir echado. sangre. Vámonos. Estuve mirando y digo, se ha matado.
2: Eso lo echa fuera, entre las gradas.
0: Bueno, venga. Hasta la semana que viene.
3: Adiós. Que no

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1: Hola, ¿qué tal? Saludos, muy buenas. Bienvenidos a su casa. Bienvenidos a Hora Betis de hoy, viernes 9 de octubre del año 2026. Dos días para que por fin vuelva el fútbol a la Cartuja, para que por fin vuelva el Real Betis Balompié. Van a pasar 24 días entre el último encuentro que hemos disputado en nuestra casa, en la Cartuja, ese partido con victoria frente al Getafe, hasta el partido del domingo a las 6:30 frente al Club Atlético Osasuna. Así que bueno, ya vemos la luz al final del túnel después de tres semanas sin fútbol, dos fines de semana consecutivos sin fútbol de club, sino con fútbol de selección, por lo que las ganas de Betis es tremenda. Así que bueno, pues estaremos muy pendientes de la rueda de prensa de Manuel Pellegrini. Escucharemos lo mejor también ayer de un futbolista como Riza Durmisi, que se retira, estuvo con nosotros en 13 barras. Y tenemos una entrevista con un exjugador del Betis, exjugador de Osasuna, que dejó huella tanto en el Betis, el bético de toda la vida, como en el conjunto rojillo. Así que es una voz autorizada para hablar con él en la previa de este partido entre sus dos ex equipos. Estamos hablando de Sergio León, que sigue en activo, ya no en el fútbol profesional, se retiró del fútbol profesional, ahora está, ya saben, en el Atlético Palma del Río, y nos enfrentamos a él en la pasada temporada en Copa del Rey, en el primer partido, un primer partido que ya conocemos, que se cambia de ubicación. No se va a jugar en Navalcarnero, se va a jugar en el Estadio Santo Domingo de Alcorcón. Al final, bueno, pues la afluencia de público va a ser mayor, porque en el campo del Navalcarnero caben unas 2.000 personas, unos 2.000 aficionados, en este caso en el Estadio Santo Domingo de la Agrupación Deportiva Alcorcón caben 5.100. Así que, bueno, también mucha petición de Peña Bética de Madrid, que querían ir a la cita, que querían verlo in situ como la Peña Bética de Valdemoro, pues van a tener mucho más posibilidades ahora que se va a jugar en la casa del Alcorcón. Así que cambio de estadio, jugaremos en Santo Domingo, en el estadio del Alcorcón, esa primera eliminatoria de Copa del Rey frente al Navalcarnero. Y estamos ya a la puerta, un fin de semana en verde y blanco. Mañana a las 6 en Betis Televisión podréis ver el Betis Deportivo frente al Jerez, partido importante para nuestro líder, nuestro equipo, que es líder del grupo cuarto de la Segunda Federación. Domingo tenemos Betis C, también el Real Betis Fémina, cantera y derbi de juveniles. Todo esto lo pondremos en orden aquí en Hora Betis. Comienza el programa con el ingeniero Álvaro de Vada en la parte técnica.

0: Comenzamos ya aquí en Hora Betty. Está por aquí Iván Díaz. Hola, Iván, ¿qué tal? Muy buenas.
1: Muy buenas, Julio.
0: Bueno, Iván, dos días, mejor dicho. Pasado mañana volverá el Betis a la acción, volverá el fútbol a la Cartuja.
1: ¿Quién lo diría? Se ha hecho muy larga la espera. Pero sí, por fin volvemos a nuestro estadio con nuestra gente y a disfrutar de nuestro Betis.
0: Ganas, y muchas, de ese partido del domingo, que parece de otra temporada, ¿verdad? El partido frente al Depor, ¿eh?
1: Sí, parece que ha habido eso, un verano entero de por medio, más que un parón liguero. No estamos acostumbrados a los parones de una semana. Este que ha sido de tres, pues ha sido tremendo.
0: Pues vamos a ir a la Ciudad Deportiva Luis del Sol. Allí ha estado hoy trabajando el compañero Pedro Preciado. De hecho, sigue trabajando. Pedro, ¿qué tal? Muy buenas.
2: ¿Qué tal, compañeros? Muy buenas.
0: Bueno, Pedro, has estado presente en la penúltima sesión de trabajo antes del partido frente al cuadro navarro. Has estado en la rueda de prensa del ingeniero Manuel Pellegrini. Lo primero, vamos con ese entrenamiento, vamos con esa sesión de trabajo. Cuéntanos.
2: Sí, hablabais antes que nada, Julio, de lo largo que se nos ha hecho el parón, no solo a nosotros los periodistas, no solo a la afición, sino también a los propios protagonistas, a los jugadores, a los entrenadores. En este caso, luego lo vamos a escuchar, ¿no? Pero Pellegrini también decía que ha sido demasiado largo este parón, 3 semanas para preparar ese duelo ante Osasuna, pero afortunadamente ya vuelve la competición. La de hoy, como apuntabas, ha sido la penúltima sesión de trabajo. El equipo que mañana volverá a ejercitarse en la Ciudad Deportiva de los Bermejales para que el domingo vuelva a la acción, vuelva al fútbol a la Cartuja y disputemos la octava jornada de Liga. Hoy la buena noticia, Julio, en forma de nombre propio, es que tan solo es Junior Firpo el único jugador que no se ha ejercitado, el resto ya todos disponibles para esa vuelta de la competición, los internacionales que ya han vuelto a la acción. De hecho, el último en llegar ha sido Álvaro Fidalgo, el internacional con México, que se ha entrenado con total normalidad. También lo han hecho tanto Valentín Gómez como Giovanni Lo Celso, y también hemos visto a Mar Bartra y a Aitor Rival a pleno rendimiento realizar la sesión de trabajo, por lo que, como te digo, la única ausencia ha sido la de Junior Firpo en una sesión de trabajo con ejercicios técnicos, también con mucha táctica de cara a ese enfrentamiento frente...
0: Balón parado, ¿no? Se ha trabajado, ¿no?
2: Osasuna. Sí, balón parado. Ha habido también el partidillo donde hemos visto a Manuel Pellegrini parar las acciones, modificar las jugadas, en fin, bueno, pues los habituales ejercicios previos a un partido. Mañana imaginamos que va a haber todavía más táctica. Aún así, sí nos ha dado tiempo a ver un ejercicio técnico, sobre todo con mucha precisión de cara a las porterías pequeñas, donde hemos visto a un Diego Llorente, por cierto, que ha sido pues felicitado por el cuerpo técnico porque ha estado muy preciso en ese ejercicio. Y como te digo, bueno, pues terminaba el entrenamiento con disparos a portería, de centros laterales, disparos a la meta, con los habituales goles de nuestros jugadores y buenas intervenciones también de nuestros porteros.
0: De cara al partido de pasado mañana, Pedro, la ausencia que ya has confirmado, esa lesión de aductor que tiene Junior Firpo, y por lo que hemos escuchado a Pellegrini, Aitor Rival, que está ya poco a poco integrándose con sus compañeros, todavía no está, ¿no?, para entrar en convocatoria.
2: Lo hemos visto hoy sonriente, obviamente para él ya poder entrenarse al mismo ritmo de sus compañeros, pues es una buenísima noticia, pero obviamente eso entra dentro de los diferentes plazos de recuperación que tiene un futbolista. Como ha apuntado el propio Manuel Pellegrini, quizás todavía no está para entrar en una convocatoria, pero cada vez está más cerca, ¿no? Cada vez está más cerca de volver. Yo se lo comentaba esta mañana a Ignacio en Once Inicial, que es una grandísima noticia porque es un jugador que aporta muchísimo por su carácter, por su polivalencia, por la potencia que demuestra sobre el terreno de juego, bien como lateral, bien como extremo. Y oye, pues no sabemos si frente a Osasuna, pero en un mes donde viene la Champions, donde también aparece la Copa del Rey, donde hay partidos importantes de Liga, pues ya poder contar con Aitor Rival es una grandísima noticia.
0: Oye, Pedro, de cara al partido de pasado mañana, también, bueno, hay que hablar de nombres propios, de dudas en el once, los, en este caso, internacionales, que habitualmente, sobre todo los que tienen un viaje tan largo como los argentinos, Fidalgo no suelen partir de inicio. Vamos a ver, ¿no? Vamos a ver. Yo creo que hay dudas. Yo creo que Fran García, por el hecho de que pues no hay otro jugador que pueda entrar en ese puesto de lateral, porque Junior está lesionado, le va a tocar jugar. Hay un partido el miércoles. Lo que está claro es que el 11 que salga frente a los Osasuna va a ser muy distinto del miércoles.
2: Sí, totalmente. Es que ten en cuenta que de no haber fútbol vamos a pasar a tener dos enfrentamientos por semana, y además de un carácter muy, pero que muy importante, ¿no? Tanto por lo que nos estamos jugando en las posiciones altas de la tabla clasificatoria, tanto por lo de la Champions. Lo primero es lo de Osasuna. Yo estoy de acuerdo contigo. Yo creo que no va a haber muchos internacionales en el 11 titular de Pellegrini. Esto es opinión, obviamente, opinión personal. Yo creo que el único, de hecho, puede ser Fran García. A pesar del gran momento de Parrott, hay que tener en cuenta que el irlandés ha jugado los 4 partidos con su selección. Está en un gran momento de forma, pero es que tenemos a otro gran futbolista como es el Cucho. Y luego es que tenemos a grandes jugadores que no han ido con sus selecciones, como es el caso de Isco, de Fornal, de Anthony. Es que nos sale un equipazo a pesar de no poner a los internacionales, ¿no? Unos jugadores, los internacionales, que tendrán la oportunidad o bien en la segunda parte o bien en el choque del miércoles ante Oporto. Por lo que salga quien salga, es un once muy competitivo, Julio, y lo bueno es que ahora tenemos muchos partidos para que, como suele ser habitual, Pellegrini vaya repartiendo minutos y protagonismo.
0: Un Pellegrini, Pedro, que ha hablado en rueda de prensa. Ahora vamos a escuchar esa conferencia de prensa. Tú has estado allí. Cuéntame, ¿qué sensaciones has tenido en esa conferencia de prensa después de tanto tiempo sin escuchar al ingeniero?
2: Bueno, pues lo primero, le preguntaban obviamente por ese parón. Decía Pellegrini que le parece demasiado largo, 3 semanas sin competir, que habrá que ver, ¿no?, cómo reaccionan los equipos. Por la parte que nos toca, decía el ingeniero, que

0: ojalá volver es la intención y por eso se ha trabajado durante estas 3 semanas, volver de la forma en la que nos fuimos, siendo un equipo muy competitivo, muy regular. Le preguntaban por diferentes nombres propios, tanto en la portería, por el buen momento de forma por el que pasaba Álvaro Valles, por esa zona de 9. Le preguntaba al compañero Florencio por el caso de Troy Parrott y decía el ingeniero que obviamente son muchos minutos los que ha disputado con Irlanda, pero que es un jugador que va a ser muy importante durante toda la temporada, al igual que lo va a ser el Cucho Hernández. Y luego el máximo respeto, como siempre, al rival, ¿no? Le cuestionaban también por el Club Atlético Osasuna, al que se le da muy bien al Real Betis Balompié desde que Pellegrini está dirigiendo al equipo. Ojalá continuar con esos buenos precedentes y llevarnos una victoria en el Estadio de la Cartuja, que va a presenciar una imagen seguro que espectacular con muchísima afición, porque hay muchísimas ganas de Betis, Julio.
1: Ay, sí. En los últimos 8 partidos, 7 victorias, un empate del Betis frente a Osasuna en casa, 16 goles a favor, 3 en contra. La verdad es que los datos están ahí, Pedro. Muchas veces dice, no, mejor no decirlo que lo gafáis, pero es que cada año
0: No.
1: damos estos datos cuando nos
0: Sí.
1: enfrentamos a Osasuna, como por ejemplo frente al Real Madrid, que llevábamos varios partidos sin que el Madrid sume victoria frente a nosotros y fíjate, ganamos en el último partido también. Así que bueno, los datos hay que darlos, tanto los positivos
0: Sí,
1: como los
0: no.
1: negativos.
0: No se viven de ello, obviamente, porque tengas esos buenos datos, no vas a ganar de una manera segura, o sea, Osasuna el próximo domingo, pero sí es verdad que habla muy bien, ¿no? Del equipo de Pellegrini, sobre todo porque estamos hablando de un equipo que siempre es muy competitivo, de un Osasuna que siempre es un equipo, sí es verdad que diferente. En su estadio que a domicilio, pero que tiene, bueno, sobre todo a su hombre estandarte como es Budimir, ¿no? Que solo con tenerlo en el terreno de juego ya es sinónimo de peligro, pero el equipo atrás está seguro, está sólido. Le preguntaban también hoy a Pellegrini por ese aspecto de ganar por la mínima, el intentar pues solventar el partido para que no ocurra lo que ocurrió en Riazor ante el Deportivo de La Coruña, y decía que obviamente la intención, lo primero es sacar los 3 puntos, ganar, y luego, si puede ser con algo de solvencia en el electrónico, pues mucho, mucho mejor. Pero bueno, como te digo, es un rival siempre exigente, con buenos futbolistas. Vendrá también el exbético Raúl García de Haro, que veremos si tiene minutos. Tiene mucha competencia arriba con Budimir, pero es un equipo difícil de meterle mano, al que el Betis ojalá, ojalá pueda repetir un resultado parecido al de los últimos años.
1: Pedro Preciado, muchísimas gracias por la última hora del Real Betis Balompié desde la Ciudad Deportiva Luis del Sol.
0: Buen fin de semana a todos.
1: Buen fin de semana y a calentar esa voz que también nos tiene que contar el Betis Ecabrense el próximo domingo por la mañana. Vamos a escuchar ahora sí lo que decía el míster Manuel Pellegrini en la sala de prensa antes del partido.
2: Bueno, yo creo que el equipo llega bien. Hemos entrenado, como ustedes dicen, quizás un tiempo demasiado largo. Yo creo que, personalmente, creo que 3 semanas es mucho para parar un campeonato. Tomar esa decisión, hay que darla y ojalá que volvamos mañana, perdón, el domingo, con la misma intensidad que terminamos antes del parón.
3: Buenas, Manuel, Alex Mérida para el Correo de Andalucía. Sobre ese largo tiempo quería preguntarle, finalmente se canceló el amistoso contra el Ceuta, no hubo un amistoso contra otro equipo. ¿Ha podido influir no haber jugado ningún amistoso durante este largo tiempo en la preparación de cara a lo que se pueda ver? Sobre todo a jugadores como Ceballos, como Isco, Lo Celso, que les hubiera venido bien tener algunos minutos contra algún equipo, no sé si les influye algo en su preparación.
2: Bueno, no había dentro de la programación ningún partido amistoso en su momento. Después apareció ese partido con Ceuta, que se iba a jugar, no se jugó y mantuvimos la programación que teníamos para jugadores que quizás también necesitaban entrenar más fuerte y cuando hay partido por medio se baja un poco la intensidad, así que no creo que eso nos pueda perjudicar.
4: Buenas, Manuel. Alexia Alcón para el Pez Punte. Llegan 9 partidos en 28 días con la vuelta de los internacionales. ¿Hasta qué punto está dispuesto usted con el tema de las rotaciones, ya que estamos viendo un Betis con una buena dinámica en liga?
2: A ver, vienen, como usted dice, 8 o 9 partidos en menos de un mes y después viene otro parón y después vuelven a venir 8 partidos. Así que yo creo que lo más importante es que estemos centrados en el primer partido, vemos cuál es el mejor equipo para ganar ese partido que es el más importante. Después hay 3 competiciones distintas, que yo lo he dicho en otras ocasiones, que tienen distinta valorización, porque uno puede perder 3 puntos en el grupo de la Champions y clasificar igual, se pierde 3 puntos en la Liga, ya no se recuperan. La Copa del Rey se pierde un partido, se va para afuera. Entonces, son 3 competiciones distintas, las 3 las vamos a agarrar con la misma seriedad y vamos a ir en cada una de ellas.

0: ¿Cierto? Buscando cuál es el mejor equipo para ese partido. Ahora estamos pensando solamente en Osasuna.
1: Bueno, Mister, aquí Paul Fernández para Informe Morrocotudo. Diego Conde aún no ha debutado con el equipo, teniendo en cuenta el gran nivel de Álvaro Valle. A mí me gustaría saber cuándo cree usted que es oportuno darle minutos al guardameta del Real Betis Balompié.
0: Bueno, lo vamos a ir viendo durante los partidos. Usted dice, Álvaro está en un muy buen momento, no es un puesto que tampoco desgaste mucho, lógicamente que siempre está en riesgo las lesiones. Diego tuvo una lesión bastante complicada, un hombre que estuvo prácticamente 2 meses sin jugar, así que estamos intentando que se ponga lo posible a punto lo antes posible para tener siempre alternativa en cualquier puesto, en ese caso el de los porteros.
2: ¿Qué tal? Buenas, Mister Florencio Ordóñez, Radio Sevilla, Cadena Ser. En el parón por las selecciones, Troy Parro, por ejemplo, ha jugado los 4 partidos, uno completo, los otros 3 casi completos también. Por ejemplo, Budimir ha jugado bastante menos, ¿no?, delantero de Osasuna. ¿Tiene usted en cuenta esto o va a tener usted en cuenta esto de cara a los minutos de Troy Parro en los próximos partidos? Y aprovecho también para preguntarle, ya que ha hablado antes del tema del parón, que no le ha gustado un parón tan largo, me gustaría saber su opinión o cuál sería la fórmula ideal para que jueguen las selecciones, porque antes eran 3 parones, septiembre, octubre, noviembre, antes de Navidad, ahora lo han dejado en 2, alargando el primero. Hay quien habla también de un parón mucho más largo para que se jueguen todas las selecciones ahí. No sé, ¿cuál sería su fórmula ideal para que tienen que jugar las selecciones, ¿no?, y no salgan tan perjudicados los clubes?
0: Bueno, la primera pregunta, sin ir a un nombre personal, creo que por lo menos yo trato de mantener un criterio, ¿cierto? Son jugadores que van a su selección, que tienen minutos, que están prácticamente 15 días, o ahora en este caso 3 semanas, fuera de la dinámica de grupo. Siempre se integran, converso con ellos y vemos cuál al final está en más condiciones, menos condiciones de poder jugar. El tema de las selecciones no es fácil, sin lugar a dudas que es un tema complicado. Las selecciones también necesitan su espacio para poder hacer las clasificaciones para los mundiales, para las Copa Europa, Copa América. Así que en ese aspecto, a mí personalmente, a pesar que eran 3, creo que era mejor 3 más cortos que 1 menos y tan largo, porque yo creo que ya son muchas semanas que se cambia la dinámica, así que buscarán, no sé, la mejor solución, pero vuelvo a insistir, no es un problema fácil, ni mucho menos. Las selecciones tienen que tener también su espacio, pero yo me quedo con la anterior.
3: Por aquí, Mister, José Ponce para Estadio Deportivo. En esta última semana había 2 buenas noticias, como es Aitor Ruibal y Marc Bartra, que cayó lesionado en Riazor. ¿Cómo se encuentran ambos y sobre todo más en el caso del central catalán, si va a tener algún problema para estar el domingo en la Cartuja?
0: Bueno, Marc ya está recuperado, está entrenando con normalidad. Aitor se integró solamente al grupo el día de hoy, después de una lesión prácticamente 3 meses, que ya venía de la temporada anterior con esos problemas físicos. Así que todavía no está en condiciones para ser citado, pero es muy buena noticia que esté listo ya para trabajar en forma normal.
1: Buenas, Mister. Por aquí Daniel Escudero para Informa Betis. Dani Ceballos tan solo ha disputado 73 minutos en este inicio liguero y usted mismo comentó que este parón internacional le iba a venir bien para hacer una pequeña pretemporada. ¿Cómo lo ve de preparado para disputar una mayor cantidad de minutos? Gracias.
0: Bueno, lo veo poniéndose, como recién decía, más a puntos, sin partido por medio. Trabajó fuerte en las 3 semanas. Es un jugador más de plantel, son muchos los partidos que vamos a jugar. Vamos a ir viendo partido tras partido cuáles son los jugadores que comienzan el partido y después los que entran, que son tan importantes como los que inician. Así que Dani en su momento está recuperándose, está mejor y tendrá sus minutos.
4: Buenas, Mister. José Manuel Rodríguez para Zona Mixta. La primera, preguntarle por un jugador en concreto, Giovanni Lo Celso, fue con Argentina para esa despedida de Leo Messi. Quería preguntarle la importancia de recuperar a este jugador en este Messi, si va a tener esa relevancia. Venía de un verano complicado, usted lo comentó, y por eso los pocos minutos en septiembre. Y también preguntarle si, lógicamente, ha dicho usted que lo más importante es el primer partido, pero ese tramo de partido, Oporto, Barcelona, Feyenoord, no sé si a la hora de la rotación tiene algo pensado, tiene un plan inicial que luego se va a ver modificado por la actualidad. No sé qué piensa sobre eso.
0: Bueno, lo de Gio, ojalá que se recupere lo antes posible, que vuelva a retomar la dinámica. Es un jugador de mucha calidad, ya lo dije en otra conferencia de prensa, un jugador parte importante del plantel y nos puede aportar muchísimo, y ojalá que se demuestre ahora en esta siguiente etapa de la competición. La segunda pregunta me decía era de... Yo ya lo he dicho con anterioridad, para mí el partido más importante es Osasuna. Una vez que terminamos Osasuna empezaremos a pensar en el Porto, vemos rendimiento, vemos características, vemos cosas tácticas, vemos cosas físicas, una serie de parámetros que hay que analizar bien para intentar después hacer la segunda alineación, equivocándose lo menos posible. Así que ya dije, vamos a ir partido tras partido. Es muy importante para la Champions tratar de asegurar estos puntos de local, por supuesto que sí, muy importante para la liga, mantenernos también en los puestos de avanzada, así que ya veremos cómo es la mejor formación para cada uno.
5: Bueno, si me permite la última por mi parte, a raíz del tema 2-1, si nos podría hacer un breve análisis del rival, ya que es un rival que se le ha dado a usted bastante bien, que ha ganado 9 de los últimos 12 enfrentamientos ligueros.
0: Bueno, eso que se ha dado bastante bien, yo creo que las estadísticas no van mucho con el fútbol, se usan mucho, pero después cada partido es distinto y el haber ganado el anterior no quiere decir que uno va a seguir ganando si no juega bien o también al revés cuando se pierde, así que cada partido es distinto. Para mí es un equipo que ha tenido hace muchos años una característica muy clara de juego, la sigue teniendo. Todos los equipos pasamos rachas malas durante la temporada, son temporadas muy largas, a lo mejor le ha tocado no tener los resultados adecuados en los últimos partidos, pero sigue siendo primero un equipo de la Liga Española y son todos difíciles. Segundo, un equipo que tiene muy buenos jugadores y un goleador muy importante y un equipo que además que tiene una idea futbolística que sea dentro del campo. Así que lo peor que podríamos hacer es pensar en las estadísticas para creer que vamos a ganar el partido. Bueno, yo creo que llevamos aquí ya trabajando por séptima temporada y el filial ha estado en categorías distintas en esas 7 temporadas. Y en las 7 temporadas vemos jugadores que pueden ir entrenando cada vez más continuando con forma continua con el primer equipo, jugadores que vemos que ya están más o menos formados y que pueden tener algunos minutos, jugadores que se asientan en su puesto y ganan el puesto, así que es la realidad de cada uno de los jugadores en esa última etapa antes de mostrar lo que es capaz de llegar a ser cuando es profesional. Bueno, yo lo veo, no es fácil porque es un rendimiento altísimo, o sea, tener 16 puntos de 21 es casi un 80% de rendimiento, un 80% de rendimiento son alrededor de 90, 91 puntos, si no me equivoco, en la liga, así que pero no estamos buscando mantener un rendimiento, no estamos buscando mantener una números matemáticos, estamos buscando mantener un rendimiento y a través de ese rendimiento, tanto individual como colectivo, nos permita seguir peleando por las cosas importantes. Las cosas importantes, por supuesto, clasificar a Europa la próxima temporada, clasificar a la Champions, continuar en la Copa del Rey. Así que veo un plantel muy compenetrado, un plantel muy comprometido también con una idea futbolística y ojalá que lo logremos.
6: Sí, Manuel, al hilo de este desgaste en el parón internacional, el último en sumarse ha sido Álvaro Fidalgo. Le quería preguntar que cómo lo ve, teniendo en cuenta que tendrá que hacer, si no me equivoco, además de Junior y Aitor, 2 descartes más. Si ve a Álvaro bien para el domingo o si va a esperar a mañana para esa lista de convocados, ¿nos puede decir ya quiénes la van a integrar? Teniendo también en cuenta la pregunta del compañero con Carlos de Roa ante la baja de Junior.
0: Sí, nos falta todavía un día, así que mañana conversaremos con el cuerpo médico, con la parte física, ¿cierto? Para ver también parámetros que son importantes de analizar y entregaremos la lista citada mañana.
1: La última por mi parte, mister. El equipo ha firmado un gran inicio liguero, aunque todos los partidos que ha ganado han sido por la mínima, con tan solo un gol de ventaja. ¿Qué cree que le está faltando al equipo para cerrar los partidos con mayor contundencia y que no le suceda lo que pasó ante el Deportivo de La Coruña? Gracias.
0: Bueno, a ver, no hubiera gustado muchísimo no tener 16 puntos, sino que tener 21, pero no siempre se puede. Yo creo que el equipo tiene una idea futbolística clara, es de los equipos que más llegada tenemos en la portería contraria y más remates. Si estamos haciendo pocos goles, quiere decir que hay que mejorar un poco la definición. Pero yo creo que esas son cosas puntuales, estadísticas, que no se pueden eso no se pueden aislar en relación a lo que es un funcionamiento de un equipo. Entonces, el equipo está defendiendo bien, no está haciendo pocos goles, el equipo está atacando bien, estamos en una buena cantidad de puntos, es imposible pretender ganar todos los partidos por 3 goles de diferencia.
7: Pues ahí teníamos la rueda de prensa de Manuel Pellegrini. Está por aquí Eloy Pineda, que entra en el estudio central de Radio Betis. Hola Eloy, ¿qué tal? Muy buenas.
8: Hola Julio, ¿qué tal? Muy buenas.
7: Bueno Eloy, lo hemos dicho en titulares, vamos a hablar con una voz autorizada en la previa de este partido, porque es un futbolista que pasó por los dos equipos y que dejó huella tanto en el Betis como en el Osasuna.
8: Sí, desde luego que sí. De hecho, él regaló aquí en el Real Betis Balompié después de hacer un grandísimo año en Pamplona con Osasuna, donde marcó 10 goles. Venía también ya de romperla con el Elche, habiendo anotado 22 tantos en una campaña en segunda división, y lo dicho, pues es un jugador que conocemos bien porque fue canterano nuestro, se marchó, creció y volvió para hacernos aún más grande, para comenzar a construir ese Betis que ahora pues nos tiene en Champions y le tenemos muchísimo cariño. Sigue compitiendo, así que nos alegra hablar con él.
7: Sergio León, ¿qué tal? Muy buenas.
9: Hola, muy buenas.
7: Bueno, Sergio, pasado mañana vuelve el Betis a la acción, partido frente a los Osasuna. Bueno, ¿cómo ves este partido entre tus dos seis equipos?
9: Bueno, pues la verdad que bien, ¿no? Yo creo que el Betis está en una dinámica positiva, ¿verdad? Que Osasuna, pues bueno, es un equipo al que le tengo muchísimo cariño, muchísimo aprecio, porque al final es el primer equipo donde debuté en primera división y eso siempre queda en el recuerdo, en el corazón. Sé que allí me tienen mucho cariño también la familia de Pamplona y bueno, la verdad que me gusta ver estos partidos, ¿no? Porque al final se enfrenta el equipo de mis amores contra un equipo que le tengo mucho cariño.
7: Hablando del Betis, del equipo de tus amores, comienzo de temporada inmaculado, tercero, estreno victorioso en Champions. ¿Cómo estás viendo este inicio de una temporada que es muy bonita, pero también va a ser muy exigente?
9: Sí, bonita, exigente, difícil, mucho desgaste físico, pero bueno, la verdad que el Betis ha empezado muy bien, tanto la Liga como en Champions. La verdad que yo cada domingo disfruto muchísimo viéndolo y bueno, este domingo quería ir a verlo, pero no puedo porque jugamos nosotros también aquí en Palma del Río a las 5:30 y media horita después empieza el Betis, así que me voy a quedar otro fin de semana con las ganas de verlo.
8: Desde luego, Sergio, que el parón vino en un momento donde el Betis estaba de maravilla, ¿no? Ya hemos hablado de ese inicio de temporada espectacular, 16 puntos. Ahora, pues, ha llegado este tiempo de 3 semanas sin competir. A mí, personalmente, se me ha hecho eterno y toca reiniciar. Tú que has sido futbolista, lo sigues siendo, ¿no? Pero has estado en la élite. ¿Cómo lleva un jugador eso, no? El estar ganando, que ahora te corten en seco y tener que volver a empezar. El Betis el año pasado, por ejemplo, en los 4 primeros partidos después de un parón, no ganó ninguno, tampoco los perdió porque empató los 4, pero es verdad que no sé cómo se lleva eso por dentro cuando eres jugador.
9: Bueno, al final te cortan la dinámica positiva y bueno, también es verdad que por otro lado lo puedes mirar y empieza otra vez con la mente puesta en la dinámica positiva que tenía, ¿no? Así que es verdad que es un parón muy largo, porque yo recuerdo mi último año en Valladolid, si no me equivoco, que hubo el Mundial o algo así, que fue en noviembre, diciembre, o no me acuerdo. Y bueno, estuvimos un mes parados, volví a hacer una mini pretemporada y quiera o no, pues vuelve otra vez a acostarte un poco lo que es el ritmo, ¿no? Pero yo creo que el Betis está preparado para eso y para mucho más.
10: Oye, Sergio, tú jugaste en un Betis a un nivel muy muy alto, ¿no? Pero quizás estamos hablando del mejor Betis de la historia. ¿Cuánto darías por jugar en el Betis de Pellegrini, tú?
9: No, la vida, daría la vida. Pero bueno, ya ha pasado, ya lo estoy disfrutando de otra manera. Verdad que, bueno, estoy a punto de cumplir los 38 y ya cuando va cumpliendo edad, pues te cuesta, ¿no? Pero verdad que bueno, que también me siento afortunado, ¿no? De haber estado y aportar mi granito de arena en ese Real Betis que empezó a crecer, que empezó a meterse en Europa y bueno, la verdad que me siento afortunado también de haber aportado mi granito de arena para poder hacer un Betis grande, que es lo que está empezando a volver a hacer otra vez, que es lo que se merece.
10: No sé cómo recuerdas tu fichaje por el Betis, pero la presentación, te voy a recitar una frase que dijiste: me daba igual perder dinero y estar en el club que quiero desde pequeño.
9: Sí, bueno, esas palabras y esas frases no se olvidan nunca, ¿no? Verdad que bueno, que ese año fue un año para mí redondo en Osasuna, donde hice una temporada personal muy buena, porque en lo colectivo no fue tan buena, ¿no? Pues al final un descenso no lo desea nadie y ese año para Osasuna y para nosotros pues fue muy malo, ¿no? Y es el único malo recuerdo que tengo de Osasuna y bueno, al final es verdad que por suerte también yo hice una gran temporada donde me llegaron muchísimas ofertas y bueno, yo recuerdo de hablar todos los días con mi representante que me daba igual, ¿no? Que yo lo que quería era el Betis y quería que llamara al Betis y todo lo que le preguntaba y me decía que habían llamado, pero que bueno, que había que llegar a un acuerdo y el dinero me daba igual. Yo lo que quería era volver a mi casa, volver a mi club, a mi ciudad y la verdad que me daba igual. Al final yo soy de los que piensa que la felicidad está donde uno se siente a gusto y se siente cómodo.
7: Yo creo que ese discurso, Sergio, se puede aplicar a tu situación actual, ¿no? Pasas de estar en el fútbol profesional a ir a tu pueblo, al Palma del Río, a volver al barro, a esas categorías de fútbol regional español. Y bueno, pues una decisión de la que evidentemente no te arrepientes, porque bueno, al final estás en casa, con los tuyos, ayudando al equipo de tu pueblo, ¿no?
9: Sí, al final lo que te digo, ¿no? Que soy de los que piensa que lo primero es la felicidad. Y bueno, es verdad que el año antes de retirarme de fútbol profesional, pues tuve alguna oferta del extranjero, de Chipre, de Portugal, de Grecia, pero yo ya no me veía con esa ilusión de seguir estando fuera de casa. Los niños ya estaban más grandes, de muchos cambios ya de colegio, y decidí por la felicidad de la familia quedarme aquí en mi pueblo. A mí lo que me gusta de fútbol, me da igual la categoría y bueno, por lo menos sigo estando entretenido, sigo compitiendo a otro nivel, porque no, evidentemente no es profesional, y bueno, la verdad que por lo menos me sigo sintiendo un poco, como quien dice, futbolista con los compañeros. Intento contar muchas anécdotas de fútbol profesional, porque ellos me preguntan, porque son gente jóvenes, y la verdad que bueno, que estoy muy muy feliz de estar aquí en casa, y sobre todo de estar cerquita de Sevilla, porque bueno, también tengo allí mis casas, que el día de mañana mi idea es irme allí a vivir, y más pronto que tarde, y nada, y por lo menos disfrutar también del Betis y todos los partidos que puedo ir, que estoy aquí cerquita.
8: Oye, Sergio, vuelvo un poquito al partido de este domingo. Te pregunto también por Osasuna, no sé si es un equipo al que sigas, porque claro, si tienes que seguir a todos los que has estado es que no te da la vida, pero no sé si lo has visto recientemente, y sobre todo que da la sensación de que un año más va a volver a depender mucho o gran parte de su temporada de los goles de Budimir, que es un delanterazo, es un, bueno, internacional con Croacia, que vamos a hablar aquí de Budimir, ¿no? Pero ¿qué te parece también los Osasuna?
9: Sí, bueno, al final lo que te digo, al final Osasuna lleva varios años compitiendo a un gran nivel, quedándose las puertas de jugar en Europa, y bueno, yo creo que al final, sobre todo en su campo, es muy complicado, ¿no? ¿Verdad que bueno, que tienen muy buen equipo, van a ir a todos los campos a competir, tienen grandísimos jugadores, y la verdad que es lo que tú dices, ¿no? Tanto Budimir como Raúl García tienen mucho gol, tienen porteros buenos, mi amigo Hitor, que ahora por suerte también está teniendo minutos, que lleva mucho tiempo sin jugar y está teniendo minutos, y la verdad que Osasuna, pues para mí es lo que te digo, ¿no? Le tengo mucho aprecio, mucho cariño, y la verdad que todos los partidos que puedo ver, igual que el Betis, los veo, ¿no? Porque son equipos que quiero en mi vida, y son equipos que me gustan seguir.
8: Y luego, Sergio, que tiene también una afición, es una ciudad, tú has vivido allí, nos podrás contar más en detalle cómo se iba allí, pero sobre todo cómo sienten el fútbol. Allí la gente es de Osasuna, no hay tanto del Madrid y Barcelona, no. Allí la gente se da por hecho que su equipo es Osasuna y nada más, ¿no? Y que luego lo sienten una barbaridad. No sé cómo fue cómo recuerdas tu época viviendo en lo que era la ciudad, cómo sienten ellos el fútbol.
9: Pues la verdad que allí el fútbol lo viven muchísimo, ¿no? Yo siempre he dicho que de los mayores recuerdos que yo tengo, quitando, como te he dicho antes, que fue el descenso, que eso es para borrarlo, sí. Yo el mayor recuerdo que tengo de la afición, de Osasuna, es la afición, ¿no? Porque es verdad que fue un año muy complicado para todos, y ellos no faltaban ningún partido, y daba igual que fuéramos perdiendo, que no paraban de cantar, terminaba el partido, y aunque hubiéramos perdido, nos hacían ir allí para seguir animándonos, para seguir cantándonos, y la verdad que eso un jugador lo agradece mucho, ¿no? Cuando tú sabes que las cosas no te están saliendo bien, que tú quieres ganar y te está saliendo un año muy malo y no gana, y no gana, y no gana, y aún así la afición está contigo, que daba igual el resultado, que ellos lo que querían es ir a verte y a animar y a celebrar un gol, pues al final eso los jugadores lo agradecen muchísimo, y el mayor recuerdo que yo tengo es la afición de Osasuna, que para mí es una de las mejores de España.
8: Oye, la ciudad también es bonita, ¿no? Pamplona.
9: Sí, bueno, mucho frío, mucho frío. mucho frío. Yo allí el año que más frío he pasado, mira que he estado en equipo, pero el año que más frío he pasado, yo allí salía poco de casa, yo compré muchísima leña y a las 8 de la mañana tenía ya la chimenea encendida. Pero la verdad que es una ciudad muy bonita para visitar, los bares con sus tapas, un centro muy bonito, y la verdad que es lo que te digo, no tanto a Osasuna como a la ciudad de Pamplona le tengo muchísimo cariño.
10: Oye, Sergio, y analizando un poquito el Betis actual, a mí me gustaría que me describieras cómo era el estado de la cantera ya por 2010, cuando sales del club, para que analicemos y comparemos el aspecto actual. ¿Cómo era la cantera del Betis por aquel entonces?
9: Hombre, pues la verdad que la cantera pega un cambio muy brusco, porque yo cuando voy a la cantera fue en 2005.

0: significa que para el día de mañana pues van a estar ahí empujando y achuchando para llegar al primer equipo.
1: ¿Guardas todavía alguna anécdota de por aquel entonces, cuando estabas en juveniles, Betis Deportivo?
2: Coincide con Adrián San Miguel, ¿no? Es de tu generación.
0: Sí, sí, sí. Yo coincido con Adrián San Miguel en el Betis Deportivo y, bueno, anécdota ahora mismo tengo que pensarlo porque tendré alguna seguramente de alguna de las residencias, de cualquier cosa de que haya pasado por allí, pero ahora mismo no la pongo en pie. Son muchos años que ha pasado ya y muchas cosas, hay muchas vivencias vivía y bueno, a lo mejor si me junto con algún compañero y nos ponemos a recordar, a lo mejor ahora mismo me acordaría de alguna, pero ahora mismo así en frío no caigo.
2: Pues Sergio, que queríamos hablar contigo para saber cómo estabas, que nos consta que está muy bien, que estamos en la previa de un partido importante entre dos equipos que formaron parte de tu pasado y tu equipo de toda tu vida, como es el Real Betis Balompié, y que ya sabes que esta es tu casa y siempre te recibiremos con los brazos abiertos. Sergio, muchísimas gracias.
0: Muchísimas gracias a ustedes. ¡Viva el Betis!
2: ¡Viva el Betis! ¡Grande, grande Sergio León, el futbolista del Real Betis Balompié, que estuvo aquí dos temporadas y dejó huella, dejó mucha huella! Fueron 16 goles y 3 asistencias en 61 partidos y goles tan importantes como, por ejemplo, en el 3-5 que tú estabas en el Pijuán el hoy frente al sí. Sevilla, y un jugador que dejó huella.
3: Lo celebró con muchísima rabia, además en el gol norte. No se me olvidará ese momento de la celebración de Sergio León. Yo creo que uno de los partidos más completos que hizo, aunque tuvo muchos. En general, aquí lo dio todo. En su primer año marcó 10 goles. Luego, en la segunda temporada, ya no tuvo tanta suerte. No le fue bien. Tuvo algún rifirrafe en el interior del vestuario con miembros del cuerpo técnico. Varias historias que, bueno, él luego las ha contado, ¿no?, y las ha matizado. Entonces, bueno, pues la historia es que ahora está feliz en su pueblo, disfrutando, haciendo disfrutar a su gente, a sus amigos, a sus compañeros de equipo, en una categoría de fútbol base, pero que, oye, está cerquita. Si logra ascender, pues se metería prácticamente ya en tercera federación. Así que, bueno, le deseamos lo mejor. Es muy buena persona y nos alegra verle tan, tan contento, ¿no?
1: Qué buena competencia tenía con Sanabria y Lorenzo Morón, ¿eh?
3: Sí, sí.
2: Sí, la verdad es que, bueno, pues es un gran recuerdo el que nos dejó y un gran sabor de boca Sergio León. Y también Riza Durmisi, el hoy. Ayer estuvimos con él en 13 barras, estuviste tú y Edu Carrillo. La verdad es que, bueno, fue bastante divertida la entrevista con un Durmisi que se acaba de retirar.
3: Sí, vamos a contar un poquito, ¿no? Porque es un jugador que él...
2: Una vez que te retiras, Eloy, ya hay cosas que ya han prescrito y ya se pueden hablar de ellas.
3: Se suelta, ¿no? Y se soltó hoy mucho con nosotros. Nos contó alguna que otra anécdota bastante, bastante graciosa. Y es un futbolista que aún así, él lo dijo, tengo ofertas, pero si no llega algo que me convenza en exceso y que me llame la atención y me motive sobre todo, pues me retiro. Y como no le llegó ninguna, que le llegaron, pero ninguna que le convenciese, pues ha decidido colgar las botas. Tiene una hija con autismo, entonces pues cree que tiene que dedicarse mucho más tiempo ahora a ella y ha decidido pues ahora mismo no competir. Tiene algún proyecto que nos contó también en exclusiva, nos decía, como hacer pues una escuela de fútbol en su pueblo, en Dinamarca. Él decía que en su pueblo pues hay muchos problemas, muchos conflictos, muchos chavales que se pierden y se van por donde no deben, y entonces pues quiere unir eso, quiere intentar que en lugar de que la gente joven que puede ser de barrios problemáticos pues termine en momentos que no debe, por así decirlo, pues que se apoye en el deporte y en concreto en el fútbol, y por eso quiere crear esa escuela. De momento él está ahora en Dubái, está allí de vacaciones, tranquilo, dice que incluso se plantea vivir allí, pero que no lo sabe, que como tiene el proyecto de la escuela ya verá dónde reside. Pero no ha parado, no está sin hacer nada, como les digo, pues pendiente sobre todo de su hija, de su familia y luego también de ese proyecto de esa escuela. Recordó momentos muy bonitos de aquí del Real Betis Balompié. De hecho, nos dijo que se equivocó yéndose al Lazio, que ahora se arrepiente, no por nada, sino porque donde más ha disfrutado en su carrera ha sido aquí en el Betis. Estaba muy bien, pero claro, al final te llega una oferta, te pagan bien o más que aquí. Es un club también grande como el Lazio y él pues ahí priorizó evidentemente lo económico, aunque ahora dice que si volviese atrás se quedaría a lo mejor aquí más tiempo porque estaba muy, muy contento. Pero ha estado en muchos equipos, ha hecho una carrera larga y es una gran persona también, ¿no?
2: Sí, es un grande y hemos hablado con él en más de una ocasión y siempre es un placer hablar con él. Internacional con Dinamarca, estuvo 2 años en el Betis y también en ese derbi del 3-5 marcaba su gol. Vamos a escuchar lo que decía de qué significa para el Betis, para Riza Durmisi.
4: El Betis fue el mejor y lo más grande de todo. Como siempre he dicho, no sé si he contado esa historia, pero la conversación fue con Celta y justamente creo que 3 semanas

0: antes era el director Torresilla, que fue al Betis, y yo igual con él, porque él me quería. Así que era suerte y fueron Betis por esa culpa, la verdad. Pero iba a ser Celta del inicio, pero gracias a Dios que fue Betis. Fue, ya sabéis, la historia, que el amor que tengo por el Betis. Nunca debería que irme del Betis, tenía que estar ahí hasta muerte. Obviamente el fútbol, la gente que ama el Betis es increíble. El apoyo que te dan cada partido, el cariño que te dan, aun que pierdas o ganas, es que, como siempre he dicho, es un sentimiento, hay que vivirlo para explicar las buenas palabras que hay para dar de esto, pero muy difícil definir con palabras. Club de mi vida, la verdad. Era un poco de todo, porque era el primer lugar fuera de mi país. Aprendí el español, aprendí el fútbol español, que me encanta a mí, que es mi estilo de jugar. Así que fue todo increíble. Por eso amo el Betis, amo la ciudad Sevilla y me siento uno de vosotros hasta muerte. Así que fueron 12 años, pero parecían 10 para mí.
1: Fueron 2 años, pero parecían 10. Es que cuando el Betis te atrapa, es que no te suelta. También Eloy os contó muchas que otras anécdotas. Llegó muy joven también a nuestra ciudad.
2: Llegó jovencito, se rodeó bien. De hecho, él dice que el jugador que más le impresionó en todos los sentidos fue Joaquín Sánchez. Y aparte, pues nos quiso contar, ahora que se ha retirado, ya saben que los jugadores se sueltan más, cuentan más anécdotas, se abren un poquito, son más íntimos, por así decirlo, revelan más intimidades. Y claro, pues le preguntamos, pues, por ejemplo, por el gol que marcó en el derbi del 3-5, él fue uno de los que anotaba, al igual que Sergio León, que hemos hablado antes de eso. Pues Durmisi marcó uno de esos goles, le preguntamos por ese tanto y también por el español, porque habla muy bien el idioma, y desde luego que fue contundente a la hora de decir cómo celebró ese 3-5 y cómo había aprendido a hablar español.
0: La verdad que sí, me he marcado 3 goles en la liga y 2 fueron contra Sevilla, y me recuerdo ese día fuimos a Antica y emborracharnos, así que muy bien, la verdad.
3: No, y el español, que hablas estupendamente, Risa, también, ¿eh?
0: Mira, no os voy a mentir, yo aprendí español a hablar con las tías ahí, la verdad. No fui a la escuela ni nada, así que yo estoy muy contento de mi español.
1: Pues muy contento de su español, Risa Durmisi, que la verdad, bueno, pues un tipo peculiar. Y ya la última, Eloy, hablaba también del momento de la retirada, de todo sí. Lo que eso pesó y al final... fue clave también para que él dejase de jugar al fútbol profesional.
2: Sí, lo que te decía, ¿no? Él pensó un poquito en la familia, pensó en la hija, pensó en que tiene que dedicarle más tiempo, en que con su vida de futbolista pues quizás no había tenido la oportunidad de estar más horas disfrutando de su crecimiento. Además, tiene unas necesidades especiales en su caso porque tiene autismo, ¿no? Como él ponía el ejemplo de la hija de Cucurella, ¿no? Decía, entonces pues quiere ahora pues poder, ahora sí, que ya se ha retirado, estar más pendiente, poder disfrutar más con ella, adaptarla a los entornos que le toque en función a sus problemas, y en ello está centrado, ¿no? Es un jugador que tiene un grandísimo corazón y que en ese caso pues ahora tiene claro que lo primero es lo primero y se va a centrar en la familia, ¿no?
1: Pues lo escuchamos.
0: Mira, yo amo el fútbol, lo estoy pensando todos los días, pero lo que pasa es, como ya tengo 2 hijas y la primera tiene autismo. No sé si habéis visto, igual que el Mac, el Cucurella, y la mía también lo tiene. Entonces, como papá ahora mismo, el fútbol no es el primer lugar. Entonces, decidí estar cerca con ella y darle todo que puedo como papá. Me siento bien, la verdad, pero como mi hija me tiene cerca, entonces era el momento. Ya he hecho todo en el fútbol que puedo, así que... quiero dar todo de mí para ellas, para ser el papá mejor del mundo. Así que era una decisión muy, muy fácil para mí, la verdad. Y nada, ya disfrutar de la vida y de ellas.
1: Grande, Risa Durmisi. Eloy, antes de despedirte, ¿resultado para el partido que tenemos frente a Osasuna el domingo?
2: Yo creo que va a ser partido apretado, partido ajustado, que vamos a ganar. Pero creo que va a ser algo parecido al del Getafe con algún gol más. Por lo tanto, digo 2-1 Victoria del Betis, goles del Cucho Hernández y de Pablo Fornals, de Osasuna marca Raúl García de Haro.
1: Bueno, firmamos debajo, evidentemente. Gracias,
2: a ti,
1: Eloy.
2: Julio, Iván, hasta luego, adiós.
1: 2-1 dice Eloy.
4: Y eso que lleva toda la semana con las estadísticas negativas.
1: Sí, sí, sí,
4: ¿eh?
1: Sí, sí. Vamos con contigo, Iván. ¿Qué resultado dices?
4: Yo también soy optimista para este choque. Creo que el Betis venía de un gran momento de forma. Es cierto que el parón quizás pues puede alterar un poquito la dinámica, pero yo confío en el nivel de esta plantilla y yo me atrevería con un 2-0, Julio.
1: Una jornada en Primera División que empieza hoy con el Málaga Español a partir de las 9 de la noche en el Estadio de la Rosaleda. A ver si el Málaga empieza ya a coger algo de oxígeno. Mañana a las 2, Rayo Atleti. 4 y cuarto a la vez, Atlético de Madrid. 6 y media, Barcelona, Getafe. 9 de la noche, partidazo en el Bernabéu, Real Madrid frente al Villarreal. Domingo a las 2 de la tarde, Elche Celta. 4 y cuarto, Real Sociedad Deportivo. 6 y media, nuestro partido, Real Betis Balompié. Osasuna, 9 de la noche, Racing Valencia. Y para el lunes a las 9, el Levante Sevilla. Por cierto, para el partido todavía hay entradas a la venta. Iván, queremos que, a pesar de que hay puente, sabemos que la afición va a responder, que vamos a vivir un auténtico ambientazo. Y todavía hay entradas disponibles, así que bueno, pues queremos que el ambiente sea inmejorable. Hay ganas de Betis, hay mono de Betis, y el domingo todos a la cartuja.
4: Sí, todos a la cartuja porque se viene un partido muy importante, las entradas a 28 euros, un precio más que razonable, y para comenzar un mes donde vamos a tener muchísimos duelos aquí, hablábamos de Oporto, Barcelona...
1: Cuatro partidos en 10 días.
4: Eso es un carrusel frenético de choques, pero el más importante, por supuesto, es el primero, el de los Osasuna. Todos tenemos que aportar nuestro granito de arena verde para que ganemos este partido, y empezando por la grada.
1: Pues importante. Además de Osasuna, has comprobado el dato esta mañana hablando con los compañeros de taquilla. ¿Se espera cuántos aficionados del equipo rival?
4: 65 aficionados visitantes, no llega a los 100 aficionados. Es cierto que la hora quizás no invita a pasar ese fin de semana en Sevilla, ¿no? Quizás un sábado, un domingo un poquito más temprano, porque luego deberían llegar bastante tarde
1: el lunes festivo.
4: A plano de vuelta, eso es cierto.
1: Eso fue
4: el lunes festivo.
1: El lunes festivo. Entonces, pero bueno, al final es que la cultura
4: me ha salido mal el capote, Julio.
1: Sí, pero es que al final la cultura de desplazamiento en España no está tan arraigada como en otros países, como Inglaterra, en Italia también se viaja muchísimo. En España, Real Betis, Sevilla, Atlético de Madrid, después el Madrid-Barça, porque es que tienen peñas repartidas por toda España, pero quitando esos equipos, no hay una cultura tan interiorizada de viajar a ver tu equipo independientemente del rival al que te vayas a enfrentar.
4: Ya. Es cierto que la afición visitante en este caso no animará tanto, no empujará tanto, pero aún así no hay que confiarse, ¿no? Porque aunque es muy importante el factor afición, ¿no? Quizás no nos vendría bien subirnos al carro del exceso de confianza. Yo creo que hay que afrontar este partido con muchísimo trabajo y, por supuesto, si la batalla en la grada la empezamos ganando, pues será mucho más fácil conseguir luego los 3 puntos.
1: Y recordamos el abono virtual a través de Wallet. Puedes tener el abono en el móvil. Lo recordamos siempre porque se ha dado ya situaciones que conocemos de primera mano de llegar aquí, que se le olvide el carnet y no tienes esa opción de tener el abono en el móvil, o a las personas mayores pues le cuesta algo más. Así que vamos a recordar cómo puedes tener tu abono en el móvil.
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1: Ahí teníamos el abono virtual. Yo lo tengo en mi móvil, Iván.
4: Sí, yo lo tengo también descargado porque también soy de los que se despistan y se dejan
1: no hace falta que me lo jure.
4: La cartera en casa. Pero sí, la verdad es que es así mucho más fácil para luego a la hora del partido. Se recomienda que luego, por supuesto, en los aledaños, con la masificación, quizás la aplicación, hay gente que tiene el abono activo en la aplicación, quizás eso puede tender a dar algún fallito por el tema de la cobertura, así que teniéndolo descargado ya en el móvil, nos ahorramos problemas.
1: Pues vamos ahora, cerramos capítulo del primer equipo, que ha copado gran parte, evidentemente, del programa, y abrimos la puerta al fin de semana en verdiblanco. Mañana a las 6, Betis Deportivo, el líder del grupo cuarto de la Segunda Federación, con 13 puntos, no conocemos la derrota, no hemos recibido ni un solo gol. Nos enfrentamos al Jerez, que está en promoción de descenso, 13º, con 5 puntos, una victoria, 2 empates, 2 derrotas para el conjunto jerecista. Por cierto, se espera buena presencia de aficionados del Jerez, que van a venir desde la Jerez de la Frontera para ver a su equipo en directo. Recordemos, este es el Jerez, como suelen decir, de toda la vida. El otro Jerez, el Jerez Deportivo Fútbol Club, está en este caso con el Betis C en Tercera Federación, que por cierto le ganamos también 2-0 hace un par de fines de semana en la Ciudad Deportiva Rafael Gordillo. Pero vamos a escuchar al míster, vamos a escuchar a Dani Fragoso. ¿Cómo llega el Betis Deportivo al partido? Habla el míster.
6: Pues la verdad que muy bien, ¿no? Sobre todo porque no nos caracterizamos con un equipo que seamos defensivos, sino todo lo contrario, somos ofensivos. Y bueno, no es una anécdota, sino porque el equipo está trabajando muy bien, ya no solo los cuatro de atrás y el portero, sino todo el equipo, ¿no? Estamos todos a una, están comprometidos y la verdad que bueno, están como si fuera la última jugada de partido en cada acción defendiéndola y la verdad que están compitiendo muy bien, ¿no?
7: Esta semana es la sexta jornada ya de Liga. ¿Qué es lo que más te está gustando de tu equipo en este arranque de Liga?
6: La identidad que estamos teniendo, ¿no? Sobre todo que estamos siendo valientes, que somos dominadores del partido, cualquier campo que vamos o cualquier rival que jugamos siempre tenemos la identidad clara, que miramos primero a nosotros y lógicamente mirando también al rival, pero bueno, tenemos una identidad muy clara de ser valientes, de tener posesión, de tener control de partido y bueno, sobre todo cómo están compitiendo en el día a día, ¿no?
1: Que es un equipo que, como dice el míster, compite de manera tremenda. Si había dudas, Iván, de cómo iba a empezar la temporada el Betis Deportivo, después del mazazo tremendo que fue ese partido en Cartagena, ese gol en los últimos segundos del conjunto local que nos mandó al hoyo, nos mandó a Segunda Federación cuando teníamos la permanencia en la mano, el equipo ha encarado esta competición pues con el acelerador puesto y sin ganas de levantar ese pie de ahí.
4: Con mucha ambición, con una mentalidad ganadora tremenda, con ese carácter de Betis, ¿no? De fútbol que se ha implantado aquí en la cantera. Es un fútbol muy reconocible, un equipo también muy sacrificado que no ahorra esfuerzos ni defensivos ni ofensivos, por supuesto. Las estadísticas están ahí. Es un equipo que no ha encajado ni un gol todavía, que comparte junto con el Numancia esa estadística de no haber encajado ningún gol en ninguno de los partidos, siendo dos de los dos únicos equipos de las cuatro ligas de fútbol profesional en España que lo han logrado. Es algo muy meritorio y por supuesto que lo importante será mantener esa racha y que ganemos y lo hagamos a portería cero.
1: Con Álvaro de Pablo en la portería o Manu González. Yo creo que mañana jugará Manu González porque el partido del primer equipo es el domingo y es en casa. Así que tiene mucha pinta que va a jugar Manu González después de haber estado concentrado con la Rojita, con la Sub-21. Dani Fragoso hablando del partido y del rival, el Jerez Club Deportivo.
6: Pues muy complicado, la verdad que bueno, es un equipo que está hecho para estar ahí arriba, un presupuesto de los mayores de la categoría, uno de los mejores, ha cambiado de entrenador, con una victoria que tuvieron la semana pasada, pues bueno, eso reconforta de que ya han conseguido la victoria y va a ser un rival muy complicado, ¿no? Con jugadores individualmente muy buenos, se está trabajando bien allí, pero bueno, nosotros tenemos nuestras armas, jugamos aquí en casa otra vez con nuestra gente, nuestro público y esperamos un partido muy, muy bueno, ¿no?
7: Eso te iba a preguntar, jugamos en casa con nuestra gente, con nuestra afición, un papel fundamental a que juegan en cada partido, ¿no?
6: Sí, al final los dos partidos que hemos jugado en casa lo hemos notado, ¿no? La verdad que los notamos, que son básicos para nosotros, jugamos en casa. Estos chicos también se merecen, con la temporada que están haciendo, que vengan a verles, porque bueno, están jugando muy bien, están compitiendo muy bien, y seguro que bueno, desde aquí llamarles a todos que puedan venir, porque se van a divertir y se lo van a pasar bien el sábado.
1: Sí, es que cada partido del Betis Deportivo está siendo un goce de verlo. El otro día nos tocó dar el partido frente al Marbella, 0-2 en un encuentro donde fuimos superiores a un buen equipo como es el Marbella. Y por cierto, nos vamos a reencontrar en el Jerez con Ismael Gutiérrez, que llegó a jugar hasta 3 partidos con el primer equipo del Real Betis Balompié, uno de ellos titular. Ayer hablamos con él en Hora Betis. Iván, cuéntanos un poquito el menú que tenemos en cantera este fin de semana y los partidos que damos nosotros.
4: Sí, viene cargadito el fin de semana de Betis en la cantera. Este viernes con varios partidos de pre-Benjamín, Alevín, incluso el Benjamín B. Mañana sábado tenemos un plato fuerte con ese derbi de Liga Nacional ante el Sevilla. Si la pasada semana teníamos el derbi en División de Honor, ahora lo tenemos en Liga Nacional. A las 11:30 podrá seguirse por Betis TV y Radio Betis, por supuesto.
1: Derbi, equipo de Miguel Ángel Caro.
4: Será en los prolegómenos del partido del Betis Deportivo, que juega este mismo sábado también a las 6:00 p.m, a la misma hora que el Juvenil División de Honor, aunque el Betis Deportivo lo hace en casa ante el Jerez, como ha comentado Julio previamente. También podrá seguirse por Betis TV, Radio Betis y YouTube. Mientras que el Juvenil División de Honor visita a la Unión Deportiva Almería fuera de casa, en un día donde también jugarán Infantil B, Benjamín D, Infantil A. Y ya el domingo, otro de los platos fuertes de la jornada, con ese Betis C egabrense, que está Antonio Olla, el hermano de Rafa Olla, el recién renovado. Partido que se podrá seguir en esta casa de nuevo desde las 11:30 de la mañana. Y que servirá de previa también a los partidos del Cadete A, que juega contra el Cultural Nuevo Molino, y el Cadete B, que visita al Seneca cordobés.
1: Pues interesante, el fin de semana en cantera, muy pendiente de nuestro Betis Deportivo, del derbi de juveniles, juveniles en este caso de Liga Nacional, y bueno, pues estaremos muy pendientes también del Betis Deportivo, como hemos dicho, y un Betis C, que el otro día sumó su primera derrota frente al conjunto del San Roque de Lepe, en un partido de empate, un partido clásico de empates, pero que bueno, pues finalmente no pudimos conseguir la victoria y al final, bueno, pues primera derrota de un equipo que había empezado de una manera espectacular. Así que bueno, pues ese es el fin de semana en cantera y ahora vamos con la Real Betis Fémina, que tiene el partido yo creo que más complicado y más importante en esta tercera categoría, en esta segunda federación. Nos medimos al conjunto del Sporting de Huelva, un partido que hemos contado, hemos narrado en Primera Iberdrola, en Liga F, en la Primera División Femenina, y ahora por circunstancias, pues por desgracia, lo tenemos que contar en tercera categoría, en segunda federación, domingo 11 de octubre, 12 de la mañana, Estadio Antonio Toledo Sánchez de Huelva. Nos pone ya la sintonía de despedida Álvaro de Vada. Muchas gracias, Iván Díaz.
4: Muchas gracias, Julio.
1: Muchísimas gracias a todos los que estuvieron detrás de la emisora. Si están en el coche, si os vais de puente, disfrutar del puente, pero precaución también con el coche. En la parte técnica estuvo el ingeniero Álvaro de Vada. Os habló encantado Julio Ramos. El domingo vuelve el Real Betis Balompié a las 5 de la tarde, el día del Betis, en Radio Betis, en Betis Televisión. Ha sido un placer. Adiós.

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1: ¿Qué tal? Muy buenas, bienvenidos a otro programa de esta temporada, de este espacio para el análisis, para concretar sobre todo en clave del adversario del Real Betis Balompié, cuáles son los principales argumentos y cuáles son las principales herramientas y posibilidades de un Osasuna, que es el equipo que nos visita esta semana, y simplemente darles la bienvenida a otra edición con Quique Macía a los mandos del sonido y con un servidor, Jesús Botello, a su servicio, para adentrarnos de manera breve, de manera concisa, en algunos de los argumentos fundamentales del equipo de Ramis para entender la importancia del análisis. Y lo vamos a hacer, como hacemos todas las semanas, interpretando el escenario de juego de un Osasuna, en este caso es el próximo adversario del Real Betis Balompié, teniendo en cuenta una visión hacia atrás de sus últimas actuaciones e intentando adelantar algunos de los posibles escenarios a los que se va a enfrentar el equipo de Pellegrini. Hay que tener en cuenta que el equipo de Rami viene de una racha negativa, pero que incluso dentro de esa negatividad de resultados ha tenido una serie de picos interesantes en lo táctico que vamos a pasar a desgranar. Por supuesto, siempre que el Real Betis Balompié entra en el terreno de juego, todo lo condiciona el planteamiento ofensivo y atrevido del equipo de Pellegrini, pero nunca hay que dejar de observar, de intuir y de analizar lo que proponen los rivales. Por eso, nos vamos a centrar, después de este parón, eterno parón para muchos de nosotros, en la última rueda de prensa donde Ramis demostró y también intuyó algunos de los aspectos que vamos a desgranar. Un técnico que desde su pasado futbolista viene trabajando una figura de buen comunicador, de maximizar los resultados en los equipos en los que ha estado y también de defenderse muy bien en rueda de prensa. ¿De dónde viene este Osasuna? Pues viene de empatar 1-1 ante el Rayo Vallecano, con una manera de jugar sobre el 1-5-4-1, con una variante interesante que luego el propio Rami nos va a explicar, que es la de Catena, el número 24, por delante de una pareja de centrales, Unai Santos y Asier. Y viene también de no tener el esférico. Un 62% tuvo el Rayo Vallecano, dejándole la iniciativa al equipo local, a Osasuna. Osasuna recibió 19 disparos y esta tónica es vital para entender la capacidad de sufrimiento y también el porqué de los malos resultados que ha ido encadenando. Un matiz interesante, la banda izquierda, 45% de los ataques de Osasuna son por ese carril izquierdo. Y eso es interesante porque luego veremos algunos nombres propios. Interesante también la manera en la que se desplegó el equipo local Osasuna, el próximo rival del Betis, en el terreno de juego. Hay que tener en cuenta que esta metamorfosis que vamos a estudiar de los últimos tres encuentros de Osasuna, metamorfosis desde el punto de vista táctico, ha hecho que Ramis utilice muchísimos futbolistas. Pero ante el Rayo Vallecano tal vez podamos intuir el planteamiento que va a plantear el Betis, porque el Rayo necesita el balón, tiene muchos jugadores de segunda línea, pero también sufre a espaldas de los carrileros. Y eso es lo que Ramis intuyó y activó en el partido ante el Rayo Vallecano. Hemos dicho que un 45% de los ataques fue por banda izquierda. Y ahí el nombre propio fue Diego Rico. Diego Rico, el número 15, que prácticamente tuvo por delante toda la banda izquierda, percutió constantemente, unido a Quique Barja, el número 11, tuvieron bastantes actuaciones interesantes por ese perfil izquierdo. Uno de los nombres propios que veremos de Osasuna es Unai Santos, el canterano de perfil central zurdo, que guardó la espalda de Rico y eso también permitió ese ataque constante por ese perfil. Una manera de jugar que tuvo a Catena como pivote, número 24, creador de juego, tal vez el futbolista más incisivo, con más versatilidad táctica para atacar por ese perfil y También un número 8, Iker Muñoz, que se desplegó por delante de Catena. Por lo tanto, un Osasuna que quiere tener el balón y así lo hizo cuando se lo dejó el Rayo. ¿Cuál es el problema? Que el Rayo se lo quitó casi todo el partido y sufrió a espalda de, sobre todo, una franja media bastante inestable. Y hablábamos de metamorfosis de Osasuna, y esto es muy importante que lo tengamos en cuenta. Abrimos el abanico y nos vamos al 4-0 que le endosa el Atlético de Madrid. Aquí también utilizó Ramis una defensa de tres centrales, prácticamente cinco jugadores, dejando a Boyomo como jugador en el medio de los otros dos centrales, de Unai Santos y de Roxon. Importante porque no por defender con más jugadores se defiende mejor. Y eso que tuvo a Abel Bretones en la izquierda y a Íñigo en la derecha. Pero el Atlético de Madrid dio un recital de atacar a los espacios, de utilizar el centro del campo y de romper esa línea del centro que plantó Ramis con Asier y con Lucas Torró para llegar desde segunda línea. Matiz interesante, insisto, estamos analizando estos Osasuna, ya hemos visto la capacidad de atacar por banda izquierda, hemos visto que Ramis ha optado varias veces en los dos últimos encuentros por utilizar una defensa de 5, pero en los dos últimos escenarios ha cedido el balón. Y eso en clave bética es fundamental. El equipo que nos visita este fin de semana nos va a dejar el balón y hay que saber utilizarlo. ¿Cómo lo hizo el Atlético de Madrid? Destrozando la segunda línea de Osasuna. Imagínense esa defensa de 5 y por delante una de 4. En medio es por donde hizo muchísimo daño el Atlético de Madrid, llegando por ahí, filtrando pases y atacando ese escenario táctico. Y el último de los análisis que vamos a hacer en este breve espacio de este informe Botello, después de este parón, es ese 0-2, derrota 2-1 ante Español, 0-2, donde Ramis utilizó el 1-4-2-3-1. Uno de los sistemas más reconocibles del técnico, pero que en este viaje de análisis habrán dado cuenta ya los oyentes que ha ido cambiando, ha ido permutándolo. ¿Por qué no le vino bien ese planteamiento ante Español? Porque el Español rápidamente aprovechó una de las líneas más débiles que tiene este Osasuna, que es la defensa de área. Es uno de esos conceptos que ahora, escuchando al técnico, vamos a apreciar. Pero maximizó Español esa llegada, maximizó esa manera de desplegarse defensivamente, que no es muy efectiva. Y eso son palabras mayores dentro de una manera de jugar de Osasuna que busca la cohesión grupal. Para resumir esta introducción de análisis, antes de escuchar a Ramis, Osasuna ataca más por banda izquierda. Osasuna lo está fiando todo a un planteamiento de bloque medio-bajo, con ese cambio de sistema, con 5 futbolistas atrás o 5 en el centro del campo, según el escenario, pero sigue siendo en defensa de área, es decir, cuando defienden los centros laterales, cuando el rival llega a línea de fondo, ahí hay falta de concentración y falta de fiereza en los marcajes. Y eso lo han aprovechado los rivales en esos 3 últimos escenarios. Nombres propios para hacer un análisis también individual. Bueno, pues les invito a que miren al número 35, Unai Santos, el canterano, central zurdo, que lo está haciendo bastante bien, que ha llegado además con mucha fiereza a esa posición y cubre muy bien el perfil izquierdo. Iker Muñoz, jugador creativo, jugador que une el centro del campo con la defensa, que tiene también muchísimo trabajo a su espalda a la hora de desplegarse en las basculaciones hacia las bandas. El número 11, Quique Barja, que puede jugar obviamente de delantero, pero que también tiene esa creatividad para caer a los costados, conduce, regatea, puede ser ese futbolista tal vez que genere esa superioridad en la segunda línea. Y por último, tácticamente, Catena. Alejandro Catena, todos lo conocemos, porque es un futbolista que le está dando a Osasuna la defensa del juego aéreo, pero también la salida de balón. Son 4 nombres, más allá del de Budimir, pero son 4 nombres que tácticamente son fundamentales para Ramis. Sobre todo Catena, por la versatilidad en la posición en la que pueda jugar, pero porque es el futbolista que más balones toca a la hora de hilvanar juego. Si se tapa a Catena con una presión, agresiva y alta, ahora la vamos a analizar, el Betis tendrá tapada la primera línea de creación del adversario. Y luego de este análisis, qué mejor que ir paso por paso escuchando los argumentos de Ramis en rueda de prensa tras ese empate ante el Rayo Vallecano.
2: Sí, bueno, queríamos los tres puntos, como no podía ser de otra forma, pero creo que el empate es justo, por lo visto en el campo. Nos hemos enfrentado a un muy buen equipo, con mucha capacidad para atraerte, para combinar, para en velocidad, en esos espacios intermedios en los que Camello te hace mucho daño, y lo hemos contrarrestado bien. El equipo, en el orden defensivo, en el partido, ha estado bien. Otra cosa ha sido la idea o intención ofensiva en la que hemos estado muy imprecisos. Por lo tanto, como el partido es igualado, no ha habido muchas más ocasiones de uno y de otro para decantar la balanza, pues creo que es justo.
3: ¿Te preocupa el tema de la...?
1: Interesante, porque habla de dos conceptos que en clave verdiblanca, que ahora es el viaje de análisis que quiero invitarles a hacer. El Osasuna se enfrentaba al Rayo Vallecano, un equipo que tiene unos automatismos muy parecidos al Betis. Jugadores de centro del campo que llegan, bandas muy abiertas, laterales profundos. Y el análisis que hace el míster de Osasuna del encuentro es sobre dos argumentos en el que nos vamos a centrar. El primero, espacios intermedios. ¿A qué se refiere Ramis con espacios intermedios? Hablaba de que lo que quería el Rayo Vallecano es atraer, combinar, aprovechar la velocidad, en concreto hablaba de Camello, pero es que en el Real Betis Balompié esos conceptos, en la mente ahora mismo del que me está escuchando, vienen futbolistas como Fornal, como Isco, futbolistas de centro del campo que pueden llegar, jugadores como Anthony, como Adde, en definitiva, jugadores que utilizan esos espacios intermedios. Intermedio quiere decir, en este caso, entre defensa y centro del campo de Osasuna. Por lo tanto, el Betis debe aprovechar esa línea de medias puntas para sorprender. Es ahí donde sufre mucho Osasuna. Y luego el otro concepto, el del orden defensivo. Es cierto que la idea de Ramis era tener una intención y una idea a la hora de defender más definida que en partidos anteriores. Y es cierto, se consiguió, a diferencia del partido ante Español y ante Atlético de Madrid, pero sigue teniendo ese déficit de atención a la hora de la marca. Así vino el gol de Camello. Por lo tanto, en este primer argumento que hemos escuchado de Ramis, espacios intermedios en clave verde y blanca, fundamental. Y luego, a la hora de atacar esa defensa de área de Osasuna, llegar con distintos futbolistas desde distintas alturas para generar dudas en el adversario. Vamos a escuchar el segundo de los argumentos.
2: Estas semanas pasadas, las tres derrotas, en el plano de ofensivo habíamos tenido minutos bastante buenos de dominio, de circulación, de conexión, de llevar el partido a campo rival, de gestionarlo bien. Y por el otro lado, en el plano defensivo, pues estábamos desordenados y nos había llevado el partido por el resultado inicial a situaciones que nosotros no manejamos. Este equipo de hoy es un equipo que, como te alargues o caigas en ese atraer jugadores al que te invitan metiendo muchos mediocentros en circulación de balón, con Álvaro, De Frutos, Camello, te hacen un traje. Y eso lo hemos interpretado bien. Por lo tanto, hoy hemos mejorado mucho en esa organización defensiva también y no le hemos dejado prácticamente opciones al rival, o ha tenido pocas opciones, pero es verdad que nosotros hemos estado muy poco precisos, muy poco atrevidos, con algo de miedo. Bueno, arrastramos todavía algo de polvo que tenemos que sacarnos y que yo voy a encargar de sacarlo, porque yo los voy a entrenar todos los días y si veis situaciones de juego que hacemos en los entrenamientos, el balón vuela y hay precisión y hay calidad, pero esto, bueno, nos está costando ahora. Nos está costando, nos pone nerviosos. Cuando tengo que asomar para querer un balón, pues no voy con la decisión que tengo que ir. Voy, pero no con la decisión. Nos falta desempolvarnos un poquito ese miedo que tenemos a jugar. Nos falta que el campo mejore, 100%, porque, bueno, tiene mucha arena Espero que en estas tres semanas el campo pues esté mucho mejor y permita circular los controles. El meter el pie para buscar un cambio de orientación cuesta muchísimo levantar el balón. Esto es así, porque yo lo he comprobado y sé lo que es. Y ellos también. Y eso también nos da inseguridad. Entonces sumas un poco todo y bueno, pues te atascas, te bloqueas y tal. Dicho eso, el esfuerzo, el querer, el corazón, más allá de que no estemos acertados, lo tenemos. Y esto es muy importante no perderlo y estoy convencido que el otro lo vamos a recuperar.
1: Hemos dejado el corte más largo de lo habitual porque se unen dos cosas en este argumento de Ramis. El primero, el aspecto táctico, el otro, el anímico. Aspecto táctico. Habla de que han estado poco precisos en ese encuentro, que son poco atrevidos, que tienen miedo. Claro, son palabras que dicha en rueda de prensa te refleja mucho el sentir del equipo y la manera de jugar, insistimos, de un Osasuna que no está encontrando victorias en las últimas apariciones. Pero en clave verde y blanca hay que interpretarlo como una ocasión magnífica para hacer una presión alta agresiva. Hemos hecho en el primer momento del programa una introducción sobre nombres propios y hablábamos de Catena. Claro, si hacemos una presión alta agresiva, si el Betis va de verdad a esos duelos individuales, que es otro de los, podemos decir, déficits de estos Osasuna, se le puede robar el balón muy alto y se le puede hacer daño con la velocidad de los jugadores ofensivos en verde y blanco. Aprovechar ese momento de dudas a la hora de sacar el balón jugado a Osasuna, el periodista le preguntaba incluso sobre los balones en largo constantes y la poca asiduidad de Budimir. Al final eso es un hándicap si no aparece el jugador más decisivo, pero en clave verde y blanca hay que aprovecharla. Y el otro escenario dentro del análisis es el de la parte anímica, la parte mental. Y insiste mucho Ramis en la posibilidad de la presión. Al final es una manera de jugar al fútbol que le está penalizando. Habla incluso del campo, habla de la parte anímica. No lo hace como excusa, lo hace como una realidad a la que se está enfrentando. Y vuelve incluso a utilizar la palabra miedo. Es ahí donde el Betis debe aprovechar también pues, ese mar de dudas que pueda tener Osasuna, planteando un ritmo alto de juego y jugando a una velocidad muy parecida a un ritmo frenético para que cuanto mayor sea el escenario de duda y de temor del adversario, mejor en clave verde y blanca. Y vamos a escuchar otro fragmento para que entendamos el planteamiento que hizo Osasuna ante el Rayo porque le puede servir al Betis para interpretarlo.
4: ¿Qué buscas con la introduciendo a Unai Santos y a Sierra Sambelay en esa línea de tres? ¿Qué buscas con ellos dos?
2: Bueno, pues que los carriles pudieran defender con menos distancia fuera. Ellos tienen dos jugadores muy rápidos por fuera que nos iban a fijar muchas veces esa línea defensiva y con dos jugadores, con los centrales exteriores y con los carrileros, nos permitía saltar a presión y nos permitía el que no saltara a presión bascular y tener vigilancia sobre esos jugadores, ¿no? Principalmente. Luego, la estructura ofensiva es la misma en cualquier circunstancia, porque jugamos dando superioridad con tres, en vez de ser un medio centro y dos centrales, son tres centrales, hemos jugado con dos centrales y un lateral corto, es decir, la estructura en cuanto a posición es la misma, o es parecida, manejando las alturas de los de fuera y viendo si por dentro pues acumulamos tres, cuatro jugadores, los alargamos más, los alargamos menos, hoy consideramos que tienen que estar más intermedios porque a los centrales de ellos les costaba más salir a esos espacios, pero bueno, nos ha costado encontrarlo.
1: Planteamiento táctico de Ramis que además no se guarda absolutamente nada, dando bueno, pues una explicación muy táctica, muy concisa, con matices que enriquecen también el vocabulario, pero es cierto que la velocidad a la que lo desgrana es complicado de seguirle el hilo en algunos de los términos, pero me parece que se agradece, al menos personalmente así lo considero, que den información que enriquezca al final al espectador medio. Bueno, pues hablas de que utiliza los tres centrales para que los carrileros puedan fluir, hablábamos de Rico al principio, luego que no cambia la estructura, la manera en la que se sitúan los jugadores, tanto en defensa como en ataque, y sigue pensando, y así lo afirma, que va con tres jugadores, podemos decir, a la hora de atacar. La clave en Betis, la clave en respecto al partido, va a estar en si Osasuna sale con tres centrales, ¿cómo va a presionar el Real Betis Balompié? ¿Si va a presionar con tres o va a presionar con dos? Y luego, ¿qué ocurre cuando se quede un lateral corto? Decía Ramis, ¿no? Que, es decir, que, por ejemplo, de manera asimétrica, el lateral izquierdo o carrilero tira mucho más que el que juega por la derecha, que defiende antes que atacar. Pues son matices a tener en cuenta seguramente para el plan de partido con el equipo verde y blanco. La clave seguramente esté en que si ellos juegan con tres centrales y dos carrileros, quieren acumular más jugadores por dentro. Mínimo igualar ese número, y el déficit lo van a tener si a sus carrileros son dos futbolistas béticos los que le generen superioridad. Y ahí puede ser extremo y lateral, por ejemplo, Anthony Bellerín, o extremo y medio centro, por ejemplo, Anthony y Deosa, o Anthony y Fornals. Esa manera de jugar del Betis, de ese caos organizado que hemos establecido ya aquí como paradigma del juego en verde y blanco, es lo que enriquece al equipo de Pellegrini y, por supuesto, a su pizarra táctica. Son matices, son argumentos que siempre suman y que hacen que, bueno, pues enfrentarte a un rival como Osasuna, que viene de esa metamorfosis, que juega con una línea de tres o con una línea de cuatro, lo ha hecho toda la temporada, hace que esté todo por decidir. Lo que está claro es que el Betis compita contra quien compita, siempre lo hace francamente bien. Y ahora pasamos a otro escenario, porque ya saben que en este espacio queremos abrir el abanico del análisis, conocer a los profesionales que se dedican en distintas federaciones, en distintos estamentos. Hemos hablado alguna vez con la Federación Andaluza de Fútbol, hemos hablado también con particulares, analistas de categorías más humildes. Y hoy, bueno, pues vamos a tener la suerte de hablar con uno de esos protagonistas que trabajan en la sombra, un analista deportivo y una asociación sin ánimo de lucro que lo que pretende es dar pues un poco de publicidad al mundo del análisis, sobre todo en categorías más humilde, y acercar los conocimientos al gran público. Así que después de una pequeña introducción musical, vamos a pasar a hablar con Adrián. 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

0: Bien, pues seguimos con este espacio dentro del informe Botello. Ya saben ustedes que queremos acercarles la más rabiosa actualidad del mundo del fútbol, pero desde la vertiente tecnológica, desde el lado humano y, por supuesto, desde el rendimiento. Este espacio del área de rendimiento que queremos semana tras semana acercarles a su radio, a su coche, donde nos estén escuchando. Hoy tenemos una entrevista especial porque tenemos a Adrián Ortiz, vicepresidente de la Asociación de Analistas Deportivos de Fútbol. ¿Qué tal, Adrián? ¿Cómo estás?
1: Hola, Jesús. Muy bien, muchas gracias.
0: Gracias a ti por estar con nosotros en este espacio de análisis. Bueno, sorprendido y también ilusionado con lo que vienes a contarnos, ¿no? Una asociación de analistas deportivos. ¿Tan importante es la figura del analista hoy en día, Adrián?
1: Jesús, es vital, no que sea importante, es necesario. Cada vez más todos los cuerpos técnicos, de tanto de élite como de fútbol más modesto, se están especializando, y una de las figuras más importantes es la del analista deportivo, en todas sus vertientes.
0: Ajá. Hemos estado antes hablando a micro abierto, lo hacemos ahora, antes a micro cerrado, sobre la estructura organizativa de un club, de una institución. Hay analistas de captación, analistas de metodología, analistas deportivos. Es una profesión que va más, ¿verdad?
1: Sin duda alguna. Y la Asociación de Analistas Deportivos de Fútbol la hemos creado precisamente para eso, para dar respuestas a las necesidades de esos analistas, que ahora mismo cada uno va haciendo la guerra por su lado, cada uno se intenta formar como puede, de forma aislada, y nosotros lo que queremos es intentar agruparlos, intentar guiar a todos los analistas que podamos en un estilo de formación, en una formación, en una metodología, y al final que entre todos pues tengamos una forma de mirar más o menos homogénea, y que además entre todos pues hagamos más fuerza que si fuéramos, claro, cada uno por nuestro lado.
0: Y además, sin ánimo de lucro la asociación, solo buscando el bienestar y el porvenir de los distintos analistas, para el ama de casa que nos está escuchando, para el pequeño, para el taxista, para el entrenador de fútbol, para este amplio público que tenemos aquí en esta radio. Estarán preguntando, bueno, pero ¿qué hace un analista? Que están hablando y que parece que cada vez en los pueblos, en los colegios, se está dando esa figura. ¿Qué es un analista y qué hace?
1: Pues tú antes lo has desglosado bastante bien. Hay diferentes perfiles dentro del mundo del analista. Uno de ellos es el de scouting, en lo que se encarga principalmente el analista de scouting, es de ver jugadores tanto del propio club como de clubes externos, para traerlo a su equipo.
0: Una captación del talento.
1: Correcto, una captación de talento. Otra modalidad de analista que ha dicho antes, el de metodología, pues que se encarga de ver que en cada uno de los escalafones de los clubes cómo hay que entrenar, cuáles, ajá, son las tareas, los microciclos, las sesiones y tal.
0: Tecnificación, tactificación.
1: Efectivamente. Y al final tener una metodología común dentro de un club, que, ajá, es vital. La tercera rama que tenemos los analistas es el que siempre, o el que la gran mayoría de las personas lo conocen como analista deportivo, que es el de analizar nuestro propio equipo o equipos rivales.
0: Vale.
1: Para ver, oye, cuáles son las fortalezas, las debilidades, cómo sacan el balón, cómo repliegan, cómo defienden en bloque alto, en fin, todas las cosas que vemos en un partido de fútbol y que no las solemos analizar porque vemos los partidos con el corazón en vez de con la cabeza.
0: O sea que ahí los aficionados deben saber que deben dejar el corazón y deben poner tal vez la mente, ¿no? Y la tecnología al servicio del análisis. Me ha encantado eso.
1: Bueno, el corazón nunca se deja, pero sí es verdad que con formación se ve el fútbol de otra manera.
0: Claro.
1: Puedes distinguir la fase del juego, puedes darte cuenta de muchas cosas que antes, o que cualquiera sin ninguna formación en el mundo del fútbol, no se daría cuenta.
0: Claro, pero no dejarse llevar por los colores, que si no, el análisis siempre sale beneficioso el mismo lado. Pues te agradezco este espacio y además no me gustaría despedirme de ti sin hablar de una cosita que me llama la atención. Porque estamos hablando desde una radio y también hay otro perfil que es el analista deportivo en los medios de comunicación. Aquí en este espacio, además, es lo que hacemos, es lo que nos gusta, es lo que nos llama la atención. Y seguro que hay muchos aficionados que quieren también, oye, pues desde un perfil de redes sociales o desde un perfil comunicativo, dar ese pasito. También recogéis, ¿no?, a los analistas en los medios de comunicación.
1: Sin duda alguna. Es una rama muy importante que cada vez es más potente, porque cada vez hay más personas con un altavoz en medios uh-huh. sociales, en redes sociales, y quiera que no, hay que también aglutinarlos para que cada uno no vaya por su cuenta. Siempre se puede ir por su cuenta, pero al final, si vas en grupo o claro. mediante una asociación, es mucho más recomendable. Te quería añadir también uno de las patas que estamos desarrollando dentro de la asociación, que es el del networking.
0: ¡Qué bueno! Ser red de contactos.
1: Efectivamente. Y además, como todo lo estamos haciendo en español, pues nos va a servir tanto en España como en Latinoamérica. Y al final estamos creando una red social para quien quiera tener su perfil público y que los clubes y todo el mundo pueda tirar de ellos. Te voy a dar un caso concreto. Pepe, que lleva 2 años en un equipo senior de Sevilla, analizando partidos propios, tiene rato libre y pone su experiencia en su red social. Y ahora llega un equipo de Argentina que le hace falta un analista, que está dispuesto a pagar, que necesita a alguien con cierta experiencia en equipos de senior. Oye, nosotros le brindamos la posibilidad de manera gratuita de poner en contacto a unos con otros. Y bueno, creo que eso va a enriquecer muchísimo todo el ecosistema de los analistas en todos los países de habla hispana.
0: Qué bueno. Asociación de Analistas Deportivos de Fútbol, también de fútbol sala, también de fútbol playa, que me lo has comentado anteriormente, sin ánimo de lucro y que nace para unir, bueno, pues esta pasión del análisis que desde este espacio del Informe Botello, pues obviamente defendemos y también cuidamos. Muchísimas gracias, don Adrián.
1: Nada, muchísimas gracias a vosotros.
2: Pues me parece sinceramente que este tipo de espacios son necesarios, este tipo de iniciativas, como habrán escuchado además, desde el máximo cariño y sobre todo buscando colaborar con aquellos que empiezan también y no saben por dónde guiar sus primeros pasitos o incluso que no tengan los recursos necesarios tecnológicos normalmente para afrontar cualquier estudio de un partido. Así que desde aquí también les invitamos a que participen con nosotros. Si tienen una visión del análisis de su equipo, en su realidad, si hacen análisis del Betis y quieren compartirlo también con nosotros, una visión objetiva, estadística. Por redes sociales son muchísimos los compañeros que escriben, pero también creo que sería bonito contar con su visión, con su argumento a través de su casa, de Radio Betis. Así que ahí lo dejamos. Sí tenemos a continuación un oyente que nos escribe por WhatsApp, me dice el compañero Quique Macías, así que vamos a pasar a escucharlo.
3: Hola Jesús, para tu programa quería plantearte un tema casi más físico que técnico, que cómo ves tú la activación de la plantilla o del equipo después de tanto tiempo sin partido y este parón y un tramo ahora de temporada con tantos partidos en pocos días. Me imagino que habrá ahora es cuando se verán las rotaciones del equipo, la profundidad de plantilla y cómo se puede gestionar a nivel de entrenador esa situación, sobre todo que no muy novedosa porque es la primera vez que hay un parón tan largo durante la temporada. A ver qué nos puedes contar. Gracias.
2: Muchas gracias, compañero, por participar en el buzón de la radio. Pues la verdad que es una incógnita porque, como bien comenta el oyente, no se recuerda un parón así. Pero la suerte que se tiene en el Rabbit y Balompié es que se mide, se cuida al detalle la preparación física de la plantilla. Se reparten las cargas mediante distintos escenarios y estudios. Hay un servicio al servicio individual del jugador y eso siempre hace que cada detalle de un entrenamiento pues tenga su repercusión en datos que al final generan la toma de decisión de los servicios médicos y del cuerpo técnico. Una de las virtudes de Manuel Pellegrini a lo largo de la gestión de una temporada viene siendo la manera en la que se rotan a los distintos protagonistas. Eso desde el punto de vista físico, que era la pregunta del oyente, por supuesto permite que lo que son lesiones musculares, que no son fortuitas, como a lo mejor una patada o un esguince porque le hacen una entrada, en las que sí son musculares, pues se pueda cuidar dentro de que siempre hay un riesgo de lesión, pero al profesional. Y el otro de los momentos que me gusta de las rotaciones es la parte de la meritocracia, lo cual hace que todo el mundo se sienta partícipe y con ganas de aportar. Podemos decir que son muy pocas ocasiones en las que a lo largo de una temporada con tres competiciones Manuel Pellegrini no ha usado casi el 90% de la plantilla y eso siempre va a repercutir en beneficio de que, volviendo a la pregunta del oyente, la parte física pues se vea menos afectada. Así que muchísimas gracias por esa pregunta y ya aprovechamos para despedirnos de esta semana, de este programa. Ya les digo que para próximas ocasiones volverán a escuchar la voz radiofónica de Quique Macías, maestro de ceremonia que está al otro lado, y vamos a ir dando poquito a poco esos pasos. Recuerden, un programa de análisis desde la objetividad, desde la frialdad de los números, pero siempre con esa esperanza en verde y blanco de poder aportarles pues algo distinto, una visión más amplia de lo que es el fútbol, porque lo mejor siempre está por venir.
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1: Hola, ¿qué tal? Muy buenos días y bienvenidos a Real Betis Radio en este viernes 9 de octubre. Pasado mañana, en el Estadio de la Cartuja, vuelve a jugar el Real Betis Balompié. Si echamos la vista atrás, tenemos que remontarnos hasta el 17 de septiembre para encontrar la última cita con los de Manuel Pellegrini en nuestro estadio. Aquel día vencimos al Getafe con un gol de Ed Abde y tres días después, el domingo 20, empatamos a uno en Riazor. Ya avisamos que tres semanas sin Betis iban a ser demasiado complicadas de gestionar, pero deténganse y sonrían. Dense la enhorabuena, lo hemos conseguido. Hemos sobrevivido a este insufrible parón de selecciones y estamos a algo más de 48 horas, a solo dos días, de volver a ver al Real Betis Balompié. Este fin de semana no solo vuelve la competición oficial en la Liga eSports, vuelve el Betis y todo lo que ello conlleva. Diseñar los planes del fin de semana con el partido de los de Manuel Pellegrini en el centro, alrededor del cual oscilan el resto de eventos. Vuelven las conversaciones con amigos y familiares sobre el once que nosotros, entrenadores sin títulos, pondríamos de inicio. Vuelve la romería a la Cartuja, en coche, en moto o, por favor, si pueden, háganlo, en transporte público. Vuelve la ilusión de pequeños y mayores, el abrazo en el gol con esa persona que no conoces de nada, pero que durante los 90 minutos es como si fuese uno más de tu familia, porque simple y llanamente se siente a tu lado. Vuelve el bocata en el descanso, el de padres a hijos y de abuelos a nietos, y el man que pierda por encima de cualquier otra cosa. Vuelve, por fin, y tras 21 días, el Real Betis Balompié. Si de costumbre lo es, en esta ocasión resulta aún más complejo vaticinar cómo puede ser el duelo de pasado mañana ante Osasuna. 21 días de parón, repito, son demasiados. Para el Betis, que completó un primer tramo de temporada brillante, ganando 5 de 7 partidos en Liga, además de ese exitoso debut en Champions en Lille. Y para Osasuna, que solo fue capaz de ganar 2 partidos, dejando muchas dudas y encadenando 4 encuentros sin ganar antes de la ventana FIFA. Es muy difícil saber cómo puede sentar este parón, porque prácticamente nunca ha habido otro igual. Aunque hoy, en nuestra previa de once inicial, nos vamos a atrever a intentar adivinarlo. Vamos a meternos de lleno en la previa, con datos, con sonidos, con precedentes y con el mejor análisis. Estaremos un día más en el entrenamiento del equipo y al término del programa, y al término del entrenamiento, escucharemos la rueda de prensa de Manuel Pellegrini, que va a tener lugar a las 12 del mediodía, como siempre, en Radio Betis, Betis Televisión y YouTube, la pueden seguir en directo. Si les parece poco, tenemos más, porque vamos a poner el foco también en un fin de semana en verde y blanco que se abre mañana sábado con ni más ni menos que otro derbi. A las 11, en la Rafael Gordillo, el Juvenil Liga Nacional se enfrenta al eterno rival en un encuentro que va a poder también verse en directo en Betis Televisión y escucharse en directo en Radio Betis. Y por la tarde, todos a la Ciudad Deportiva Luis del Sol. Nos mudamos de la Rafael Gordillo a la Luis del Sol para animar al Betis Deportivo. El filial verde y blanco, como saben, es líder de Segunda Federación y buscará continuar en lo más alto de la tabla, ganando a un histórico como el Jerez Club Deportivo.
2: Va a ser un rival muy complicado, ¿no? Con jugadores individualmente muy buenos, se está trabajando bien allí, pero bueno, nosotros tenemos nuestras armas, jugamos aquí en casa otra vez con nuestra gente, nuestro público, y esperamos un partido muy, muy bueno, ¿no?
1: Este partido también lo van a poder seguir en Betis Televisión y en Radio Betis. Escuchábamos a Dani Fragoso en la previa del partido. Eso mañana sábado, pero es que el domingo, antes del día del Betis, que comenzará a las 5 con la mejor previa del duelo ante Osasuna, podremos disfrutar también en nuestra televisión y nuestra radio de otra cita de cantera. A partir de las 11:30, Betis C, Egabrense, de Tercera Federación. Y además, el División de Honor Juvenil juega mañana sábado en Almería y el Real Betis Féminas el domingo en Huelva. Compromisos todos ellos que vamos a analizar con sonidos y protagonistas en once inicial. Y al margen de lo deportivo, ya saben que nuestro propósito, uno de ellos de los viernes, es irnos con una sonrisa. Por eso nos reencontraremos al final del programa con la voz de Twitter. Una semana más, las tendencias de la semana con nuestro querido Manuel Domínguez Pastrana. Con todo esto y con mucho más, nos ponemos ya en marcha la 96.8 de la FM y en www.realbetisbalompié.es, y como cada día queremos hacerlo con ustedes en el 673-614-193. En este número de teléfono, vía WhatsApp, pueden intercambiar con nosotros preguntas, dudas, sugerencias, opiniones, lo que quieran, y aquí las leemos. Además, en día de prepartido, les invitamos, qué ganas tenía yo de decir esto, día de prepartido, a que nos cuenten qué once alinearían si fuese Manuel Pellegrini y qué resultado creen que decidirá el encuentro. En fin, lo que quieran, siempre desde el respeto y la educación, en el 673-614-193. Son las 10 y 5 minutos de la mañana, escuchan Real Betis Radio, gracias a Álvaro de Vada, que está en la parte técnica, y aquí comienza 11 iniciativas.

nos vamos al kiosco virtual para conocer que El País abre hoy así. El PP y Vox parten con una clara ventaja en la carrera al 29N. ABC, Viedma ratifica al juez que las cloacas del PSOE fueron a por sus hijas. El Mundo, Sánchez anunciará la subida de las pensiones a dos días del 29N. La Vanguardia, el áspero duelo por Mari Carmen augura una campaña electoral bronca. La Razón, el PSOE pugna con la izquierda por incluir en las listas a indignados de Sol. El Periódico, España obligará a las energéticas a blindar las reservas de gas. El Español, Sémper ahonda en las dudas del voto por correo. El Confidencial, la derecha suma 201 escaños. El PP gana pero cae 7, Vox se dispara y Sánchez baja 11 y se come a Sumar. El Diario.es entrevista a Pedro Sánchez. Es hora de que el Parlamento se parezca a la calle y no a quienes viven en aticazos. 20 minutos, el PSOE crece con la vivienda a costa de Sumar, mientras PP y Vox asientan su mayoría. Y el Periódico de España, la acampada de Sol mantiene viva la llama de la protesta tras la marcha por Mari Carmen. A nivel local y autonómico, Diario de Sevilla, un fallo pionero condena a tres jóvenes por desnudar a sus compañeras con inteligencia artificial. ABC de Sevilla, la justicia avala que la Cámara de Cuentas andaluza investiga al consejero del PSOE que asesoró en secreto a Begoña Gómez. Viva Sevilla, Cox invertirá 28,2 millones en su Sevilla Campus del Puerto. Y el Correo de Andalucía, el stock de viviendas a la venta en los barrios de Sevilla crece un 14%.

0: Y cerramos este repaso a los titulares con lo que tiene que ver con el Real Betis Balompié. Así abre Diario Marca. Pellegrini recupera casi todos sus efectivos pensando en Osasuna. Diario AS, el enemigo perfecto de Pellegrini. El desmarque, el Navalcarnero busca un estadio mayor para recibir al Betis. Mundo Deportivo, el Navalcarnero Betis se puede jugar en Alcorcón. Mundo Betis, Osasuna recupera efectivos pero pierde a Del Castillo antes de visitar al Betis. Diario de Sevilla, Anthony en busca del gol perdido. Y por último, al final de La Palmera, Osasuna, la víctima preferida de Manuel Pellegrini.
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0: ¿Qué tal, béticas, béticos? Muy buenos días, sean bienvenidos a Real Betis Radio, sean bienvenidas a Once Inicial. En este viernes es 9 de octubre, son las 18 minutos de la mañana, arrancamos en la casa de todos los béticos, lo hacemos en la 96.8 de la frecuencia modulada, en www.realbetisbalompié.es, aplicación y Alexas del mundo, en este día de previa, en este día de prepartido. Se nos había olvidado, pero sí, existen también los días de previa. 3 semanas han pasado desde el último encuentro del Real Betis Balompié. 3 semanas van a pasar, 21 días exactos, desde ese empate a 1 en Riazor hasta que pasado mañana nos enfrentemos a Osasuna. ¡Qué ganas teníamos! ¡Qué aburrido ha sido, ¿eh?, esto de estar sin Betis tanto tiempo! No nos gusta absolutamente nada. Lo llevo diciendo desde que se supo esto del parón. No iba a ser hoy menos, pero ya las sensaciones son muy distintas. Ya llega un fin de semana en el que por fin juega el Real Betis Balompié. Que hemos tenido Betis Deportivo, Betis Fémina, Juvenil, Betis C, pero cuando falta el primer equipo, el fin de semana flojea. Algo falta, es que algo falta, ese plan principal, como decíamos en portada, alrededor del cual, bueno, pues todos nos diseñamos un poquito, ¿no?, el fin de semana, sabiendo que el Betis juega el sábado, juega el domingo, por la noche, por la tarde. Bueno, ya probablemente todo aquel que nos escuche a esta hora que vaya a venir o que vaya a ver el Betis desde cualquier sitio tiene su plan, por lo menos del domingo, diseñado, sabiendo que a las 6:30 hay una cita con los de Manuel Pellegrini. Va a ser además la primera de todas las que van a venir, con muy poco tiempo entre ellas, con muy poco margen entre un partido y otro, durante el próximo mes, durante los próximos 28 días. Son 9 partidos, es un partido cada 3 días, es una auténtica barbaridad a nivel de desgaste, a nivel de descanso, a nivel de entrenamiento para los futbolistas, pero ¿qué quieren que les diga? A nosotros nos encanta, y más cuando venimos de 3 semanas sin que haya precisamente Betis, ¿no? Se coge aún con más deseo ese Tourmalet de encuentros. Que tengamos ganas no significa que los partidos sean fáciles, que los vayamos a ganar todos o que pensemos que va a ser pan comido, ni mucho menos. De hecho, es un tramo, para mí, es uno de los meses más complicados de la temporada. De los más decisivos y de los más complicados, aunque estemos en el mes de octubre. Porque precisamente venimos de un parón y te meten 9 partidos en 28 días y también, como es lógico y normal, por la enjundia de los rivales. Al final hablamos de Osasuna primero, pero ahora luego viene el Oporto, luego viene el Fútbol Club Barcelona, el Feyenoord. En fin, que son partidos muy, pero que muy complejos y con mucho en juego. 15 puntos en Liga, 9 puntos en Champions. Si los ganan los 9, ojalá. Es complicado ganarle a Porto, Feyenoord y Dortmund, pero en el caso de que ganase los 9, como decíamos ayer, ya estás clasificado. En el caso de perder y sacar 0 puntos de 9, probablemente ya estés eliminado o casi. Y si consigues un baremo intermedio, pues estarás ahí. Por eso digo que es decisivo también la Champions. Y la Copa del Rey, pues evidentemente es decisivo desde el primer día. Si ganas, sigue. Si pierdes, te vas a casa. Por tanto, es el mes de octubre, insisto, pero es uno de los meses más importantes de la temporada. Julio Ramos, ¿qué tal? Buenos días.
2: Hola, ¿qué tal? Muy buenas, Ignacio.
0: Por fin hay Betis.
2: Sí, por fin. Mira, son 24 días los que van a pasar del partido frente al Getafe con respecto al partido frente al conjunto del Osasuna, es decir, 24 días sin fútbol en la Cartuja. Tremendo el dato, ¿no? Casi un mes hay entre partido y partido, así que bueno, el mono de Betis que tenemos, las ganas de Betis es tremendo, nos subimos por las paredes. 21 días entre el partido de Coruña y el partido del domingo, así que bueno, es casi una pretemporada la que ha vivido el Real Betis Balompié y todos los equipos del fútbol profesional, porque este parón, bueno, pues se nos ha hecho muy largo. Ha venido bien algunos jugadores como Llorente, Bartra, Dani Ceballos, para bueno, pues seguir perfilando esa mejor puesta a punto después de respectivas dolencias, o Ceballos en este caso, de no haber tenido la pretemporada en dinámica grupal, pero evidentemente bueno, pues ya está de vuelta un futbolista diferencial como es Dani Ceballos, y también está de vuelta el Betis. Esto es muy curioso porque hemos estado 24 días sin fútbol y vamos a tener en 10 días 4 partidos. Es tremendo ese dato, o sea, es para poner la tienda de campaña y no moverse de aquí de la Cartuja, porque tenemos el partido de este próximo domingo frente al conjunto del Osasuna, miércoles Oporto, sábado Fútbol Club Barcelona, martes, si no me equivoco, el martes frente al Feyenoord, el equipo holandés que viene de ser campeón de la Eredivisie. Así que bueno, pues tenemos un calendario muy exigente ahora en casa, donde hay 6 puntos en juego en Liga, 6 puntos en juego en la Champions, y sobre todo los partidos de la Champions pueden marcar y mucho el devenir del equipo, porque después de estos dos partidos en casa ya nos queda Arsenal, Borussia, Bayern de Múnich, aparte de Slovan y Común. Así que bueno, hay que sacar al menos 4 puntos en esos dos partidos, porque si no se nos puede poner muy cuesta arriba.
0: Sí, lo que decíamos un poco antes, 9 puntos son muchos puntos en la Champions y
2: prácticamente te asegura, porque
0: si el Betis no va, o sea, ojalá
2: no va a perder el resto de
0: partidos. Pero si ganase, por ejemplo, los 3, Julio, estaría matemáticamente
2: el año pasado equipos con 10 puntos se eliminaron, como el Olympique.
0: No, con 9.
2: Con 9 el Olympique de Marsella.
0: O sea, que tendría 12 el Betis, más los 3 que ya consiguió el Lille. 3 y 9, 12, me estaría dentro. Ganar Porto y Feyenoord es complicado, pero bueno, puede darse. Ganar en el Signal Iduna Park, no digo que sea imposible, Julio, pero evidentemente, hombre, ya ayer, más complicado.
2: Ayer hablaba con Tony Doblas, le preguntaba por lo que se viene, me dijo, y ojito con el Feyenoord, que tenemos el recuerdo del año pasado, el Feyenoord hizo un tramo final de temporada tremenda, ganó la Liga, se ha reforzado muy bien, van arriba en el campeonato, que no va a ser el mismo equipo que nos encontramos el año pasado aquí. Así que bueno, pues no quieren menospreciar a ningún rival, y más en esta competición.
0: Bueno, pues está bien saberlo, pero lo primero es lo primero, y es Osasuna, un equipo que no ha empezado bien la temporada. Bueno, matizando, no empezó del todo mal, porque perdió el primer partido, pero luego ganó 2 partidos seguidos. Esas únicas 2 victorias que ha conseguido fueron en la jornada 2 y en la jornada 3, o en el partido segundo y el tercero, pues ya saben ese lío con la jornada 1 que hubo a inicio de temporada. Pero desde entonces no han ganado, Julio. 3 derrotas y un empate, el último antes del parón frente al Rayo. En total, 4 partidos consecutivos sin ganar, de un equipo que yo creo que está llamado, hombre, pues quizás a no pasar apuros, ¿no? Estar en mitad de tabla como mínimo.
2: Sí, en la temporada pasada se metieron un lío yo solo, porque recuerdo después de la victoria frente al Sevilla, que hasta soñaron con pelear por la Conference, finalmente acabaron peleando por no bajar. Y es un equipo que, lo que decimos siempre que nos enfrentamos a Osasuna, pero es que es verdad, Ignacio, es un equipo que cambia muchísimo cuando juega en casa, que es este equipo aguerrido, juego directo, centros laterales, te embotellan en tu área, y cuando juega fuera es un equipo totalmente distinto. Solo hay que ver sus 2 últimas salidas, ¿no? Ha recibido 9 goles en los 2 últimos partidos. Le mete 5 al Alavés en Mendizorroza y le mete 4 al Atlético de Madrid en el Metropolitano, que bueno, son partidos que no cogieron el tono desde nunca, y al final, bueno, pues sufrieron 2 goleadas. Y a nosotros, si tiramos de estadística, es que yo creo que es el equipo que mejor se nos puede dar.
0: Sí.
2: Porque, bueno, en los últimos 8 partidos hemos ganado 7 y hemos empatado 1. Y es 16 goles a favor, 3 goles en contra.
0: Que no queremos gafarlo.
2: No. Pero esto lo decimos que siempre, nos enfrentamos a Osasuna y siempre después
0: va bien. Y el otro día decíamos con el Madrid, ya hemos 4 años seguidos, decía la gente, ya este año vamos a perderle. Bueno, contamos lo que hay.
2: Los datos hay que dar. Igual cuando son negativos, que por ejemplo el año pasado no ganamos ningún partido después del parón.
0: Exactamente. Y lo hemos contado también, que después del parón no hemos ganado nada en los últimos cuatro parones. Pero es verdad que con el Madrid decíamos, llevamos 4 años, pues el quinto también, y no solo sumando sino ganando. Total. Este año, y con Osasuna pues pasa, ojalá pase lo mismo, los números son buenísimos, y fíjate que Osasuna yo siempre lo considero un rival complicado, sobre todo en su estadio, en el Sadar, y que independientemente de donde juegue, nombre a nombre, a mí no me parece que tenga un mal equipo, ni mucho menos. Bueno, por lo pronto tiene un delantero que te asegura 15-20 goles. Que cuando, bueno, es que ya lleva 5 goles, Budimir. Es que cuando tienes un futbolista que en 7 partidos te mete 5 goles, pues eso al final de temporada mínimo los 15 te los mete. Y es muy difícil que un equipo pelee por el descenso con ese tipo de delantero. Al Mallorca le pasó y bajó con Muriqi. Pero que por poco que haga, al margen de Budimir, es raro lo de Osasuna.
2: Y lo de Budimir es un futbolista que yo creo que se valora poco lo que está haciendo.
0: Es una barbaridad. 5
2: años, es que cada temporada se va por encima de los 10 goles. Ayer lo comentábamos en Hora Betis, en otro equipo, como por ejemplo el Barcelona, el propio Betis, pues esa cifra puede ser asumible, pero en un equipo como Osasuna, que normalmente juegan con el bloque muy bajo, que no proponen mucho ofensivamente hablando, fuera de casa, después en casa siempre es distinto, tienes ahí un jugador que es que te marca 12, 13, 14
0: Fíjate,
2: goles por temporada.
0: Julio, en las últimas tres temporadas ha metido en la 23-24 17 goles, en la 24-25 24 goles y en la 25-26 19 goles, 17-24
2: y tiene 35 años, si no me equivoco, ¿no?
0: Exactamente, tiene 35 años. De hecho, puede ser, yo creo que no, yo creo que va a ser titular porque Osasuna necesita ganar, pero es verdad que viene de parón con 35 años, viene de estar con la selección croata. El primer partido, República Checa-Croacia, jugó 27 minutos, el segundo, España-Croacia, 30, y el otro día contra España ni siquiera jugó. Es llamativo y sorprendente que un jugador como Budimir no juegue en Croacia, sobre todo cuando te está metiendo España 4-1.
2: Sí, necesita pólvora arriba.
0: Pero, aunque no haya jugado, sí que ha viajado, sí que ha estado fuera, insisto, con 35 años, y ayer, si no me equivoco, fue su, luego con el compañero de Radio Marca concretaremos, pero creo que ayer fue su primer entrenamiento. No sé hasta qué punto. Yo creo que va a jugar, ¿eh?
2: Sí, yo creo que va a jugar. Sino también está Raúl García de Haro, que al final Raúl se fue a Osasuna con ese objetivo de crecer, de tener minutos. Los está teniendo, los está aprovechando. Cada temporada marca sus 6-7 golitos. Pero es verdad que se ha topado con un muro que es Budimir, que es que cada temporada está más mayor, pero es que es más bueno. Y al final, bueno, pues eso le ha cerrado la puerta de la regularidad en los 11 a un Raúl García de Haro, que siempre que ha podido y ha jugado, pues ha demostrado el gran delantero que es. Así que bueno, nos vamos a enfrentar, como digo, a un equipo que solo ha ganado el 11% de los partidos contra el Betis en la casa del Betis. El dato hay que darlo. Y nosotros rondamos el 70% de victorias frente a Osasuna. Yo creo que junto con el Girona, en este caso cuando jugamos allí, es de los mejores porcentajes de victoria que tenemos. Así que bueno, a seguir. Además han sido partidos, el año pasado 2-0 se gana con muchísima solvencia, un partido que se solventa en la primera parte con los goles de Abde y del Cucho.
0: Aquel año de Carballo, ¿te acuerdas el golazo aquel?
2: Bueno, Alex Moreno, fue doblete de Juanmi, gol de William Carballo, gol de Alex Moreno. Eso. Y fueron cada gol más bonito que el anterior. Y bueno, pues incluso en la temporada 16-17, que no fueron bien las cosas, ganamos 2-0 con goles de Rafa Navarro y de Rubén Castro. En la 19-20, que tampoco fueron bien las cosas, le metimos 3.
0: Fíjate que el precedente reciente más negativo contra Osasuna, en el Villamarín, en este caso jugando como local, no se perdió, pero nos eliminaron de Copa la tanda de penaltis. El año siguiente, después de ganar nosotros la Copa, se gana en la 21-22, pues en la 22-23, creo que en octavos de final, nos toca Osasuna. Partido rarísimo, Julio, que empatamos, nos empatan al final, la prórroga, tal, los penaltis, y acabamos cayendo eliminados en los penaltis, pero realmente el partido no se perdió porque fue empate, ¿no? Te quiero decir que aún ese día, que es el único recuerdo negativo que tenemos reciente, pues no perdimos contra
2: Osasuna. Sí, y el último empate, el único empate de esa racha de partidos de liga fue el último en el Villamarín, fue un empate a 1, que bueno, pues nos pusimos por dentro en la segunda parte, un buen gol del Cucho, luego consiguieron empatar, creo que de penalti marcó, no, de penalti no, Budimir, que una acción donde no está del todo acertado nuestro guardameta Ruiz Silva. Y bueno, pues es un equipo que ya digo que se nota bastante bien. Yo tengo plena confianza, el equipo llega en buen momento. Es verdad que el parón, yo creo que el Betis es de los equipos que no le ha sentado bien, porque es que vamos como un tiro, vamos como un tiro, las cosas como son, pero a ciertos jugadores, como dije antes, sí que les viene bien para encarar el partido de mejor forma. Va a haber rotaciones, yo creo, Ignacio, porque el martes tenemos un partido. El miércoles tenemos un partidazo frente al conjunto del Oporto. Y por supuesto que, bueno, pues va a haber movimiento de ficha de un partido a otro. Así que, bueno, vamos a ver. Hay varias dudas, ¿no? Si sale de inicio Facundo o no. Que es verdad que va a completar 3 sesiones.
0: Yo tengo la teoría de que los internacionales, salvo Fran García, yo creo que Fran García va a ser el único. Y esto es opinión, ¿eh? No tengo información, pero yo creo que Fran García va a ser el único. Porque es que además es llamativo, Julio, pero teniendo 11 internacionales el Betis, Manuel Pellegrini puede presentar un 11 este domingo, de garantías no, lo siguiente, con etiqueta de titular, de 11 titular, sin la participación de ninguno, o bueno, en este caso de únicamente de Fran García, de los internacionales. Es decir, puede jugar Álvaro Valles, que no ha ido, Bellerín, Llorente, Obartra, Nathan y Fran García, pero de los cuatro anteriores ninguno ha ido. En el medio del campo puede jugar Marroca con Dani Ceballos o con Pablo Fornal, que no han ido a la selección. Por delante Isco, que han ido a la selección.
2: Riquelme.
0: En una banda Riquelme, en otra Anthony, si esas molestias... bueno,
2: y arriba y para el gol.
0: El Cucho. Y ninguno ha ido, salvo Fran García, cuando son todos titularísimos. Es que si el Betis jugase mañana una final, podría ser el once titular perfectamente.
2: Ayer, por ejemplo, en el entrenamiento, bueno, pues hubo reparto de petos, pero se mezclaron los jugadores, digamos. También había presencia canterana. Y es que te veía a los 2-11 y dices, es que cualquiera de los dos puede ser titular. Claro. Es que era 11 de sobrada garantía, ¿no? Y eso es gran trabajo de la dirección deportiva, del staff técnico. Hubo cierto resquemor cuando acabó el mercado, esa posición de pivote. Yo creo que, bueno, viendo las prestaciones de Marroca, viendo que Dani Ceballos es un futbolista que en esa posición su juego se ajusta perfectamente y viendo cómo está aclimatándose Facundo Bernal, yo creo que esas dudas han quedado todas disipadas.
0: Y encima ahora, bueno, pues esa mejor versión que se espera de Dani Ceballos y esa mejor versión que se espera de Giovanni Lo Celso también, Julio, que tiene que dar un pasito al frente. Yo esta semana, si era el miércoles o ayer jueves, decía Eduardo Carrillo una frase que, oye, que es muy cierta, ¿no? Si fuera un tuercebotas, no lo esperaríamos. Pero es que a Lo Celso lo hemos visto varias veces aquí triunfar en el Betis. Oye, si hay que esperar a un jugador que sea un jugador que ya sabemos que tiene una calidad tremenda, ¿no?
2: Sí,
0: a ver. ¿Por qué no va a ser este el año de la vuelta de Gio Lo Celso?
2: Tiene mucha competencia, pero al final va a jugar como van a jugar todos. Es verdad que, bueno, pues quizás ahora mismo, viendo el estado de forma de Fornal, de Isco, Ceballos cuando ha jugado, pues podemos pensar que puede partir detrás de ello a la hora de empezar los partidos, pero al final, como tenemos cuatro partidos en 10 días, yo estoy seguro que alguno de esos cuatro, Giovanni Lo Celso va a ser titular.
0: Bueno, pues seguro que veremos a Lo Celso titular, a Dani Ceballos, que todavía no lo ha sido, yo creo que puede ser este domingo, o si no el miércoles.
2: Sí, si no el miércoles.
0: Pero es que todos van a ser titular, Julio, todos, de aquí al veintitanto principio
2: es que
0: de noviembre.
2: Es que fíjate, jugadores como Nelson de Osa, por ejemplo, que partían en un primer momento, en un segundo escalón, incluso tercer escalón, hizo un partidazo el otro día frente al conjunto del Deportivo de La Coruña, dando la asistencia de gol al Cucho Hernández. Cuando jugó frente al Getafe también hizo una gran actuación. Fidalgo, los minutos que tuvo frente al Real Madrid, al Lille, estuvo muy bien, embolsando el balón, dando lo que pedía el partido. Y al final, bueno, pues que no hay ningún jugador que tú digas... Ostras, pues este jugador, pues va. Bueno, y que es Losada, es verdad que está contando,
0: sí, está
2: menos.
0: Contando menos, pero bueno.
2: Ya, bueno, a ver si se llega en próximas ventanas de mercado de fichaje, pues a un acuerdo con otro club, pero quitando a Iker Losada, que ya sabía que, uh-huh, aunque es uno más en los entrenamientos, sí, se le trata como uno más.
0: Y nunca se sabe, que puede.
2: Respeto máximo siempre. Pero quitando ahí el resto de futbolistas que saben que tienen que estar metidos, enchufados, porque es que en cualquier partido pueden ser titular. Y lo bueno es que lo están siendo o están teniendo minutos en la segunda parte y están dando un nivel muy alto.
0: Bueno, pues veremos por qué 11 se decanta Manuel Pellegrini para este domingo. Les instamos, como siempre, a que nos lo cuenten su opinión, cuál pondrían en el 673-614-193. Julio, el equipo se entrena hoy por penúltima vez, aunque hoy va a ser el día que hable Manuel Pellegrini. Que suele ser el día que habla el último de entrenamiento, es decir, mañana sábado, pero bueno, en este caso habla hoy viernes. Imagino que precisamente por tener tantos entrenamientos durante esta semana, por hacer tanto tiempo que no comparece, bueno, pues se ha decidido,
2: sí,
0: que hable hoy.
2: Y que tiene más tiro un viernes, claro. Un viernes que un sábado. Al final, pues a las 12 ya los programas de los compañeros de radio que empiezan a la 1:20, pues ya pueden meter los cortes. Nosotros, por supuesto, en Hora Betis va a ir más gente a la rueda de prensa, que si es un sábado, que es un día laborable.
0: Y que ha habido
2: en esta procesión todos los días son laborables, pero...
0: En otra semana, Julio, pues si juegas el jueves o el miércoles, pues obviamente no va a hablar Pellegrini ya de previa al viernes, habla el sábado, pero es que llevamos tres semanas sin fútbol. Que pueda hablar perfectamente. Total, hoy no pasa nada.
2: Totalmente. Y bueno, pues nos sacará de dudas con algunos tocados, cómo sigue Aitor Rival, pues todo eso lo conoceremos a partir de las 12 aquí en Radio Betis y a las 3 en Hora Betis ampliaremos toda la información. Por cierto, vamos a entrevistar a un exjugador del Betis, a ver si lo saca. Exjugador del Betis, Osasuna.
0: Hombre, el primero que se me viene, pero ¿me vas a dar alguna pista más o te lo digo?
2: No,
0: ya.
2: Venga, ve a ver si... Olín.
0: Sergio León.
2: Sí.
0: Hombre.
2: Vamos a hablar con Sergio León hoy en Hora Betis.
0: Está claro. Ahora se me había olvidado el mote que... No me acuerdo cómo le llamaban en confianza a Sergio León. Ya me vendrá. Bueno, que Julio, posible resultado para el domingo, va. Pues goleadores, yo... que este año hemos metido goleadores.
2: Pues vamos a repetir lo del año pasado. 2-0 goles de Abdecucho.
0: Abdecucho, los dos.
2: Igual que el año pasado.
0: Igual.
2: Sí. Confianza plena.
0: Bueno, vale, me parece bien. Fíjate que tú sueles ser de añadir ahí algún goleador random.
2: No, pues se va a repetir lo del año pasado. No sé si en los mismos minutos, pero...
0: Muy bien. Vale, que... gracias, Julio.
2: Te he contado un chiste, ¿vale? Gracias, no, Ignacio. Un abrazo.
0: Son las 10 y 28 minutos de la mañana, 10 y 28 de este... Bien.
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0: Es que Julio, claro, es que no lo ven, hoy no hay cámara aquí y no ven, pero es un personaje, Julio Ramos. Bueno, seguimos en directo en Real Betis Radio en Once Inicial en este día de prepartido, en este día de casi Betis, pasado mañana, previa, en el día de hoy ya, con los cinco sentidos puestos en ese Real Betis Balompié Osasuna, del que seguimos hablando ahora, estadística y numéricamente, en nuestra central de datos. Porque el Real Betis Balompié juega este domingo la octava jornada de la Liga eSports. Llegaremos a la cita tras 21 días sin competición. El último encuentro que jugó el equipo fue el 20 de septiembre en Riazor, cuando empatamos a 1 con el Deportivo de La Coruña. Anteriormente habíamos ganado 1-0 al Getafe, 1-2 al Villarreal, 2-3 al Lille y 1-0 al Real Madrid. Acumulamos, por tanto, 5 partidos consecutivos sin conocer la derrota, 4 victorias y un empate. En Liga somos terceros con 16 puntos, los mismos que Atlético de Madrid segundo y a 5 del Barça, que es primero. En el torneo doméstico sumamos 5 victorias, un empate y una derrota. La Cartuja hasta el momento es un verdadero fortín y es que como locales hemos disputado 3 partidos y hemos ganado los 3, dejando además en los 3 la portería a 0. Este dato es brutal. Mar Bartra con 3 goles es el máximo realizador del equipo. En Liga, el Cucho Hernández y Rodrigo Riquelme encabezan el ranking con 2 dianas cada uno. El domingo enfrente el Club Atlético Osasuna, un conjunto navarro que llega a este octavo envite tras empatar a 1 con el Rayo en el Sadar. Previamente los rojillos habían perdido 4-0 con el Atlético de Madrid, 0-2 con el Español y 5-2 con el Alavés. 11 goles en los últimos 3 partidos encajados. Suman además 4 encuentros seguidos sin ganar. En Liga el equipo de Ramis es 13º con 8 puntos después de cosechar 2 victorias, 2 empates y 3 derrotas. Los 2 triunfos han sido frente a Celta, 1-2 y Getafe, 1-0. Hasta la fecha llevan 6 goles a favor y 13 goles en contra. Y Budimir, el croata, con 5 goles es el máximo realizador del equipo pamplonica. En la ventana de precedentes les contamos que va a ser el enfrentamiento número 85 entre Real Betis Balompié y Club Atlético Osasuna. Hasta la fecha así están los números, 42 victorias del Betis, 26 osasunistas y 16 empates. Como locales los números son aún mejores, 29 triunfos por 10 empates y solo 4 derrotas. De hecho, acumulamos 10 partidos consecutivos sin perder frente a Osasuna en la capital hispalense, de los que hemos ganado 8 y empatado 2. Concretamente, no claudicamos en casa frente a los navarros desde el 12 de enero de 2014. Además, y contando también los enfrentamientos disputados en Pamplona, solo hemos perdido un duelo de los últimos 18 posibles, encadenando 6 partidos consecutivos sumando. La pasada temporada empatamos a 1 en el Sadar con goles de Abde y Budimir y ganamos 2-0 la Cartuja con goles de también Abde y el Cucho Hernández. Y el resultado favorable más abultado de nuestra historia frente a Osasuna es de 5-0, manita de goles que le hemos endosado a los rojillos en 2 ocasiones, en la 43-44 y en la 73-74. Por último, relativo al colectivo arbitral, poco que contar porque aún se desconoce al encargado de impartir justicia en este Real Betis Balompié Osasuna.
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0: Bueno, pues son los datos, son los números, son las estadísticas, es la teoría sobre el papel, como decimos siempre, de este Real Betis Balompié Osasuna. Poco influye, poco importa para el partido en cuestión, que es el de este domingo. pero hay que ponerlo también sobre la mesa. Es el contexto, es bueno, pues sobre todo los precedentes con los que se llegan a este octavo envite. Que le hayamos ganado tantísimas veces a Osasuna, que llevemos tantísimos partidos sin perder contra ellos, que los números encima en casa se mejoren todavía más, ¿significa que vamos a ganar el domingo? Pues no significa eso, pero oye, mejor tener una dinámica positiva con un equipo que negativa, ¿no? Yo creo que ahí coincidimos todos. Son las 10:32 de la mañana. Vamos a saludar a nuestros oyentes en el número de teléfono, en el 673-614-193, vía WhatsApp, 673-614-193. Nos escriben por WhatsApp. Hay que reconocer que esta temporada las retransmisiones de partidos de cantera roza el sobresaliente. Gracias. Bueno, pues muchas gracias por la parte que nos toca. Yo creo que en otras temporadas también, que lo intentamos hacer siempre con, bueno, con nuestra máxima energía y con el mejor ritmo y con la mejor predisposición posible. No sé si el mensaje va más destinado a eso, a lo que somos los redactores, los comentaristas, o va más por lo que es la imagen de la realización del partido. Y matizo esto porque el otro día, por ejemplo, leía que había, bueno, pues ciertas críticas o ciertos comentarios en redes sociales por la calidad de la retransmisión del Betis C, creo recordar. Yo creo que se sobreentiende, pero si no, lo explicamos, que para eso estamos. Hay partidos de cantera, los que se juegan en casa, por ejemplo, que la realización es nuestra. Este fin de semana, sin ir más lejos, tenemos mañana derbi en la Liga Nacional Juvenil, tenemos el Betis Deportivo, la calidad es nuestra, la realización es nuestra. Pero cuando se juega fuera de casa, en la mayoría de los casos, salvo partidos muy importantes o torneos, finales, etcétera, nos pasa la señal. Entonces, si el San Roque del Epe nos pasa una señal, pues en todo caso la culpa o la crítica al San Roque del Epe, que no es nuestra. Está la opción de no dar el partido o de darlo con la señal que nos pasa el San Roque del Epe. Pues hombre, mejor eso, ¿no? Que no darlo. Lo digo por esas críticas o esos comentarios que pueden aparecer. Si es por desconocimiento, pues no pasa evidentemente nada. Aquí estamos para explicarlo y que quede constancia. Yo soy de los que piensan que mejor dar el partido, aunque la calidad no sea tan buena, que dejar a los béticos sin ver lo que está haciendo el Betis C. Ya cada uno pues puede pensar lo mismo o no. Buenos días. Por favor, ese es que vamos a ver y el susto de Ignacio tienen que ir al VAR. Por cierto, qué alegría saber que por fin tenemos Betis este domingo. Feliz viernes a todos y todas. Bueno, se lo pasaremos a Pedro Preciado para que lo incluya en el VAR. Buenos días, béticos. Empieza un mes muy intenso y duro. No sé quién organiza esto de los calendarios. Casi 3 semanas parados y ahora toca un Tourmalet. En fin, apiñados como balas de cañón. De Obregón a La Cartuja, viva el puerto de Santa María. Pues es un poco lo que comentábamos con Julio. No tiene demasiado sentido, no. No tiene sentido que paren los equipos 3 semanas, que en 21 días no haya partido alguno y que ahora en 10 días te metan 4 partidos y en 28 te metan 9. Es que no hay por dónde cogerlo, pero como no hacemos nosotros los calendarios, pues nos tenemos que aguantar. Es que... Y encima, hay equipos que por lo menos no han tenido tantos internacionales, que les corta el ritmo también, pero bueno. Están trabajando en bloque todo. El Betis ha tenido 11 internacionales. Pero también es una situación que se vive en los equipos grandes. Es una situación que se vive en los equipos que pelean por cosas importantes, que tienen una plantilla completa, equilibrada y de mucha calidad, como la del Betis, y que en efecto y por ende, pues, tienen muchos internacionales. Esto le pasa al Betis, le pasa al Atlético de Madrid, le pasa al Barça, le pasa al Madrid, le pasa al Villarreal. A Osasuna, con todos los respetos del mundo, pues no le pasa. Tiene internacionales como Budimi, pero no tiene 11. Y no juegan tanto los internacionales Osasuna porque la calidad de la plantilla es más del Betis es más elevada. Nosotros, sin ir más lejos, hace 6-7 años no teníamos 11 internacionales. Nunca. Se ha ido creciendo progresivamente en nivel de plantilla y, en consecuencia, también en jugadores que son seleccionados por sus respectivas selecciones. Más mensajes en el 673-614-193 vía WhatsApp. Antonio del Cuervo nos pregunta por la cantera del fin de semana, como siempre. Yo sé que Antonio es un fiel oyente de este programa, fiel espectador de Betis Televisión también, y sobre todo fiel amante de la cantera verde y blanca. Pues por supuesto, Antonio, que tenemos cantera. Lo vamos a desgranar todo en nuestra segunda hora de programa, pero ya por ir adelantando, vamos a tener mañana el Juvenil Liga Nacional por la mañana la tele y la radio, por la tarde el Betis Deportivo también en la tele y en la radio, y el domingo estaremos con el Betis C también en la tele y en la radio, además de, por supuesto, nuestro primer equipo, el día del Betis, y después la retransmisión del encuentro con la imagen del banquillo de Manuel Pellegrini. Yo creo, llevamos varios fines de semana que no se podrán quejar, ¿eh? Hasta 3-4 retransmisiones en directo de nuestros equipos para que disfruten también los béticos y puedan ver lo que hacen el filial, el juvenil, el cadete o por supuesto el primer equipo. Bueno, vamos a seguir en clave previa, vamos a seguir en clave Betis-Osasuna, en clave octava jornada del campeonato liguero. En breve vamos a conocer la última hora de nuestro rival, de Osasuna. Hoy entrena también el Real Betis Balompié, lo hace, por supuesto, de la misma forma el conjunto rojillo. Vamos a pasarnos en un ratito también por el entrenamiento, por la Ciudad Deportiva Luis del Sol, cuando eche

0: ese partido ante el Celta del 25 de octubre. Así que, bueno, vámonos a la Ciudad Deportiva Luis del Sol para saber si empieza ya ese entrenamiento, si no empieza y, sobre todo, ¿qué nombres propios tiene la jornada de hoy como novedades? Porque casi todos los internacionales ya estuvieron ejercitándose ayer a las órdenes de Manuel Pellegrini. Algunos, como Abde y Parrot, incluso lo hicieron en días previos. Ayer se incorporó ya el grueso, pero faltaba alguno por ejercitarse. Sí estuvieron todos en la charla de Manuel Pellegrini, en el calentamiento, pero algunos, sobre todo los que venían desde más lejos, Argentina, México, hicieron trabajo específico en el gimnasio después de esa charla técnica. Pero hoy se espera que ya estén entrenándose. Vamos a salir de dudas. Ciudad Deportiva Luis del Sol, Pedro Preciado, ¿qué tal? Buenos días.
1: Están. Ignacio, ¿qué tal? Buenos días. Están ejercitando. Se acaba de arrancar hace aproximadamente unos 5 minutos esta sesión de trabajo en el campo 2 de la Luis del Sol. Y como te apuntaba, están los dos argentinos, tanto Giovanni Lo Celso como Valentín Gómez. Está también el último en incorporar, Salvador Fidalgo, que ya saben, era el último en llegar después de estar con México. También se está entrenando y quiere decir que Manuel Pellegrini cuenta con toda la plantilla, a excepción de Junior Firpo. De hecho, por la ausencia del dominicano, es Carlos de Roa, el canterano, el jugador del Betis Deportivo, el que se está entrenando a las órdenes del ingeniero. Veremos si entra en convocatoria para el choque del domingo ante Osasuna. Pero a esta hora de la mañana, las 11 menos 20 en directo en Real Betis Radio, la noticia es que están ya todos los internacionales ejercitándose a las órdenes de Manuel Pellegrini.
0: Bueno, pues es una gran noticia también, por supuesto, Pedro. Entiendo, ¿no?, que Aitor, Bartra, Anthony, jugadores que habían arrastrado molestias durante el parón.
1: Sí, efectivamente, también están entrenándose sin ningún tipo de problema. Ahora mismo, después de los ejercicios de calentamiento, arrancan los habituales ronditos. Vemos sonriente a Aitor Rival, vemos con mucha energía, como es lo habitual, a Anthony, también ejercitándose. Bueno, pues un Diego Llorente que, como veníamos contando los últimos días, ya no tiene esa máscara protectora. En fin, todos con normalidad, como te decía anteriormente, a excepción de Junior Firpo, que ahora mismo es el único jugador que está en la enfermería.
0: Es una gran noticia que solo un futbolista esté lesionado. Evidentemente preferimos que no hubiera ninguno, pero que tenga Manuel Pellegrini tantas alternativas a disposición, prácticamente la plantilla al completo, Pedro, para un tramo de la temporada donde es precisamente necesario que estén todos, o al menos la mayor cantidad posible, porque van a ser muchos partidos en muy poco tiempo.
1: Sí, al menos, Ignacio, ha servido para esto, ¿no? El parón eterno del que hemos hablado tanto durante estas últimas semanas, para recuperar a esos jugadores que estaban en la enfermería. El caso de Aitor Rival, es muy importante recuperar el carácter, la polivalencia que tiene un jugador que bien te puede ejercer de lateral, bien te puede ejercer de extremo. Es un jugador que en el vestuario es muy importante y ya está a las órdenes de Pellegrini. Que el ingeniero pueda contar con prácticamente todo el plantel de nuevo en esta vuelta a la competición, pues es una magnífica noticia, porque ya en el inicio de temporada, a pesar de tener alguna ausencia que otra, hemos comprobado el fondo de armario y las la gran cantidad de posibilidades que tiene Manuel Pellegrini para hacer 11 distinto, ¿no? De hecho, venimos hablando en Real Betis Radio las posibilidades que tiene Pellegrini para un 11 el próximo domingo, las alternativas, sobre todo en el centro del campo, teniendo en cuenta los kilómetros que acumulan en sus piernas a muchos de los jugadores del Real Betis Balompié por este parón internacional. Bueno, pues imaginamos que Pellegrini va a hacer un 11 con aquellos jugadores que se han quedado, pero es que esos jugadores que se han quedado, Ignacio, estamos hablando de la talla de Pablo Fornal, del Cucho Hernández, de Nelson de Osa, Anthony, Isco Alarcón, en fin, que te salen dos onces más que competitivos, dos auténticos equipazos, y ahora lo único que ya hay que esperar a volver a la competición, a disfrutar del equipo y ojalá volver pues como no fuimos a ese parón, ¿no? Con un gran estado de forma.
0: Ojalá que así sea, y a ver también qué comenta, qué dice Pedro luego Manuel Pellegrini en rueda de prensa. Sí. No suele dar muchas pistas, pero bueno, será interesante después de tanto tiempo volver a escuchar al ingeniero.
1: Sí, bueno, lo primero, pocas pistas.

0: Imagino que va a dar en el enterramiento. Veo que todavía están los diferentes medios de comunicación cubriendo estos primeros 15 minutos de entrenamiento. Y me da a mí que siendo el penúltimo entreno antes del partido frente a Osasuna, hoy va a haber mucha táctica. Vamos a poder grabar poquito, por lo que pocas pistas en el entrenamiento y pocas pistas, imagino también, como es habitual. En la rueda de prensa que vamos a contar en directo, obviamente, en Real Betis Radio, en Real Betis Televisión, le preguntarán a Pellegrini cómo cree que le va a afectar este parón internacional, no solo al Betis, sino también a todos los equipos. Esperemos, como te decía anteriormente, que a nosotros no nos afecte, que volvamos con el buen nivel que veníamos mostrando al principio de la temporada, y obviamente le preguntaremos por el Club Atlético Osasuna, que no ha arrancado de la mejor manera, pero que siempre es un equipo que te pone las cosas complicadas. Así que a partir de las 12, comparecencia en directo del entrenador del Real Betis Balompié.
1: Lo escucharemos, por supuesto. Pedro Preciado, Ciudad Deportiva. Gracias, compañero. Fuerte abrazo.
0: Un abrazo, Ignacio.
1: Son las 10:45 de la mañana.
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1: Momento de conocer la última hora del Club Atlético Osasuna, de nuestro rival en este regreso a la competición oficial. Saludamos al director de Radio Marca Navarra, Iker Canosa. Iker, ¿qué tal? Buenos días.
4: Muy buenas, ¿qué tal? ¿Cómo estáis?
1: Hablando un poquito de este partido, imagino que allí en Pamplona también teníais ganas, ¿no?, de que acabase ya este eterno parón de selecciones.
4: Desde luego que sí. Yo personalmente, ya digo, para mí el fútbol es el fútbol de clubes, menos que el Mundial o Eurocopa.
1: Yo creo que todos pensamos exactamente igual, que el Mundial, la Eurocopa está muy bien, pero esto, por mucho que lo intenten enmascarar también en un gran torneo, no lo es. Y sobre todo, ya este parón es que es una barbaridad. Nos ha desconectado a nosotros, imagínate, y que eran los jugadores.
4: Claro, es que es una segunda pretemporada y además ha habido debate para todo, ¿eh? Eso sí que es cierto y da gusto ver a la selección española, pero hombre, te paras a mirar y claro, la primera semana Ramis la dio libre entera, ya hubo mucho debate, luego la segunda semana entrenaron todos los días. Entonces, no sé, ha tenido que buscar fórmulas distintas para mantenerlos enchufados.
1: Bueno, aquí se ha hecho un poco de mixto, ¿no? No tan extremo, digamos, pero sí que es verdad que las dos primeras semanas se entrenaron solo 3 días y ya esta semana sí que se ha entrenado desde el martes con total normalidad. Poco a poco han ido volviendo a los internacionales. Allí, en Osasuna, un poco lo mismo en ese sentido. No ha habido 11 internacionales, tanto como aquí en el Betis, pero, por ejemplo, el jugador más determinante, más importante del equipo de Ramis, que es Budimir, creo que se entrenó ayer por primera vez, ¿no, Iker?
4: Claro, pero es que es para reírse también, ¿eh? Porque Roxon Yewa, el fichaje que viene del Göteborg, de Suecia, ha ido convocado con Gana por Carlos Queiroz, no ha jugado ni un minuto, han destituido, bueno, o se ha ido Queiroz, y por encima iban a jugar un amistoso contra Marruecos, donde parecía que iba a jugar, y se ha suspendido. En el caso de Budimir, en el 0-7 sonrojante, no va ni convocado, y contra España el último día no juega ni un solo minuto. Por lo tanto, tampoco cuenta para el entrenador croata. Entonces, pues bueno, han viajado y se podían haber quedado en dinámica de equipo.
1: Lo de Roxo también, imagino que importará al aficionado bético, pero lo que más importa
4: sí,
1: y sobre todo
4: luego
1: preocupa es lo de Budimir, porque es una pasada, es un delantero que yo creo que querría tenerlo cualquier equipo de la Liga Española, que ya lleva 5 goles, pese a que tiene 35 años esta temporada. No sé si el hecho, aunque no haya jugado, de haber viajado, de tener 35 años, le quita posibilidades de ser titular o es un fijo clarísimo en el 11 el domingo.
4: Pues mira, siendo sincero, yo decía eso, que no había ido convocado y que no había jugado, porque no sé hasta qué punto hay una mínima posibilidad de que esté tocado, pero es que no lo creo. Y si está bien y juega contra el Betis, evidentemente es el mayor y casi único peligro del equipo, porque es que es, ya digo, un jugador de época.
1: Oye, ¿qué le pasa a Osasuna? ¿O qué le pasaba antes del parón? Porque la liga no empezó del todo mal, se ganaron la jornada 2, la jornada 3, pero después 4 partidos seguidos sin perder, entre ellos el Atlético de Madrid, sin ganar, que entre ellos el Atlético de Madrid pues puede ser normal, que te meta 4, nos puede pasar a cualquier equipo, pero claro, quizás lo del Alavés, por ejemplo, 5-2, también que te gane el Español en ese partido tan raro en el Sadar con esos errores defensivos, luego ante el Rayo 1-1, no sé, ¿qué ha pasado?
4: Pues es la pregunta un poco que nos hacemos todos. Las primeras 3 jornadas fueron un poco anómalas, ganar los partidos, pero es verdad que esa roja de Marcos Alonso la sabe aprovechar muy bien Osasuna, contra el Levante no pasas del empate, y luego también pues ganas al Getafe, que iguala el marcador, pero por un centímetro se lo anula el VAR. Entonces, al final, sí que parece que hay un efecto Ramis, ¿no? Ese vamos a jugar a que no nos metan gol y nos adelantamos, pero claro, luego te mete 5 el Alavés, te quedas tocado, el Español se te pone 0-2 y tienes una inoperancia tremenda para poder crear ocasiones. Y luego, ya digo, el Atlético de Madrid, pues si bien contra el Español y contra el Atlético hubo dos errores muy arbitrales muy claros en contra de Osasuna, mereces perderlos. Y ya luego contra el Rayo haces una primera parte muy buena con un gol de Budimir, que ya lo mencionábamos, histórico. Y bueno, la segunda parte te caes con todo el equipo. Se ha notado la baja de Mar Oroz, se ha notado la baja de Moy Gómez, incluso de Jorge Rando, el central, que bueno, pues se estaba erigiendo como titular ante un Boyomo que no venía en un buen estado físico.
1: ¿Cómo está ahora la enfermería? Porque ayer se conoció esa baja del Castillo, las dudas que nos comentabas, o posibles dudas de Budimir, pero creo que también Raúl Moro, ¿no? ¿Tiene ahí algunas ausencias?
4: Pues sí, ya digo, es verdad que son noticias más felices que tristes, porque se están recuperando jugadores, pero bueno, Budimir, en teoría, sin ningún problema, va a estar en la convocatoria, desde luego. Y la enfermería pasa por Raúl Moro, que mencionabais, por Jorge Rando y por Román del Castillo, que se ha descubierto ahora eso. Han sido dados de alta ya tanto Moy Gómez como Aymar, como Valentín Rosier, que hay una duda bastante grande de si seguirá Arguibide. Ha sido de las sorpresas más gratas de la temporada.
1: Oye, siempre nos gusta preguntar por un canterano como Raúl García de Haro, un obrero, un currante del fútbol, que es verdad que tiene delante al propio Budimir, y es difícil hacerse un hueco, pero bueno, yo creo que por allí el aficionado rojillo estas temporadas está contento, ¿no?, con Raúl.
4: Sí, no sé. Es un poco irregular, ¿no? Muy rara. Es una cosa muy rara, porque claro, cuando tienes ante Budimir delante, es lo que dices. Da igual lo que hagas, siempre te va a parecer poco. Pero claro, se esperaba que con Ramis esos dos delanteros pudieran ser Raúl García de Haro y Budimir, pero se demuestra que no congenian bien. No sé si se chocan, si se tapan los espacios, si hay incomodidad, pero no hay ese feeling de una doble punta, como yo que sé, podía pasar con Jorge Molina y Rubén Castro, por decirte dos jugadores. El caso es que no sale, y Raúl García Haro además es un jugador muy técnico, con muchísimo talento, pero es un poco frío. Entonces a la afición de Osasuna pues prefiere tribuneros, más estilo Chimi Ávila.
1: Sí, es verdad, pero luego muchas veces, esta temporada creo que no ha marcado todavía, pero yo varios partidos que veía de la temporada pasada Osasuna, entraba en la segunda parte y a lo mejor no marcaba, pero generaba, es un tío que genera.
4: Desde luego que sí. Bueno, y ese gol al Madrid ya le encumbró en la élite. Gol en el minuto 90 para ganar al Madrid. Al final eso en Pamplona te lleva a ser casi histórico. Lo que pasa es que, claro, pues ha sido un bajón considerable. A ver si hay suerte y en la Copa del Rey se empieza a entonar, y ya a partir de ahí en Liga también lo hace.
1: Imagino que viajará el equipo mañana sábado, ¿no? Hace noche aquí en Sevilla.
4: Sí, yo tengo entendido que el sábado, es decir, mañana, tendremos la rueda de prensa del míster el día antes, y luego ya viajarán para el domingo disputar el partido.
1: Uh-huh. Y con todo lo que nos has contado, Iker, ¿qué 11 crees que puede alinear Ramis en la Cartuja?
4: Qué difícil me lo pones, que me la voy a jugar. En portería, Aitor Fernández. Anda. Que tiene tela también, hemos hablado de Herrera, que lleva siendo titular 5 años. Lateral derecho, Arguibide. Pareja de centrales, Catena, Boyomo. Y también Osambera, venga, te pongo 5. Por la carrilera izquierdo, Unai Santos. Centro del campo, Iker Muñoz, Moncayola, Rubén García, Aymar Oroz y antes Budimir. Venga, me la juego.
1: Hombre, no es un mal equipo. Yo siempre digo lo mismo que Osasuna. No te digo que pueda quizás o tenga plantilla a priori para competir de tú a tú con Villarreal, Betis y demás, pero para estar más cerca de la Conference que del descenso, donde casi se mete el año pasado, creo que tiene equipo más para eso, ¿no, Iker?
4: Hombre, ojalá. Ya te digo que no lo voy a acertar y tampoco es el once que quiero, ¿eh? Pero he intentado quedarme lo más cerca posible de lo que creo que va a hacer Luis Miguel Ramos.
1: Porque ¿cuál es el que querría o qué cambiaría, me refiero? ¿Por qué no te acaba de convencer?
4: 4-2-3-1, yo no pongo 5 defensas nunca ahí, y trataría de jugar por lo menos con un extremo puro. Llámese Quique Barja, no se tiene a Raúl Moro, pues bueno, pues con otro estilo de jugador, pero algo que inquiete un poquito al Betis, porque es que la sensación que me da es que el Betis va a ser dueño y señor del partido, Osasuna, a ver si caza algo, y a la espera y a la expectativa de que no le metan gol. Entonces, claro, pues es un partido muy, muy largo, ¿eh?
1: Oye, y sorprende un poco lo de Sergio Herrera, ¿no? Es verdad que no empezó bien la temporada, que ya los dos últimos lo ha jugado Aitor, pero es que era tan titular estas temporadas atrás, ¿no?, que sorprende un poco.
4: Los errores individuales, siempre se decía la broma, ¿no?, del loco de Miranda, de Ebro, pues es que al final ha habido errores individuales como contra el Elche, como en esas últimas jornadas y en estas primeras de liga, que han costado goles o que han creado inseguridad, y al final, pues bueno, pues le ha llegado la oportunidad a un trabajador de esto del fútbol, como Aitor, que siempre está ahí, que nunca pone una mala cara, que es un compañero excelso, y al final, pues es que por encima está parando cuando lo pones. Entonces, ya digo, el cambio de entrenador es lo que ha propiciado.
1: Bueno, pues el posible 11 de Osasuna para este domingo, en ese duelo en la Cartuja a las 6:30 entre el Real Betis Balompié y el equipo de Ramis, que, como decimos, bueno, pues no llega en su mejor momento, o no llegó al parón en su mejor momento, y al igual que otros equipos que están ahí en la parte baja o que no han empezado bien, entiendo que el parón se lo han tomado, y con esto acabo, Iker, como reseteo, ¿no?, como una nueva pretemporada que decías tú, para volver de otra forma.
4: Sí, ya digo, yo lo espero, y por eso me he entrenado a jugadores como Roxon, porque les venía muy, pero que muy bien estar con el equipo e intentar ir cogiendo conceptos, como le pasa a Diego Rico, que no ha tenido ni pretemporada al estar sin equipo, y como le pasaba a Gomán del Castillo, que sí se quedó en esa semana también, que se descansó y se quedó en tajonar. Ahora resulta que está lesionado y todavía habrá alguna queja de que se ha lesionado porque trabajó en tajonar. Al final la gente... ya sabemos cómo es un mundo. Pero sí, yo creo que le va a venir muy bien a Osasuna.
1: Muy bien, pues Iker Canosa, compañero, director de Radio Marca Navarro, muchas gracias por atendernos, y como siempre decimos aquí, suerte ya a partir del lunes. Un fuerte abrazo.
4: A vosotros, un abrazo.
1: Nos quedamos nosotros aquí en Once Inicial para terminar esta primera hora de programa. Es la última hora del Club Atlético Osasuna, es la última hora de nuestro primer rival en este Tourmalet de encuentro, 4 en 10 días, 8 en 9 en 28, 3 en 7, no sé, pueden echar las cuentas que quieran. Lo que está claro es que vamos a jugar cada 3 días, muchos partidos hasta que llegue el siguiente parón de noviembre, que por suerte será más cortito, de una única semana, y aquí vamos a estar cada día para contar el previo, el durante y el post de cada uno de estos 9 partidos, 5 de Liga, 3 de Champions y 1 de Copa del Rey. 10:56 de la mañana, el broche a la primera hora de programa la pone, como siempre, Mateo Sánchez con su firma.
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5: Por fin vuelve el fútbol de clubes. Hemos estado entretenidos, sí, viendo cómo Parrot sigue poniéndose las botas con Irlanda o cómo Fran García ha cumplido con creces en su convocatoria con España, pero necesitábamos volver a ver a los de verde y blanco. Y lo haremos en un mes de octubre repleto de partidos en casa, ni más ni menos que 4 encuentros seguidos en la Cartuja, 2 de Liga y 2 de Champions. Y no son partidos cualquiera. El primero y más inmediato frente a Osasuna este domingo, con la siempre difícil tarea de volver de un parón, sumado a la ya de por sí presión de ver la clasificación y no querer bajarse de allá arriba, de una meritoria tercera posición. Después la Champions, frente al Oporto. Ahí, por cierto, podré veros a todos en el estadio, porque igual que estuve en Lille para el reestreno de la Champions, no sé, siento que no me puedo perder la vuelta a la máxima competición europea en casa. Y luego el Barça. El Barça, el equipo más en forma del momento. Otro reto, como la visita del Real Madrid. Aquella acabó con victoria bética, para finalizar esa racha de partidos seguidos de local con el Feyenoord y con esa posibilidad real de, en ese momento, valorar seriamente si el Betis tiene opciones de verse avanzando de ronda. Ojalá sea el caso, ojalá lleguemos a final de este mes, incorporemos una nueva competición como es la Copa y para entonces las ilusiones sigan intactas, pero no sé, quiero preguntaros vosotros cómo lo veis. ¿Es un año para avanzar como sea en Champions? ¿Para seguir clasificando entre los 5 primeros en la Liga? ¿Para volver a soñar con la Copa del Rey? Sé que no hay una respuesta clara, porque habrá, de hecho, quien quiera marcar todas las casillas, y eso, hombre, se antoja complicado, obviamente, pero también es difícil elegir si te dicen que solo te puedes quedar con una. No sé, yo, mientras me pienso en mi respuesta, lo que sí que os digo es que le tengo mucha fe a este mes de octubre. Es el momento de dejar para otros las pachangas y que vuelva, por fin, el fútbol de verdad.

0: Son las 11 y 6 minutos de la mañana, 11 y 6 minutos de este viernes 9 de octubre, en nuestra segunda hora ya inmersos de programa, en la que vamos a amenizar la espera hasta la rueda de prensa de Manuel Pellegrini, que va a tener lugar a las 12, con todo el fin de semana en verde y blanco, porque ese Real Betis Balompié Osasuna es el plato fuerte, es además la guinda, lo que ojalá sea un pastel de muchas victorias este fin de semana, pero hay mucho más desde mañana mismo. Y además empezando por todo lo alto, 11 y media de la mañana, Ciudad Deportiva Rafael Gordillo, mañana sábado, derbi en la Liga Nacional Juvenil, que nos va a contar en directo el compañero Carlos Navarro. Carlos, ¿qué tal? Buenos días.
1: Muy buenos días, Ignacio, ¿qué tal?
0: Vaya partidazo, ¿no? Vaya partidazo para empezar el finde.
1: Hombre, lo que se nos viene, como tú decías, menú gourmet. Echábamos de menos a nuestro Betis, pero no hemos parado de tener grandes duelos de cantera estas últimas semanas. Y este fin de semana lo empezamos por todo lo alto, ¿no? Fíjate que venimos de hace en torno a un mes, ese derbi Betis-Sevilla C, ganó el Betis. La semana pasada tuvimos el derbi Juvenil División de Honor, en el que el Betis en este caso empató frente al Sevilla, como digo, Juvenil División de Honor. Y esta semana pues empezamos con un duelo que, para los de Miguel Ángel Caro, para nuestros cachorros, es muy importante además, para sumar, para escalar la tabla clasificatoria. Y yo creo que no hay una posible mejor víctima que el Sevilla, que todo un derbi, para iniciar una racha ganadora que ojalá nos devuelva a la zona alta de la tabla.
0: Fíjate, Carlos, que yo estuve viendo el otro día en casa ese partido de que mencionabas, el derbi del otro juvenil, el División de Honor, y es de estos partidos que uno dice, bueno, ¿cómo es posible que no lo acabemos ganando, ¿no? Esa triple parada del portero sevillista, esas ocasiones continuas, metimos al rival en su propio campo, prácticamente ellos, bueno, renunciaron, ¿no? A tener esa verticalidad, jugar al ataque y únicamente se encerraron. No les salió mal porque venían a sumar y sumaron un punto. Nosotros nos quedamos con ese sabor agridulce y ahora tenemos otro derbi, en este caso de Liga Nacional Juvenil, donde no sabemos si será o no el mismo guión, pero lo que sí sabemos, porque conocemos a Miguel Ángel Caro, es que la intención, la ambición desde el primer momento es ser fieles a nuestro estilo, a nuestra filosofía y salir a ganar el partido.
1: No, la semana pasada, Ignacio, fue tremendo, la verdad. Allí en la Ciudad Deportiva se vivió que así que muchos se echaban las manos a la cabeza, ¿no? Porque ¿cómo era posible que ese balón no entrase, que el Betis no sumara los tres puntos? De hecho, luego en la entrevista post partido con Carlos Gerardo, que seguramente la escucharon a lo largo de la semana en nuestros canales, en Betis TV, él mismo se mostraba muy contento y muy satisfecho con el desempeño del equipo, con no haber renunciado a la identidad de la cantera verde y blanca, y con la sensación de que el resultado no acompañó, pero si el Betis continúa jugando así, las victorias van a llegar y ojalá tengamos el mismo guión este fin de semana, ¿no? Es un partido en el que al fin y al cabo es perfecto para recuperar la confianza. Los equipos de Miguel Ángel Caro, ya lo sabemos, siempre propuesta vertical con esa búsqueda, ¿no?, de dominar a través de la pelota, pero también de activar mucho a los jugadores por las bandas. Y es verdad que al final es un año de muchos cambios para los dos juveniles, porque muchos de los jugadores que el año pasado estaban tanto en el División de Honor como en la Liga Nacional, con la llegada del Betis a la tercera red, muchos de ellos ya han encontrado acomodo, no solo en el Betis Deportivo, sino en el Betis C. Como digo, hay que ensamblar las nuevas piezas, encontrar nuevos automatismos. El Betis Juvenil División de Honor lo ha logrado muy rápido el equipo de Carlos Gerardo, que está en la parte alta de la tabla clasificatoria. En este caso, la Liga Nacional de Miguel Ángel Caro le está costando un poquito más. No ocupa todavía los primeros puestos de la tabla, pero como digo, yo creo que un derbi contra el Sevilla, al que ganamos el año pasado por 2-0 este mismo partido, es la ocasión perfecta para empezar a sumar de 3 en 3 y para ganar esa confianza, y además con jugadores, muchos de ellos que vienen del cadete el año pasado, que fue un magnífico cadete, pues jugadores de sobra, de valía más que demostrada, para ir a empezar a mirar ya hacia arriba.
0: Siempre hablamos, Carlos, de lo difícil que es la Liga Nacional Juvenil, que quizás alguien que no siga mucho la cantera pues ve y dice, hay que ver qué mal el Betis, ¿no? Que va sexto con 7 puntos, que perdió el otro día y tal. Bueno, hay que recordar que lo que no se nota a edades superiores, como es el senior, ¿no?, donde importa menos quizás que en el primer equipo pues hay un jugador de 24, de 28, a estas edades sí se nota un año una barbaridad. Y tenemos a nuestro juvenil Liga Nacional enfrentándose semana tras semana, siendo nuestro equipo entero de primer año, a juveniles de segundo e incluso de tercer año.

0: su mayoría, esos 2 años, a estas edades, insisto, se nota una barbaridad.
1: Tú lo has dicho, Ignacio, tú lo has dicho. Y de hecho uno repasa la plantilla de Verdiblanca, es que hay muchos jugadores ahora mismo que están disputando minutos y como titulares y demás que todavía tienen 15 años. Y eso se nota, eso se nota. Y más en un inicio de temporada, como digo, en el que la plantilla, la configuración es prácticamente nueva, sobreviven apenas un par de jugadores, como es el caso de Manu Garrido en defensa, pero muy poquito más. El resto pues ha subido a tanto al primer juvenil, que al final esto es un efecto constante. Si el Betis Deportivo este año se nutre en buena parte de la columna vertebral del Betis Juvenil del año pasado, ese Betis Juvenil va a tener que rescatar jugadores o del Juvenil B o del Cadete. En este caso la mayoría vienen del Juvenil B, por tanto el Juvenil B tiene que nutrirse de ya incluso no solo del Cadete A, a lo mejor alguno del Cadete B, y esto se va desencadenando, se va haciendo esa bola, y como tú comentas, son jugadores que se van a encontrar con equipos cuyos futbolistas le sacan 1 o incluso 2 años. Es la realidad que le toca vivir al Betis Juvenil Liga Nacional, y te digo una cosa, bendito problema, ¿no? Eso sí, eso es señal de que la profundidad de nuestra cantera sigue siendo espectacular, y yo no tengo duda de que este equipo va a encontrar, le va a dar el clic en algún momento a su estructura, y queda muchísimo campeonato por delante, por supuesto, apenas llevamos 5 partidos, y es que esta es la oportunidad perfecta. Yo creo que además los chavales van a ir muy motivados. Curiosamente, el Sevilla, que en las últimas temporadas a nivel de cantera siempre ha estado bastante por detrás del Betis, en este caso en la Liga Nacional, es el que lidera en la clasificación, con lo cual es la sensación de partido en el que dar un golpe encima de la mesa, ¿no? Y no solo ganar, sino hacerlo contra el eterno rival y encima recortarle puntos de cara a esa cúspide de la tabla clasificatoria.
0: Sí, como dices, es el momento perfecto porque ya recortas la distancia de 5 puntos que nos saca el Sevilla, pues te quedarías a 2, le empiezas a ganar el gol a Verás para un posible futuro empate a puntos o lucha a ir lo más alto de la tabla, y sobre todo recuperas la senda de la victoria. De momento el equipo de Miguel Ángel Caro pues un poquito irregular, como decíamos, ganó en la primera jornada 4-1 al Sanluqueño, luego empató con el Córdoba 2, ganó al Algeciras 2-1 y viene de perder 3-1 con el Juanín y Diego. Ahora este partido ante el Sevilla, luego vendrá o iremos, mejor dicho, al Sporting Atlético, que también está justo por encima de nosotros. En fin, que son todavía los inicios de la competición, pero es un tramo, como podríamos hacer el símil, claro, con el primer equipo, en el que se empiezan a decidir cosas, ¿no? En el que al menos se pueden marcar las distancias, ampliar, reducir y sobre todo, bueno, pues entrar en esa dinámica positiva, ¿no?
1: Y te voy a decir una cosa, Ignacio, es un tramo de temporada duro, porque ahora te enfrentas al líder de la categoría, como es el Sevilla, que tiene 12 puntos, al que estás pues a 5 puntos, le puedes recortar, es una oportunidad perfecta, pero como te decía, la semana que viene el Betis visita para mí uno de los campos más complicados de la categoría, que es el del Sporting Atlético B, que es ese viaje a Ceuta, que siempre es un equipo que complica muchísimo las cosas y que también ocupa la parte alta de la clasificatoria, en este caso es el tercer clasificado. O sea, que son momentos en los que se empiezan a decidir cosas. Y es que es la oportunidad perfecta para dar ese golpe encima de la mesa, tanto hoy como la semana que viene. Y ya teniendo todas las piezas con un poquito más de claridad, ¿no? Ya este fin de semana en el que vuelve también el primer equipo, se estructura toda el organigrama verde y blanco al 100%, desde arriba hacia abajo. Yo creo que es una oportunidad maravillosa, ¿no? Y como tú dices, es un momento de temporada importante para que muchos futbolistas den un paso adelante, que no me cabe la menor duda de que lo van a hacer. Y ojalá que sea el inicio de un fin de semana maravilloso, porque como tú decías, el menú es muy importante, pero no hay que descuidar a estos chicos, a un juvenil Liga Nacional que viene con hambre, el equipo como siempre Miguel Ángel Caro, y que ojalá que tengamos a todos los béticos pues detrás animando, ya sea aquí en la Ciudad Deportiva Rafael Gordillo o desde sus casas, desde el televisor, porque un derbi siempre motiva, y cuando hay que recortar distancia y cuando hay que demostrarle al eterno rival que el Betis está ahí, más vivo que nunca en la pelea, y que es el inicio de una racha maravillosa, pues el doble de motivación para hacer.
0: No, ese factor añadido, por supuesto, Carlos, el hecho de ser un derbi, yo creo que motiva al aficionado a ver, independientemente de la categoría que sea el partido, y a los propios futbolistas de saber y ser conscientes precisamente de eso, de que hay un seguimiento mayor que de un partido normal, y que para ellos también es importante, ¿no? Ese veneno verde y blanco, esas ganas de ganar al rival. En el otro lado pasa exactamente igual, por supuesto, que le da también un aliciente más, ¿no? Al partido, le da a este encuentro un sabor distinto, y oye, que la alegría si se gana, pues es doble o triple, evidentemente.
1: Totalmente. Y esto parece que no, pero los chavales
0: Uy, se nos ha ido ahí la conexión Carlos Navarro. A ver si lo podemos recuperar para despedir esa conversación con el compañero que nos va a contar mañana desde las 11:30 en directo, tanto en Betis Televisión como en Radio Betis, ese partido de la Liga Nacional Juvenil. Carlos, que se iba la llamada, decías.
1: Sí, no te decía, perdona, disculpa, que parece que no, pero a los chavales siempre les da ese puntito extra, ese picante, el decir, oye, pues lo televisan, ¿no? El partido hoy lo va a mostrar de Betis TV, sí, claro que sí. A los chavales les gusta, evidentemente, saben que tiene una exposición mayor, saben que la gente está detrás de ellos, pues animándole, si encima es contra el Sevilla. Yo recuerdo, de hecho, el partido del año pasado, ¿no?, en el que el Betis se impone por 2-0, y es un Betis dominador, es un Betis que lleva la iniciativa contra jugadores, los del Sevilla, que muchos de ellos, los del derbi de Liga Nacional del año pasado, estuvieron en el derbi de División de Honor Juvenil que vimos hace apenas una semana. Por lo tanto, saben que es una oportunidad para mostrarse, para decir, bueno, quizás el año que viene voy a estar en una categoría superior. Es un buen momento para que la gente empiece a recordar mi nombre, ¿no? O para, como digo, tener un escaparate aún mayor. La combinación es muy atractiva, ¿no? Para los jugadores, el hecho de saber que va a haber mucha más gente detrás de la pantalla o en la grada animándoles, y encima contra el Sevilla, que es que lo vivimos también en el División de Honor de la semana pasada, ¿no? Son partidos donde cada duelo, cada balón dividido, cada choque se vive con un puntito extra de intensidad, y alguno podría pensar, ¿no?, bueno, que estas rivalidades pues se viven más en el primer equipo, en ya jugadores más formados. Todo lo contrario, incluso es ahora en estas categorías cuando los chavales están con ese sentimiento, ¿no?, y con ese beticismo total y absoluto, donde incluso se vive en el doble. Entonces, aún más recomendable también para la gente que nos está escuchando, pues verlo, porque se viven con la misma o más pasión, te diré que incluso más pasión, en chavales de esta edad, y que la verdad que el balance de los derbis últimamente para el Betis en clave cantera es muy bueno, como digo, este año, ese Betis de Sevilla se saldó con victoria para el Betis y una victoria clara además en la primera jornada de liga. El derbi de División de Honor Juvenil, pues sí que es cierto que el Betis no pudo lograr los 3 puntos, pero es que fue un acoso y derribo que te diría que 90 de 100 partidos con ese guión caen para el equipo, en este caso de Carlos Geraldo. Y como digo, el último precedente en el Juvenil Liga Nacional es ese triunfo el año pasado por 2-0, con lo cual ojalá, ¿no?, sea un precedente que nos traiga cositas halagüeñas y que sea el inicio de una magnífica racha para nuestro Juvenil Liga Nacional. Pues a partir de este mismo fin de semana.
0: Ojalá que así sea. Mañana, 11:30, Ciudad Deportiva Rafael Gordillo, Betis Televisión y Radio Betis, ese derbi en la Liga Nacional Juvenil entre el Real Betis Balompié y el Sevilla, con la narración del gran Carlos Navarro. Carlos, compañero, gracias, y ojalá nos cuentes mañana una victoria. Fuerte abrazo.
1: Un abrazo, Ignacio. Espero a todos los béticos allí. Vamos.
0: Llegamos así a las 11:18 de la mañana.
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0: Bueno, pues ese derbi juvenil será solo el principio, de un fin de semana cargadito otra vez. El fin de semana pasado fue una locura de partidos, pues este también, y este además ya, como saben, con nuestro primer equipo que se está entrenando ahora mismo en la Ciudad Deportiva, volviendo a la competición, por fin. Por la mañana, el Juvenil Liga Nacional. Por la tarde, el Betis Deportivo. Luis Pineda, ¿qué tal? Muy buenas.
9: Hola, Ignacio, ¿qué tal? Muy buenas.
0: Un Betis Deportivo que está intratable.
9: Está en un momento tremendo, ¿no? Después de haber vuelto a ganar en Marbella, en un partido donde el equipo supo gestionar la superioridad que tuvo en la segunda parte, porque antes del descanso se quedó el rival con uno menos, y porque volvió a demostrar que es muy difícil crearle peligro. Sigue sin encajar ningún gol en un arranque de temporada.
0: Eso es de locos, perfecto. Eso es de locos. ¿Cero goles en cuántas jornadas?
9: 5 partidos. Goles en 5 partidos. Es un muro. Y lo que tiene más mérito todavía, y lo resaltaba también el míster, no es el no encajar, que por supuesto es lo importante, ¿no?, pero es la forma de no encajar, porque no es un equipo el Betis que juegue con línea de 5 encerrado atrás, que aproveche sus ocasiones a la contra, todo lo contrario. El Betis Deportivo es un equipo alegre, valiente, que ataca, que deja espacios atrás, que tiene que correr para atrás, pero que aún así está sabiendo encontrar perfectamente el equilibrio a la hora de tener que replegar, y por ello pues no ha encajado ningún tanto. Entonces pues tiene muchísimo mérito, afronta con mucha moral ese partido del sábado frente a un Jerez, que es un histórico del fútbol español, que viene después de ganar su último encuentro, que cambió de entrenador antes del último partido y que contrató a Abel Segovia, el que conocemos perfectamente porque entrenó también en la cantera del Real Betis Balompié, así que va a ser un partido duro. Tienen muy buenos futbolistas, pero ahí tiene que salir la personalidad de este equipo para seguir manteniéndose en lo más alto y volver a ganar.
0: Bueno, pues ojalá se pueda ganar al Jerez Club Deportivo. Este es el de toda la vida, ¿eh? El otro día jugaba el Betis C con el Jerez Deportivo, con el nuevo, entre comillas. Bueno, y sin las comillas, pero que no es el nombre oficial, pero como se le conoce popularmente. Y este, que es el antiguo, el que estuvo en primera, es el que se enfrenta ahora al Betis Deportivo. En la previa del encuentro hemos hablado con Dani Fragoso, con el míster, sobre cómo llega su equipo, el Betis Deportivo.
8: Pues la verdad que muy bien, ¿no? Sobre todo porque no nos caracterizamos con un equipo que seamos defensivos, sino todo lo contrario, somos ofensivos. Y bueno, no es una anécdota, sino porque el equipo está trabajando muy bien, ya no solo los cuatro de atrás y el portero, sino todo el equipo, ¿no? Estamos todos a una, están comprometidos y la verdad que bueno, están como si fuera la última jugada de partido en cada acción defendiéndola, y la verdad que están compitiendo muy bien, ¿no?
10: Esta semana es la sexta jornada ya de Liga. ¿Qué es lo que más te está gustando de tu equipo en este arranque de Liga?
8: La identidad que estamos teniendo, ¿no? Sobre todo que estamos siendo valientes, que somos dominadores del partido, cualquier campo que vamos o cualquier rival que jugamos siempre tenemos la identidad clara, que miramos primero a nosotros y lógicamente mirando también al rival, pero bueno, tenemos una identidad muy clara de ser valientes, de tener posesión, de tener control de partido y bueno, sobre todo cómo están compitiendo en el día a día, ¿no?
0: Bueno, pues ahí está Dani Fragoso en la previa del partido, siempre con esa serenidad, siempre respetando y mucho al rival. Ahora vamos a escuchar también hablar sobre el Jerez Deportivo, un equipo, el hoy, que ha cambiado de entrenador. Cierto es que no ha empezado del todo bien, cierto es, pero también es cierto que bueno, que es un histórico, que en teoría pues aspira a como mínimo no pasar apuros, y que es un rival a tener muy en cuenta. Hablamos de un equipo, insisto, que estuvo en primera división.
9: Sí, tiene buenos jugadores también para la categoría. No comenzaron bien, pero por eso cambiaron de entrenador. Ha llegado Abel Segovia, que tiene experiencia, que seguro les va a hacer mejorar y mucho, y esperemos que eso ocurra después del partido contra el filial. Pero con Abel Segovia, un partido, una victoria ante el Tenerife B, donde tuvieron que remontar, lo hicieron muy bien y cuentan, pues, por ejemplo, con dos canteranos del Real Betis Balompié, Ismael Gutiérrez, con el que hablamos el otro día, y también con Mario Peregrina, otro que conocemos perfectamente, que apuntaba muchísimo cuando era canterano del Betis, era una de las joyas que teníamos y se fue diluyendo en sus últimos años en la etapa ya más cercana al fútbol profesional. Se marchó al Córdoba y ahora ha recalado en el Jerez Club Deportivo. Estarán especialmente motivados ambos futbolistas y también el resto, que tiene la intención de asaltar la Ciudad Deportiva Luis del Sol, donde se espera mucha presencia de público también visitante. Es un equipo donde, bueno, pues la afición ya sabemos que no se lleva muy bien con la nuestra. Esperemos que no ocurra nada, que todo vaya bien y que haya respeto y que sea un partido de fútbol donde el equipo de Dani Fragoso salga victorioso y poco más, ¿no?
0: Esos dos exbéticos, curioso la plantilla, pero para mí lo más llamativo es lo de Fali, ¿eh? Que fuese central, sí, capitán, icono del Cádiz tantísimas temporadas, desde la 18-19 hasta la 24-25, que en la 25-26 estuvo sin equipo y que en la 26-27 pues ha ido al eterno rival del Cádiz, que es el Jerez. Llama la atención, desde luego.
9: Es curioso, desde luego que llamativo, ¿no? Esto es algo que, bueno, pues también pasa, ¿no? De vez en cuando en equipos como Jerez y el Cádiz, Madrid Atlético de Madrid, los rivales...
0: Aquí pasa poco, ha pasado alguna vez.
9: Ha pasado.
0: Isco estuvo en el otro equipo. Claro. Quizás la situación no es igual porque estuvo poco tiempo, claro, y no tantas temporadas como lo de Fali, que ha sido un capitán, un símbolo, ¿no? Del equipo gaditano, pero bueno.
9: Y venía también, en el caso de Isco, pues después de estar sin competir, sin equipo, fue diferente, ¿no? Lo de Fali sí es más llamativo. O lo que pasó precisamente con Pedrito, se acaba de retirar, leyenda del Barcelona, de la selección
0: eso
9: española.
0: Eso también fue llamativo, ¿eh?
9: Estuvo en la Roma un año y al año siguiente se fue a la Lazio, donde se convirtió en capitán general. Estuvo 5 años allí.
0: Es curioso. Bueno, Dani Fragoso, ¿cómo ve al Jerez Club Deportivo? ¿Cómo ve a nuestro rival en esta sexta jornada del campeonato?
8: Pues muy complicado, la verdad que bueno, es un equipo que está hecho para estar ahí arriba, un presupuesto de los mayores de la categoría, uno de los mejores, ha cambiado de entrenador, con una victoria que tuvieron la semana pasada, pues bueno, eso reconforta de que ya han conseguido la victoria y va a ser un rival muy complicado, ¿no? Con jugadores individualmente muy buenos, se está trabajando bien allí, pero bueno, nosotros tenemos nuestras armas, jugamos aquí en casa otra vez con nuestra gente, nuestro público y esperamos un partido muy, muy bueno, ¿no?
10: Eso te iba a preguntar, jugamos en casa con nuestra gente, con nuestra afición, un papel fundamental a que juegan en cada partido, ¿no?
8: Sí, al final los dos partidos que hemos jugado en casa lo hemos notado, ¿no? La verdad que los notamos, que son básicos para nosotros, jugamos en casa, estos chicos también se merecen con la temporada que están haciendo que vengan a verles porque, bueno, están jugando muy bien, están compitiendo muy bien y seguro que bueno, desde aquí llamarles a todos que puedan venir porque se van a divertir y se lo van a pasar bien el sábado.
0: De eso no tenemos ninguna duda, de que se lo pasarán bien. Es difícil, ¿eh?, no disfrutar con este Betis Deportivo hoy, donde hablamos antes del Juvenil Liga Nacional, pasa igual con el Juvenil División de Honor, con el Betis C, hay constantemente ese flujo de jugadores, veremos si alguno se cuela la convocatoria del primer equipo, podría ser. Carlos de Roa está entrenando hoy, ya saben que Junior Firpo está lesionado, que solo está Fran García, que viene de parón internacional.
9: Sí.
0: No es descartable ni mucho menos que Carlos de Roa entre a la convocatoria, por lo que entiendo que no jugaría mañana, o sí, no sé, ya eso, Manuel Pellegrini y Dani Fragoso, no sé cómo se organizará, pero podría darse el caso, entiendo, de que Carlos de Roa vaya con el primer equipo.
9: Yo creo que va a ir.
0: Y no sé si eso influye, insisto, en que mañana vaya o no con el filial.
9: Puede ir con el filial y luego marcharse con el primer equipo. Puede hacer las dos cosas. Entonces,
0: puede jugar con los dos además, ¿eh? Porque
9: claro, podría haber un día de diferencia, lo puedo hacer perfectamente. Entonces yo creo que eso es lo que va a ocurrir, que estará primero. Pero vamos, puede ir convocado con el Betis Deportivo, no jugar.
0: Claro.
9: Que apueste por Rubén de Sá y por Ian Forns, que es lo que suele hacer de vez en cuando también Dani Fragoso, con Rubén de Sá en el lateral derecho e Ian Forns en el lateral izquierdo, que de Roa descanse, teniendo en cuenta que puede ir con el primer equipo y al día siguiente esté a las órdenes de Pellegrini por si tiene que participar.
0: Está bonita esta segunda federación, Eloy, sí, porque está líder el Betis con 13, 4 victorias, un empate, y luego está el Recre, ojalá, lo hemos dicho muchas veces, subieran los dos, con 12 puntos, que perdió el primer partido pero luego ha ganado todo. Está el Don Benito con 10, el Tenerife B con 9, el Lucena, el Sevilla Atlético y el Badajoz con 8, y así sucesivamente hacia debajo, pero hay muchos equipos ahí en poquitos puntos. Verá que esto acaba de empezar, que son solo 5 encuentros, pero bueno, ya se va perfilando un poquito, ¿no?, la clasificación. Ya vamos viendo cómo Betis, Recre, Don Benito son de momento los más fiables, aunque el Don Benito perdió el otro día por primera vez. Al Badajoz, que siempre lo metemos en las quinielas, le está costando porque lleva 3 partidos sin ganar. A este propio Jerez Club Deportivo, que está llamado a estar quizás en mitad de tabla, pues no ha empezado bien. Y bueno, quizás también a esos equipos canarios, ¿no? Filial de Las Palmas, el Tamaraceite, yes, más el Antoniano, que han empezado muy mal.
9: Sí, no. Es que, de hecho, mira, hablaba el otro día con Enzo, el es canario, es de Las Palmas, conoce bien, evidentemente, pues los equipos que hay por allí, y me decía, mira, el Tamaraceite, personalmente, él cree, tiene la opinión de por la plantilla, conoce bien a los jugadores, que le va a costar mucho salir de donde está. El otro día sí que es cierto que ganó al Antoniano, primer partido de la temporada que suman, pero él me dice que puede ser un rival flojito, y hablo de ello porque dentro de nada nos enfrentamos precisamente al Tamaraceite. Primero contra el Jerez este sábado, siguiente fin de semana partido allí, Tamaraceite Betis Deportivo. Entonces esos equipos que ahora están abajo, hay alguno que parece que va a subir de ahí, está claro que tiene plantillas para seguir ascendiendo, por ejemplo el Jerez, que tampoco es que esté en una situación donde se le espera, pero luego hay otros como el Tamaraceite que ya te empieza a dar síntomas de que va a ser un rival asequible en teoría. Entonces bueno, pues veremos qué ocurre. Es una categoría, está claro, donde hay nivel, quitando quizá eso, el Tamaraceite, que puede parecer y tener plantilla de tercera red, pero el resto hay mucho nivel, hay jugadores con experiencia que se la saben todas y hay que seguir adaptándonos bien, ¿no?
0: Mañana daremos en la tele y la radio ese Betis Deportivo Jerez Club Deportivo, 6 de la tarde. Hoy a la misma hora juega el Juvenil División de Honor en Almería. Partido importante también para los de Carlos Geraldo.
9: Porque les viene un mes también tremendo, ¿eh? Les viene un mes ahora con muchísimos partidos, con encuentros de Champions, encuentros de Liga. Hemos empatado la última jornada, en este caso en el derbi, donde merecimos mucho más, pero solo se suma un punto. Entonces, para seguir arriba, porque los rivales aprietan. El Cádiz está apretando, el Almería precisamente también, que lo tenemos a tan solo 3 puntos por detrás, pues hay que intentar superarles, aventajarles en 6, ya tendrías un colchón con un rival directo y encarar todo con mucha más moral.
0: El División de Honor Juvenil, que juega mañana con el Almería, que tiene un mes tremendo, empezando ya mañana y siguiendo el próximo miércoles. Jugamos nosotros la Champions, nosotros, bueno, el primer equipo, entiéndanme, y el juvenil unas horas antes jugará la Youth League.
9: A las 4 de la tarde es el partido frente al Oporto, donde, insisto, buscaremos esa primera victoria. Empatamos en el Lille, como hemos comentado. Ahora, si ganamos, pues tendríamos ya una ventaja de cara a las próximas jornadas. Recuerdo que la Youth League, el juvenil, juega 2 partidos menos que el primer equipo. Entonces, bueno, pues es importante ir sumando de 3-3.
0: Eso será el miércoles, partido a partido, mañana, como decimos, en Almería. Y para cerrar el repaso del fin de la cantera, el hoy, domingo 11:30, también en la tele, también en la radio, Betis Egabrense.
9: Otro partido para volver a ganar. El equipo de Capi, que en este caso pues llega después de esa derrota en Lepe, injusta, porque yo creo que fue un partido de empate, pero al final pues se terminó perdiendo. Ellos tuvieron más efectividad, nosotros no, y eso que rematamos al palo, tuvimos ocasiones para haber empatado, pero bueno, la realidad es que se perdió 1-0 en el Lepe. Ahora hay que ganar de nuevo para seguir arriba, enfrente a un Egabrense que es de los favoritos a estar también en esa zona de playoff.
0: Sexto con 8 puntos el Egabrense, nosotros terceros con 10. Partido que le contaremos también el domingo a las 11:30 en directo en Betis Televisión y Radio Betis. Eloy, este fin de no te toca a ti dar ninguno, pero sé que vas a estar muy pendiente y los vas a ver todos.
9: Hombre, voy a intentar ver la mayoría. Yo creo
0: mayoría
9: que
0: no todos, Eloy.
9: El de Liga Nacional es un derbi, ese hay que verlo, por supuesto que sí. Por supuesto el Betis Deportivo también, ¿no? Es un partidazo. Yo invito a la gente que vaya al estadio y si no, ya lo saben, por la tele, a seguir animando a los de Dani Fragoso, y el domingo pues con ese encuentro también del Féminas, del Betis C. Es que hay un fin de semana también con el primer equipo que va a ser apasionante, desde luego.
0: Vamos a pasarlo muy bien este fin de semana. Gracias, Eloy Pineda. Antes de irte, no se me olvida, resultado y goleadores del Betis Osasuna. Uf, que te querías escapar.
9: Venga. A ver, yo creo que vamos a ganar. Íbamos a romper esa racha del año pasado de que no ganamos ninguno de los partidos post-parón. Los empatamos todos, lo recuerdo. 4 partidos post-parón, 4 empates. Este año yo creo que vamos a empezar ganando. Y también pienso que no va a ser un partido cómodo para el Betis. Yo creo que va a ser un partido parecido al de Getafe, aquí en casa. Pero con quizá algún gol más. 2-1 para el Betis.
0: ¿Y goleadores?
9: Goleadores. El Cucho, que para mí creo que va a volver a ser titular, evidentemente, después de que Parrot haya estado con la selección. Y Pablo Fornals.
0: Vale, venga, te lo compro. Julio 2-0, Eloy 2-1. Lo importante es que ganemos.
9: Raúl García de Oro. Raúl García de Aro marcará para Osasuna el gol de ellos.
0: Bueno, pues oye, lo firmamos. Que le vaya bien a siempre al bueno de Raúl. Gracias, Eloy. Buen fin de.
9: A ti igualmente, adiós.
0: 11:33 de la mañana.
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0: Repasado queda el fin de semana en verde y blanco. Nos falta la cita del Real Betis Féminas, que en este caso juega el domingo a las 12. Juega fuera de casa, en el campo del Sporting de Huelva. Nosotros a esa hora, desde media hora antes, de las 11:30, como hemos dicho, vamos a estar con el Betis C. Así que bueno, intentaremos estar pendientes e informarles de lo que pueda suceder en el estadio del equipo nubense. El Real Betis Féminas, que está empatado con el Málaga y con el Argual femenino en lo más alto de la tabla, 13 puntos. Hay 3 equipos con 13 puntos. Repito, Argual, Málaga y Real Betis Féminas. Por debajo, justo en cuarta posición, está el Sporting de Huelva con 10. Eso es segunda federación, es tercera categoría del fútbol femenino. Así que domingo a las 12 a por la victoria y a seguir acercándonos a ese objetivo de regresar a, como mínimo, al segundo escalón y luego al primero. Repasado el fin de semana, 11:34 de la mañana, vamos a rescatar los mejores momentos de la entrevista de ayer a Riza Durmisi en 13 barras. El jugador danés, lateral izquierdo del Real Betis Balompié, que militó aquí durante 2 temporadas, dejando yo creo que un buen recuerdo en aficionado bético, la 16-17 y la 17-18 eran otros tiempos, evidentemente, en el Betis, pero bueno, tuvo su protagonismo, un jugador que marcó 3 goles con el Betis y 2 fueron en derbis, 1 además en el Sánchez Pizjuán, en aquella victoria recordada por 3-5, jugó en la primera campaña 29 partidos con 1 gol y 5 asistencias, en la segunda 25 partidos, 2 goles y 1 asistencia, venía del Brøndby danés y después del Betis, bueno, pues pasó por diferentes equipos, la Lazio, Niza, Salernitana, Sparta de Rotterdam, volvió a España para jugar en el Leganés y un único partido en el Tenerife, luego se fue a Polonia a jugar en el Lod, luego al Nea Salamis y acabó en el Amazonas de la Serie B brasileña, de la segunda división brasileña. Es un jugador que, bueno, relativamente joven, 32 años, pero ha decidido retirarse y explicaba ayer los motivos en 13 barras de su retiro.
12: Mira, yo amo el fútbol, estoy pensando todos los días, pero lo que pasa es como ya tengo 2 hijas y la primera tiene autismo. No sé si habéis visto, igual que el Mac, el Cucurella, y la mía también lo tiene. Entonces, como papá ahora mismo, el fútbol no es el primer lugar. Entonces, decidí estar cerca con ella y darle todo que puedo como papá. Me siento bien, la verdad, pero como mi hija me tiene cerca, entonces era el momento. Ya he hecho todo en el fútbol que puedo, así que quiero dar todo de mí para...

0: para ellas, para ser el papá mejor del mundo. Así que era una decisión muy, muy fácil para mí, la verdad. Y nada, ya disfrutar de la vida y de ellas.
1: Le toca disfrutar al bueno de Riza Durmisi, al que por supuesto le teníamos que preguntar por esa etapa en el Real Betis Balompié, por esas dos temporadas aquí en el Club Verde y Blanco, ese cariño que recibió en todo momento y que ha recibido siempre de la afición bética. Recuerdo, por ejemplo, en el pasado curso cuando, ahora mismo no caigo en qué partido fue, pero vino aquí al Estadio La Cartuja, recibió ese cuadro homenaje del Verde a la Memoria, una iniciativa preciosa mediante la cual el club busca, pues bueno, rendir homenaje a los futbolistas que han vestido nuestra camiseta, y prácticamente, si no en todos, en casi todos los partidos, bueno, pues algún jugador se las entrega de ese... algún exjugador del club se las entrega de ese cuadro con su número de debutante en la historia del Real Betis Balompié, se le invita a disfrutar de una jornada en el palco, a saltar al césped, saludar a la afición. Bueno, yo creo que es una de tantas, ¿no? Actividades e iniciativas preciosas que se hacen en el Real Betis Balompié. Y veíamos a un Riza Durmisi cuando vino el curso pasado emocionado. No podía contener la emoción, con lágrimas en los ojos, con bueno, muchas palabras de cariño. De hecho, ahora lo vamos a escuchar decir que se equivocó yéndose del Betis. Yo en parte lo entiendo, ¿eh? Oye, había hecho una gran... dos buenas temporadas aquí en el Betis. La segunda, pues quizás no acabó del todo con tanta importancia. Y bueno, vino el Lazio, que es un equipo siempre potente, de Italia, con un buen contrato. Pues se fue, pero esa salida le hizo a la postre acabar perdiendo protagonismo y diluyéndose, y ya es verdad que los equipos venideros, los equipos siguientes a los que se fue, no tuvieron tanta vigencia ni en competiciones europeas ni en sus principales ligas. Pero bueno, siempre se queda Riza Durmisi, y ayer nos lo hizo saber de nuevo con ese cariño, con ese afecto de la afición verde y blanca y con todo lo que aprendió aquí en el Real Betis Balompié.
0: El Betis fue el mejor y lo más grande de todo. Como siempre he dicho, no sé si he contado esa historia, pero la conversación fue con Celta. Y justamente creo que 3 semanas antes era el director Torresie, que fue al Betis, y yo igual con él, porque él me quería. Así que era suerte y fueron Betis por esa culpa, la verdad. Pero iba a ser Celta del inicio, pero gracias a Dios que fue Betis. Fue, ya sabéis, la historia, que el amor que tengo por el Betis. Nunca debería que irme del Betis, tenía que estar ahí hasta muerte. Obviamente el fútbol, la gente que ama el Betis es increíble. El apoyo que te dan cada partido, el cariño que te dan, aun que pierdas o ganas, es que... Como siempre he dicho, es un sentimiento, hay que vivirlo para explicar las buenas palabras que hay para detrás de esto, pero muy difícil definir con palabras. Club de mi vida, la verdad. Era un poco de todo, porque era el primer lugar fuera de mi país. Aprendí el español, aprendí el fútbol español, que me encanta a mí, que es mi estilo de jugar. Así que fue todo increíble, por eso amo el Betis, amo la ciudad Sevilla, y me siento uno de vosotros hasta muerte. Así que fueron 12 años, pero parecían 10 para mí.
1: Un grande Riza Durmisi, que explicaba así su sentimiento, su amor por las 13 barras, ese cariño que recibió de la afición en todo momento, y bueno, el pedacito que tiene en su corazón danés guardado el club verde y blanco. La verdad es que yo creo que ese sentimiento es mutuo, es recíproco, porque cuando jugó lo hizo bien, y sobre todo, bueno, pues por ese recuerdo que él mismo, valga la redundancia, recordaba, ¿no? Esos 2 goles al Sevilla, uno de ellos en el derbi inolvidable de la Noche de Reyes en Nervión. Hemos escuchado la explicación de Durmisi de por qué se retira, hemos escuchado lo que siente hacia el Real Betis Balompié, pero hemos querido rescatar los 2 momentos más divertidos de la entrevista de Eduardo Carrillo y Eloy Pineda en 13 barras a Riza Durmisi. De verdad les digo que no tiene desperdicio, es un auténtico personaje, escúchenlo.
0: La verdad que sí, he marcado 3 goles en la liga y 2 fueron contra Sevilla, y me recuerdo ese día fuimos a Antica y por echarnos, así que muy bien, la verdad.
2: Y el español, que hablas estupendamente, Riza, también, ¿eh?
0: Mira, no os voy a mentir, yo aprendí español a hablar con las tías ahí, la verdad. No fui a la escuela ni nada, así que yo estoy muy contento de mi español.

0: Es un grande, Rida Durmisi. Es un grande, un fenómeno, ¿eh? Un fenómeno el danés dentro y fuera del campo. Claro, Eduardo Carrillo y Pineda pues echaban a reír. ¿Qué iban a hacer? Bueno, que son las 11 y 41 minutos de la mañana. Hoy le vamos a dar más tiempo, que si no luego se enfada, que me dice que no le dejo tiempo. Venga, cerramos el programa La Semana en la Voz de Twitter con Manuel Domínguez Pastrana.
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0: Es un profeta. Manuel Pastrana, ¿qué tal? Muy buenas.
3: Bueno, hombre, por favor, siempre, si ya lo era antes, ahora soy más fan todavía de Rida Durmisi.
0: Oye, qué crack, ¿eh? Qué crack.
3: A mí me ha pasado lo mismo, pero con el inglés, yendo a la fiesta de Erasmus, a los 19, luego vuelve.
0: Pero ya se te ha olvidado, ¿no? El inglés.
3: Sí, porque yo estoy retirado.
0: Claro, ahora eres un auténtico caballero.
3: Bueno, por favor, a ver, siempre he sido un gentleman de los antiguos. Por eso yo me adapté a su cultura y a su idioma.
0: Claro.
3: Para poder cortejar a tan bellas damas.
0: Oye, pero un fenómeno este Durmisi que decía, estoy contento porque no fui a la escuela ni un día. Soy español de calle.
3: He aprendido de hablar con las tías, ¿eh?
0: Además, a mí me hace mucha gracia cuando los extranjeros, sobre todo pues ingleses, alemanes, suecos, etcétera, aprenden el español aquí, en Andalucía. Es que es muy divertido escucharles.
3: Sí, porque hablan, no hablan un perfecto español, hablan un perfecto andaluz.
0: Exactamente. Es muy bueno, ¿eh?
3: A mí me hace mucha gracia, que yo sé que es del rival y toda la historia, pero Rakiti, sí. Es un crack hablando.
0: Sí, sí.
3: Es un maquinón. O sea, hace poco vi una entrevista de él y vamos, no se puede ser más andaluz. Vamos, decía que el tío quería sacar a la Esperanza de Triana, ¿no?
0: Sí, totalmente. Bueno, y también pasa algo similar con este actor, con Ken, que es el marido de Jorge Cadaval, que también aprendió iba a decir el castellano, ¿no? El castellano no, aprendió el andaluz.
3: No, el castellano, el andaluz.
0: Y es una maravilla escucharlo, a mí me encanta.
3: Bueno, y hablando de eso, yo tengo mi compañero de piso, Julio, que su cuñado es un tío muy famoso en redes sociales que se llama English with Language.
0: Ah, sí.
3: Es su cuñado, se casa hoy con la hermana.
0: Ostras, qué bueno.
3: Y ese tío es un máquina. El otro día estuvo en mi casa y no vea tú el personaje, pero que yo habla andaluz, pero andaluz exageradísimo. es increíble. Vamos, de hecho, el hermano nos regaló a Julio y mi otro día una camiseta de Betis.
0: Claro, mi duda, Pastrana, es saber si, por ejemplo, cuando un inglés se va a Galicia... aprende, ya no te voy a decir el gallego si va al País Vasco o euskera, pero el español, si tiene ese deje también del sitio en el que está, o solo pasa aquí en Andalucía.
3: No, hay un poco de cosas raras, porque yo que, por ejemplo, que viví en Argentina, o sea, a mí se me cuesta mucho que se me peguen los acentos y eso. Uh-huh. Y yo cuando fui a Argentina, a mí no se me pegó el acento, pero se me pegaron las palabras y un deje de esto rarito.
0: Sí, decías boludo y esas cosas, ¿o qué?
3: Te lo juro, a día de hoy sigo diciendo, o sea, cuando yo digo de alto, no sé qué, no cuánto, es como bueno, eso se me ha quedado. Uh-huh. Pero yo decía el boludo, de vez en cuando digo la puta que parió, la puta que te parió, perdón por decir esto.
0: O sea, el perdón en todo caso hice antes, ya lo he dicho,
3: ah, bueno, esto no es prime time,
0: eso no es prime time. Mira, eso es una cosa que es verdad, que yo nunca he entendido, Bazar, tú que te dedicas a esto, siempre se dice horario infantil, vamos a ver, horario infantil será a partir de las 2 de la tarde, ¿no? Porque por la mañana los pequeños están en el colegio.
3: No, por la mañana, de hecho, esto hay un... quien puso la primera piedra en esto fue Salomé. No sé si se acuerda la gente que se metió mano en lo que es a nivel judicial y todo eso por el lenguaje malsonante y esas cosas, e hizo dos partes, que era Sálvame Limón y Sálvame Naranja.
0: Es verdad, eso sí me acuerdo.
3: ¿Te acuerdas tú? Era de 4 a 5, algo así, el Sálvame Limón y luego el Naranja. Entonces, a partir del Naranja ya no podían decir palabras malsonantes, se comedían un poco, ahí fue cuando el declive de Sálvame, de hecho.
0: Qué genio, tío. La de contenido que daban esa gente, ¿eh?
3: Sí. De hecho, vamos, mi sección no existiría. Claro. Serían ellos, todo el rato.
0: Bueno, Pastrana, ¿ibas a hablar de algo hoy o lo que surgiera?
3: Sí, a ver, yo no quiero que nadie se enfade ni nada, pero a ver, ¿cuál es el tema candente o los temas candentes?

0: entonces salía el señor aplastando una sandía con su propio brazo. Entonces,
1: Por suerte, Pastrana, se te está entrecortando la voz.
0: Bueno,
1: no se te está escuchando bien. De todas formas, esto lo dice Manuel Pastrana.
0: Claro, sí. Estoy hablando de la gente en Twitter que al final, a ver, se ha castigado su creatividad ante cualquier circunstancia.
1: Sí, lo entiendo.
0: A ver, yo por eso prefiero hablar ese tipo de cosas porque, aunque sean lo que se llama humor negro, que ahora el humor negro está también mal visto, como existió toda la vida. Uh-huh. Pero, bueno, de hecho, los propios entierros y tal que he ido, y pues, al final te acabas riendo con la familia y no estás haciendo nada malo.
1: ¿Tú tienes alguna anécdota, Pastrana, así en algún entierro que te haya pasado a ti? Que tú eres mucho de meter la pata.
0: Es que es un poco hardcore, tío.
1: A ver, pues que se pueda contar,
0: ¿eh? Es que hace relativamente poco. Es que no quiero que se enfade yo.
1: Bueno, sin decir nombres.
0: Bueno, a ver, es que no sé cómo hacer todo bien. Bueno, sí, lo voy a hacer, venga.
1: No sé cómo hacerlo bien. Me está dando miedo, Pastrana. No sé ni para qué te pregunto.
0: No, es que, vamos a ver. Entonces tenemos mala suerte, ¿sabes? Yo también, que la gente se ve un poco... Que yo tengo como un don que no sé qué me pasa, que allá donde voy siempre pasa algo. Vale. Algo donde al final acabo dando la nota, me tengo que ir porque para no llamar más la atención de la cuenta o en un momento serio. Entonces, pues, vamos a hablar de el fallecimiento de unas amistades, tal. Y además, yo ahí no he estado bien acompañado, porque estaba acompañado del que es mi mejor amigo, es como mi hermano, que ese es el tío con mayor humor negro de la historia.
1: Vale, o sea, hombre, claro, os juntáis los dos y ya la risa es floja.
0: Claro,
1: vale.
0: Claro, entonces yo sí sé contenerme. Pero él hace una cosa que en el momento que pasa algo raro, o sea, es que eso también hay mucho meme de eso, de cuando dicen... cuando escucho un sonidito extraño, ves a una persona andando de forma rara y como te mira tu amigo. Pues claro. Mi amigo hace eso siempre. Uh-huh. Bueno, pues estábamos allí y tal, la amistad ahí un poco triste, no sé qué, llorando. Y entonces, pues, bueno, saludamos a la familia, dimos pésame, y quedaba una persona de la otra familia por despedirnos. Entonces estaba saludando, estamos ahí esperando, mi amigo Pérez, mi amigo Adolfo, y yo, estoy muy serio, está cara compungida. Y de repente, nos estamos yendo ya, voy a avisar a nuestros amigos para que no vengan, que nosotros nos vamos ya. Porque el que era de nuestra unión también se habían llevado porque estaba un poco fatal y tal. Uh-huh. Y entonces yo estoy así con el móvil y veo que me pasa una sombra por debajo.
1: ¿Una sombra?
0: Y digo, ¿una sombra? Yo veo como una sombra.
1: Sí.
0: Que me pasa por debajo y digo, ¿esto qué es? Y miro y es una persona con enanismo.
1: Una persona con enanismo, vale.
0: Sí.
1: Entonces, hasta ahí, oye, todo
0: bien,
1: normal.
0: Bien. Y entonces, claro, yo digo, no, ¿sabes? Yo esto no lo he visto, o sea, ¿qué probabilidad había que esto ocurriese? Bueno, no hay ninguna, no pasa nada, tú... Todo esto yo hablando con mis adentros, entonces me pongo a mirar hacia la pared del frente y digo, ya está, no ha pasado nada, aquí no había nada. Y claro, con la mirada periférica, noto esa cabeza de mi amigo que se me clava en mi mirada. Y entonces lo miro... Tuvimos que salir corriendo de allí porque eso no se podía remontar en ningún momento. Y eso estamos diciendo que estamos en el velatorio, que no es que estuviésemos en una esquina o no, no estaría fumada a la terraza. No, estamos en mitad de todo el mundo y tuvimos que salir el otro con la lágrima por aquí. Y yo, tío, es que no podemos. Yo, a ver, qué probabilidad había que esto ocurriese, ninguna.
1: Tu madre te diría, Pastrana, que cuándo vas a madurar.
0: No, pero si no madurase, yo no hice nada.
1: Eso es como cuando te echaban la bronca en el colegio y como te la estaban echando con tu amigo al lado, os reíais. Y claro, era peor el castigo.
0: Bueno, claro, este era el peor. Si, a mí, de todas las veces que me han echado de clase, el 99% es por culpa del mierda que es.
1: Claro, tú no hacías nada, ¿no?
0: No, pero de verdad que no se enfade nadie, que esto se presenta una anécdota tonta y... O sea, que no ha pasado nada, que es simplemente una persona muy bajita. Ya está. Uh-huh.
1: Oye, yo soy bajito, Pastrana, ¿eh?
0: Bueno, un poco más.
1: Bueno.
0: Uy, vale, falta más, pero no, estamos en directo.
1: Bueno, cuéntame, ¿cómo ves el partido del domingo? Venga, para terminar, que habla Manuel Pellegrini en 10 minutos. Fíjate tú cómo es el cambio, ¿eh? De Manuel Pastrana a Manuel Pellegrini.
0: O sea, el ingeniero acaba de escuchar esta historia.
1: No. Ahora mismo está entrenando, tranquilo.
0: No, porque yo sé que ahora mismo están escuchando 11 iniciales.
1: Sí. Por suerte no. Te decía, Pastrana, que fíjate el cambio, que os llamáis igual, el apellido es distinto y el cambio también. Pero bueno,
0: es que si tuvieras el mismo apellido sería su...

0: Fijo, Ignacio.
1: ¿Qué, cómo es el partido ante Osasuna, va?
0: Yo lo veo.
1: Que tú, perdona, para que los oyentes lo sepan, que tú en tu día fuiste periodista. O sea, que algo entiendes, ¿sí?, de esto.
0: Bueno, ¿eso qué tiene que ver con este resultado?
1: Hombre, que tu opinión importa también, que tiene un fundamento.
0: Ah, bueno, pero tiene un fundamento como ético. O sea, también como periodista, yo sé que me dedico ya a las redes sociales la vida entera. Por cierto, estamos preparando un podcast para Pepe Pinceles, solo digo eso.
1: Anda, ¿me vas a invitar o qué?
0: ¿A ti para qué? Tú eres famoso, ya invitaré a Edu Carrillo. ¿A ti para qué?
1: ¿Edu Carrillo es más famoso que yo?
0: Pero no te quepa duda. Bueno. Es que tú tienes que nacer 20 veces más. Y aún así estás ahí.
1: Depende, no. Vamos a dejarlo, depende del contexto, venga, te lo compro.
0: Hasta Isidro, ¿sabes? Bueno, Isidro ya es que...
1: Isidro no puede andar por la calle, lo paran por la calle. Hombre, todo el rato.
0: Y encima que está cada día más fuerte, o ya te cuento.
1: Es que es de usar XS, que engaña también con eso. Usa tallitas cortas y...
0: le gusta, sí, cuando yo se traje el chaqueta petadito, que vale.
1: Bueno, menos mal que tampoco nos está escuchando. ¿Cómo ves el partido? Venga, dime algo.
0: Pues el Betis va sobrado, que sí. Yo es que este año estoy muy ilusionado. A ver, la verdad es que estoy ilusionado todos los años. Pero este año, y es que el Betis tiene dos equipos. O sea, tiene dos equipos con los que jugar.
1: Pues sí, la verdad es que sí.
0: Y fíjate que hubo
1: quejas, ¿eh?, al final del mercado, que son respetables, lícitas, cada uno que se queje de lo que quiera, pero que yo veo la plantilla muy equilibrada, ¿eh? Fíjate que se han ido 11 internacionales, Pastrana, y podrían jugar otros 11 distintos este domingo, que es muy probable, salvo Fran García quizás, los demás, el Cucho, Anthony, Valles, Nathan, Bellerín, Fornalis, Coceballos, Marroca, ninguno de esos ha ido con la selección, o sea, que es tremendo.
0: Claro, es que ya te digo, es que lo piensa, vamos, de partir por la tele, lo más comentado por los comentaristas es cuando hacen el típico que enfocan al banquillo de Betis, y de ellos, es que has visto lo que hay ahí, es que puede salir el que sea.
1: Totalmente, sí que es verdad. Bueno, venga, resultado y goleadores, y con eso terminamos, Pastrana.
0: Vale, yo voy a decir un 0-2.
1: ¿0-2? ¿Será 2-0? ¿No?
0: Me tiene loco, tío.
1: Yo te tengo loco, loco estás tú.
0: Sí, tío, porque tienes una cosa, tío. Déjame en paz ya, mío. Por favor, el de sonido que vaya un poquito antes, ¿eh? El timing regulero.
1: Ya has encendido.
0: Yo tengo que hablar seriamente con Edu Carrillo.
1: Ya has encendido Álvaro de Bada.
0: Nada, ¿eh? Bueno, que te la teclecita del teléfono, por favor, se lo pido.
1: No sé si preguntarte por los goleadores o me vas a decir que marca Budimir, no sé.
0: Sí, no. Pachi Puñal. De las cosas más guapas, perdón, me da tiempo a contar esta, que de las cosas más guapas que yo viví fue cuando fui a Albufeira, tenía yo 21, 22 años, y
1: a estudiar, ¿no? Fuiste a estudiar.
0: Ah, bueno, eso de que es el sitio de verano.
1: Sí.
0: Y esto de Guiri, de esa discoteca, no sé qué, tal igual, nosotros allí españoles pegando chillidos, cantando, y éramos un montón de gente. Y aparecen tres notas que tú veías como que estaban haciendo un cántico así que se iba desvaneciendo entre la multitud, y de repente llegan a nuestra altura y empezaron a cantar: "No podrán parar a Pachipuñas". Bueno, a mi tapa siempre. Yo no sé dónde estarán esos señores, si me están escuchando, alguna vez me escuchan. Me acuerdo de vosotros, de cantar "No podrán parar Pachipuñas". Y empezamos a cantar como si se fuese a caer el mundo.
1: Un saludo a esos cantores y a Pachipuñas. Bueno, que ¿quién marca? Venga, dos goleadores, dime.
0: Venga. Troy Parro, tío, es que creo que más que Troy Parro, tío.
1: Parromanía desatada, venga.
0: Claro, y Eisco, tío.
1: Vale, bueno, oye, pues puede ser.
0: Eisco.
1: Lo compramos. Muy bien, Pastrana. Gracias como siempre, gracias por nada. Buen fin de semana y hasta el viernes que viene.
0: La verdad es que tampoco. No, pero bien, hoy está un poco bien. ¿Sabes?
1: Sí, sí, te he visto por donde iba y he tenido que frenarte. En fin.
0: No, tío, tú.
1: Hasta el viernes que viene. Abrazo, adiós, venga, adiós.
0: Abrazo, quiero muchísimo.
1: Nosotros. Adiós.

Y con esto nos vamos. Y con esto nos despedimos hasta dentro de 5 minutos. Porque en 5 minutos vuelve a hablar Manuel Pellegrini en rueda de prensa. Así que hoy es el punto y seguido más que nunca. Lo dicho, a las 12, rueda de prensa en directo, la tele y la radio del ingeniero. A las 2 y media, diario Betis en Betis Televisión. Y a las 3 de la tarde, hora Betis en la radio. Mañana, 11 y media, derbi en la Liga Nacional Juvenil. Y a las 6, Betis Deportivo, Jerez Club Deportivo. El domingo, a las 11, Betis Gabrense. Y a las 5 de la tarde,

el día del Betis, con toda la previa de ese Real Betis Balompié Osasuna, que arrancará a las 6:30 y que también le llevaremos en directo en la radio y en la tele, con imagen del banquillo de Manuel Pellegrini. ¿Nosotros regresaremos el lunes? Pues no, porque es día festivo. Regresaremos el martes con un poquito de postpartido del domingo y sobre todo con el inicio de la previa ya de lo que viene el miércoles, que es ni más ni menos que la Champions, el Oporto, esa segunda jornada de la competición internacional. Ya no vamos a parar, partido tras partido. En la técnica estuvo Álvaro de Bada. Gracias a ustedes por acompañarnos. Disfruten del fin de semana. Que gane el Real Betis Balompié. Y hasta el martes. Adiós.

0: Buenas tardes a todos los peloteros, peloteras de las ondas verde y blanca en este segundo programa de segunda temporada. Valga la redundancia, un programa especial porque habíamos tenido por ahora exfutbolistas, técnicos, hasta periodistas y algún que otro más aficionado. Pero tenía muchas ganas de tocar el tema de músico y las cosas se han dado, me la han puesto votando y he aprovechado que también hace casi una gran efeméride, tiene cosas nuevas que contarnos y sobre todo lo que me han dicho es que es un gran bético. Así que nosotros que no lasco, bienvenido a tu casa, nunca mejor dicho.
1: Muchísimas gracias, la verdad es que muy contento de estar aquí con ustedes porque para mí esto es una entrevista importante, ¿no? Porque siempre estar en casa de nuestro equipo para nosotros es siempre importante.
0: Como te he dicho, vamos a hacer un híbrido entre música y fútbol. Pero es que he estado viendo, informándome un poquito de ti y tu historia es muy Betis, adaptándote sí. siempre a los tiempos, a tirando cuando no lo hay, cuando lo hay disfrutándolo. Eres muy Betis.
1: Desde pequeño, ¿no? La verdad es que, como dice el eslogan de nosotros, ¿no? Ese mensaje tan nuestro aquí en el campo de padres, de abuelos a nietos, de padres a hijos. Yo es desde pequeño, ¿no? Desde que nací de cuna, ¿no? Mi padre tiene una frase mítica entre los amigos que era así como de cachondeo, que decía, aquí el que no sea bético no come, ¿sabes? Prácticamente, ¿no? Y en mi casa, pues, es un sentimiento muy arraigado, ¿no? Y de venir de pequeño al campo y entonces, pues, es una cosa que trasciende ya lo deportivo, ¿no? Ya para nosotros, para los que somos béticos desde pequeños, el Betis es una familia que tenemos metida en la sangre, es un sentimiento que va mucho más allá de lo deportivo.
0: Y mira, me has quitado casi la primera pregunta que suelo hacerlo a todos los invitados por igual. ¿Tu primer recuerdo bético, Nolasco? ¿Sabes decírmelo?
1: Sí, porque hay una cosa, parece una tontería, ¿no? Pero hay una cosa que nunca se me olvidaba, que eran los bocadillos de salsicha cuando era pequeño, que me encantaban esos bocatas de salsicha cuando yo estaba deseando el descanso, ¿sabes? De pequeño estaba uno más pendiente de la diversión prácticamente que del fútbol. Y me acuerdo ese momento legendario del bocata de salsicha que yo siempre lo vinculaba a esos ratos en el campo, ¿no? Y después, como músico, hay una emoción y un recuerdo que nunca se me olvidará en la vida, que fue la primera vez que yo fui de muy, muy, muy, muy pequeño al campo, prácticamente no sabía casi, ni hablábamos, era muy, muy pequeño, venía con mi padre y con sus amigos, la sensación que la he arrastrado a lo largo de todos los años, de cuando empezaba el campo del Betis a tocar las palmas sí. y el campo temblaba. Uh-huh. El campo, es que el cemento temblaba del campo y tú estabas ahí de pequeño y yo notaba esa vibración y decía, madre mía, esto qué es, y esas palmas de ta, ta, ta, ta, ta, ta.
0: Ha perdido un poco eso, ¿eh? Ha perdido.
1: Ese ritmo me encantaba, eso era algo que a mí se me metía en las entrañas, ¿no? Y ahora que ya tengo 50 palos, pues yo sigo sintiendo esa emoción cada vez que ahora se canta de forma diferente, hay otros cantes, hay otra manera de nosotros animar al equipo, pero la emoción, joder, la llevo arrastrando desde pequeño y ese primer recuerdo para mí siempre será inolvidable.
0: Pues has desbloqueado un recuerdo, porque yo creo que soy prácticamente de tu quinta y es verdad que ese ritmo por palmas se ha perdido un poco en la cartuja antes en el Villamarín. Creo que el otro día hubo un atisbo en España, en el sí. España-Croacia, ajá. Hubo un atisbo de esa forma de animar y me acabas de desbloquear un recuerdo bastante bonito. Y otra que es muy recurrente, ¿quién y por qué te hizo bético?
1: Como bien te digo, mi familia es que mi padre es muy, muy, muy, muy bético. Mi padre es bético total. Entonces mi padre fue el que nos lo metió en el ADN desde pequeños, ¿no? Porque ya te digo, era la sensación de ver el partido, de venirnos al campo, mi padre que se enerva cuando perdía el equipo, que se alegraba increíble. De hecho, ahora que ya estamos, fíjate tú, pues décadas y décadas más tarde, yo con mi padre, por supuesto, mi padre para mí es un pilar, uno de los pilares de mi vida. Y una de las cosas que me gusta mucho de nuestra relación es que el Betis está siempre merodeando en las conversaciones. De hecho, yo siempre, todos los partidos del Betis, lo llamo antes y después. Estoy a lo mejor en un concierto, a punto de salir al concierto y está jugando el Betis, y hago mi llamadita de antes. Bueno, papá, ¿hoy qué pasa? ¿Te gusta el equipo? Bien. Bueno, pues no sé qué, bueno, a ver qué hacemos hoy, porque tal, que cual, termina el partido y yo vuelvo a llamar y hablamos otra vez de la situación, ¿no? Entonces, para mí es algo que me conecta también a mi padre, ¿no?
0: Te conecta, vamos, la vivió con él, porque él fue el que te inculcó.
1: Sí, totalmente.
0: El veneno. Y mira, una pregunta que se hizo aquí en el primer programa, que la hizo un compi que vino a colaborar y que me encantó y me la ha quedado para mí. ¿Cuándo notaste por primera vez, me imagino que sea en tu infancia, que tenías ese veneno bético de después de esto ya no hay vuelta atrás? Ese veneno de decir tú, esto es algo más que te gusta el fútbol.
1: Yo es que desde pequeño lo notaba. Yo mismo analizaba y decía, yo, ¿por qué estoy llorando? ¿No? Porque la mejor es el Betis, perdía un día y de pequeño yo lloraba directamente, ¿no? Era un sentimiento ya, porque yo, por ejemplo, soy futbolero, pero a mí cuando me dice la gente, dice, ¿te gusta el fútbol? Digo, no, me gusta el Betis, ¿sabes? Si me entiende. Yo soy más de, hombre, sí que es verdad que después sigo el fútbol, la selección, la liga, la voy siguiendo, pero no soy de ponerme a ver partidos de otros equipos, no soy el que de vez en cuando veo alguno, ¿no? Pero yo recuerdo que yo me sentía muy conectado al equipo porque el Betis me cambiaba el estado de ánimo, ¿no? Era como algo que sucedía y el hecho de que perdiese o ganase, pues a mí me influía anímicamente mucho, sobre todo en el momento. Ya después, con los años, intenté canalizar eso y decir, bueno, que no me afecte mucho más allá del partido, ¿no? Porque entonces la vamos a liar, ¿no? Pero sí que es verdad que desde pequeño yo notaba que me afectaba mucho anímicamente.
0: Mi mujer me suele decir que me nota en la cara si ha ganado el Betis. O ha perdido o ha empatado. Cuando no me ve sin ningún gesto es que a lo mejor ni ha ganado ni ha perdido.
1: Neutro.
0: Neutro. Pero es que es ese veneno el que te mete, que no sabes por qué. Sí. Se te mete hasta los últimos poros y te cambia completamente.
1: Sí.
0: El fin de semana cambia. Como juega el viernes y te comas una de estas muy típicas del Betis.
1: Sí, te mete ahí una semillita que no está justo a gusto totalmente, sí.
0: Y bueno, me imagino que empezaste ahí al campo desde muy chico. Los primeros... yo siempre tengo muchos recuerdos de los primeros recuerdos que yo tengo del Villamarín. ¿Recuerdas esos primeros partidos? En tu época, me imagino que sería los principios de los 80, igual que yo. 80, que te recuerde, porque hay muchas cosas que a mí me han contado, sí. Pero otras cosas que tú recuerdes esos primeros años, 80 y poco, 84, 85. Yo tengo recuerdos de Rincón presionando.
1: Hombre, yo es que...
0: Grabé Humberto Calderón.
1: Calderón y Rincón, para mí era, yo me acuerdo, Gordillo. Yo me acuerdo... Yo, mi segundo equipo es el Madrid por culpa de Gordillo. Es decir, yo cuando Gordillo se fue del Betis, yo tenía un sentimiento de esto no es posible. O sea, yo como niño que era, yo no pensaba que era posible que nos pudiesen quitar a ese jugador, ¿no? Entonces, pero sí que es verdad que como a mí Gordillo era un jugador que me llegaba tanto, porque aparte de Gordillo era un jugador diferente, ¿no? Esas medias bajas, sin espinillera, esa forma de correr, esa clase suya jugando, ¿no? Después he tenido la suerte de conocerlo personalmente, que Gordillo es para quitarse el sombrero, ¿no? Que yo cuando lo saludo, la verdad es que me siento... Además, siempre cada vez que nos hemos

0: cruzado y nos hemos saludado. Ella me saluda como artista, hombre, no las coquetas, no sé qué. Y yo cuando, yo es que siempre me quito, me hago el gesto de quitarme el sombrero, porque para mí Gordillo fue una institución y yo creo que fue de los jugadores que con los que yo identificaba al Betis directamente. Por eso cuando se fue al Madrid, pues no es que un pedacito de mí se fuese al Madrid, ¿no? Sino que directamente yo ya dije, si gana el Betis, bien. Y después que gane el Madrid también, que está Jimmy Gordo, ¿sabes?
1: Además es que puede ser la persona que mejor representa al Real Betis Balompié desde siempre.
0: Por su elegancia, ¿verdad? Su clase.
1: Sí, yo es verdad que su marcha en Madrid todavía era excesivamente pequeño, y ya cuando yo más o menos empiezo a tener nociones de recuerdo, él ya está en el Madrid. Y lo que vivo sí es la vuelta. Que yo era muy reacio por el hecho de que cuando vuelven los jugadores de vuelta, que no saben cómo van a volver. Pero fíjate que le dio al Betis un ascenso.
0: Él volvió muy bien.
1: Una imagen. Y después, posteriormente, cuando ya fue el jugador, lo importante que ha sido. Sí. Yo siempre cuento que a mí fue el que, yo tengo muchísimos años de socio, fue el que me salvó de no sacarme el carnet, porque estábamos en años que todos recordamos, malísimo. Sí. Y fue el primer año que me pensé si renovar o no. El carnet. Fue el año que lo nombraron al presidente. Ajá. Entró la jueza y lo nombró a él presidente. Sí. Digo, uff, con Gordillo sí voy.
0: Hombre, Gordillo motivaba mucho, ¿no? Lo que sí es verdad que aquellos años oscuros de segunda división, donde lo pasamos un poco peor, que seguíamos siendo tan béticos como ahora, que yo también pues seguía yendo al campo y demás, sí, es verdad, con menos ilusión, porque estábamos en otro momento, pero el sentimiento siempre sigue, ¿no? Y fuerte, ¿no? Lo que pasa es que para nosotros era duro, aquellos tiempos eran duros porque también subíamos y bajábamos de pronto. Sí. y eran años que eran para nosotros bastante, bastante duros. Pero mira, yo creo que después de la tormenta siempre viene la calma y ahora estamos viviendo unos años dorados, una etapa dorada de nuestro Betis y del beticismo. Y porque yo creo que los dos van de la mano, la afición y el equipo van de la mano, aunque sí es verdad que nosotros siempre hemos estado a las duras y a las maduras, como dice nuestro lema. Y ahora pues yo me quedo con lo bueno, ¿no? El sufrimiento que hemos tenido ahora se está traduciendo en una época dorada de fútbol, de crecimiento, de una afición desbordante que la verdad es que para mí es impresionante estos últimos años.
1: Muy bien dicho, no sé quién lo sacó por primera vez, pero el estado de la felicidad, como dice, bienvenido al estado de la felicidad.
0: Sí.
1: Estamos continuamente contentos, incluso cuando las cosas van muy bien, no estamos lo suficientemente contentos porque creemos que puede ir mejor.
0: Que puede haber un pelliquito más de alegría, ¿no? Sí.
1: Siempre ese es el pensamiento, un auténtico Genco, ahora que estamos con las transformaciones. Y entre tanto beticismo, tanto fútbol, tanta infancia, se te mete la música. Nolasco, más de 20 años ya en la música. También quiero preguntarte por curiosidad, ¿cómo se entremete la música, el fútbol, un chaval de esa edad? ¿Cómo se lleva eso? ¿Eso entra de forma natural? ¿Se va mezclando poco a poco? ¿Qué es lo que tira de cada cosa? ¿La música tira más que el deporte? ¿Tu vida, tu infancia, tu juventud cuando empiezas a salir? ¿Cómo es ese Nolasco adolescente que empieza a... Primero he leído por ahí percusionista, que no lo sabía, y después empieza poco a poco a entrar en el mundo de la música?
0: Sí, yo comencé... Bueno, también tocaba la batería antes que la percusión, la toqué... Eso fue una rachita de un par de años. Después empecé con la percusión, que lo de la percusión fue accidental porque fue durante una jam session que había en un local de mi pueblo. Yo soy del Viso del Alcor y había una jam session.
1: ¡Mijo! Que me encanta esa
0: expresión. O mío. Y había un local que se llamaba el Café Pó, que era legendario allí, en el que había una jam session y yo me arrimaba a esa jam session y un día pues me invitaron a subirme al escenario con ellos, les gustó. Yo tocaba los fongos en aquel momento. Y empecé a actuar con ellos todos los jueves, ya empecé a hacer coros, además de la percusión, hasta que ya un día compuse una canción que se llama Las cosas pequeñitas y le propuse al cantante de que la cantase y me dijo que no, que la cantase yo. Dije, no, es tuya, cántala tú, sin problema, no sé qué. Y yo recuerdo que la primera vez que canté esa canción la tuve que cantar 5 veces en una misma noche. O sea, que la gente, el público entraba y salía y decía, canto otra vez la canción esa de antes, por favor. A partir de ahí, pues ya empieza ya el sentimiento con la música a ponerse más. Monto mi propia banda, estoy hablando de 20, 20 y pocos años, ¿no? Acababa de llegar yo de Dublín, que estuve viviendo un año en Dublín, después de estudiar la carrera de periodismo. Y claro, ya en esos años empiezo a coquetear con la música, pero buscándome la vida en diferentes cosas. Después de venir de Irlanda, decidí.

0: Decidí no seguir la senda de mis estudios, y aunque después tuve programas de radio y tuve coqueteos con el periodismo, pero empecé a trabajar como comercial de diferentes cosas, ¿no? Y por ahí ya, con una banda propia, empecé a actuar ya por todo sitio. Ya estaba yo componiendo y escribiendo, que esa fue la primera base del primer disco, que ha sido mi disco más escuchado, más celebrado. Y a partir de ahí, pues empecé, hasta que llegó un momento que yo ya me planteé, bueno, este puede ser mi futuro, no puede ser mi futuro. Sí que es verdad que el fútbol siempre estaba presente. Uh-huh. Y después, pues, han sucedido una serie de cosas muy curiosas. Y es que al final, mi pasión, que es mi profesión, que es la música, yo tengo mi propia compañía discográfica desde hace 20 años, como de mi música, me siento la verdad que bastante ya afianzado dentro de este mundo, aunque es un mundo complejo, ¿no? Y complicado, porque la gente tiene poca memoria, porque estamos actualizados, porque está actualmente los tiempos estos y que está continuamente ofreciendo cosas. Pues resulta que al final mis pasiones se han ido uniendo porque, gracias a la música, pues en la final de la Copa del Rey con el Valencia canté en el Villamarín, en una noche mítica y legendaria para todos los béticos, canté mi canción más, mi book insignia, que es Las cosas pequeñitas, y después canté un himno que le compuse al Betis, que está en uno de mis discos.
1: Corazón verde y blanco.
0: Corazón verde y blanco. Entonces, pues, para mí fue un momento mágico. O sea, yo me duché en el camerino de Peregrini, o sea, en el vestuario de Peregrini, ¿no? Y mi banda, pues, estábamos allí en el vestuario de nuestro equipo, y uno se sentaba donde estaba Joaquín, donde estaba la casilla de Joaquín, otro donde tal. Entonces, para mí eso... Yo ese día digo, yo creo que estoy tocando techo, en el sentido de, joder, mis dos grandes pasiones, un día legendario como es la final, una final que ganamos, que fue emocionante al máximo hasta el final, y yo cantar en el estadio en ese día tan, pues mira, se unió, ¿no? Y a partir de ahí, pues mira, estoy haciendo muchos viajes con el Betis al extranjero, cada vez que tengo la oportunidad de viajar, por supuesto tengo mi abono. Y la música y mi pasión y mi profesión, pues, se unen con otra de mis pasiones, que es el Betis, ¿no?
1: Y esa curiosidad, que tú sabes que, como te he comentado fuera de micro, tengo esa vinculación con esa canción por un amigo que nos gusta mucho, sobre todo una estrofa que es tremenda para nosotros. Cuando tú haces ese tipo, no sé si fue la primera que hiciste...
0: Fue de mis primeras canciones, pero sí que es verdad que fue la primera canción que yo celebré como... Esta está de principio a fin y redonda, ¿no? Y la verdad es que para mí fue una especie de bautizo.
1: ¿Y cómo te nace eso? Nolasco, tengo mucha curiosidad. ¿Por qué escribes ese cúmulo de esa historia de las cosas pequeñitas? ¿Es un momento de inspiración? ¿Por las algo personal?
0: Las cosas pequeñitas es un pellizco de inspiración. Creo que es de las canciones que he compuesto más rápido en mi vida. Fue una tarde de lluvia, que yo tenía una felicidad muy grande metida en el cuerpo. También es verdad que era súper joven, este espíritu positivista que tenemos que tiene la gente tendría yo unos 20 y pocos años, y estaba un poco contaminado de... Yo sí que es verdad que yo soy una persona muy positiva, ¿no? Yo creo que me identifico también con nuestra afición del Betis, ¿no? Que tenemos ese espíritu positivo. Y yo soy una persona muy positiva. Yo me están pasando cosas malas y lo que estoy pensando no es lo malo que me está pasando. Estoy pensando que después de lo malo viene lo bueno. Digo, bueno, pues ahora tiene que venir lo bueno. O sea, que en ese sentido... Y esa canción me vino en una tarde de inspiración. Y de hecho, la compuse. A mí me pasa una cosa cuando estoy componiendo, como me salga una cosa muy redonda, cuando la canto por primera vez completamente...
1: No te cuadra.
0: No, se me saltan las lágrimas, me pongo a llorar, una cosa muy extraña, ¿no? Es como una especie de milagro que sucede, que tú te das cuenta que eso no existía y de pronto es una canción. Y esa canción, la primera vez que yo la canté para mí. O sea, para mí, porque la estaba terminando de componer, y cuando yo la canté digo...
1: Tal cual, no se ha cambiado nada, ¿no?
0: Nada. La canción tiene la misma estructura con la que yo la compuse. Sí que es verdad que en directo ahora le hacemos mil maravillas por medio, le hacemos muchas historias porque nos gusta que sea flexible la canción. Pero claro, cuando termino de componerla, yo estaba tan sorprendido por lo que me gustaba lo que estaba escuchando, que me lió a cantarla. Entonces canté la canción como 7-8 veces seguidas. Yo estaba en la parte de arriba de mi casa en el Viso tenía dos plantas. Uh-huh. Y empezaba a cantar la canción y una y otra vez. Y cuando me di cuenta, yo estaba tan metido en eso, y escucho la puerta de mi casa, pam, pam, pam, pam, pam, pam, pegando la puerta de mi casa. Cuando bajo para abajo, hostia, yo a mí me pasa cuando estoy con proyectos que parece que estoy en otro planeta, de pronto estoy ahí como muy absorto.
1: En otra dimensión.
0: En otra dimensión, totalmente. Abro la puerta, estaba mi amigo Ale Negro, el Ale, un amigo mío del Viso, y me dice, tío, ¿qué pasa? Que llevo un rato llamando a la puerta, digo, joder, que estaba arriba, no sé qué. Dice, Quillo, vaya la canción guapa que tenías puesta de la radio. Digo, ¿qué canción guapa de la radio? Estaba yo tocando la guitarra. ¿Qué va a estar tú tocando la guitarra? Una canción guapísima que estaba yo escuchando. Esta no la he escuchado yo nunca, eso de quién es. Digo, Quillo, que esta canción es mía. Y él puso una cara como diciendo, ¿tuya? Por eso ahí viene la frase, esa cara tan rara que pone mi amigo
1: negro.
0: ¿Sabes? Uh-huh. No sé, son detalles de la vida.
1: Que tenía apuntado aquí, ¿quién fue la primera persona que escucha esa canción?
0: Él no me la volvió a escuchar ese día, porque yo ya la había escuchado tantas veces que la tenía viciada, pero sí, desde la puerta de mi casa estaba escuchando él la canción. ¿Sabes? Y él diciéndome, Quillo, vaya canción guapa que está sonando, que tenías puesta en la radio, y era yo el que estaba cantando, ¿sabes? Uh-huh. Ya a partir de ahí sí que es verdad que la canción esa, cuando yo ya empecé a cantarla entre los colegas y demás, la canción, yo notaba que esa canción tenía un algo.
1: Mira, hay un símil, yo soy muy de... Además, creo que... Además, te he visto tocar con él, de Antonio Orozco. De Antonio Orozco.
0: Sí, hombre.
1: Él dice que Mírame, Tócame le permitió hacer todo lo demás que hizo luego. ¿Tú crees que esa canción te ha permitido tener una carrera tan, tan longeva que te dio como
0: sí.
1: una posición de partida buenísima?
0: Sí, sí. De hecho, vamos, indudablemente, y en contra de lo que mucha gente dice, oye, el estigma, no sé qué, no sé cuánto, del estigma de un artista... Es inevitable que a cada artista se le reconozca por una canción. O sea, Alejandro Sanz tendrá 500, pero Alejandro Sanz es el del corazón partido. Sting puede tener 12 millones de canciones, pero Sting es Every Way You Take, al igual que Police. Los Rolling Stones Satisfaction, y yo voy a un concierto de Rolling y me gustan todas sus canciones, pero los Rolling Stones Satisfaction y Nolasco es Las Cosas Pequeñitas. Y yo lo digo con mucho orgullo, al igual que también siento mucho orgullo de todo mi repertorio. O sea, tengo 9 discos a día de hoy y yo invito a todo el mundo a que escuchen cada disco porque yo no he metido en un disco una canción de relleno. O sea, yo creo que mis discos se pueden escuchar de principio a fin. Pero gracias a Las Cosas Pequeñitas, los otros discos han sido más escuchados. Porque es una puerta, es una llave que abre, es una invitación, es una tarjeta de visita que dice, pues mira, pues aquí está este hombre. Y a partir de ahí, pues la gente entra en mi mundo y a mí me parece... el mejor representante de mi repertorio me parece Las Cosas Pequeñitas, no porque yo considere que es la canción mejor de mi repertorio. Yo, si tuviese que hacer un ranking, sinceramente no estaría entre las 5 primeras, no estaría. Entre las 10 no lo sé, pero entre las 5 no estaría. Pero sí reconozco que si tú me dices cuál es la canción tuya que más efecto produce en la gente, esa sería la número uno del ranking, porque siempre lo he visto en los conciertos y en todos sitios. Bueno, yo me fui a viajar, yo soy muy viajero, me estaba recorriendo Argentina y Uruguay, y yo llegué a un pueblo de Uruguay perdido, que era Colonia, entre Mar del Plata, me lo cruzo desde Argentina, llego al pueblo de Colonia y me meto en un sitio y me ponen Las Cosas Pequeñitas. Digo yo, ¿es posible que no estamos en el último lugar de la Conchinchina? Pero es que me ha pasado esa experiencia. O sea, Nolasco, por ejemplo, en el extranjero no es conocido, pero Las Cosas Pequeñitas, en Argentina, iba yo con mi colega y nos cruzábamos con compatriotas argentinos que, oye, ¿qué tal? No sé qué, no sé cuánto. Oye, Las Cosas Pequeñitas, Nolasco, no me suena. A ver, no me digas que sos vos el cantante. O sea, la canción a mí me precede. Me
1: trascendió.
0: Sí, sí, la canción es muchísimo más conocida que yo como personaje, entre otras cosas. Porque al ser una compañía discográfica independiente, mi batalla siempre ha sido como David contra Goliat. Entonces, mi imagen es mucho menos conocida y mi personaje mucho menos conocido que mi música.
1: Que tu música, exactamente. Sí. Y además, siempre... mira, antes de... Te vamos a dejar beber un poquito de agua, ya que has dicho Corazón Verde y Blanco y la tenemos por aquí. Vamos a escucharla por si alguno no se acuerda. También creo que te la escuché en Roma, ¿no?
0: Roma también estuvimos
1: una
0: allí.
1: Premia del sí, Betis, sí, sí. Una canción preciosa de principio a fin.
0: Y por cierto, vaya partido en Roma que ganamos 1-2 con gol de Luis Enrique. Yo lloré en ese partido, te lo juro, verdad, con ese bueno, golazo de Luis Enrique.
1: Bonito, bonito día.
0: Ese estadio de la Roma, que parecía que estábamos en la época de los gladiadores, por favor. Y ese Betis dando allí una lección de fútbol, tío.
1: Totalmente, totalmente. Dale, Quique.

0: Ahí está ese himno. Te he escuchado la historia, pero es como nos pasa con los abuelos. Cuéntamelo otra vez. ¿Cómo te llega la idea de hacer esto? ¿Quién te lo propone? ¿Qué pasa en ese momento cuando te piden algo tan grande que cantarle a tu equipo?
1: Hombre, la verdad es que fue en un momento de ebullición muy importante del equipo. Justamente pues un mes o dos meses antes de la final de Copa, todavía no sabíamos que éramos finalistas y estábamos en un momento, yo tenía contacto con gente de la directiva, también a través de unos amigos, del Prezi y demás, y uno de ellos me dijo, oye, ¿por qué no, así de forma extraoficial, por qué no te curras algo para el equipo, no sé qué? Y a mí me cogió en un momento de vinculación que yo estaba viajando con el equipo. Entonces, claro, hay una cosa que es muy bonita. Cuando tú estás en el centro, metido en todo el ambiente, estamos con la afición, cuando viajamos, es como que el sentimiento se multiplica, ¿no? Porque como estás en otro país, nos unimos todavía mucho más, y cuando estás en un graderío, animando al equipo con esa sensación, sintiendo esos ritmos con los que se canta. Entonces, para mí fue como muy emocionante. Y mira que tenía mucho trabajo en ese momento, pero dije... Y yo voy a aparcar todo y partí de un ritmo de djembe que yo fui el mismo, el que lo dice, el ritmo de la grada, tan, tan, tan, tan, tan, tan, tan. Y a partir de ahí fue muy fácil hablar de nuestro orgullo, de nuestra afición, de la forma de caminar que tenemos nosotros por el campo, de la leyenda, de nuestros lemas. Para mí fue un gustazo escribir.
0: Y además es bonito viajar también disertando con el amigo que te he comentado de la semana pasada. Siempre hemos dicho que bonito es viajar con el Betis y los abrazos y los cánticos con desconocidos.
1: Sí.
0: Porque realmente en el campo siempre, normalmente tienen la misma gente alrededor, ya los conoce. Pero gente, esos abrazos con desconocidos...
1: Yo te lo digo de verdad, yo cada vez que hago una salida con nuestro equipo, yo vengo tan lleno, porque hago las cosas que más me gustan en el mundo. Es decir, por ejemplo, viajar, que para mí es mi gran pasión, porque cada vez que te vas a un destino, pues dices tú, pues me quedo 3 o 4 días más, conozco la ciudad, conozco los entornos y lo disfruto. Y el viajar, pero ya es lo que tú dices, es desde el avión, ya el color verde y blanco ya es el que manda. Y desconocido, después sí te digo una cosa que yo tengo que agradecer, aprovecho los micrófonos de Radio Betis, tengo que agradecerle a nuestra afición, a mí, el cariño que me dan cada vez que viajo con el equipo, que Guillo, no lasco, ¿qué pasa? Guillo, no sé qué. Y yo, me da una alegría porque hay un cariño, un respeto y no sé, yo me siento muy lleno cuando...
0: Es que has llevado siempre el betisismo por bandera y eso a la gente lo sabe agradecer.
1: Yo estoy muy orgulloso, pero que tú sabes que aunque yo no fuese conocido en ese sentido, no fuese artista, es lo que tú dices. Somos como una familia de 10.000 personas que estamos viajando en ese momento y simplemente que lleves la camiseta ya es como que esa persona es de tu familia.
0: Y amigo.
1: El abrazo, el comentario, venga, vamos, y ahora cuando vamos perdiendo, venga, y miras a alguien con las lágrimas en los ojos y venga, vamos para arriba, no sé qué. Es un sentimiento precioso, ¿no? Y yo por mi parte, pues sí que la verdad que tengo muchísimo que agradecer a todos mis compañeros y a toda la afición de nuestro equipo porque me han pasado momentos preciosos. Hubo un momento que se hizo viral que fue... en el Estadio de la Roma, en ese mítico partido, que claro, la policía nos tenía que hacer esperar y era la zona de los servicios al final del campo y habíamos ganado, había una alegría increíble. Y yo recuerdo ese momento porque estaba yo allí y claro, empezaron a reconocerme gente. ¡Hombre, no las conoces, que no sé cuánto! Y ahora se acercó un chaval que era de, no sé si era de Galarosa, de un pueblo de la Sierra de Huelva, de Aroche, por allí más o menos. Se acercó directamente cantando. Pero cantando que tenía un montón tinglado, chaval. Cantando una canción de las mías, era La Dulce Soledad. Bueno, pues a todo esto, todo el mundo que había alrededor, que estábamos por allí, pues cientos y cientos de personas, se pusieron todo el mundo a cantar, tocando las palmas, no sé qué, de La Dulce Soledad, saltamos a las cosas pequeñitas, y era como una coral brutal, todo el mundo vestido de verde y blanco, con la efusividad que nos caracteriza, que yo dije, yo vaya momentazo bonito, tío, vaya fiesta que hemos montado, que es...
0: De la nada.
1: De la nada, y de una espera que podía haber sido tediosa, de pronto nos convertimos en una fiesta que nos tuvieron que llamar, vea que nos vamos ya, y nosotros, venga, vámonos. Pero para mí fue un momento... chulísimo, de verdad, que yo me traslado y digo, yo qué cosa más bonita, tío, que en ese momento se pueden resumir muchas cosas de mi vida. La pasión, la música, la fiesta, el ingenio que hay en los béticos. Qué afición más divertida, qué afición con más arte. De verdad, que es que una afición que alegra el alma. Yo me acuerdo de un abrazo en Polonia que nos dimos cuando perdimos con el Chelsea al final, que fue una derrota injustísima, no por nada, teníamos al dado un gigante, pero los cuatro goles estaban de sobra. Con un 2-1 ya se hubiesen dado, porque sí. Porque íbamos con el 1-0 en el minuto 65, o sea, quedaba nada. Vale, después sacaron el coloso de jugadores que con uno solo ya tenían nuestro presupuesto.
0: El 2-1 nos mató.
1: El 2-1 nos mató, claro, y también estaba Robert Palmer, se lesionaron Adde, pasaron mil historias, ¿no? Y recuerdo que yo con el 3-1, uff, las lágrimas, tío, me fui para el voladizo, no sé cuánto, y cuando ya terminó el partido, estábamos allí y el grupo que íbamos de amigos, se acercó uno, yo tenía las lágrimas en los ojos, estaba desconsolado, otro también estaba... Y, a ver, venir para acá. Y dijo una frase preciosa. Oye, estamos aquí, somos los mejores, ya llegaron estos días, pero hemos llegado aquí, vamos a dar un abrazo. Y nos arrematamos todos abrazados, tío. Y fue una cosa, de verdad... como un consuelo precioso, ¿no? De cómo la afición estaba unida, de cómo nos ayudábamos unos a los otros, ¿no? Y cómo tocamos el cielo con las manos, pero que al final el cielo fue nuestro, porque estuvimos donde teníamos que estar y ya
0: está. Y disfrutamos, ¿eh? Yo sí. Me fui contento de poder.
1: Yo también, la verdad.
0: No,
1: yo también.
0: Hombre, el golpe te lo lleva porque te hace ilusión, que yo en el descanso era todavía muy reacio a pensar que esta gente tiene un ramalazo todavía y que es un equipo muy potente.
1: Sí.
0: Tenía ese, pero tú sabes, tienes la ilusión, te gana de oye, que lo tenemos ahí, que lo podemos tocar. Pero me fui contento porque pasé un día y medio magnífico. Llegué con bastante tiempo.
1: Yo no me lo pasé mejor en mi
0: me
1: vida.
0: Me quedé a dormir allí el día siguiente y magnífico. Yo, para mí, una experiencia que todavía veo la foto y digo, hostia, mira, y que te encuentras con tanta gente que a lo mejor no ves las casualidades que solo te la da el Betis. Hay gente que no ve, que vive en tu barrio de hace 15 años
1: en Polonia.
0: Y no te lo encuentra nunca y te lo encuentra en Polonia con la camiseta del Betis.
1: Eso fue tremendo.
0: Y eso es una alegría. Y yo
1: sí te digo una cosa, ya es de los días mejores de mi vida. Yo

0: Me lo pasé increíble, Amad. Muchas veces le decía con el cachondeo a mis colegas, cuando veníamos en el avión que veníamos, porque nosotros fuimos en el charter y de vuelta. Digo que yo, menos mal que hemos perdido, porque si no, ¿quién duerme aquí, tío? Esto hubiese sido una locura, ¿no? Pero fue increíble, porque yo me fui con un tercio de gente que es que no paramos de cantar. Nos pegamos 24 horas cantando y tocando las palmas. Estábamos en el restaurante tocando las palmas, en la cola del avión. ¡Vamos, ve, esto, lo otro! Y entonces la verdad es que yo, para mí, fue un día inolvidable.
1: Man que pierda siempre. Y mira, hay una cosita aquí que te quería destacar, porque como te he dicho, cuando he visto un poquito... preparándome un poquito tu biografía, he visto mucho simbolismo con el Betis, porque en el tema de la música te ha tocado lidiar en un momento complicado de la música,
0: sí,
1: en tus comienzos, como fue, bueno, el inicio de toda la piratería,
0: sí,
1: Operación Triunfo, que sí, salieron
0: sí,
1: 20
0: muy
1: o 30 delicado. Artistas ahí de la nada con una promoción que vosotros creo que no podíais ni soñar la promoción.
0: Inviable.
1: Pero como poco a poco, paso a paso, te vas abriendo tu camino. Siempre has sido fiel, como tú has dicho, que has tenido, has sido tu propio productor, no has dependido de absolutamente nadie, con lo complicado que es eso, y siempre has estado en la palestra. A lo mejor has pegado picos para arriba, pero muy poco has pegado para abajo. No sé, me imagino como todos los artistas habrás tenido momentos más bajos, pero tu carrera, y si me equivoco me corrige, ha sido muy lineal en lo musical.
0: Sí, sí, yo considero que llevaba una carrera muy estable, y también partiendo de la base que tenía una desventaja muy grande en lo que se refiere a la promoción, ¿no? Porque claro, yo no tenía los recursos económicos ni la fuerza que tiene una compañía multinacional, ¿no? Entonces, pues eso también ha sido un hándicap, pero sí que es verdad que hay una cosa muy importante. A mí lo que siempre me ha mantenido vivo ha sido el directo. El directo, porque yo considero que soy animal de escenario. A mí lo que me gusta es el escenario, y ahí es donde yo destaco.
1: Parece más rockero, ¿eh? Tienes más
0: en escena, ¿verdad?
1: Más de rock que...
0: Sí, en escena tengo más compostura de rockero que de flamenco, por supuesto. ¿Y qué ocurre? Que yo desde el 2006 yo tengo un promedio de unos 60-70 conciertos por año. Pero es que esa media no la he bajado nunca. Es decir... He bajado promocionalmente porque no tenía dinero para invertir. De hecho, había gente que me ha dicho que yo te llevo el resto perdido un par de años. Digo, pues yo me he hartado de actuar. O sea, no, lo que no tenía dinero era para invertir en medios de comunicación y para estar donde... ¿Qué ocurre? Desde que entra en las redes, la gente piensa que resucito. No, desde que entra en las redes simplemente ocurre que las redes son más democráticas. Entonces es más fácil estar en redes simplemente mostrando tu movimiento de concierto. Ya la gente dice, hostia, ese tío no para. Pero en realidad nunca he parado. O sea, son 9 discos. Yo he sacado un disco cada 2 años de mi puñoleta. Yo siempre solo he pagado las giras con las grabaciones. O sea, yo nunca he parado en ese sentido. Y también, no sé, yo creo que es el momento de decir no tengo abuela, en el sentido de, oye, me siento muy orgulloso de, sin haber tenido padrino, después de 20 años ahora mismo estoy en el mejor momento de mi carrera. Vamos, no porque yo lo diga, sino porque los números así lo dictan, ¿no? Es decir, yo analizo ahora mismo mis números, tengo 1 millón de oyentes en Spotify ahora mismo, se me escuchan 170 países, la gira tremenda. De hecho, este año voy a conseguir un hito en mi carrera, que es que voy a hacer una gira por Colombia a finales de año, ¿no? Y entonces, pues, después de 20 años, que sigas tocando tus techos sin haber tenido un trampolín de multinacionales o inversores o padrinos detrás, pues a mí me parece, la verdad, que me siento muy orgulloso y me siento...
1: Cuanto menos complicado de hacer. No hay muchos, ¿eh? Y además no se estila.
0: Yo no conozco ningún compañero del gremio que tenga compañía discográfica propia y que autogestione toda su carrera, la verdad. No sé si eso es bueno o es malo. Sí que es verdad que yo siempre, en broma, digo, si yo no tuviese que llevarme, en vez de 9 discos, tendría 18. Porque el tiempo para componer se limita muchísimo.
1: Claro, eso está claro. Y mira, y otra de las cosas que quiero comentarte sobre tu profesión, yo llevo muchos años escuchándote, como te he comentado, y a lo mejor, bueno, sobre todo tu gran virtud es la mezcla, ¿vale? Porque a lo mejor no haces un pop puro, ni un flamenco puro, ni un rock puro, ni te he visto folk, te he visto música electrónica, pero siempre has tenido la virtud de mezclar todo sin que prácticamente tu sello desaparezca.
0: Oye, pues mira, me encanta porque después de 20 años haciéndome entrevistas ha dicho una frase que a mí me gusta mucho y que me la voy a quedar. Tu virtud está en la mezcla. Y yo creo que sí, porque yo creo que si a mí algo me caracteriza es que soy ecléctico. Es decir, yo escucho mucha música, ¿no? La música que yo escucho, el 99%, por no decirte el 100%, escucho yo el flamenco en las fiestas. Cuando voy a una fiesta, que la verdad es que últimamente, de hace 4 o 5 años,

0: Yo no sé en qué ranking estaré de entre uno y otro. Lo que sí, que cuando tú escuchas Nolasco, sabes que es Nolasco, y creo que mi música es diferente a la de los otros compañeros.
1: Tienes tu propio sello. Y además, yo no sé si tú crees en las casualidades o en el destino.
0: No creo, ni en las casualidades no creo. Y en el destino ya lo veré.
1: Es que me pasó hace poco, el lunes, tomando un refresquito, vamos a llamarlo así, con unos amigos, salió una palabra que no había escuchado en mi vida. Y ahora lo veo que es el nombre de uno de tus discos.
0: Ajá.
1: Que es Petricor.
0: Petricor.
1: Empezó a llover y alguien habló esa palabra y no la conocía.
0: El olor a la tierra mojada del otro.
1: Y ayer mirando, le digo, porque mi mujer estaba presente, digo, mira, estábamos intentando recordar esa palabra, y digo, mira cómo se llama el disco de este hombre.
0: Yo no creo, Luis, en las casualidades, yo creo en las señales.
1: Bueno.
0: Es decir, tú nunca has escuchado la palabra y dos días más tarde vas a entrevistar a un artista que uno de sus últimos trabajos se llamaba Petricor. Pues mira, pues son cosas que ya verás tú cómo la palabra Petricor no se te olvida.
1: Y además un disco que a mí me llamó la atención porque es lo más diferente creo que has hecho tú en tu carrera. Cambió un poquito
0: el aire. Es un disco muy particular.
1: Muy particular, exactamente. Sí. Muy musical. Hay canciones que merecen mucho la pena, que he vuelto a recordar ahora en el coche, que he estado esta mañana dándole un poquito a tener recuerdos de canciones que había escuchado anteriormente. Y ahora con el nuevo, vamos a escuchar algo del nuevo. Ahora sí. Te preguntaré un poquito del disco nuevo, que lo tienes recién estrenado. Quique, de las que te he pasado, ponme la que tú quieras antes de pasar a la última parte.

0: Y Genko, palabra, ¿de dónde te sale? ¿Por qué? Porque yo sé lo que intentas con esa palabra, pero ¿de dónde sale
1: esa palabra? La palabra Genko es una palabra que proviene de Japón y del mundo de los samuráis, ¿no? Es una palabra que implica la evolución. La evolución, o sea, evolucionar, pero con una luz diferente a la que traías hasta llegar a encontrar tu mejor versión, sin más nunca volver al punto de partida.

0: partida. Me parecía un concepto brutal, ¿no? Una palabra que encerraba tanto significado y a la misma vez venía de un mundo de guerreros. Entonces, para mí se establecía una doble analogía. Ya no solo era el de la evolución personal y musical, sino también el mundo del guerrero. Yo me considero un guerrero de la música. O sea, era mi analogía con el samurái. El samurái lleva espada, yo llevo guitarra. Y la batalla es de otra manera. La batalla es a través de las letras y a través de la música. Una batalla placentera, ¿no? Pero siempre me he considerado un guerrero en la música por lo que hemos estado hablando antes, ¿no? Al haber sido un artista independiente, yo tengo una triple dificultad. Tengo dificultades añadidas a las de cualquier compañero, ¿no? Entonces, yo creo que era momento de reivindicarme como tal guerrero y a la misma vez mostrar que en este disco había una evolución en sonidos y había una madurez, porque ya es el tercer disco que produzco yo. Es decir, anteriormente contaba con otras manos que también estaban conmigo en la producción, pero este disco ha sido el tercero que yo he dicho, lo produzco yo, pero sin visión de nadie. Tal cual. Quiero este sonido de guitarra eléctrica, quiero este riff, quiero esto, quiero esto, quiero esto. Entonces, yo creo que es uno de los discos más personales, en los que también la experiencia es un grado, como se suele decir, y llegas a los puertos antes. Yo soy mucho de la experimentación y creo que siempre hay que experimentar y que cambiar, y que salirse de la zona de confort y cambiar la fórmula que te funcionó en el anterior disco, no busques repetirla porque ahora estás en otro momento y lo que tienes que buscar es encontrarte a ti, ¿no? Y en este disco pues se producen todas esas cosas, ¿no?
1: Y los números no son malos, ¿eh? Los números, por lo menos de los singles que fuiste sacando en YouTube,
0: los números han sido, miedo. Ya te digo, yo creo que son los mejores números de mi carrera. El primer single, Mi historia ante tus dedos, 5,5 millones. El segundo, que fue Las leyes del destino, unos 4,5 millones. El tercero, que fue Tiene sed, alcanzó también los 4 millones. El Después de la fuerza, con el artista colombiano, 5,5 millones también. Es decir, que la verdad es que estoy muy contento por esa parte.
1: Y ahora Colombia, ahora cruzar el charco.
0: Y ahora nos vamos a cruzar
1: el charco. Que tiene que ser un sueño. Pues vamos a pasar, antes de pasar a la última parte, que como te he dicho, son preguntas más rotativas de tu mundo bético. Como te he comentado, el anterior invitado, nada más y nada menos que el delegado actual del Real Betis Blanco, Curro Pichi, te ha dejado una pregunta sin saber que era para ti, pero a ver si eres capaz de contestarla.
2: Vale. Pues al siguiente invitado le dejaría la siguiente pregunta. Le diría, ¿qué esperaría del Betis de dentro de 10 años?
1: Ahí lo lleva.
0: Hombre, viendo la línea de trabajo que llevamos hoy día, esperaría cosas muy buenas. Viendo cómo cambia el mundo de fútbol, pues ya tendría un pelín más de incertidumbre. Pero si tenemos en cuenta la masa social que tiene este equipo, las ganas, la ilusión, cómo están los cimientos de arraigado, lo bien que se está haciendo ahora, yo creo que en 10 añitos seguimos estando entre los 5 mejores clubes del país y seguimos coqueteando con Europa al máximo.
1: No estaría mal. Y Nolasco pregunta para el siguiente invitado, que no sabes quién es, ni yo tampoco. Así que, ¿qué pregunta te gustaría dejarle?
0: Bueno, pues yo, como artista que soy, pues al próximo invitado me gustaría preguntarle cómo se traduce el arte del Betis en sus emociones.
1: Buah. Pues eso es complicado. Además, a ver si eres capaz después de contestarme a la última pregunta, que por ahora... algunos se ha acercado, pero es difícil de definirla. Y mira, la ronda de preguntas es lo que te salga. No siempre son iguales, depende del invitado, la cambio. Como más o menos eres de mi quinta, ¿qué Betis elige? ¿El del principio de los 90 con Serra Ferré, aquel que nos dio alegría?
0: Buah.
1: ¿El del 2005 de la Copa del Rey?
0: Sí.
1: ¿O el actual?
0: El actual. Principalmente porque soy de presente. En segundo lugar, porque creo que tenemos una plantilla más completa. En este momento tenemos unos ingredientes increíbles y tenemos más jugadores todavía, porque, por ejemplo, en los años de Serra Ferrer la competición era diferente, había muchos menos partidos y Serra Ferrer, que hizo un trabajo increíble, tenía 11 jugadores. No había prácticamente más. Era después, sí, venga, revulsivo Sabas o tal o cual, pero no tenía lo que tenemos hoy en día. Hoy en día tenemos una plantilla mucho más completa, también, por supuesto, por las exigencias del fútbol hoy en día, que los calendarios son muchísimo más apretados.
1: Enorme, sí.
0: Pero yo creo que actualmente, y sobre todo este año, Creo que tenemos una plantilla que nos vamos a acordar para los restos y apuesto por ella al máximo.
1: Dios te escuche. Mira, y hay una pregunta también muy recurrente. ¿Qué momento de la historia del Betis, según tu criterio, y si hay que hacerlo, borrarías?
0: Yo creo...
1: Y es que hay que borrar algo, pero...
0: Yo creo que no hay que borrar nada. Porque cuando uno está en el fango... aprende mucho más que cuando está en las nubes. Así que yo creo que nuestros años de fango, nuestros años de oscuridad, nos han servido para estar ahora mismo tan felices y para valorar tanto el estado que tenemos.
1: Uh-huh. Muy bien. Y todo lo contrario. Quiero que me digas qué momento de la historia del Betis que has vivido volverías a vivir uno y otra vez. Y también, a renglón seguido, qué momento de la historia del Betis que no has podido vivir porque no habías nacido, te gustaría haber estado presente.
0: Hombre, si yo hubiese estado vivo, me gustaría haber visto cómo ganamos una liga. Eso hubiese estado increíble. Y después de los momentos vividos, yo me iría a dos. Me iría a la final de Polonia y me iría al día que estuve cantando en el Villamarín en la final de Valencia, porque para mí fue increíble.
1: Y vienen las dos con curva. Si se puede contar, la que se pueda contar. ¿Mayor locura o barbaridad que hayas hecho por el Betis? Todo el mundo me dice que se pueda contar ninguna.
0: Bueno, que sí. Bueno, que se pueda contar, pues sí, no menos. Y de irnos a Croacia casi sin dormir y llegar allí, irnos al estadio en medio de toda la barabunta rodeado del ejército y demás. Todos los viajes al extranjero siempre han sido un poco locura, ¿no? Por todo lo que acontece.
1: Por los kilómetros.
0: Mm-hmm. Sí, por los kilómetros y porque es un bético está loco. 10.000 béticos estamos muy locos, ¿sabes?
1: Entonces... Dice, el Curro Piche decía bien, pues es que por el Betis casi todo está justificado.
0: Exacto.
1: Y una que, a ver si me das un poquito de luz, ¿qué es para ti el Real Betis Balompié?
0: Hombre, para mí el Betis Balompié es grandísimo, es un sentimiento que lo llevo metido en la sangre. Yo creo que yo llevo un puntito de verde en la sangre y para los que somos béticos, es que el Betis es un sentimiento, es una familia, es una unión, es un arte, es una emoción continua, ¿no? Entonces el Betis para los béticos... es una parte importante de nuestra vida, ¿no? Y yo creo que eso es desde que naces hasta que te mueres.
1: Y tirando un poquito de jugadores, no sé si tienes alguna vinculación con alguno actualmente o has tenido. ¿Has llegado a tener amistad con algún futbolista, algún técnico?
0: Antes tenía más. Ahora mismo con el que tengo muchas más conexiones es con Dani. Con Dani, que hombre, que nos dio también la
1: Dani
0: final.
1: ¿Dani Triana?
0: Sí, hombre.
1: Era la persona con la que habría temporada este año. Pero se me ha escapado. Es muy bueno, complicado.
0: Qué bueno. Pues con Dani sí he tenido, aparte lo vi hace poco, estuvimos comiendo hace poco.
1: Pues dile que has estado aquí, a ver si se anima.
0: se lo diré. Y después ya del resto, en la época del portero este que tenía la perilla, ¿cómo se llama? ¿Diezma era...?
1: No. ¿Diezma era uno o...?
0: Dobla.
1: Tony Dobla,
0: que metió a medio equipo por mi música, sabían aquello que fue cuando Dani también, en los tiempos de aquella Copa del Rey, que los metió ahí por música. Actualmente, ciertamente, he coincidido con algunos en algunos sitios, pero no tengo vinculación. Pero vamos, yo encantado. Todo lo que venga del Betis para mí es gloria bendita.
1: Y la última que te hago, como le has puesto de nombre a tu disco Genco, La Transformación, según tu opinión, ¿quién ha sido o el responsable o los responsables de ese Genco que ha dado el Betis desde el 2020, que llevamos 6 años en Europa tocando plata, o actualmente champion? ¿Quién crees que ha sido ese Genco en la historia del Betis?
0: Hombre, siendo fieles a la realidad de los clubes, la junta directiva es muy importante, ¿no? La junta directiva, el trabajo de Haro y su equipo, creo que es muy importante, pero hay una figura clave que todos sabemos quién es, que es Pellegrini. Es un entrenador que nos representa, a mí me representa por completo. Yo creo que la afición en algunas ocasiones ha sido un poco injusta con Pellegrini cuando decían que este estaba acabando el ciclo y está demostrando que...
1: A mí me encanta la rima, Nolasco.
0: Yo creo que...
1: ¿Sabes cuál es la rima, no?
0: ¿Cuál es?
1: Ciclo acabado, el que tengo aquí colgado. Me encanta esa bandera.
0: Yo es que, sinceramente, creo que Pellegrini... es un entrenador que a nosotros nos representa muy bien. Sí. Nos ha puesto a jugar fútbol. Es un entrenador que se arriesga, que apuesta por un sistema de rotaciones que no todo el mundo apuesta. Y creo que después nos representa mucho en la elegancia que tiene, en esa persona que está siempre en su sitio, esa bondad que transmite, esa mirada limpia. Y yo creo que nos...
1: No da ni un titular, ¿no?
0: No da ni un titular. Y esa es la mejor noticia que puede dar un entrenador. Y yo creo que para nosotros es clave, y espero que siga siendo durante muchos más años.

0: Se nos va el tiempo. Blasco, muchísimas gracias por haber asistido a este atraco en directo que le hice al amigo Luisma ayer, por escaparte de que sé que has tenido una comida y que era complicado trasladarte para acá.
1: Sí.
0: A mí ha sido un placer, la verdad, se me ha pasado volando. Me alegra mucho de tu beticismo y que lo lleve por todo el mundo, sí, por toda España y por toda Andalucía,
1: sí,
0: aunque sea al revés, el recorrido con ese orgullo. Y aquí tienes los micrófonos de Radio Betis para que digas lo que quieras.
1: Muchísimas gracias, Luis. Nada, yo estoy encantado. Yo cada vez que me llaman de Radio Betis, la verdad es que estoy encantado de venir porque, como os digo, para mí el Betis es casa, el Betis es familia, el Betis es pasión, el Betis es sangre y me siento muy vinculado a la entidad, a la afición, al equipo y a todos los sentimientos que salen de nuestro Betis. Así que encantado, Luis, y muchísimas gracias.
0: Pues nada, aquí queda otro programa del Pelotero Verde. Seguiremos grabando como fuera y como pudiéramos, como diera aquel, para seguir trayendo personas béticas por esta mesa y por fuera de esta mesa. Así que nada, disfruten mucho de los que nos queda, que ahora nos vienen un mes espectacular de fútbol. Y nada, hasta la próxima, béticos.

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Hola, ¿qué tal? Saludos muy buenas, bienvenidos a su casa, bienvenidos a Hora Betis de hoy viernes 9 de octubre del año 2026. Dos días para que por fin vuelva el fútbol a la Cartuja, para que por fin vuelva el Real Betis Balompié. Van a pasar 24 días entre el último encuentro que hemos disputado en nuestra casa, en la Cartuja, ese partido con victoria frente al Getafe, hasta el partido del domingo a las 6:30 frente al Club Atlético Osasuna. Así que bueno, ya vemos la luz al final del túnel después de tres semanas sin fútbol, dos fines de semana consecutivos sin fútbol de club, sino con fútbol de selección, por lo que las ganas de Betis es tremenda. Así que, bueno, pues estaremos muy pendientes de la rueda de prensa de Manuel Pellegrini, escucharemos lo mejor también ayer de un futbolista como Riza Durmisi, que se retira, estuvo con nosotros en 13 barras, y tenemos una entrevista con un exjugador del Betis, exjugador de Osasuna, que dejó huella tanto en el Betis, el bético de toda la vida, como en el conjunto rojillo. Así que es una voz autorizada para hablar con él en la previa de este partido entre sus dos ex-equipos. Estamos hablando de Sergio León, que sigue en activo, ya no en el fútbol profesional, se retiró del fútbol profesional, ahora está, ya saben, en el Atlético Palma del Río, y nos enfrentamos a él en la pasada temporada en Copa del Rey, en el primer partido. Un primer partido que ya conocemos, que se cambia de ubicación. No se va a jugar en Navalcarnero, se va a jugar en el Estadio Santo Domingo de Alcorcón. Al final, bueno, pues la afluencia de público va a ser mayor, porque en el campo de Navalcarnero caben unas 2.000 personas, unos 2.000 aficionados, en este caso en el Estadio Santo Domingo de la Agrupación Deportiva Alcorcón caben 5.100. Así que, bueno, también mucha petición de Peña Bética de Madrid, que querían ir a la cita, que querían verlo in situ como la Peña Bética de Valdemoro, pues van a tener muchas más posibilidades ahora que se va a jugar en la casa del Alcorcón. Así que cambio de estadio, jugaremos en Santo Domingo, en el estadio del Alcorcón, esa primera eliminatoria de Copa del Rey frente al Navalcarnero. Y estamos ya a la puerta un fin de semana en verde y blanco. Mañana a las 6 en Betis Televisión podréis ver el Betis Deportivo frente al Jerez, partido importante para nuestro líder, nuestro equipo, que es líder del grupo cuarto de la Segunda Federación. Domingo tenemos Betis C, también el Real Betis Fémina, Cantera y Derby de Juveniles. Todo esto lo pondremos en orden aquí en Hora Betis. Comienza el programa con el ingeniero Álvaro de Bada en la parte técnica.

0: Comenzamos ya aquí en Hora Betty. Está por aquí Iván Díaz. Hola, Iván, ¿qué tal? Muy buenas.
1: Muy buenas, Julio.
0: Bueno, Iván, dos días, mejor dicho. Pasado mañana volverá el Betis a la acción, volverá el fútbol a la Cartuja.
1: ¿Quién lo diría? Se ha hecho muy larga la espera. Pero sí, por fin volvemos a nuestro estadio con nuestra gente y a disfrutar de nuestro Betis.
0: Ganas y muchas de ese partido del domingo, que parece de otra temporada, ¿verdad? El partido frente al Depor, ¿eh?
1: Sí, parece que ha habido eso, un verano entero de por medio, más que un parón liguero. No estamos acostumbrados a los parones de una semana. Este que ha sido de tres, pues ha sido tremendo.
0: Pues vamos a ir a la Ciudad Deportiva Luis del Sol. Allí ha estado hoy trabajando el compañero Pedro Preciado. De hecho, sigue trabajando. Pedro, ¿qué tal? Muy buenas.
2: ¿Qué tal, compañeros? Muy buenas.
0: Bueno, Pedro, has estado presente en la penúltima sesión de trabajo antes del partido frente al cuadro navarro. Has estado en la rueda de prensa del ingeniero Manuel Pellegrini. Lo primero, vamos con ese entrenamiento, vamos con esa sesión de trabajo. Cuéntanos.
2: Sí, hablabais antes que nada, Julio, de lo largo que se nos ha hecho el parón, no solo a nosotros los periodistas, no solo a la afición, sino también a los propios protagonistas, a los jugadores, a los entrenadores. En este caso, luego lo vamos a escuchar, ¿no? Pero Pellegrini también decía que ha sido demasiado largo este parón, 3 semanas para preparar ese duelo ante Osasuna, pero afortunadamente ya vuelve la competición. La de hoy, como apuntabas, ha sido la penúltima sesión de trabajo. El equipo que mañana volverá a ejercitarse en la Ciudad Deportiva de los Bermejales para que el domingo vuelva a la acción, vuelva al fútbol a la Cartuja y disputemos la octava jornada de Liga. Hoy la buena noticia, Julio, en forma de nombre propio, es que tan solo es Junior Firpo el único jugador que no se ha ejercitado, el resto ya todos disponibles para esa vuelta de la competición, los internacionales que ya han vuelto a la acción. De hecho, el último en llegar ha sido Álvaro Fidalgo, el internacional con México, que se ha entrenado con total normalidad. También lo han hecho tanto Valentín Gómez como Giovanni Lo Celso, y también hemos visto a Mar Bartra y a Aitor Rival a pleno rendimiento realizar la sesión de trabajo, por lo que, como te digo, la única ausencia ha sido la de Junior Firpo en una sesión de trabajo con ejercicios técnicos, también con mucha táctica de cara a ese enfrentamiento frente...
0: Balón parado, ¿no? Se ha trabajado, ¿no?
2: Osasuna. Sí, balón parado, ha habido también partidillo donde hemos visto a Manuel Pellegrini parar las acciones, modificar las jugadas, en fin, bueno, pues los habituales ejercicios previos a un partido. Mañana imaginamos que va a haber todavía más táctica. Aún así, sí nos ha dado tiempo a ver un ejercicio técnico, sobre todo con mucha precisión de cara a las porterías pequeñas, donde hemos visto a un Diego Llorente, por cierto, que ha sido pues felicitado por el cuerpo técnico porque ha estado muy preciso en ese ejercicio. Y como te digo, bueno, pues terminaba el entrenamiento con disparos a portería, de centros laterales, disparos a la meta con los habituales goles de nuestros jugadores y buenas intervenciones también de nuestros porteros.
0: De cara al partido de pasado mañana, Pedro, la ausencia que ya has confirmado, esa lesión de aductor que tiene Junior Firpo, y por lo que hemos escuchado a Pellegrini, Aitor Rival, que está ya poco a poco integrándose con sus compañeros, todavía no está, ¿no?, para entrar en convocatoria.
2: Lo hemos visto hoy sonriente, obviamente para él ya poder entrenarse al mismo ritmo de sus compañeros, pues es una buenísima noticia, pero obviamente eso entra dentro de los diferentes plazos de recuperación que tiene un futbolista. Como ha apuntado el propio Manuel Pellegrini, quizás todavía no está para entrar en una convocatoria, pero cada vez está más cerca, ¿no? Cada vez está más cerca de volver. Yo se lo comentaba esta mañana a Ignacio en Once Inicial, que es una grandísima noticia porque es un jugador que aporta muchísimo por su carácter, por su polivalencia, por la potencia que demuestra sobre el terreno de juego, bien como lateral, bien como extremo. Y oye, pues no sabemos si frente a Osasuna, pero en un mes donde viene la Champions, donde también aparece la Copa del Rey, donde hay partidos importantes de Liga, pues ya poder contar con Aitor Rival es una grandísima noticia.
0: Oye, Pedro, de cara al partido de pasado mañana, también, bueno, hay que hablar de nombres propios, de dudas en el once, los, en este caso, internacionales, que habitualmente, sobre todo los que tienen un viaje tan largo como los argentinos, Fidalgo no suelen partir de inicio. Vamos a ver, ¿no? Vamos a ver. Yo creo que hay dudas. Yo creo que Fran García, por el hecho de que pues no hay otro jugador que pueda entrar en ese puesto de lateral, porque Junior está lesionado, le va a tocar jugar. Hay un partido el miércoles. Lo que está claro es que el 11 que salga frente a los Osasuna va a ser muy distinto del miércoles.
2: Sí, totalmente. Es que ten en cuenta que de no haber fútbol vamos a pasar a tener dos enfrentamientos por semana, y además de un carácter muy, pero que muy importante, ¿no? Tanto por lo que nos estamos jugando en las posiciones altas de la tabla clasificatoria, tanto por lo de la Champions. Lo primero es lo de Osasuna. Yo estoy de acuerdo contigo. Yo creo que no va a haber muchos internacionales en el 11 titular de Pellegrini. Esto es opinión, obviamente, opinión personal. Yo creo que el único, de hecho, puede ser Fran García. A pesar del gran momento de Parrott, hay que tener en cuenta que el irlandés ha jugado los 4 partidos con su selección. Está en un gran momento de forma, pero es que tenemos a otro gran futbolista como es el Cucho. Y luego es que tenemos a grandes jugadores que no han ido con sus selecciones, como es el caso de Isco, de Fornal, de Anthony. Es que nos sale un equipazo a pesar de no poner a los internacionales, ¿no? Unos jugadores, los internacionales, que tendrán la oportunidad o bien en la segunda parte o bien en el choque del miércoles ante el Oporto. Por lo que salga quien salga, es un once muy competitivo, Julio, y lo bueno es que ahora tenemos muchos partidos para que, como suele ser habitual, Pellegrini vaya repartiendo minutos y protagonismo.
0: Un Pellegrini, Pedro, que ha hablado en rueda de prensa. Ahora vamos a escuchar esa conferencia de prensa. Tú has estado allí. Cuéntame, ¿qué sensaciones has tenido en esa conferencia de prensa después de tanto tiempo sin escuchar al ingeniero?
2: Bueno, pues lo primero, le preguntaban obviamente por ese parón. Decía Pellegrini que le parece demasiado largo, 3 semanas sin competir, que habrá que ver, ¿no?, cómo reaccionan los equipos. Por la parte que nos toca, decía el ingeniero que ojalá volver es la intención, y por eso se ha trabajado durante estas 3 semanas, volver de la forma en la que nos fuimos, siendo un equipo muy competitivo, muy regular. Le preguntaban por diferentes nombres propios, tanto en la portería, por el buen momento de forma por el que pasaba Álvaro Valles, por esa zona de 9. Le preguntaba al compañero Florencio por el caso de Troy Parrott, y decía el ingeniero que obviamente son muchos minutos los que ha disputado con Irlanda, pero que es un jugador que va a ser muy importante durante toda la temporada, al igual que lo va a ser el Cucho Hernández. Y luego el máximo respeto, como siempre, al rival, ¿no? Le cuestionaban también por el Club Atlético Osasuna, al que se le da muy bien al Real Betis Balompié desde que Pellegrini está dirigiendo al equipo. Ojalá continuar con esos buenos precedentes y llevarnos una victoria en el Estadio de la Cartuja, que va a presenciar una imagen seguro que espectacular, con muchísima afición, porque hay muchísimas ganas de Betis, Julio.
0: Ay, sí. Los últimos 8 partidos, 7 victorias, un empate del Betis frente a Osasuna en casa, 16 goles a favor, 3 en contra. La verdad es que los datos están ahí, Pedro. Muchas veces dice, no, mejor no decir lo que los gafáis, pero es que cada año no damos estos datos cuando nos enfrentamos a Osasuna, como por ejemplo frente al Real Madrid, que llevábamos varios partidos sin que el Madrid sume victoria frente a nosotros, y fíjate, ganamos en el último partido también. Así que bueno, los datos hay que darlos, tanto los positivos como los negativos.
2: No se viven de ello, obviamente, porque tengas esos buenos datos no vas a ganar de una manera segura a Osasuna el próximo domingo, pero sí es verdad que habla muy bien, ¿no?, del equipo de Pellegrini, sobre todo porque estamos hablando de un equipo que siempre es muy competitivo, de un Osasuna que siempre es un equipo, sí es verdad que diferente en su estadio que a domicilio, pero que tiene, bueno, sobre todo a su hombre estandarte como es Budimir, ¿no?, que solo con tenerlo en el terreno de juego ya es sinónimo de peligro, pero el equipo atrás está seguro, está sólido. Le preguntaban también hoy a Pellegrini por ese aspecto de ganar por la mínima, el intentar pues solventar el partido para que no ocurra lo que ocurrió en Riazor ante el Deportivo de La Coruña, y decía que obviamente la intención, lo primero, es sacar los 3 puntos, ganar, y luego, si puede ser con algo de solvencia en el electrónico, pues mucho, mucho mejor. Pero bueno, como te digo, es un rival siempre exigente, con buenos futbolistas. Vendrá también el esbético Raúl García de Haro, que veremos si tiene minutos. Tiene mucha competencia arriba con Budimir, pero es un equipo difícil de meterle mano, al que el Betis ojalá pueda repetir un resultado parecido al de los últimos años.
0: Pedro Preciado, muchísimas gracias por la última hora del Real Betis Balompié desde la Ciudad Deportiva Luis del Sol.
2: Buen fin de semana a todos.
0: Buen fin de semana y a calentar esa voz que también nos tiene que contar el Betis Ecabrense el próximo domingo por la mañana. Vamos a escuchar ahora sí lo que decía el míster Manuel Pellegrini en la sala de prensa antes del partido.
3: Bueno, yo creo que el equipo llega bien. Hemos entrenado, como ustedes dicen, quizás un tiempo demasiado largo. Yo creo que, personalmente, creo que 3 semanas es mucho para parar un campeonato. Tomar esa decisión, hay que hablarla y ojalá que volvamos el domingo con la misma intensidad que terminamos antes del parón.
4: Buenas, Manuel, en Mérida para el Correo de Andalucía. Sobre ese largo tiempo quería preguntarle, finalmente se canceló el amistoso contra el Ceuta, no hubo un amistoso contra otro equipo. ¿Ha podido influir no haber jugado ningún amistoso durante este largo tiempo en la preparación de cara a lo que se pueda ver? Sobre todo a jugadores como Ceballos, como Isco, Lo Celso, que les hubiera venido bien tener algunos minutos contra algún equipo, no sé si les influye algo en su preparación.
3: Bueno, no había dentro de la programación ningún partido amistoso en su momento. Después apareció ese partido con Ceuta, que se iba a jugar, no se jugó y mantuvimos la programación que teníamos para jugadores que quizás también necesitaban entrenar más fuerte y cuando hay partido por medio se baja un poco la intensidad, así que no creo que eso nos pueda perjudicar.
5: Buenas, Manuel. Alexia Alcón para el Pez Punte. Llegan 9 partidos en 28 días con la vuelta de los internacionales. ¿Hasta qué punto está dispuesto usted con el tema de las rotaciones, ya que estamos viendo un Betis con una buena dinámica en Liga?
3: A ver, vienen, como usted dice, 8 o 9 partidos en menos de un mes y después viene otro parón y después vuelven a venir 8 partidos. Así que yo creo que lo más importante es que estemos centrados en el primer partido, vemos cuál es el mejor equipo para ganar ese partido, que es el más importante. Después hay 3 competiciones distintas, que yo lo he dicho en otras ocasiones, que tienen distintos valorización, porque uno puede perder 3 puntos en el grupo de la Champions y clasificar igual. Se pierde 3 puntos en la Liga, ya no se recuperan. La Copa del Rey, se pierde un partido, se va para afuera. Entonces, son 3 competiciones distintas, las 3 las vamos a agarrar con la misma seriedad y vamos a ir en cada una de ellas, ¿no es cierto?, buscando cuál es el mejor equipo para ese partido. Ahora estamos pensando solamente en Osasuna.
6: Bueno, míster, aquí Paul Fernández para Informe Morrocotudo. Diego Conde aún no ha debutado con el equipo, teniendo en cuenta el gran nivel de Álvaro Valle. A mí me gustaría saber cuándo cree usted que es oportuno darle minutos al guardameta del Real Betis Balompié.
3: Bueno, lo vamos a ir viendo durante los partidos. Como usted dice, Álvaro está en un muy buen momento. No es un puesto que tampoco desgaste mucho. Lógicamente que siempre está en riesgo las lesiones. Diego tuvo una lesión bastante complicada en un hombro, que estuvo prácticamente 2 meses sin jugar, así que estamos intentando que se ponga lo posible a punto lo antes posible para tener siempre alternativa en cualquier puesto, en ese caso el de los porteros.
7: ¿Qué tal? Buenas, míster Florencio Ordóñez, Radio Sevilla, Cadena Ser. En el parón por las selecciones, Troy Parro, por ejemplo, ha jugado los 4 partidos, uno completo, los otros 3 casi completos también. Por ejemplo, Budimir ha jugado bastante menos, ¿no?, delantero de Osasuna. ¿Tiene usted en cuenta esto o va a tener usted en cuenta esto de cara a los minutos de Troy Parro en los próximos partidos? Y aprovecho también para preguntarle, ya que ha hablado antes del tema del parón, que no le ha gustado un parón tan largo, me gustaría saber su opinión o cuál sería la fórmula ideal para que jueguen las selecciones, porque antes eran 3 parones, septiembre, octubre, noviembre, antes de Navidad, ahora lo han dejado en 2, alargando el primero. Hay quien habla también de un parón mucho más largo para que se jueguen todas las selecciones ahí. No sé, ¿cuál sería su fórmula ideal para que tienen que jugar las selecciones, ¿no?, y no salgan tan perjudicados los clubes?
3: Bueno, la primera pregunta, sin ir a un nombre personal, creo que por lo menos yo trato de mantener un criterio, ¿cierto? Son jugadores que van a su selección, que tienen minutos, que están prácticamente 15 días, o ahora en este caso 3 semanas, fuera de la dinámica de grupo. Siempre se integran, converso con ellos y vemos cuál al final está en más condiciones, en menos condiciones de poder jugar. El tema de las selecciones no es fácil, sin lugar a dudas que es un tema complicado. Las selecciones también necesitan su espacio para poder hacer las clasificaciones para los mundiales, para las Copa Europa, Copa América. Así que en ese aspecto, a mí personalmente, a pesar que eran 3, creo que era mejor 3 más cortos que 1 menos y tan largo, porque yo creo que ya son muchas semanas que se cambia la dinámica, así que buscarán, no sé, la mejor solución, pero vuelvo a insistir, no es un problema fácil, ni mucho menos. Las selecciones tienen que tener también su espacio. Pero yo me quedo con la anterior.
8: Por aquí, míster, José Ponce para Estadio Deportivo. En esta última semana había 2 buenas noticias, como es Aitor Ruibal y Marc Bartra, que cayó lesionado en Riazor. ¿Cómo se encuentran ambos y sobre todo más en el caso del central catalán? ¿Si va a tener algún problema para estar el domingo en la Cartuja?
3: Bueno, Marc ya está recuperado, está entrenando con normalidad. Aitor se integró solamente al grupo el día de hoy, después de una lesión prácticamente 3 meses, que ya venía de la temporada anterior con ese problema físico. Así que todavía no está en condiciones para ser citado, pero es muy buena noticia que esté listo ya para trabajar en forma normal.
9: Buenas, mister. Por aquí Daniel Escudero para Informa Betis. Dani Ceballos tan solo ha disputado 73 minutos en este inicio liguero y usted mismo comentó que este parón internacional le iba a venir bien para hacer una pequeña pretemporada. ¿Cómo lo ve de preparado para disputar una mayor cantidad de minutos? Gracias.
3: Bueno, lo veo poniéndose, como recién decía, más a puntos, sin partido por medio. Trabajó fuerte en las 3 semanas. Es un jugador más de plantel. Son muchos los partidos que vamos a jugar. Vamos a ir viendo partido tras partido cuáles son los jugadores que comienzan el partido y después los que entran, que son tan importantes como los que inician. Así que Dani en su momento está recuperándose, está mejor y tendrá sus minutos.
10: Buenas, mister. José Manuel Rodríguez para Zona Mixta. La primera, preguntarle por un jugador en concreto, Joven Lo Celso, fue con Argentina para esa despedida de Leo Messi. Quería preguntarle la importancia de recuperar a este jugador en este mes y si va a tener esa relevancia. Venía de un verano complicado, usted lo comentó, y por eso los pocos minutos en septiembre. Y también preguntarle si, lógicamente, ha dicho usted que lo más importante es el primer partido, pero ese tramo de partido, Oporto, Barcelona, Feyenoord, no sé si a la hora de la rotación tiene algo pensado, tiene un plan inicial que luego se va a ver modificado por la actualidad. No sé qué piensa sobre eso.
3: Bueno, lo de Gio, ojalá que se recupere lo antes posible, que vuelva a retomar la dinámica. Es un jugador de mucha calidad, ya lo dije en otra conferencia de prensa, un jugador parte importante del plantel y nos puede aportar muchísimo. Y ojalá que se demuestre ahora en esta siguiente etapa de la competición. La segunda pregunta, me decía, era de... Yo ya lo he dicho con anterioridad, para mí el partido más importante es Osasuna. Una vez que terminamos Osasuna empezaremos a pensar en el Porto, vemos rendimiento, vemos características, vemos cosas tácticas, vemos cosas físicas, una serie de parámetros que hay que analizar bien para intentar después hacer la segunda alineación, equivocándose lo menos posible. Así que ya dije, vamos a ir partido tras partido. Es muy importante para la Champions tratar de asegurar estos puntos de local, por supuesto que sí, muy importante para la liga, mantenernos también en los puestos de avanzada, así que ya veremos cómo es la mejor formación para cada uno.
11: Bueno, ese me permite la última por mi parte, a raíz del tema 2-2-1, si nos podría hacer un breve análisis del rival, ya que es un rival que se le ha dado a usted bastante bien, que ha ganado 9 de los últimos 12 enfrentamientos ligueros.
3: Bueno, eso que se ha dado bastante bien, yo creo que la estadística no va mucho con el fútbol, se usa mucho, pero después cada partido es distinto y el haber ganado el anterior no quiere decir que uno va a seguir ganando si no juega bien o también al revés cuando se pierde, así que cada partido es distinto. Para mí es un equipo que ha tenido hace muchos años una característica muy clara de juego, la sigue teniendo. Todos los equipos pasamos rachas malas durante la temporada, son temporadas muy largas, a lo mejor le ha tocado no tener los resultados adecuados en los últimos partidos, pero sigue siendo primero un equipo de la Liga Española y son todos difíciles. Segundo, un equipo que tiene muy buenos jugadores y un goleador muy importante y un equipo que además que tiene una idea futbolística que se ve dentro del campo. Así que lo peor que podríamos hacer es pensar en las estadísticas para creer que vamos a ganar el partido. Bueno, yo creo que llevamos aquí ya trabajando por séptima temporada y el filial ha estado en categorías distintas en esas 7 temporadas. Y en las 7 temporadas vemos jugadores que pueden ir entrenando cada vez más continuando con forma continua con el primer equipo, jugadores que vemos que ya están más o menos formados y que pueden tener algunos minutos, jugadores que se asientan en su puesto y ganan el puesto, así que es la realidad de cada uno de los jugadores en esa última etapa antes de mostrar lo que es capaz de llegar a ser cuando es profesional. Bueno, yo lo veo, no es fácil porque es un rendimiento altísimo, o sea, tener 16 puntos de 21 es casi un 80% de rendimiento, un 80% de rendimiento son alrededor de 90, 91 puntos, si no me equivoco, en la liga, así que... Pero no estamos buscando mantener un rendimiento, no estamos buscando mantener una números matemáticos, estamos buscando mantener un rendimiento y a través de ese rendimiento, tanto individual como colectivo, nos permita seguir peleando por las cosas importantes. Las cosas importantes, por supuesto, clasificar a Europa la próxima temporada, clasificar a la Champions, continuar en la Copa del Rey. Así que veo un plantel muy compenetrado, un plantel muy comprometido también con una idea futbolística y ojalá que lo logremos.
4: Sí, Manuel, al hilo de este desgaste en el parón internacional, el último en sumarse ha sido Álvaro Fidalgo. Le quería preguntar que cómo lo ve, teniendo en cuenta que tendrá que hacer, si no me equivoco, además de Junior y Aitor, dos descartes más. Si ve a Álvaro bien para el domingo o si va a esperar a mañana para esa lista de convocados, nos puede decir ya quiénes la van a integrar. Teniendo también en cuenta la pregunta del compañero con Carlos de Roa ante la baja de Junior.
3: Sí, nos falta todavía un día, así que mañana conversaremos con el cuerpo médico, con la parte física, ¿cierto? Para ver también parámetros que son importantes de analizar y entregaremos la lista citada mañana.
9: La última por mi parte, mister. El equipo ha firmado un gran inicio liguero, aunque todos los partidos que ha ganado han sido por la mínima, con tan solo un gol de ventaja. ¿Qué cree que le está faltando al equipo para cerrar los partidos con mayor contundencia y que no le suceda lo que pasó ante el Deportivo de La Coruña? Gracias.
3: Bueno, a ver, nos hubiera gustado muchísimo no tener 16 puntos, sino que tener 21, pero no siempre se puede. Yo creo que el equipo tiene una idea futbolística clara, es de los equipos que más llegada tenemos a la portería contraria y más remates. Si estamos haciendo pocos goles, quiere decir que hay que mejorar un poco la definición. Pero yo creo que esas son cosas puntuales, estadísticas, que no se pueden aislar en relación a que es un funcionamiento de un equipo. Entonces, el equipo está defendiendo bien, nos está haciendo pocos goles, el equipo está atacando bien, estamos en una buena cantidad de puntos. Es imposible pretender ganar todos los partidos por 3 goles de diferencia.
0: Pues ahí teníamos la rueda de prensa de Manuel Pellegrini. Está por aquí Eloy Pineda, que entra en el estudio central de Radio Betis. Hola Eloy, ¿qué tal? Muy buenas.
12: Hola Julio, ¿qué tal? Muy buenas.
0: Bueno Eloy, lo hemos dicho en titulares, vamos a hablar con una voz autorizada en la previa de este partido, porque es un futbolista que pasó por los dos equipos y que dejó huella tanto en el Betis como en el Osasuna.
12: Sí, desde luego que sí. De hecho, él recaló aquí en el Real Betis Balompié después de hacer un grandísimo año en Pamplona con Osasuna, donde marcó 10 goles. Venía también ya de romperla con el Elche, habiendo anotado 22 tantos en una campaña en segunda división, y lo dicho, pues es un jugador que conocemos bien porque fue canterano nuestro, se marchó, creció y volvió para hacernos aún más grande, para comenzar a construir ese Betis que ahora pues nos tiene en Champions y le tenemos muchísimo cariño. Sigue compitiendo, así que nos alegra hablar con él.
0: Sergio León, ¿qué tal? Muy buenas.
13: Hola, muy buenas.
0: Bueno, Sergio, pasado mañana vuelve el Betis a la acción, partido frente a los Osasuna. Bueno, ¿cómo ves este partido entre tus 2-6 equipos?
13: Bueno, pues la verdad que bien, ¿no? Yo creo que el Betis está en una dinámica positiva, ¿verdad? Que Osasuna, pues bueno, es un equipo al que le tengo muchísimo cariño, muchísimo aprecio, porque al final es el primer equipo donde debuté en primera división y eso siempre queda en el recuerdo, en el corazón. Sé que allí me tienen mucho cariño también la familia de Pamplona y bueno, la verdad que me gusta ver estos partidos, ¿no? Porque al final se enfrenta el equipo de mis amores contra un equipo que le tengo mucho cariño.
0: Hablando del Betis, del equipo de tus amores, comienzo de temporada inmaculado, tercero, estreno victorioso en Champions. ¿Cómo estás viendo este inicio de una temporada que es muy bonita, pero también va a ser muy exigente?
13: Sí, bonita, exigente, difícil, mucho desgaste físico, pero bueno, la verdad que el Betis ha empezado muy bien, tanto la Liga como en Champions. La verdad que yo cada domingo disfruto muchísimo viéndolo y bueno, este domingo quería ir a verlo, pero no puedo porque jugamos nosotros también aquí en Palma del Río a las 5:30 y media horita después empieza el Betis, así que me voy a quedar otro fin de semana con las ganas de verlo.
12: Desde luego, Sergio, que el parón vino en un momento donde el Betis estaba de maravilla, ¿no? Ya hemos hablado de ese inicio de temporada espectacular, 16 puntos. Ahora, pues, ha llegado este tiempo de 3 semanas sin competir. A mí, personalmente, se me ha hecho eterno y toca reiniciar. Tú que has sido futbolista, lo sigues siendo, ¿no? Pero has estado en la élite. ¿Cómo lleva un jugador eso, no? El estar ganando, que ahora te corten en seco y tener que volver a empezar. El Betis el año pasado, por ejemplo, en los 4 primeros partidos después de un parón, no ganó ninguno. Tampoco los perdió porque empató los 4. Pero es verdad que no sé cómo se lleva eso por dentro cuando eres jugador.
13: Bueno, al final te cortan la dinámica positiva. Y bueno, también es verdad que por otro lado lo puedes mirar y empieza otra vez con la mente puesta en la dinámica positiva que tenía, ¿no? Así que es verdad que es un parón muy largo, porque yo recuerdo mi último año en Valladolid, si no me equivoco, que hubo el Mundial o algo así, que fue en noviembre, diciembre o no me acuerdo. Y bueno, estuvimos un mes parados, volví a hacer una mini pretemporada y quiera o no, pues vuelve otra vez a acostarte un poco lo que es el ritmo, ¿no? Pero yo creo que el Betis está preparado para eso y para mucho más.
1: Oye, Sergio, tú jugaste en un Betis a un nivel muy muy alto, ¿no? Pero quizás estamos hablando del mejor Betis de la historia. ¿Cuánto darías por jugar en el Betis de Pellegrini, tú?
13: No, la vida, daría la vida. Pero bueno, ya ha pasado, ya lo estoy disfrutando de otra manera. Verdad que, bueno, estoy a punto de cumplir los 38 y ya cuando va cumpliendo edad, pues te cuesta, ¿no? Pero verdad que bueno, que también me siento afortunado, ¿no? De haber estado... y aportar mi granito de arena en ese Real Betis que empezó a crecer, que empezó a meterse en Europa y bueno, la verdad que me siento afortunado también de haber aportado mi granito de arena para poder hacer un Betis grande, que es lo que está empezando a volver a hacer otra vez, que es lo que se merece.
1: No sé cómo recuerdas tu fichaje por el Betis, pero en la presentación te voy a recitar una frase que dijiste: me daba igual perder dinero y estar en el club que quiero desde pequeño.
13: Sí, bueno, esas palabras y esas frases no se olvidan nunca, ¿no? Verdad que bueno, que ese año fue un año para mí redondo en Osasuna, donde hice una temporada personal muy buena, porque en lo colectivo no fue tan buena, ¿no? Pues al final un descenso no lo desea nadie y ese año para Osasuna y para nosotros pues fue muy malo, ¿no? Y es el único malo recuerdo que tengo de Osasuna y bueno, al final es verdad que por suerte también yo hice una gran temporada donde me llegaron muchísimas ofertas y bueno, yo recuerdo de hablar todos los días con mi representante que me daba igual, ¿no? Que yo lo que quería era Arbeti y quería que llamara Arbeti y todos los días le preguntaba y me decía que habían llamado, pero que bueno, que había que llegar a un acuerdo y el dinero me daba igual. Yo lo que quería era volver a mi casa, volver a mi club, a mi ciudad y la verdad que me daba igual. Al final yo soy de los que piensa que la felicidad está donde uno se siente a gusto y se siente cómodo.
0: Yo creo que ese discurso, Sergio, se puede aplicar a tu situación actual, ¿no? Pasas de estar en el fútbol profesional a ir a tu pueblo, al Palma del Río, a volver al barro, a esa categoría de fútbol regional español. Y bueno, pues una decisión de la que evidentemente no te arrepientes, porque bueno, al final estás en casa, con los tuyos, ayudando al equipo de tu pueblo, ¿no?
13: Sí, al final lo que te digo, ¿no? Que soy de los que piensa que lo primero es la felicidad. Y bueno, es verdad que el año antes de retirarme del fútbol profesional, pues tuve alguna oferta del extranjero, de Chipre, de Portugal, de Grecia. Pero yo ya me veía no me veía con esa ilusión de seguir estando fuera de casa. Los niños ya estaban más grandes, de muchos cambios ya de colegio. Y decidí, por la felicidad de la familia, quedarme aquí en mi pueblo. A mí lo que me gusta de fútbol, me da igual la categoría y bueno, por lo menos sigo estando entretenido, sigo compitiendo a otro nivel, porque no, evidentemente no es profesional y bueno, la verdad que por lo menos me sigo sintiendo un poco, como quien dice, futbolista con los compañeros, intento contar muchas anécdotas de fútbol profesional porque ellos me preguntan, porque son gente jóvenes y la verdad que bueno, que estoy muy muy feliz de estar aquí en casa y sobre todo de estar cerquita de Sevilla, porque bueno, también tengo allí mi casa, que el día de mañana mi idea es irme allí a vivir y más pronto que tarde y nada, y por lo menos disfrutar también de Betis y todos los partidos que puedo ir, que estoy aquí cerquita.
12: Oye, Sergio, vuelvo un poquito al partido de este domingo, te pregunto también por Osasuna, no sé si es un equipo al que sigas, porque claro, si tienes que seguir a todos los que has estado es que no te da la vida, pero no sé si lo has visto recientemente y sobre todo que da la sensación de que un año más va a volver a depender mucho o gran parte de su temporada de los goles de Budimir, que es un delanterazo, es un, bueno, internacional con Croacia, que vamos a hablar de aquí de Budimir, ¿no? Pero ¿qué te parece también los Osasuna?
13: Sí, bueno, al final lo que te digo, al final Osasuna lleva varios años compitiendo a un gran nivel, quedándose las puertas de jugar en Europa y bueno, yo creo que al final, sobre todo en su campo, es muy complicado, ¿no? ¿Verdad que bueno, que tienen muy buen equipo, van a ir a todos los campos a competir, tienen grandísimos jugadores y la verdad que es lo que tú dices, ¿no? Tanto Budimir como Raúl García tienen mucho gol, tienen porteros buenos, mi amigo Hitor que ahora por suerte también está teniendo minutos, que lleva mucho tiempo sin jugar y está teniendo minutos y la verdad que Osasuna pues para mí es lo que te digo, ¿no? Le tengo mucho aprecio, mucho cariño y la verdad que todos los partidos que puedo ver igual que el Betis los veo, ¿no? Porque son equipos que que quiero en mi vida y son equipos que me gustan seguir.
12: Y luego, Sergio, que tiene también una afición, es una ciudad, tú has vivido allí, nos podrás contar más en detalle cómo se iba allí, pero sobre todo cómo sienten el fútbol. Allí la gente es de Osasuna, no hay tanto del Madrid y Barcelona, no. Allí la gente se da por hecho que su equipo es Osasuna y nada más, ¿no? Y que luego lo sienten una barbaridad. No sé cómo fue cómo recuerdas tu época viviendo en lo que era la ciudad, cómo sienten ellos el fútbol.
13: Pues la verdad que allí el fútbol lo viven muchísimo, ¿no? Yo siempre he dicho que de los mayores recuerdos que yo tengo, quitando, como te he dicho antes, que fue el descenso, que eso es para borrarlo, sí. Yo el mayor recuerdo que tengo de la afición, de Osasuna, es la afición, ¿no? Porque es verdad que fue un año muy complicado para todos y ellos no faltaban ningún partido y daba igual que fuéramos perdiendo, que no paraban de cantar, terminaba el partido. Y aunque hubiéramos perdido, nos hacían ir allí para seguir animándonos, para seguir cantándonos, y la verdad que eso un jugador lo agradece mucho, ¿no? Cuando tú sabes que las cosas no te están saliendo bien, que tú quieres ganar y te está saliendo un año muy malo y no gana y no gana y no gana, y aún así la afición está contigo, que daba igual el resultado, que ellos lo que querían es ir a verte y a animar y a celebrar un gol, pues al final eso los jugadores lo agradecen muchísimo, y el mayor recuerdo que yo tengo de la afición de Osasuna, que para mí es una de las mejores de España.
12: Oye, la ciudad también es bonita, ¿no? Pamplona.
13: Sí, bueno, mucho frío, mucho frío. mucho frío. Yo allí el año que más frío he pasado, mira que he estado en equipo, pero el año que más frío he pasado. Yo allí salía poco de casa, yo compré muchísima leña y a las 8 de la mañana tenía ya la chimenea encendida. Pero la verdad que es una ciudad muy bonita para visitar, los bares con sus tapas, un centro muy bonito y la verdad que es lo que te digo, no tanto a Osasuna como a la ciudad de Pamplona le tengo muchísimo cariño.
1: Oye, Sergio, y analizando un poquito el Betis actual, a mí me gustaría que me describieras cómo era el estado de la cantera ya por 2010 cuando sales del club, para que analicemos y comparemos el aspecto actual, cómo era la cantera del Betis por aquel entonces.
13: Hombre, pues la verdad que la cantera pega un cambio muy brusco, porque yo cuando voy a la cantera fue en 2005, me voy en 2010 y estuve allí 5 años en cantera, y la verdad que bueno, tanto en instalaciones como en todo, ¿no? Ahora tú ves a los niños jugando, que les quiero dar también la enhorabuena a los que han ganado el torneo, que de eso antes era casi imposible verlo, ¿no? Un niño de 8, 9, 10 años jugando torneo por ahí y ganándolo bien, o incluso los juveniles que ganaron el año pasado la Copa del Rey, están saliendo niños muy buenos y eso por el gran trabajo que estaban haciendo todos los entrenadores de la cantera, ¿no? Porque se está apostando por la cantera y la verdad que la cantera del Betis lleva 10, 12 años que ha crecido muchísimo, y eso pues al final es bueno para el Betis, ¿no? Porque si salen tantos niños y tanta camada tan buena, significa que para el día de mañana pues van a estar ahí empujando y achuchando para llegar al primer equipo.
1: ¿Guardas todavía alguna anécdota de por aquel entonces, cuando estabas en juveniles, Betis Deportivo?
0: Coincide con Adrián San Miguel, ¿no? Es de tu generación.
13: Sí, yo coincido con Adrián San Miguel en el Betis Deportivo, y bueno, anécdota ahora mismo tengo que pensarlo porque tendré alguna seguramente de alguna de las residencias, de cualquier cosa de que haya pasado por allí, pero ahora mismo no la pongo en pie. Son muchos años que ha pasado ya y muchas cosas, hay muchas vivencias vivía, y bueno, a lo mejor si me junto con algún compañero y nos ponemos a recordar, a lo mejor ahora mismo me acordaría de alguna, pero ahora mismo así en frío no caigo.
0: Pues Sergio, que queríamos hablar contigo para saber cómo estaba, que nos consta que está muy bien, que estamos en la previa de un partido importante entre dos equipos que formaron parte de tu pasado y tu equipo de toda tu vida, como es el Real Betis Balompié, y que ya sabes que esta es tu casa y siempre te recibiremos con los brazos abiertos. Sergio, muchísimas gracias.
13: Muchísimas gracias a ustedes. ¡Viva el Betis!
0: ¡Viva el Betis! ¡Grande, grande Sergio León, el futbolista del Real Betis Balompié, que estuvo aquí 2 temporadas y dejó mucha huella. Fueron 16 goles y 3 asistencias en 61 partidos, y goles tan importantes como, por ejemplo, en el 3-5, que tú estabas en el Pizjuán, Eloy, frente al sí. Sevilla, y un jugador que dejó huella.
12: Lo celebró con muchísima rabia, además en el gol norte. No se me olvidará ese momento de la celebración de Sergio León. Yo creo que uno de los partidos más completos que hizo, aunque tuvo muchos. En general, aquí lo dio todo. En su primer año marcó 10 goles. Luego, en la segunda temporada, ya no tuvo tanta suerte. No le fue bien. Tuvo algún rifirrafe en el interior del vestuario con miembros del cuerpo técnico. Varias historias que... bueno, él luego las ha contado, ¿no?, y las ha matizado. Entonces, bueno, pues la historia es que ahora está feliz en su pueblo, disfrutando, haciendo disfrutar a su gente, a sus amigos, a sus compañeros de equipo, en una categoría de fútbol base, pero que, oye, está cerquita. Si logra ascender, pues se metería prácticamente ya en tercera federación. Así que, bueno, le deseamos lo mejor. Es muy buena persona y nos alegra verle tan, tan contento, ¿no?
1: Qué buena competencia tenía con Sanabria y sí. López Morón, ¿eh?
12: Sí, sí.
0: Sí, la verdad es que, bueno, pues es un gran recuerdo el que nos dejó y un gran sabor de boca Sergio León. Y también Riza Durmisi, el hoy. Ayer estuvimos con él en Trece Barras, estuviste tú y Edu Carrillo. La verdad es que, bueno, fue bastante divertida la entrevista con un Durmisi que se acaba de retirar.
12: Sí, vamos a contar un poquito, ¿no? Porque es un jugador que...
0: Una vez que te retiras, Eloy, ya hay cosas que ya han prescrito y ya se pueden hablar de ellas.
12: Se suelta, ¿no? Y se soltó hoy mucho con nosotros. Nos contó alguna que otra anécdota bastante, bastante graciosa. Y es un futbolista que aún así, él lo dijo, tengo ofertas... pero si no llega algo que me convenza en exceso y que me llame la atención y me motive sobre todo, pues me retiro. Y como no le llegó ninguna, que le llegaron, pero ninguna que le convenciese, pues ha decidido colgar las botas. Tiene una hija con autismo, entonces pues cree que tiene que dedicarse mucho más tiempo ahora a ella y ha decidido pues ahora mismo no competir. Tiene algún proyecto que nos contó también en exclusiva, nos decía, como hacer pues una escuela de fútbol en su pueblo, en Dinamarca. Él decía que en su pueblo pues hay muchos problemas, muchos conflictos, muchos chavales que se pierden y se van por donde no deben, y entonces pues quiere unir eso, quiere intentar que en lugar de que la gente joven que puede ser de barrios problemáticos pues termine en momentos que no debe, por así decirlo, pues que se apoye en el deporte y en concreto en el fútbol, y por eso quiere crear esa escuela. De momento él está ahora en Dubái, está allí de vacaciones, tranquilo, dice que incluso se plantea vivir allí, pero que no lo sabe, que como tiene el proyecto de la escuela ya verá dónde reside. Pero no

0: Y para Riza Durmisi.
1: Epetis fue el mejor y lo más grande de todo. Como siempre he dicho, no sé si he contado esa historia, pero la conversación fue con Celta. Y justamente creo que 3 semanas antes era el director Torresilla, que fue al Betis, y yo igual con él, porque él me quería. Así que era suerte y fueron Betis por esa culpa, la verdad. Pero iba a ser Celta del inicio, pero gracias a Dios que fue Betis. Fue, ya sabéis, la historia, que el amor que tengo por el Betis. Nunca debería que irme del Betis, tenía que estar ahí hasta muerte. Obviamente el fútbol, la gente que ama el Betis es increíble. El apoyo que te dan cada partido, el cariño que te dan, aun que pierdas o ganas, es que, como siempre he dicho, es un sentimiento, hay que vivirlo para explicar las buenas palabras que hay para detrás de esto, pero muy difícil definir con palabras. Club de mi vida, la verdad. Era un poco de todo, porque era el primer lugar fuera de mi país. Aprendí el español, aprendí el fútbol español, que me encanta a mí, que es mi estilo de jugar. Así que fue todo increíble. Por eso amo el Betis, amo la ciudad Sevilla y me siento uno de vosotros hasta muerte. Así que fueron 2 años, pero parecían 10 para mí.
0: Fueron 2 años, pero parecían 10. Es que cuando el Betis te atrapa es que no te suelta. También el hoy os contó muchas que otras anécdotas. Llegó muy joven también a nuestra ciudad.
2: Llegó jovencito, se rodeó bien. De hecho, él dice que el jugador que más le impresionó en todos los sentidos fue Joaquín Sánchez. Y aparte, pues nos quiso contar, ahora que se ha retirado, ya saben que los jugadores se sueltan más, cuentan más anécdotas, se abren un poquito, son más íntimos, por así decirlo, revelan más intimidades. Y claro, pues le preguntamos, pues, por ejemplo, por el gol que marcó en el derbi del 3-5, él fue uno de los que anotaba, al igual que Sergio León, que hemos hablado antes de eso. Pues Durmisi marcó uno de esos goles, le preguntamos por ese tanto y también por el español, porque habla muy bien el idioma, y desde luego que fue contundente a la hora de decir cómo celebró ese 3-5 y cómo había aprendido a hablar español.
1: La verdad que sí, he marcado 3 goles en la Liga y 2 fueron contra Sevilla, y me recuerdo ese día fuimos a Antica y emborracharnos, así que muy bien, la verdad.
3: Y el español, que hablas estupendamente, Risa, también, ¿eh?
1: Mira, no os voy a mentir, yo aprendí español a hablar con las tías ahí, la verdad. No fui a la escuela ni nada, así que yo estoy muy contento de mi español.
0: Pues muy contento de su español, Riza Durmisi, que la verdad, bueno, pues un tipo peculiar. Y ya la última, Eloy, hablaba también del momento de la retirada, de todo, sí, lo que eso pesó y al final... fue clave también para que él dejase de jugar al fútbol profesional.
2: Sí, lo que te decía, ¿no? Él pensó un poquito en la familia, pensó en la hija, pensó en que tiene que dedicarle más tiempo, en que con su vida de futbolista pues quizás no había tenido la oportunidad de estar más horas disfrutando de su crecimiento. Además, tiene unas necesidades especiales en su caso porque tiene autismo, ¿no? Como él ponía el ejemplo de la hija de Cucurella, ¿no? Decía, entonces pues quiere ahora pues poder, ahora sí, que ya se ha retirado, estar más pendiente, poder disfrutar más con ella, adaptarla a los entornos que le toque en función a sus problemas, y en ello está centrado, ¿no? Es un jugador que tiene un grandísimo corazón y que en ese caso pues ahora tiene claro que lo primero es lo primero y se va a centrar en la familia, ¿no?
0: Pues lo escuchamos.
1: Mira, yo amo el fútbol, lo estoy pensando todos los días, pero lo que pasa es, como ya tengo 2 hijas y la primera tiene autismo. No sé si habéis visto, igual que el Mac, el Cucurella, y la mía también lo tiene. Entonces, como papá ahora mismo, el fútbol no es el primer lugar. Entonces decidí estar cerca con ella y darle todo que puedo como papá. Me siento bien, la verdad, pero como mi hija me tiene cerca, entonces era el momento. Ya he hecho todo en el fútbol que puedo, así que quiero dar todo de mí para ellas, para ser el papá mejor del mundo. Así que era una decisión muy, muy fácil para mí, la verdad. Y nada, ya disfrutar de la vida y de ellas.
0: Grande, Riza Durmisi. Eloy, antes de despedirte, resultado para el partido que tenemos frente a Osasuna el domingo.

0: Yo creo que va a ser partido apretado, partido ajustado, que vamos a ganar. Pero creo que va a ser algo parecido al del Getafe con algún gol más. Por lo tanto, digo 2-1, victoria del Betis, goles del Cucho Hernández y de Pablo Fornals, de Osasuna Marca, Raúl García de Haro.
1: Bueno, firmamos debajo, evidentemente. Gracias,
0: a ti,
1: Eloy.
0: Julio, Iván, hasta luego, adiós.
1: 2-1 dice Eloy.
2: Y eso que lleva toda la semana con las estadísticas negativas.
1: Sí, sí, sí,
2: ¿eh?
1: Sí, sí. Vamos con contigo, Iván. ¿Qué resultado dices?
2: Yo también soy optimista para este choque. Creo que el Betis venía de un gran momento de forma. Es cierto que el parón quizás pues puede alterar un poquito la dinámica, pero yo confío en el nivel de esta plantilla y yo me atrevería con un 2-0, Julio.
1: Una jornada en primera división que empieza hoy con el Málaga Español a partir de las 9 de la noche en el Estadio de la Rosaleda, a ver si el Málaga empieza ya a coger algo de oxígeno. Mañana a las 2 Rayo Atleti, 4 y cuarto a la vez Atlético de Madrid, 6 y media Barcelona Getafe, 9 de la noche, partidazo en el Bernabéu, Real Madrid frente al Villarreal. Domingo a las 2 de la tarde Elche Celta, 4 y cuarto Real Sociedad Deportivo, 6 y media nuestro partido Real Betis Balompié Osasuna, 9 de la noche Racing Valencia, y para el lunes a las 9 el Levante Sevilla. Por cierto, para el partido todavía hay entradas a la venta, Iván. Queremos que, a pesar de que hay puente, sabemos que la afición va a responder, que vamos a vivir un auténtico ambientazo. Y todavía hay entradas disponibles, así que bueno, pues queremos que el ambiente sea inmejorable. Hay ganas de Betis, hay mono de Betis, y el domingo todos a la cartuja.
2: Sí, todos a la cartuja porque se viene un partido muy importante, las entradas a 28 euros, un precio más que razonable, y para comenzar un mes donde vamos a tener muchísimos duelos aquí. Hablábamos de Oporto, Barcelona...
1: Cuatro partidos en 10 días.
2: Eso es un carrusel frenético de choques, pero el más importante, por supuesto, es el primero, el de los Osasuna. Todos tenemos que aportar nuestro granito de arena verde para que ganemos este partido, y empezando por la grada.
1: Pues importante. Además de Osasuna, has comprobado el dato esta mañana hablando con los compañeros de taquilla. ¿Se espera cuántos aficionados del equipo rival?
2: 65 aficionados visitantes, no llega a los 100 aficionados. Es cierto que la hora quizás no invita a pasar ese fin de semana en Sevilla, ¿no? Quizás un sábado, un domingo un poquito más temprano, porque luego deberían llegar bastante tarde
1: el lunes festivo.
2: A plano de vuelta, eso es cierto.
1: Eso fue.
2: El lunes festivo.
1: El lunes festivo. Entonces, pero bueno, al final es que la cultura...
2: Me ha salido mal el capote, Julio.
1: Sí, pero es que al final la cultura de desplazamiento en España no está tan arraigada como en otros países, como Inglaterra, en Italia también se viaja muchísimo. En España, Real Betis, Sevilla, Atlético de Madrid, después Madrid-Barça, porque es que tienen peñas repartidas por toda España, pero... Quitando esos equipos, no hay una cultura tan interiorizada de viajar a ver tu equipo independientemente del rival al que te vayas a enfrentar.
2: Ya. Es cierto que la afición visitante en este caso no animará tanto, no empujará tanto, pero aún así no hay que confiarse, ¿no? Porque aunque es muy importante el factor afición, ¿no? Quizás no nos vendría bien subirnos al carro del exceso de confianza. Yo creo que hay que afrontar este partido con muchísimo trabajo y, por supuesto, si la batalla en la grada la empezamos ganando, pues será mucho más fácil conseguir luego los 3 puntos.
1: Y recordamos el abono virtual a través de Wallet. Puedes tener el abono en el móvil. Lo recordamos siempre porque se ha dado ya situaciones que conocemos de primera mano de llegar aquí, que se le olvide el carnet y no tienes esa opción de tener el abono en el móvil. A las personas mayores pues le cuesta algo más. Así que vamos a recordar cómo puedes tener tu abono en el móvil.
3: Para tener el abono en tu móvil a través de la aplicación del Real Betis, siga los siguientes pasos. 1. 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
1: Ahí teníamos el abono virtual. Yo lo tengo en mi móvil, Iván.
2: Sí, yo lo tengo también descargado porque también soy de los que se despistan y se dejan la cartera en casa. Pero sí, la verdad es que es así mucho más fácil para luego a la hora del partido. Se recomienda que luego, por supuesto, en los aledaños, con la masificación, quizás la aplicación, hay gente que tiene el abono activo en la aplicación, quizás eso puede tender a dar algún fallito por el tema de la cobertura, así que teniéndolo descargado ya en el móvil, nos ahorramos problemas.
1: Pues vamos ahora, cerramos capítulo del primer equipo, que ha copado gran parte, evidentemente, del programa, y abrimos la puerta al fin de semana en verdiblanco. Mañana a las 6, Betis Deportivo, el líder del grupo cuarto de la Segunda Federación, con 13 puntos, no conocemos la derrota, no hemos recibido ni un solo gol. Nos enfrentamos al Jerez, que está en promoción de descenso, decimotercero, con 5 puntos, una victoria, 2 empates, 2 derrotas para el conjunto jerecista. Por cierto, se espera buena presencia de aficionados del Jerez, que van a venir desde la Jerez de la Frontera para ver a su equipo en directo. Recordemos, este es el Jerez, como suelen decir, de toda la vida. El otro Jerez, el Jerez Deportivo Fútbol Club, está en este caso con el Betis C en Tercera Federación, que por cierto le ganamos también 2-0 hace un par de fines de semana en la Ciudad Deportiva Rafael Gordillo. Pero vamos a escuchar al míster, vamos a escuchar a Dani Fragoso. ¿Cómo llega el Betis Deportivo al partido? Habla el míster.
4: Pues la verdad que muy bien, ¿no? Sobre todo porque no nos caracterizamos con un equipo que seamos defensivos, sino todo lo contrario, somos ofensivos. Y bueno, no es una anécdota, sino porque el equipo está trabajando muy bien, ya no solo los cuatro de atrás y el portero, sino todo el equipo, ¿no? Estamos todos a una, están comprometidos y la verdad que bueno, están como si fuera la última jugada de partido en cada acción defendiéndola, y la verdad que están compitiendo muy bien, ¿no?
5: Esta semana es la sexta jornada ya de Liga. ¿Qué es lo que más te está gustando de tu equipo en este arranque de Liga?
4: La identidad que estamos teniendo, ¿no? Sobre todo que estamos siendo valientes, que somos dominadores del partido, cualquier campo que vamos o cualquier rival que jugamos siempre tenemos la identidad clara, que miramos primero a nosotros y lógicamente mirando también al rival, pero bueno, tenemos una identidad muy clara de ser valientes, de tener posesión, de tener control de partido y bueno, sobre todo cómo están compitiendo en el día a día, ¿no?
1: Que es un equipo que, como dice el míster, compite de manera tremenda. Si había dudas, Iván, de cómo iba a empezar la temporada del Betis Deportivo, después del mazazo tremendo que fue ese partido en Cartagena, ese gol en los últimos segundos del conjunto local que nos mandó al hoyo, nos mandó a Segunda Federación cuando teníamos la permanencia en la mano, el equipo ha encarado esta competición pues con el acelerador puesto y sin ganas de levantar ese pie de ahí.
2: Con mucha ambición, con una mentalidad ganadora tremenda, con ese carácter de Betis, ¿no? De fútbol que se ha implantado aquí en la cantera. Es un fútbol muy reconocible, un equipo también muy sacrificado que no ahorra esfuerzos ni defensivos ni ofensivos, por supuesto. Las estadísticas están ahí. Es un equipo que no ha encajado ni un gol todavía, que comparte junto con el Numancia esa estadística de no haber encajado ningún gol en ninguno de los partidos, siendo dos de los dos únicos equipos de las cuatro ligas de fútbol profesional en España que lo han logrado. Es algo muy meritorio. Y por supuesto que lo importante será mantener esa racha y que ganemos y lo hagamos a portería cero.
1: Con Álvaro de Pablo en la portería o Manu González. Yo creo que mañana jugará Manu González porque el partido del primer equipo es el domingo y es en casa. Así que tiene mucha pinta que va a jugar Manu González después de haber estado concentrado con la rojita, con la sub-21. Dani Fragoso hablando del partido y del rival, el Jerez Club Deportivo.
4: Pues muy complicado, la verdad que bueno, es un equipo que está hecho para estar ahí arriba, un presupuesto de los mayores de la categoría, uno de los mejores, ha cambiado de entrenador, con una victoria que tuvieron la semana pasada, pues bueno, eso reconforta de que ya han conseguido la victoria y va a ser un rival muy complicado, ¿no? Con jugadores individualmente muy buenos, se está trabajando bien allí, pero bueno, nosotros tenemos nuestras armas, jugamos aquí en casa otra vez con nuestra gente, nuestro público y esperamos un partido muy, muy bueno, ¿no?
5: Eso te iba a preguntar, jugamos en casa con nuestra gente, con nuestra nuestra afición, un papel fundamental a que juegan en cada partido, ¿no?
4: Sí, al final los dos partidos que hemos jugado en casa lo hemos notado, ¿no? La verdad que los notamos, que son básicos para nosotros, jugamos en casa. Estos chicos también se merecen, con la temporada que están haciendo, que vengan a verles, porque bueno, están jugando muy bien, están compitiendo muy bien, y seguro que bueno, desde aquí llamarles a todos que puedan venir, porque se van a divertir y se lo van a pasar bien el sábado.
1: Si es que cada partido del Betis Deportivo está siendo un goce de verlo. El otro día nos tocó dar el partido frente al Marbella, 0-2 en un encuentro donde fuimos superiores a un buen equipo como es el Marbella. Y por cierto, nos vamos a reencontrar en el Jerez con Ismael Gutiérrez, que llegó a jugar hasta 3 partidos con el primer equipo del Real Betis Balompié, uno de ellos titular. Ayer hablamos con él en Hora Betis. Iván, cuéntanos un poquito el menú que tenemos en cantera este fin de semana y los partidos que damos nosotros.
2: Sí, viene cargadito el fin de semana de Betis en la cantera. Este viernes con varios partidos de pre-Benjamín, Alevín, e incluso el Benjamín B. Mañana sábado tenemos un plato fuerte con ese derbi de Liga Nacional ante el Sevilla. Si la pasada semana teníamos el derbi en División de Honor, ahora lo tenemos en Liga Nacional. A las 11:30 podrá seguirse por Betis TV y Radio Betis, por supuesto.
1: Derbi, equipo de Miguel Ángel Caro.
2: Será en los prolegómenos del partido del Betis Deportivo, que juega este mismo sábado también a las 6:00 p.m, a la misma hora que el Juvenil División de Honor, aunque el Betis Deportivo lo hace en casa ante el Jerez, como ha comentado Julio previamente. También podrá seguirse por Betis TV, Radio Betis y YouTube. Mientras que el Juvenil División de Honor visita a la Unión Deportiva Almería fuera de casa en un día donde también jugarán Infantil B, Benjamín D, Infantil A. Y ya el domingo, otro de los platos fuertes de la jornada, con ese Betis C egabrense, que está Antonio Olla, el hermano de Rafa Olla, el recién renovado. Partido que se podrá seguir en esta casa de nuevo desde las 11:30 a.m. y que servirá de previa también a los partidos del Cadete A, que juega contra el Cultural Nuevo Molino, y el Cadete B, que visita al Seneca cordobés.
1: Pues interesante, el fin de semana en cantera, muy pendiente de nuestro Betis Deportivo, del derbi de juveniles en este caso de Liga Nacional, y bueno, pues estaremos muy pendientes también del Betis Deportivo, como hemos dicho, y un Betis C, que el otro día sumó su primera derrota frente al conjunto del San Roque del Epe en un partido de empate, un partido clásico de empate, pero que bueno, pues finalmente no pudimos conseguir la victoria y al final, bueno, pues primera derrota de un equipo que había empezado de una manera espectacular. Así que bueno, pues ese es el fin de semana en cantera y ahora vamos con la Real Betis Fémina, que tiene el partido yo creo que más complicado y más importante en esta tercera categoría, en esta segunda federación. Nos medimos al conjunto del Sporting de Huelva, un partido que hemos contado, hemos narrado en Primera Iberdrola, en Liga F, en la Primera División Femenina, y ahora por circunstancias, pues por desgracia, lo tenemos que contar en tercera categoría, en segunda federación, domingo 11 de octubre, 12:00 p.m, estadio Antonio Toledo Sánchez de Huelva. Nos pone ya la sintonía de despedida Álvaro de Vada. Muchas gracias, Iván Díaz.
2: Muchas gracias, Julio.
1: Muchísimas gracias a todos los que estuvieron detrás de la emisora. Si están en el coche, si os vais de puente, disfrutar del puente, pero precaución también con el coche. En la parte técnica estuvo el ingeniero Álvaro de Vada. Os habló encantado Julio Ramos. El domingo vuelve el Real Betis Balompié a las 5:00 p.m. del día del Betis en Radio Betis, en Betis Televisión. Ha sido un placer. Adiós.

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0: Hola, buenas noches. Una nueva temporada comienza. Una temporada llena de historias, de enigmas, de personajes, de leyenda y sobre todo de preguntas. La 17ª temporada de Noche de Historia y Misterio ya está en marcha. Hace apenas unos días abríamos esta nueva aventura viajando hasta Avalon, siguiendo las huellas del rey Arturo, del Santo Grial y de aquellas historias que quizá nunca llegaremos a saber dónde termina la leyenda y dónde comienza la historia. Pero esta noche queremos hacer algo diferente. Esta noche no vamos a viajar hasta un único lugar. No vamos a detenernos en una sola época. Ni vamos a seguir los pasos de un personaje concreto. Esta noche queremos sentarnos alrededor de esta mesa, reencontrarnos con nuestros oyentes, presentaros a las personas que, una temporada tras otra, estarán detrás de estos micrófonos y, por supuesto, conversar. Hablar de historia, hablar de misterio, hablar de aquello que ocurre a nuestro alrededor y también de aquellas cuestiones que, aunque pasen los años, continúan regresando una y otra vez a nuestras vidas. Porque hay preguntas que no envejecen, hay enigmas que permanecen, hay acontecimientos que cambian el mundo y otros que, aunque parezcan olvidados, siguen dejando su sombra sobre nuestro presente. Y hay historias que, por mucho tiempo que pase, se niegan a desaparecer. Por eso, esta noche abrimos nuestra tertulia. Una tertulia en la que tendrán cabida diferentes voces, diferentes maneras de mirar el mundo y, seguramente, diferentes formas de interpretar una misma historia. Porque quizá ahí se encuentre, precisamente, la magia de una conversación. En descubrir que no todos vemos lo mismo cuando miramos hacia el pasado, ni cuando observamos el presente, ni cuando intentamos imaginar aquello que todavía está por venir. Así que, una vez más, bienvenidos a Noche de Historia y Misterio. Bienvenidos a nuestra, vuestra, 17ª temporada. Y bienvenidos a esta mesa, donde esta noche, más que respuestas, venimos a compartir preguntas.
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0: Ahora sí que sí. Este nuevo proyecto está en marcha. Pero antes de comenzar nuestra tertulia, permitidme que os presente a quienes van a acompañarnos durante esta nueva temporada. Porque detrás de cada programa, de cada investigación y de cada historia que llega hasta vuestros hogares, hay un grupo de personas que comparten algo más que unos micrófonos. La pasión por el conocimiento, curiosidad y, por supuesto, que no quepa duda alguna, el placer de hacer radio. Y como toda buena aventura, necesita una tripulación. Vamos a presentar a la nuestra. Comenzaremos por aquellos que, aunque habitualmente permanecen al otro lado del micrófono, son absolutamente imprescindibles para que esta nave llegue cada semana a buen puerto. Los responsables de que nuestras voces lleguen hasta vosotros, de que la música aparezca en el momento adecuado y de que los inevitables imprevistos del directo, por supuesto, se conviertan casi siempre en anécdotas que contar. Dicen que los mejores técnicos son aquellos cuyo trabajo pasa inadvertido. Nosotros sabemos que sin ellos, el silencio sería el auténtico protagonista de nuestras noches. Bienvenidos, bienvenido a la temporada 17, compañeros. Y ahora sí, comenzamos con nuestros contertulios, siguiendo el orden de antigüedad. Nuestro primer compañero es Alfonso Paz, un hombre para quien los campos de batalla, las estrategias militares y los grandes conflictos de la humanidad no guardan demasiado secreto. Experto en historia bélica y geopolítica, Alfonso nos ayudará a comprender que detrás de cada guerra no solamente existen ejércitos, generales y vencedores, sino también decisiones políticas, intereses económicos y, sobre todo, miles de historias humanas que demasiadas veces permanecen olvidadas. Alfonso, bienvenido una temporada más. Espero que esta noche venga en son de paz, aunque conociendo tu especialidad nunca podemos estar completamente seguros. Y más con todos los conflictos que siguen abiertos en nuestro planeta, al que le llaman tierra, pero que deberían de llamarle agua. Y esta frase no es mía, es del gran Stephen King, el novelista, no el físico.
1: Buenas noches, Javier, a ti y a toda la audiencia de Noche Historia y Misterio, y a los compañeros con tertulio, Manolo, Andrés, y por supuesto al técnico Quique, lleva también unos cuantos años con nosotros, y agradecerle siempre su profesionalidad y nada, y que siempre esté a disposición del equipo. Pues sí, efectivamente, yo creo que, como tú bien has precisado, es importante conocer la historia bélica, no tanto de España, sino a nivel europeo, a nivel mundial, porque de alguna manera aquel devenir fue un poco, digamos, la causa de la situación que estamos hoy. Como muchas veces se dice, parece una perogrullada, ¿no? Pero cuando dice la gente, ¿cuál es la causa de la Segunda Guerra Mundial? No, dice la primera. Claro, efectivamente. Entonces, pues, bien, vosotros sabéis también que el conocimiento de la historia pues siempre te da una perspectiva importante a la hora de conocer nuestra situación geopolítica y todas las coyunturas sociales, económicas y de toda índole que tenemos a día de hoy en el siglo XXI. Y creo que sí que, bueno, yo sabes muy bien, como bien también has remarcado, que me encanta la historia bélica y sobre todo en el aspecto de la Segunda Guerra Mundial, que creo que fue el punto determinante, digamos, que construyó lo que es la Europa de hoy en día y como te digo, bien la situación geopolítica de lo que estamos viviendo también. Y a partir de ahí, pues bueno, como te digo, agradecido por contar de nuevo conmigo y espero efectivamente que podamos introducirnos en cada uno de los detalles de los diferentes escenarios bélicos y por supuesto a lo largo de la historia y todo lo que conlleva.
0: Ahora mismo 130 conflictos armados y 65 conflictos de base estatal. Una barbaridad, ¿eh?
1: Claro, es que muchas veces se decía que es la guerra, ¿no? Decía ausencia de paz. Bueno, eso está todo, al final todo es un poco relativo, porque claro, ¿qué ocurre? Que a pesar de que tenemos una sobreinformación o muchísima desinformación a día de hoy con todos los medios que hay, no somos conscientes, por ejemplo, en África, de todas las guerras que hay, o sea, de muchas veces de que si del Congo, que si hay un golpe de Estado no sé dónde, que si hay una guerrilla aquí, que... Y es muy complicado porque al final, de alguna manera, lo que nos llega de los medios, ¿cuál es? La guerra de Ucrania, que lleva 5 años ya, la invasión de Rusia, y efectivamente, bueno, el conflicto en Oriente Medio que lleva ya, que es algo ya casi pretérito, ¿no? Y sin embargo, efectivamente, pues, por desgracia, el mundo creo que ha estado más tiempo en guerra que en paz, como suelo decir.
0: Correcto. Bueno, nuestro siguiente compañero nos invita a cambiar los campos de batalla por las salas cinematográficas. Sergio Álvarez, nuestro experto en cine friki y cine clásico, un apasionado de ese séptimo arte que tantas veces ha conseguido convertir la historia en espectáculo, la ciencia ficción una ventana hacia el futuro y el terror en el reflejo de nuestros miedos más profundos. Queda saludado para dar fe de ello, pero hoy nuestro querido compañero no ha podido venir por razones laborales. La próxima estará con nosotros y se estrenará en esta temporada 17. Y continuamos con un compañero que reúne dos disciplinas que, aunque puedan parecer muy diferentes, tienen mucho más en común de lo que imaginamos, el derecho y la literatura. Andrés San Pedro Tebar, abogado, escritor y, por supuesto, romanista. Con Andrés podremos acercarnos a los acontecimientos desde la perspectiva de las leyes, de la justicia y de esas complejas decisiones humanas que tantas veces han condicionado el devenir de la historia. Pero también contaremos con la mirada del escritor, con esa capacidad de interpretar los acontecimientos, descubrir historia y comprender que detrás de cada hecho existe siempre un relato que merece ser contado. Andrés, bienvenido a esta nueva temporada. Espero que esta noche no tengamos que recurrir a tus conocimientos jurídicos para resolver nuestras discrepancias.
2: Muy buenas noches, comandante, bien hallado. Muchísimas gracias por esta presentación. Buenas noches también, aprovecho para saludar a los contertulios, a Alfonso, a mi querido amigo Manolo, a Sergio, que no estaba presente, y por supuesto al equipo técnico, sin olvidar a la audiencia. Me ha gustado muchísimo la presentación porque me ha llamado romanista.
0: Sí.
2: Y es un término, ¿no? El romanista es el especialista o el estudioso del derecho romano. Y además, en mi presentación has engarzado un concepto, un valor, que creo que es el que debe guiar todos los tiempos, que es la justicia. Y para mí el derecho romano ofrece la mejor definición de justicia. Además, se la debemos a Ulpiano, está recogida en el Digesto, y Ulpiano define la justicia como la constante y perpetua voluntad de dar a cada uno su derecho. O sea, dar a cada uno lo que le corresponde, sin más, sin menos. En eso consiste la justicia para el derecho romano. Me ha gustado mucho, me ha alegrado y coincido contigo en que al final el derecho es la disciplina que nos permite, la ciencia que nos permite vivir en sociedad. Somos, como dijo Aristóteles, animales políticos, animales al fin y al cabo, pero a diferencia de aquellos, tenemos nuestras propias normas, nuestras propias reglas y que intentamos vivir en sociedad y en paz, ¿no? Aunque de vez en cuando aflore la guerra. Decía Heráclito que es el padre de todas las cosas. Un placer estar una noche más en esta nave. Yo también espero que no tengáis que acudir para pedirme consulta jurídica. Yo hago una broma, ¿no? Sobre todo con la familia. Los amigos son más prudentes, pero la familia, pues siempre que surge un problema, pues acude a mí. Siempre digo, bueno, si llego a saber esto, me hubiese dedicado a la jardinería o a decoración de yates, ¿no? Que nadie tiene.
0: Yo hubiera llamado para que le arregle el jardín de la casa. Si te va el mecánico, le tiene que arreglar el coche. Siempre te va a llamar la familia.
2: Siempre, ¿no? Pero bueno, esperemos que no. Y sobre todo, deseando también, muy agradecido porque contéis una temporada más y de formar parte de, ya no solo de esta nave ni de este programa, sino de esta familia radiofónica. Y deseando, sobre todo, que la audiencia consiga con esta tertulia evadirse y, como digo siempre, aprender y a aprender con H intercalada de los pozos de sabiduría que se ponen sobre la mesa.
0: Por supuesto, y divertirse. Y llegamos a nuestro siguiente compañero, un hombre que conoce muy bien una de las grandes pasiones de este programa, viajar hacia el pasado. Manolo González Sarmiento, graduado en Historia, con un máster en Arqueología y, por supuesto, como don Andrés, romanista. La historia nos permite conocer los acontecimientos que marcaron el destino de las civilizaciones, pero la arqueología nos ofrece algo extraordinario, la posibilidad de encontrar las huellas materiales de quienes nos precedieron. Una herramienta fundamental para distinguir entre los hechos documentados, las interpretaciones históricas y aquella leyenda que el paso de los siglos ha terminado convirtiendo, en ocasiones, en supuestas verdades. Manolo, bienvenido. Contigo tendremos la oportunidad de recordar que antes de construir grandes teorías sobre nuestro pasado, conviene comprobar qué nos cuentan realmente las piedras.
3: Lo primero, buenas noches a nuestra audiencia, buenas noches también a nuestros queridos técnicos, en este caso Quique Macías, y un saludo para Álvaro de Vada, que hoy no se encuentra aquí. Bien, también para la mesa. Muchas gracias a ti, Javier, por tener la delicadeza de invitarme un año más, a Alfonso, a los amigos Cheto, y a mi querido y amado, como se dice vulgarmente, amado porque estamos hablando en plan latino, ¿eh? No estaba hablando de una...
0: ¿En plan romano? No.
3: En plan romano, estamos hablando en plan latino. Romano, en plan romano.
0: En plan romano, amado.
3: Con tertulio. Porque además somos de la misma, digamos que en este sentido tenemos las mismas inquietudes. Él más desarrollado en el sentido de la legislación como tal, y yo pues me gustan más las piedras y por tanto un poquito más pedrero. En el sentido más lapidario, digamos, ¿vale? Que sería la palabra. Por lo demás, como siempre, como habéis dicho tú, me parece muy bien la labor de los técnicos nuestros, porque sin ellos esto no se podría llevar a cabo, por su profesionalidad, que también quiero romper una lanza, y por nosotros, como tú has dicho, o habéis dicho los dos, el que queremos que la gente, por lo menos, tire un poquito de lo que sabemos nosotros y le valga para su día a día. ¿Su día a día de qué? De divertimento. No estamos hablando de que queremos hacer ni una cosa ni la otra. No, no, simplemente que se diviertan, y si en ese divertimento les queda algo, pues mejor que mejor. Esa es la teoría. Y otra cosa, Javier, para terminar. Yo soy licenciado, no soy graduado.
0: El licenciado.
3: es una guerra púnica interna.
0: Guerra púnica. Sí. Perfecto. Está bien, se corregirá para la próxima vez.
3: Para la eternidad.
0: Bueno, finalmente, permitidme que me presente. Yo también soy Javier Ballesteros, director, y en esta ocasión también de tertulia, conductor de Noche, Historia y Misterio. 17 temporadas, se dice pronto. 17 temporadas aquí, en Radio Betis, Real Betis Radio, como se llama ahora, las últimas 12 temporadas. Este año estamos en la 12ª y en la otra 17. Y hemos recorrido, la verdad es que hemos recorrido los caminos de la historia, nos hemos acercado a sus grandes protagonistas y hemos intentado encontrar respuestas a algunos de los enigmas que acompañan a la humanidad desde tiempos inmemoriales. Pero si algo he aprendido, decíamos, a ver, es que hemos perdido un momento, eso, ya lo tenemos aquí. Decíamos que si algo he aprendido durante estos años, que el verdadero valor de este programa no reside únicamente en las historias que contamos, sino también en las personas con quienes tenemos la oportunidad de compartirlas. En mis compañeros, que aportan sus conocimientos y sus diferentes puntos de vista, en quienes trabajan detrás de los micrófonos y, naturalmente, en vosotros, nuestros oyentes, que seguís acompañándonos noche tras noche. Mi cometido será el de siempre, intentar mantener el rumbo de esta nave, plantear preguntas, provocar alguna que otra discusión y procurar que nadie se marche de nuestra tertulia sin haber aprendido algo nuevo. Aunque con los compañeros que me rodean os aseguro que mantener el orden no siempre resulta una tarea sencilla. Y ahora que ya conocéis a los integrantes, en este caso de la mesa cuadrada de redacción, ha llegado el momento de comenzar. Sabrán nuestros oyentes que siempre nos paramos un poco más en el segundo programa, que es la tertulia, pero también es la presentación de temporada. Por eso tenemos una presentación tan amplia. Y esta noche tenemos sobre la mesa cuestiones que pertenecen a nuestro presente, acontecimientos que continúan condicionando nuestro futuro y viejos interrogantes que, por mucho que avance la humanidad, parecen resistirse a encontrar una respuesta definitiva. No buscamos que todos pensemos igual, todo lo contrario. Queremos escuchar, contrastar opiniones, aprender de nuestras diferencias y, sobre todo, compartir con vosotros el placer de una buena conversación. Señores, los micrófonos están abiertos. Antes, permítanme una pequeña promo. Comienza nuestra primera tertulia de la 17ª temporada de Noche de Historia y Misterio.

0: A ver, primer punto de noche, primer tema de conversación, de tertulia, la inteligencia artificial. ¿Una revolución o el principio de algo que todavía no comprendemos? ¿Puede una máquina llegar a crear realmente? ¿Qué ocurrirá con determinados trabajos? ¿Puede convertirse en una herramienta de manipulación? ¿Dónde termina la herramienta y comienza nuestra dependencia? ¿Qué diferencia existe entre inteligencia y conciencia? Y la pregunta más inquietante, por supuesto, si algún día una máquina afirma tener conciencia, ¿cómo sabremos si está mintiendo? ¿Qué es lo que todos tememos? Aquí, pues, para hacer un pequeño resumen, André podría entrar desde el derecho, Manolo desde la evolución histórica de la tecnología, Sergio no está, nos hablaría de cine, de la ciencia ficción. Me viene a la memoria muy buenas películas, sobre todo en blanco y negro. Una pena que no haya venido hoy.
1: Una pena.
0: Y Alfonso desde la perspectiva de las revoluciones que han cambiado o están cambiando la guerra. Compañeros, micrófonos abiertos.
2: Bueno, pues creo que es menester, ¿no? Que arranque yo la mesa porque creo que hay unanimidad al respecto. La inteligencia artificial está cambiando nuestras vidas, además a un paso galopante. Y prácticamente en cuestión de 4 o 5 años, desde el 2020 hacia acá, vemos constantemente se nos actualizan los dispositivos móviles, los motores de búsqueda de Internet ya incorporan una inteligencia artificial que nos facilita muchísimo la búsqueda de información, ChatGPT, Claude. Es decir, estamos asistiendo más bien a un repunte de la inteligencia artificial, y sobre todo ahora en Estados Unidos, por ejemplo, la administración Trump, desde los inicios, esta segunda administración Trump, ha hecho una apuesta decidida por impulsar la inteligencia artificial, ¿no? También, y aquí Alfonso me puede echar un cable, también para competir un poco con China, que está haciendo una apuesta igual de arriesgada. Fijaos hasta qué punto es importante, y ya lo vinculo también con lo que ha arrancado mi presentación, con la rama jurídica, que la inteligencia artificial también está llamando a la puerta, si es que no ha irrumpido ya en el mundo del derecho. Ahora mismo, a nivel jurídico, ¿no? En el mundo, hay dos corrientes contrapuestas sobre cómo se tiene que regular esta entrada de la inteligencia artificial. Por un lado tenemos el modelo norteamericano. El modelo norteamericano es regulación ninguna. El mercado se autorregula solo, como corresponde a los postulados liberales, ¿no? Que lo que está haciendo la administración Trump, por ejemplo, que las empresas compitan entre sí, no hay ninguna intervención del Estado. Y frente a esto tenemos el modelo europeo. La Unión Europea, en el año 2024, el Parlamento Europeo aprobó la primera ley que regula la inteligencia artificial, que es un reglamento que se aplica a los 27 países que componen la Unión Europea. Ha habido posturas a favor y posturas en contra. Posturas a favor de la Unión Europea, pues que es necesaria regular la inteligencia artificial, principalmente para evitar la fake news, la manipulación. Hoy día prácticamente cuesta más diferenciar una publicación ideada por inteligencia artificial. Yo he hecho la prueba, ¿no? Puedes manipular una foto, puedes manipular un texto. ¿Hasta qué punto se considera lícito defender la veracidad de lo que se cuenta, ¿no? Y frente a otras posturas que han dicho, pues, bueno, que limitar esto es ponerle puertas al campo, y limitar la inteligencia artificial puede ir en contra de Europa. ¿En contra de qué? Por ejemplo, empresas estadounidenses o empresas chinas que consideren que no compensa o no interesa instalarse en la Unión Europea porque es un freno al avance, ¿no? Fijaos hasta qué punto, ya añado,

0: Una anécdota personal y comparto con, no solamente con la audiencia, sino también con vosotros. El año pasado cursé un máster universitario en Derecho Público. Una de las asignaturas de ese máster, estamos hablando de Derecho Público, que es Derecho de la Administración, Derecho Constitucional, Derecho Procesal, pues una de las asignaturas se llamaba Los Derechos de Nueva Generación, la Inteligencia Artificial. O sea, ya hay una asignatura en un máster universitario oficial dedicado única y exclusivamente a la regulación de todo lo que envuelve inteligencia artificial. Esto hace 5 o 6 años era impensable. Existían los derechos de nueva generación, pero regular los derechos digitales, los derechos de las nuevas tecnologías, era algo que iba a venir, lo que nadie se pensaba, iba a llegar como ha llegado a paso galopante, ¿no? ¿Habrá alguna vez diferencia entre inteligencia y conciencia? Bueno, yo creo que al final esto es aceptarlo todo. Cuando a finales del 18 se impuso la revolución industrial, pues hubo un momento de terror de que se iban a destruir muchísimos puestos de trabajo, de que iba a terminar con la agricultura, hubo incluso una quema de maquinaria, y al final pues la segunda revolución industrial impulsó, y lo que hubo fue una remodelación o una transformación del mundo. Creo que eso podría darse. También es cierto que tenemos malas noticias, sobre todo mala prensa. En este verano asistíamos a un caso en el que una máquina, creo de una empresa estadounidense, había sorteado todos los controles de seguridad. Incluso tuvieron que intervenir. Exactamente, no se apagaba. Y tuvieron que intervenir incluso de empresas chinas. O sea, se le pidió ayuda a China para cortar esa máquina. ¿Qué pasará? Bueno, tendremos a Skynet, ¿no? A mí, si tuviera nuestro amigo Sergio, pues yo le preguntaría. Claro, claro. Veo más posible a Skynet.
1: Sí. Un par de cosas antes de continuar. Uno, has comentado de que es muy difícil de comprobar, de rastrear si es verdad o es mentira la fake news, ¿no? Ahora mismo medio hay herramientas para saberlo. Yo estoy seguro que en un futuro eso no será posible detectarlo. Dos, has dicho que Europa teme de todas estas cosas. Yo creo que Europa lo único que tiene que temer es de ella misma. Y luego ya esto lo ampliaremos, yo ampliaré mi forma de vista y ustedes la vuestra, en el apartado dedicado a la guerra. Porque creo que Europa se está equivocando en todos los sentidos. Y cuando se equivoca Europa, nos equivocamos nosotros. Y la tercera era lo último que has comentado, que era lo de... Se me ha ido ahora mismo. Tenía esas dos fijas y has comentado...
2: Inteligencia y conciencia, la diferencia.
1: Claro, lo de la inteligencia y conciencia, ahí entra también algo como una base espiritual. Uh-huh. Sabemos, por el mileniarismo, lo que sucede con todo lo que desprende la religión y lo que desprende, sobre todo, las creencias hacia lo desconocido. Cuando tengamos una inteligencia artificial que es capaz de regir, es capaz de obrar por su cuenta y es capaz hasta de desarrollar cualquier tesis espiritual que ella crea conveniente, inventada o ya escrita, pues ahí vamos a tener un problema gordo también. Y es un problema más que se une a los problemas de fe que estamos padeciendo ahora mismo. También luego tendremos tiempo de desplayando un poquito en el tema.
2: Bueno, pues la parte que me toca a mí es un poquitín extensa y además complicada. ¿Complicada por qué? Porque la primera pregunta que tú haces es, ¿puede una máquina llegar a crear realmente? Pues yo creo que sí, yo creo que sí. Que de hecho ya lo tenemos, porque tenemos muchas máquinas que por sí mismas trabajan. Estamos hablando de robots que hacen coches, robots que hacen una serie de cosas, es cuestión de programarlo.
1: Claro, eso es la revolución industrial prácticamente modernizada. Ahora ya la revolución industrial ya no se rige en que tú estés al lado apretando unos tornillos programándolo, ahora ya se rige individualmente por una memoria que tiene dentro.
2: Lo que se llama la automatización completa, que sería esto, más o menos, que tú le das a una tecla y de esa tecla ya vas generando otras teclas y van, digamos, dando las órdenes que procedan según el objetivo final que se tenga. Si es construir un coche, pues poner el mecha robot, si es la distribución eléctrica, pues poner en marcha las centrales eléctricas, regularlo, si es como esto, aeropuertos, como todo. Digo esto porque ya constantemente estamos hablando de que ya no va a haber solo coches que vayan solos, sino aviones que no lleven tripulación. y estamos hablando de trenes que ya no llevan nadie. Estamos automatizando tanto la cuestión que no lo estamos viendo. Eso ya está. Y lo tenemos ahí. Lo que pasa es que todavía no está implementado. Esto pasa como cuando empezamos con los ordenadores, la informática. No sé si os acordaréis, pero la informática en el año 90 había poquito y se decía que desaparecía el papel. Bueno, yo sigo teniendo papel y todo el mundo sigue teniendo papel.
1: ¿Qué no fue?
2: Los ordenadores eran tremendamente grandes, ahora son cada vez más pequeños. Y la miniaturización ha conseguido que tengamos verdaderos máquinas potentísimas en la palma de la mano. 16 GB de RAM, en fin, aquello es tremendo. Si seguimos, ¿qué ocurrirá con determinados trabajos? Que es la segunda pregunta tuya. Pues naturalmente irán decayendo y habrán nuevos trabajos. Ahora mismo, por ejemplo, nosotros no, lo que es herrar caballos, herreros de caballos y todo, hay pocos. ¿Por qué? Porque en el 19 sí había muchos caballos y era una fuerza de tracción, pero ya ahora la tracción son los motores de combustión. Están en los coches.
1: Están los motores de los coches.
2: Por eso, exactamente. Y dentro de nada los caballos no estarán en los motores de los coches porque desaparecerá el motor de combustión. Otra de las grandes cosas que estamos hablando. Bueno, pues otro de los trabajos que también se verán muy fastidiados serán los informáticos, porque los informáticos ya últimamente se están, a pesar de que han tenido una época dorada, pues ahora con la inteligencia artificial cada vez, digamos que está suplantando más los programas suyos, se está consultando más, ya no está, la complejidad que había al principio se está quitando. El momento es cuando empiezan a programar, que me imagino que será poco, dentro de poco, la propia inteligencia. El tercer punto, ¿es una herramienta de manipulación? Claro que sí. Esto que no quepa la menor duda, porque tenemos ahí a los niños que están enunciados porque a su compañera le hicieron por inteligencia artificial no sé qué, no sé cuánto. Eso es una cosa que yo no quiero reflejar por aquí, pero que es muy normal. ¿Cuánta gente no...? Bueno, hay por ahí sketch, o como se le quiera decir, imitando la voz y la persona de alguien, en este caso desde el presidente del gobierno hasta el último mono. Y son realistas. ¿Cuántas veces no se le ha dicho a la gente, oiga, no conteste usted, porque si usted dice que sí y con su voz pueden hacer una enlazar y hacer una cosa? O sea, es que sí se puede manipular. Por supuesto, también, como tú dices, las noticias son manipulables. ¿Cuántos tenemos ahora mismo de encuestas y todo hechas por auténticos, lo que se llaman bots? Están haciendo X llamadas y están implantando, y eso ya, digamos que ya le ha afectado a ciertas campañas electorales en Estados Unidos y aquí. Por eso es por lo que Trump desea que siga para adelante, que no se pare, porque es que en cualquier momento puede sufrir un ataque de hacker. El mismo Macron también ha dicho que tenemos que estar preparados porque se espera un ataque a lo bestia, porque es una guerra, que es la nueva guerra, que se llama ahora guerra híbrida. Antiguamente era con una espada o con una onda. Aquí ya hemos cambiado la onda y hemos cambiado todo y ya se está haciendo cibernéticamente. En la cuarta pregunta es, ¿dónde termina la herramienta y comienza nuestra dependencia? Pues cada vez más. Cada vez será, dependeremos más. Porque una de las ventajas que tiene o desventajas que tiene la inteligencia artificial es que el que sea vago, y hay más de uno, va a tirar mucho de la inteligencia artificial. De hecho, ya tenemos ese problema en la legislación, porque incluso los tribunales están diciendo que al que presente un recurso o alguna acta redactado como inteligencia artificial, está penado. Lo digo por los trabajos de TFM, lo digo por los doctorados, lo digo por todo este tipo. Eso que favorece. Y últimamente también están diciendo que los niños cada vez piensan menos, porque como ya tienen la ventaja de que con una tablet les dan a la inteligencia artificial, les da el tema concluido. De hecho, mucha gente empieza a mirar, a consultarlo todo por la IA. Se dejan llevar hasta relaciones familiares. Bueno, vamos a seguir. Se me están diciendo que tengo que
1: terminar. Sí, lo voy a decir. Hoy tenemos tiempo reducido, hora y media solo de tertulia. Entonces, yo he calculado, como no está Sergio, no podemos desarrollar su parte, pues podemos aprovecharnos. Pero tenemos unas cuatro partes a 15 minutos cada parte.
2: Vale, ya está. Yo termino ya. ¿Qué diferencia hay entre inteligencia y conciencia? La que cada uno quiera poner y aplicar. Yo creo que cada uno o cada organismo, o cada país, o digo organismo, porque aquí hay organismos, aquí hay países, aquí hay grandes empresas, corporaciones, la que cada uno quiere poner. Y yo, por mi parte, si alguna máquina afirma tener conciencia, yo creo que más pronto va a estar.
1: Ya creo que ya la tienen algunas, como lo ha comentado André. Creo que la tienen. Unos cuantos apuntes también. Mira, el primero, hemos comentado que ya no existe papel, que, bueno, existe, ¿no?, pero que ya se está dejando de usar. Como curiosidad, llevamos 17 temporadas y yo tengo todos mis apuntes guardados en una estantería. Hay una película de Robert De Niro, que es hace de un presidente antiguo de Estados Unidos, y él guardaba todos sus apuntes en libretas, en su cabaña de estudio, que está a la vera de su casa. Pues yo pasa lo mismo, yo tengo todas mis libretas pequeñas, no quiero libretas grandes, y las tengo todas clasificadas. Yo sí sé leerlas, pero vamos, tú coges mi libreta y te forma un lío. Y no las pienso tirar. Otro apunte. Las clases que se daban antes, ¿tú te acuerdas? Que tú lo has comentado cuando iba, sobre todo las personas mayores, ¿no?, para acompañarlas y para tenerla ocupada, iba al ordenador y te daban las clases de MS-DOS, ¿no? Tú, y a programar y las cosas básicas de Windows al principio. Ayer mismo estaba viendo yo la tele un documental y ya no dan clases de eso. Estaban las personas mayores, incluso había una mujer que tenía 83 años, le estaban dando clases de móviles. Va todo progresando y desde el móvil le estaban enseñando a hacerlo todo. Aunque claro, a cierta distancia, pero tú sabes, ya con esa edad tampoco. Y el tercer apunte, decimos que se puede controlar y que hay mecanismos para controlar y sobre todo hay herramientas para ver si, por ejemplo, una tesis se ha copiado. Pues a algunos no le vale para nada, porque siguen para adelante y siguen en su puesto. Hay que decirlo todo.
3: Sí,
1: no,
3: porque
1: Alfonso.
4: No, hay un matiz muy importante que ha hecho Andrés, que es verdad que China está ya a la vanguardia y Estados Unidos está intentando de alguna manera. Y entonces, claro, llega un momento, un punto de reflexión que dice, bueno, ¿cómo se puede legislar esto, no? ¿Hasta qué alcance o qué? Porque está la libertad de, digamos, poder desarrollar la inteligencia artificial, pero claro, siempre y cuando no colisione con el derecho al honor, ni se hagan montajes, claro, que pueden ir contra lesionar, digamos, la honorabilidad de una persona. Y bueno, ya el punto y aparte, por supuesto, la fake news y todo lo que habéis mencionado de los montajes que se puedan hacer. A ese respecto, por ejemplo, bueno, Estados Unidos ha habido estos días algunas noticias que una de las empresas más importantes de Silicon Valley, como es, por ejemplo, Anthropic, en el cual ha dimitido un segundo directivo de dicha compañía, ¿no?
2: Porque vicepresidente.
4: El vicepresidente, David Robinson, creo que era el nombre. Sí. Y creo que era la segunda dimisión, digo, de envergadura, ¿no?, de esa compañía. Y claro, él veía, efectivamente, si nosotros tenemos una desconfianza, ¿no?, los que ignoramos la materia, no me quiero imaginar si los que están dentro están viendo el alcance que toma esto y que se está yendo de las manos, como suelo decir, y dimiten y dicen, oye, que va a llegar un momento en el que nosotros no seremos capaces de controlar, que al final, si las personas no controlan las máquinas controlan las personas, ¿no? Y yo creo que esto es muy, la verdad, que es cuanto menos inquietante. Después del punto de vista bélico, como también ha mencionado muy bien Manolo, pues efectivamente, pues al final esta expresión tan manida y ya tan de moda hoy en día como es la guerra híbrida, efectivamente.
1: También, luego te la menciono.
4: ¿Qué ocurre? Que efectivamente ya también el ejército pues utiliza también la IA, pues efectivamente que todo, ya se utiliza todo con tecnología puntera. Hablamos sobre todo a día de hoy, lo estamos viendo en la guerra de Ucrania sobre todo, temas de drones, satélites, radares, está todo, aparte de sistemas autónomos y, digamos, datos de inteligencia, claro, evidentemente el ejército no se queda atrás.
1: Luego. En tu sesión.
4: Vale. Entonces, y bueno, ya digamos por poner un poco la anécdota, ¿no? Viendo también que habéis mencionado el asunto de las falsificaciones o las tesis doctorales que han sido cosecha de la inteligencia artificial, hace poco, por lo visto, han descubierto que yo, la verdad, también ignorando la materia, no sé cómo se descubre eso. No sé si pone el texto y dice, oye, comprueba a la misma inteligencia artificial, eso se cosecha de...
1: Correcto, así funciona. Sí, antes de la inteligencia artificial ya existía esa máquina.
2: Había un par de programas.
4: Hay un filtro, ¿no?, que te permite saber...
2: Sí.
4: Es que, por lo visto, ha habido un premio literario que han dado en Francia, una novela denominada Fue eso morir, un señor francés de origen haitiano, y efectivamente han descubierto que le han dado un premio literario a una novela que fue escrita presuntamente por IA. Y resulta, claro, que este señor había vendido ya 35.000 ejemplares. Ahora imaginaos la tesitura de tener que cancelar o suspender una nominación, un galardón de un premio literario, porque resulta que han descubierto que efectivamente ha sido creado por inteligencia artificial. Entonces, claro... efectivamente, y al final funciona, ¿no? Porque desgraciadamente fue todo un éxito, hasta el punto de darle un galardón y de vender miles de ejemplares. Y dice, bueno, efectivamente.

0: Eso se nos escapa. Y respecto a lo que tú dices, creo que le dieron el segundo premio a una señora. Era el segundo premio y se lo han dado ya, de la noticia que tú has dado de eso. Pero es que ha habido más. Aquí en España ha pasado exactamente lo mismo. Ha habido otro de un pueblo, que no me acuerdo ahora mismo dónde es, me acuerdo fuera juego, y pasó exactamente lo mismo. Se lo tuvieron que dar a la segunda persona que quedó finalista. Es que eso es lo más normal. Bueno, tiempo para la guerra. Creo que este es un tema apasionante. El que nos viene ahora, vamos, todos son apasionantes, pero el que nos viene ahora podemos desarrollarlo muy bien entre todos. Me van a permitir una pequeña promo y continuamos con el tercero de nuestro, o el segundo de nuestros temas.
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0: Bueno, seguimos. Este es territorio de Alfonso Paz, bueno, de todos, ¿no? Pero Alfonso Paz está en su ser. Desde las primeras guerras documentadas hasta nuestros días, el ser humano ha perfeccionado constantemente la forma de destruirse. Acabamos de comentar que ahora mismo hay 130 conflictos armados y 65 conflictos de base de estatal. Preguntas que nos podríamos hacer, que podríamos contestarlas, que no hay que contestarlas todas, que se puede ser las que cada uno crea o las más interesantes. Recuerdo, tenemos 15 minutos. ¿Las guerras actuales son realmente diferentes de las antiguas? ¿Drones? Una buena pregunta, porque podemos desarrollarla con el ejemplo de Ucrania que tenemos ahora mismo. Ucrania-Rusia. ¿Drones, inteligencia artificial y armas autónomas? ¿Propaganda, manipulación de población? El papel de la población civil. Ahí lo que te dije antes, que te lo iba a comentar, Alfonso. ¿Puede existir una guerra completamente tecnológica o puede existir una guerra híbrida? Creo que la estamos padeciendo. ¿Seguimos cometiendo los mismos errores que hace siglos? Y una pregunta reflexiva antes de que desarrollemos el tema. ¿La historia nos enseña realmente algo o simplemente nos demuestra que somos capaces de repetir nuestros errores? Cuidado, con armas cada vez más sofisticadas.
1: Claro, que esto conlleva el peligro que hablamos también antes, que si la inteligencia artificial no se le pone coto y, digamos, no hay un razonamiento ético y humano, pues de alguna manera puede inducir a errores. De hecho, llegó a pasar en Estados Unidos, claro, como hemos mencionado también con anterioridad, que el ejército, evidentemente, la inteligencia militar también ya usa inteligencia artificial y yo recuerdo que no hace mucho, un buque chino, el cual, pues bueno, también hay una palabra muy interesante que no hemos mencionado y es la de los algoritmos, ¿no? Uh-huh. Siempre se calculan las probabilidades, en este caso los sesgos que pueda haber, y porque eso ya incluso existía de antes. Si os acordáis por plataformas de redes sociales, que ya según lo que tú buscas en Google o en algún tipo de consumo que puedas hacer por internet, pues ya te llega muchísima información y según las búsquedas que tú hagas, pues ya te llegan los algoritmos y sabes.
0: No hay que llegar a algoritmos, te está escuchando.
1: El enano que está dentro de. Entonces, del teléfono. Te inundan de propaganda, ¿no? De publicidad, de todo lo que esté interesado o que tenga más búsquedas. Pues bueno, a lo que iba, pues un buque chino, resulta que la inteligencia artificial, en este caso norteamericana, digamos fue utilizada para prever qué podía ser y se pensaban que era un buque chino que tenía armas atómicas, ¿no? Y resultó que fue un error, no fue así, y descubrieron efectivamente que había sido un error de bulto. Y claro, esto es lo que conlleva también, de alguna manera, el que se use de modo masivo, sobre todo a nivel armamentístico, hombre, que también de alguna manera conlleva una serie de riesgos. Y efectivamente, pues oye, en la guerra híbrida, como tú me has dicho con anterioridad, pues efectivamente ya todos son hackeos de bancos, hackeos de sistemas de inteligencia militar, hackeos de, y sobre todo delimita con una línea muy fina de lo que son la protección de datos, ¿no? ¿Dónde quedan nuestros datos, nuestra intimidad ahí? Que también se ve expuesta

0: a este tipo de nuevas tecnologías. Y de alguna manera, pues, el ejército se ha sofisticado. Efectivamente, ya cualquier país, bueno, país desarrollado o avanzado, puede efectivamente lanzar varios drones sobre cualquier país enemigo o adversario, efectivamente, y saber con la inteligencia artificial dónde va a caer, qué cálculo, dónde está el objeto, el objetivo que digamos a abatir. Y efectivamente, y desgraciadamente lo estamos viendo en Ucrania, sobre todo. En Rusia también ha habido algunas de Ucrania, sobre todo que fueron prestados por el Reino Unido, pero claro, sobre todo en Ucrania estamos viendo cómo efectivamente está haciendo estragos en la población civil y en colegios, en viviendas particulares y claro.
1: Sí, y se ve la vida diaria, la vida normal de Ucrania, por ejemplo, o de Rusia, en los puertos últimamente, como hemos visto atacar a los petroleros rusos, pero hace poco he visto yo la gente circulando por un puente y cargarse el puente. Y además esos drones tienen una particularidad, que hay drones desde 500 euros.
2: Sí, son muy baratos.
1: Muy barato.
2: Y además, esa creo que, y intervengo en la tertulia, la guerra está cambiando y, sinceramente, y salvando las distancias, ¿no? Creo que estamos experimentando algo que ya experimentó el mundo en el tránsito de la guerra decimonónica del siglo XIX a la Primera Guerra Mundial. Cuando estalla la Primera Guerra Mundial, los ejércitos europeos seguían anclados en el XIX, seguía teniendo una preponderancia, por ejemplo, la caballería, la fuerza montada.
0: Es lo que es la guerra napoleónica.
2: Exactamente.
1: El cuerpo a cuerpo.
2: El cuerpo a cuerpo, la infantería de línea, cuando llega a esas líneas alemanas con las ametralladoras, los carros de combate, se demuestra que esa caballería ya es totalmente ineficaz. Creo que ahora está pasando exactamente lo mismo. Leí una noticia hace una semana, no sé hasta qué punto será del todo cierta. Es verdad que el titular es un poco rimbombante, poco menos que el ejército estadounidense había jubilado a los tanques. Sí. ¿No? Y tiene todo el sentido del mundo. Ahora mismo asistimos a una guerra híbrida y lo vemos en la guerra entre Ucrania y Rusia, en la que ya no hay carros de combate, hay drones mucho más económicos, se puede utilizar. La población civil tiene un papel fundamental. Uno de los ataques más graves que sufrió Rusia eran drones que iban dentro de un tráiler. El tráiler aparcó, creo que era en una estación de servicio, abrió y salieron un montón de drones, y quienes los pilotaban no eran ni siquiera pilotos de militares, era población civil que manejaba, sabía controlar los drones y desde cierta distancia pues los controlaba, ¿no? Estamos asistiendo a un cambio de paradigma. Y aquí, y estoy totalmente de acuerdo contigo, Javier, Europa no está preparada para nada, no está preparada para esta guerra. Además, hay informes de informes nacionales del ejército del Reino de España que así lo atestiguan, que no estamos preparados. Parece que seguimos anclados en nuestra suerte de guerra napoleónica, con carros de combate, con infantería de línea, pero asistimos a un cambio total de paradigma. Y lo estamos viviendo en la guerra entre Ucrania y Rusia.
1: Sí,
2: ¿no?
1: pero escúchame. Aunque Europa no esté protestada, está bastante. No esté preparada, no está preparada sobre todo de cabeza. Y sobre todo, sí, ahora Manolo, y sobre todo del sometimiento que tiene hacia otra gran potencia. Porque no nos damos cuenta que la otra gran potencia va a utilizar a Europa como base de conflicto armado. Rusia está ahí al lado. Y Rusia es un problema ahora mismo. Y ese problema no tenemos nosotros, no lo tienen los que están
2: al
1: otro lado del Atlántico, ¿sabes? Y respecto a los drones, si Ucrania está sobreviviendo, que no va ganando, porque ya Rusia ahora mismo tiene lo que quería. Siguen en guerra, pero lo tiene. Y si Ucrania sobrevive es porque, gracias, como habéis dicho, a Inglaterra y todo el dinero que le estamos dando nosotros, se le arrima armas y sobre todo drones. Ahora mismo ha llegado a Rusia una nueva tecnología gracias a los chinos, que es la guerra de drones, pero sin necesitar armas para derribarlos, que es por infrasonido. Eso puede ser un antes y un después de la guerra. Eso puede ser un antes y un después.
3: Bueno, yo quería hacer una precisión aquí. Me parece que las guerras siempre valen para avanzar. Se han avanzado mucho gracias a la guerra, también hay que decirlo. No soy partidario de la guerra, no soy belicista, pero sí está eso ahí. Bien, ¿qué es lo que estamos haciendo? Estamos trasladando la automatización famosa y bajando lo que vale el precio de las armas.
2: El coste.
3: Eso es una cosa que todo el mundo lo ha mirado siempre. En la Segunda Guerra Mundial, y me corrige Cheto, los bonos eran fundamentales porque una guerra vale dinero y hay que pagarla. Entonces, ¿qué es lo que se hace? Aquí en este momento hemos descubierto un arma muy barata, que son los drones, pero yo creo que con lo mismo que están con esto, vamos a tener dentro de nada los láseres famosos. A mí, sin embargo...
1: A mí no me convence eso.
3: A mí me convence mucho.
1: Ahora te lo digo.
3: Yo he visto alguna que otra cosa y me convence, pero a mí lo que sí me está dejando un poquitín mosqueado es la cuestión, y con esto no quiero trasladarle a nuestra querida audiencia ninguna inquietud de ninguna de este tipo, pero me llama la atención de que constantemente o regularmente, a pesar de que tenemos la dependencia de Estados Unidos, de que tenemos a papá Estados Unidos ahí, todo esto, y que Trump ha hecho bien en decirnos, oiga, ármense ustedes porque esto a lo mejor va... Lo que sí me llama la atención es que constantemente Polonia y Alemania están diciendo que vamos a sufrir un ataque de Rusia.
1: Sí, correcto.
3: Un ataque en serio. Y la verdad es que y ahora también Lituania. Entonces, quieras que no, a mí me tiene eso un poco mosqueado. Sería la palabra mosqueado o con sí, la además, mosca tras la oreja, ¿no?
0: Además hay una frase del director de la OTAN, Mark Rutte.
3: Sí, Rutte.
0: Que decía que, claro, que a la día de hoy con las nuevas tecnologías, que no solo cualquier misil balístico de Rusia o dron, no solo llegaría a Polonia o a Alemania, sino que podría llegar a España perfectamente. Sí,
1: claro. Y más los submarinos que los tiene debajo del hielo. Claro. Es que nada más que un submarino, ¿cuántos misiles tiene nucleares?
0: Claro, pero es que la posición española era un poco de perfil, como diciendo, como yo no soy territorio limítrofe con Rusia o no estoy al lado de los países bálticos, como que a mí no me va a llegar, ¿no? Y,
3: sí, bueno, sí, sí. Eso sería lo que se llama el cortoplacismo, ¿no?
0: Sí, efectivamente. Exactamente. O sea, muy simple. Lista, ¿no? O sea,
2: el último informe decía que podía perfectamente un misil llegar a Madrid, Roma y París. O sea, que nos ponía en el centro de la cuestión.
3: Sí, porque como tú has dicho antes lo del el trailer, y ahora esta gente dice, bueno, ¿por qué no va a un barco tranquilamente, un barquito, con la bandera que se quiera, y ahí está cargado de drones? Y esos drones pueden ir para un lado, para otro, 600 kilómetros, llegan a todos lados.
0: No, y hay un tema que ha sacado Manolo, y es cierto, es verdad, que siempre el tío Sam, ¿no? Estados Unidos, siempre ha sido el gran protector de Europa. Lo vimos en la Segunda Guerra Mundial sobre todo, que fue, bueno, al final, por supuesto, la Unión Soviética fue quien tuvo el mayor peso de bajas a nivel humano y material, pero claro, Estados Unidos fue determinante también a la hora de sumarse. Y efectivamente Trump ha dicho, oye, yo os voy a proteger, pero claro, eso tiene un precio. Uh-huh. Y evidentemente tiene que haber una inversión en defensa. ¿Qué ocurre? Que en España tenemos esta visión romántica todavía de que el ejército casi es una ONG. Es una versión totalmente torticera y alejada de la realidad. Los ejércitos están para lo que están. Además de misiones de paz, pues habrá tiempos en los que efectivamente su propio nombre lo dice. ¿Y qué ocurre? Como bien ha precisado Andrés, nuestro ejército es un ejército anticuado, un ejército que no está a la orden del día ni estaba... ¿Por qué? Porque no se invierte en defensa. Porque aquí se hace la demagogia de más invertir lo social, menos balas. Si no se trata de más balas o de más tanques, sino que tengan nuestros militares mejores salarios, de que los aviones en los que se monten estén en condiciones. No queremos recordar el episodio dramático, ¿no?, del Yakovlev 42, que se montaron casi 9 aviones de chatarra. Entonces queremos que nuestros militares estén seguros, vayan, tengan una buena tecnología. Y por supuesto, bueno, que estén equipados con los últimos armamentos que haya, la mayor tecnología, ¿no? Y yo creo que efectivamente Europa tiene que mirarse y decir, oye, pues efectivamente tenemos que hacer un esfuerzo y llegar, si no al 5%, al 3, al 4. Que es que España yo creo que era solo superada en poca inversión en defensa, no sé si era por Luxemburgo, Portugal, no sé exactamente, pero claro, yo creo que efectivamente ahí hay un debate muy profundo a la hora de tener que invertir efectivamente en defensa, que creo que es fundamental.
1: Es que hay mucho miedo de un soldado en la calle con un fusil, que hay mucho miedo. Sí. Cuando ahí están para defendernos, no están para...
2: Me es su cometido, cometido. Y me lo ha dicho mi amigo Manolo y tiene toda la razón. Hay una máxima latina, si vis pacem para verum, si quieres paz, prepara la guerra. Uh-huh. Yo haría extensible no solamente eso a España, sino a la Unión Europea, porque a mí la impresión que me da es que desde Bruselas viven en la inopia más absoluta. Es verdad que ahora parece que están cambiando, pero desde hace unos años vivía en el mundo del flower power, de que todo es posible, de la paz mundial. Señores, no. Hay una frase cuando Trump, al inicio de su segunda administración, nos vino a decir prácticamente que no hagas nada gratis y no se te da bien, ¿no? Entonces, si queréis defensa, la tenéis que pagar. Esa es la máxima de la administración Trump. Y Donald Tusk, que es el primer ministro de Polonia, que llegó a ser presidente del Consejo Europeo, en una rueda de prensa que recién aterrizado, no sé si era en Polonia o en Berlín, para afrontar esta cuestión, vino a decir, no recuerdo muy bien los números, me va a disculpar la audiencia, ¿qué sentido tiene que un continente de 750 millones de personas paguen a un continente de 250 millones de personas para que lo defienda. Ninguno. Y fue el primero que dio una palmada sobre la mesa.
3: Y además,
2: parece que ahora en algunos países concretos de la Unión Europea esto está cambiando. Hablamos de Alemania, hablamos sobre todo de Polonia, que tiene Rusia enfrente.
3: Estamos hablando de que es el país, perdona que te interrumpa, pero es el país que se ha puesto por encima de España, concretamente en PIB y una serie de cuestiones de esta clase, y es el que más está invirtiendo
2: en defensa.
1: Pero las cosas hay que hacerla bien.
0: Eso viene a colación, Andrés, de que efectivamente Europa cada vez pinta menos el orden internacional.
2: Pero está perdiendo una oportunidad de oro.
1: Pero ya, porque no lo hace bien, no lo hace. Porque tú no puedes llevar a cabo esto que estamos comentando desairando a Estados Unidos.
0: Hay una
3: viñeta que salió hace tiempo que estamos hablando de que Estados Unidos estaba rearmándose, estaba haciendo con la aviación, con los barcos estos que son autónomos y todo esto. Y Europa, ¿qué es lo que hace en este momento? Pues atando los tapones para que no se caigan.
1: Eso lo dijo el Trump. Eso lo llegó a decir Trump.
0: Sí, bueno, que hay una frase muy, muy elocuente, ¿no?, de Pérez Reverte, que decía que Europa cada vez tiene menos influencia a nivel mundial y que prácticamente va a ser un parco temático. Pues es verdad que Europa ha perdido peso a nivel internacional y efectivamente pues no tenemos ya... Hay dos bloques bien diferenciados, uh-huh, que son, digamos, el Atlántico, Estados Unidos, ¿no?, con respecto a Rusia, Irán, países en desarrollo, China. Y nosotros estamos ahí en medio como...
1: Viéndolas venir.
0: Efectivamente, obviamente aliado de Estados Unidos, sobre todo porque forma parte de la Unión Atlántica, la OTAN, pero efectivamente, como bien ha precisado Andrés, que efectivamente la inversión ínfima y nos tenemos los deberes. Y efectivamente, oye, estamos viendo las pasadas y viendo conflictos y viendo alrededor nuestra, y Europa no tiene una voz autorizada que diga, oye, nosotros, independientemente de que estemos supeditados al ejército estadounidense, ¿no?, que de hecho en España hay dos bases, ¿no?, son la de Rota y Morón, ¿no? Pero claro, nosotros tenemos que ser independientes en el aspecto sobre todo de defensa y no pensar que siempre va a venir efectivamente el gigante americano a salvarnos, porque yo creo que es una lectura equivocada.
3: Sí, pero la conciencia que hemos tenido hasta ahora siempre ha sido la misma. El séptimo de caballería vendrá a sacarnos. No, mire usted, aquí no hay séptimo de caballería que valga. Aquí están los BRICS en este momento. Y los BRICS, entre ellos, sí. Estamos hablando de Brasil, estamos hablando de Rusia, estamos hablando de la India, estamos hablando de Sudáfrica y estamos hablando de las nuevas economías emergentes.
0: Que de hecho Trump no metió a España a los BRICS, no sé si de forma irónica o...
1: Se fue contra Sánchez.
0: Sí, sí, efectivamente.
1: Un palito que le dio a Sánchez. Bueno, acabamos. Rápidamente, para terminar este debate de las armas, los láseres que tú acabas de comentar, te voy a dar mi idea y tú me dices la tuya. ¿Tú sabes por qué no creo yo que todavía vamos a estar... metidos en una guerra de láser y otro tipo de armamento parecido? Porque la industria armamentística no lo va a consentir, porque todavía no tiene el dinero suficiente, no ven ellos el dinero suficiente para ese tipo de armas. Cuando ellos vean que ese tipo de armas le va a repercutir en las arquitas, en el bolsillo, te puedo decir que las balas van a quedar obsoletas. Bien. Pero es igual que la industria farmacéutica, exactamente igual.
3: Vale, te compro una parte, pero la otra parte no te voy a comprar.
1: No, viene entera. como los supermercados indivisibles, paga indivisible. Bien.
3: Eso tiene tu parte de razón, porque había que desmantelar una industria que lleva un tiempo y una tecnología que lleva un tiempo. Pero se están haciendo pruebas ya en Inglaterra, por ejemplo, y van a dotar a una serie de unidades con láser. Y son láseres, se han demostrado.
1: Pero eso hace muchos años que existe.
3: No, pero
1: estoy diciendo que hace muchos años tiempo que existe, Manuel, no están actualizados. Que estén preparándolo y estén adecuándolo, no me cabe duda, ¿eh?
3: Ah, vale.
1: Y además tendrán lo que no sabemos. Pero que ya hace tiempo que están liados con eso. A mí se me viene a la cabeza ahora mismo Mondrake de James Bond, ¿no? La batallita en el cielo con la sillita, que fíjate, todavía con la silla esa antigua de los astronautas, ¿no?
3: Sí, sí.
1: Blanca, que yo la tengo del Action Man de mi hijo. Y se ven los notas moviendo y pegando tiros. Bueno, poco a poco, pero bueno, no será así tampoco.
0: A día de hoy incluso la inteligencia artificial puede hacer con la IA un simulacro,
1: sí,
0: poniendo digamos los datos convenientes de cuánto nivel de ejército, de número, los números, las armas a nivel armamentístico, y ya te da las probabilidades, el porcentaje de probabilidad de éxito, ¿no?
1: Sí,
0: o sea, imaginaos si Alemania, cuando invadió la Operación Barbarroja Rusia, ¿no?, hubiera metido 3 millones de alemanes que invaden en tal época, cuánto sería el número de activos del ejército ruso, las armas que... Imaginaos si hubiera sido ese tipo de... En su época, ¿no?, se hubiera dividido el porcentaje de probabilidades de éxito. Y quieras que no, pues efectivamente no hubiera ahorrado muchísimas bajas, sobre todo a nivel humano.
1: Bueno, querido Quique, promo y siguiente bloque.

0: Bueno, rápidamente, sin tiempo para escuchar ni un minuto de música. Siguiente bloque. Este bloque viene muy bien para ti y tú tendrás el protagonismo, Manolo. ¿Cuánto de nuestra historia está todavía por descubrir? A ver, y podemos entrar en uno de los temas que mejor encajan con nuestra filosofía. La diferencia entre lo que sabemos, lo que creemos saber y lo que todavía ignoramos. Es decir, civilizaciones desaparecidas, yacimientos todavía sin descubrir, textos históricos perdidos, ciudades enterradas, descubrimientos arqueológicos que obligaron a cambiar interpretaciones anteriores. Ahí yo añadiría lo que ha influido los descubrimientos arqueológicos en la religión.
1: Bueno, yo...
0: Pero espérate, no hemos acabado todavía.
1: Vale,
0: la tecnología de civilizaciones antiguas y, naturalmente, el peligro de convertir cualquier misterio arqueológico en una teoría fantástica. Y ahora, la pregunta central. Siempre acabamos con una pregunta después de cada bloque. ¿Cuántas páginas de la historia de la humanidad permanecen todavía en blanco? Y aquí, Manolo, pues nos puedes poner los pies en la tierra. Y Sergio, que no está, pues claro, nos podría haber llevado a alguna civilización perdida con alguna que otra película, pero bueno, nada más que se vos miraba allá y está vacío el asiento. Pero bueno, ha salido así. Querido Manolo.
1: Bueno, te voy a empezar por atrás, por lo último. ¿Cuántas páginas de la historia de la humanidad permanecen todavía en blanco? Infinitas. Infinitas. Porque estamos en los albores, o albures, como lo dicen algunos, por ahí, en los albores de...
2: albures de Corea.
1: Sí, albures de Corea. Plan, lo digo en plan cachondeo, un poquito de cachondeo.
2: Sería bueno. Sería bueno, ¿no?
1: Estamos al principio, al inicio de todo. Me voy a retrotraer a lo que estoy diciendo. Por ejemplo, lo último que hay, o lo último que sabemos, es que ya ciertos textos, por la inteligencia artificial, una aplicación buena que tiene, entre las muchas, es que se pueden leer los manuscritos que están hasta ahora doblados y quemados. Por ejemplo, los de Pompeya.
3: Los herculanos.
0: Eso es una cosa que
3: tiene buena la IA, ¿no?
1: Sí. Exactamente. Es una, pues, entre una de las muchas cosas buenas que tiene, pues tiene esta. Entonces ya estamos pudiendo leer ciertos textos antiguos. Por ahí se van a rescatar posiblemente lo que son textos o obras de Sócrates, de Platón, que hasta ahora no las teníamos. Bien. Esto es una parte. Ahora, ¿cuántas hay? Bueno, pues nosotros, si seguimos así, de civilizaciones, me estoy refiriendo, todavía nos queda mucho por aclarar en las actuales, en las nuestras. Pero es que tenemos ahí, digamos, las nuestras son las conocidas. Tenemos muchos estudios que se pueden llevar a cabo ahora, actualmente. Entre ellos, por ejemplo, la Armada aquí en España, vamos a poner un ejemplo. La Armada se va a dedicar también a, con los buques oceanográficos, a mirar y rescatar pecios o a datar. Bueno, no vamos a entrar mucho en esto porque lo que se trata es de saber dónde están los pecios y que...
0: Tenemos muchos ya...
1: Muchísimos pecios. Pero sí, pero más hay todavía. Entonces, la Armada va a intentar... Bueno, te voy a poner un ejemplo.
0: Un trabajo más que puede tener la Armada. Sí, además, el científico investigador de la Armada le sirve para educar también a las nuevas generaciones de esa rama del ejército, ¿no?
1: ¿Tú sabes cuántos pecios hay más o menos documentados, entre la salida del Guadalquivir y lo que es el Guadiana, que es por ahí por donde entramos?
0: Es decir, estamos hablando de una distancia corta.
1: Sí.
0: ¿Cuántos?
1: 1653.
0: Fíjate. Y fíjate, una distancia corta.
1: Nada, o sea, 1653.
0: Por eso digo que la tierra
1: tiene
0: que llamar agua. Imagínate lo que hay debajo.
1: Estos datos se pueden consultar también, lo hay en la Junta, lo hay en muchos sitios, en la web más o menos, que te van diciendo la cantidad de pecios que tenemos. Después, claro, pecios, habrá pecios gordos, pecios que no merezcan la pena. Y así.
0: Bueno, incluso contenedores. ¿Cuántos barcos naufragados llenos de contenedores? Hace poco naufragó uno lleno de coches de alta gama.
1: Exactamente. Bueno, y los que se pierden por el Pacífico. En el Pacífico se han perdido una barbaridad de...
0: Y los que se pierden por el camino y llegan a África.
1: Bueno, eso se lo llevan los piratas, que no existen. Vuelvo a decir que no existen. Bien, ahora, continuemos. La pregunta, ¿cuántas quedan por descubrir? Pues vamos, con la tecnología que tenemos, con todo lo que hay, infinitas. Cada vez se van descubriendo más. Yacimientos todavía sin descubrir, es lo que estamos diciendo. Civilizaciones desaparecidas, pues hay muchas. Para nosotros, que hemos tenido aquí un programa sobre la misma, se trata de la Atlántida.
0: Correcto.
1: La Atlántida, que
0: programa estuvimos, en donde no nos fuimos por
4: las ramas.
1: No. Y además, si tú miras, Rufo Festo Avieno dice en La Hora Marítima, hay una serie de cuestiones de sitios que describe, que pueden ser plenamente válidos, y sobre todo son interpretaciones las que hay. Actualmente, la arqueología, para lo que vale, como tú muy bien pones, la arqueología es para decir si es verdad o no es verdad, porque hasta ahora lo que tenemos son un texto, una fuente, son muy válidos, pero la arqueología lo único que hace es certificar si aquello está o aquello no está. ¿Qué es lo que tenemos por aquí también? Pues tenemos muchísimas construcciones, por ejemplo, de las romanas. Romanas tenemos verdaderas. Se están descubriendo constantemente vías. Hace nada y menos, hace cuestión. Sí. Este señor que se dedica a las vías, que ahora no me acuerdo el nombre, descubrieron una vía de un kilómetro y pico por Badajoz, perdón, por Burgos o por ahí. Se están descubriendo siempre, constantemente. Estamos en una época muy bonita porque por fin se está tomando nota o conciencia del patrimonio y se está defendiendo. No es como antes, que se pasaba un tractor por allí y veían una cosa y lo araban aquello. Ahora por fin ya hay una cierta protección. ¿Y qué más puedo decir?
0: Dime algo de la arqueología bíblica, tío.
1: La arqueología bíblica es otra rama apasionante, porque una de las mejores escuelas de arqueología que hay, aparte de la escuela que está francesa, que está en Jerusalén, está la arqueología propia de Israel. Lo que pasa es que como aquello es una zona de conflicto, pues aquello no termina de... Pero de verdad que se están descubriendo constantemente, incluso la última que hubo era de cuando la habitabilidad, que tuvo una parte, y cómo se relacionaban. Entonces, estamos hablando del 7500 años antes de Cristo, ya se sabe que en su momento se descubrió una niña con una tumba y con un ajuar funerario, un ramito de flores. Se conserva muy bien porque el sitio es... Pero aquello, como estamos en constante conflicto, pues a ver si paran un poquito los conflictos estos y podemos meternos en más... Pero siempre aparecen cosas en nuestra arqueología bíblica.
0: Pues
1: la
0: juntamos,
1: última, la última...
0: Júntalo para una tertulia. Sí. Tenemos una pendiente de la próxima, la otra.
1: Bien,
0: ya llegamos a Navidad ya prácticamente, que nos viene bien para Navidad.
1: Claro, es que se habla, por ejemplo, de que en cierto sitio, Sodoma y Gomorra, aquello fue una explosión quiroplástica y ya se ha empezado a demostrar de que fue una explosión quiroplástica. Lo que pasa es que hay que con el relato, hay que cazar el relato como tal, con la fuente científica. Y ahí es donde a lo mejor hay sus discrepancias.
0: Vale, compañero,
1: yo voy a decir algo. La moto.
5: Bueno, a nivel arqueológico, yo creo que es importante. Y recuerdo, fíjate tú, hace 17 años que tú bien lo has precisado. El primer programa nuestro fue efectivamente cuando tú relatabas la expedición que hizo Napoleón a Egipto con el descubrimiento de la piedra Rosetta, que fue tan importante en el devenir después histórico de...
0: Sí.
5: Y la verdad que yo tengo muy claro que Europa, como he dicho muchas veces, procedemos del derecho romano, la filosofía griega y la cultura judeocristiana. Y esos son nuestros...
0: Ese es nuestro siguiente apartado. Vamos a pasar del cine y vamos hablando de justicia.
1: Yo quiero hacer una salvedad. El norte de África es el gran desconocido nuestro. Y en el norte de África tenemos todavía mucha raigambre nuestra, o sea, la arqueología clásica no se conoce por culpa de las tendencias que tenemos, actualmente, de religión religiosa. Entonces están coartando muchísimo la libertad para poder explorar.
5: La reminiscencia Muzute Melilla, y ya se hablaba un profesor español allí en el norte de África, pues imagínate, ¿no?
1: Por eso, pero es que en Marruecos hay una serie de cuevas que son muy interesantes, la que está en Gibraltar también, sí, es muy, muy importante. Ahí se ha demostrado que, por ejemplo, hace nada y menos lo que ya se sabía, que hace 20.000 años, no 25 ni nada, hasta 20.000 años estaban allí los neandertales. En fin, que todas estas cosas, pero claro, con las circunstancias políticas y religiosas no nos permiten meternos en el norte de África. Bien, como sería de desear. Hay verdaderas todavía ciudades. En Túnez es una maravilla. Lo que es Argelia, pero ¿quién se mete a Argelia?
4: Ya. Estaba pensando, además, a colación de lo que ha dicho Manolo, estaba pensando, nosotros antes de la tertulia hemos estado debatiendo y os he comentado, y lo comparto ahora con la audiencia, uno de los libros que me he leído este verano, que es La vida cotidiana en el África en tiempos de San Agustín. Cartago, la ciudad de Cartago era la segunda ciudad más importante del occidente romano. O sea,
1: estamos
4: hablando de que había un pozo de la cultura romana en el norte de África, y prácticamente a día de hoy tiene razón Manolo, por supuesto salvando las ruinas de Tingá, todo esto. Pero es verdad que hay una cortina
1: Divisoria
4: entre la cultura occidental europea de ascendencia romana y todo lo árabe, lo musulmán. Y no, el norte de África había amplias plantaciones de olivos, se vendía viña, olivo, aceite, grano.
1: De hecho, nos quitan el sitio a nosotros en lo que es la agricultura, el olivo y en la cerámica, porque la cerámica africana sale mucho más barata y en su día es la gran cerámica que hay aquí.
0: Querido André y querido Manolo. Bueno, y también querido Cheto. ¿Es verdad que han descubierto el arca de Noé? Vamos, sería lo único que no habéis escuchado, ¿no? Pero decirme que no habéis escuchado, porque vaya la que están dando, ¿eh?
1: Bueno, ¿cuántos montes tenemos en
4: Turquía? Eso te iba a preguntar, yo la cuarta o la quinta.
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0: Venga, seguimos rápidamente. Última parte de nuestro programa. Vamos perfectamente. Aquí solamente tenemos 10 minutos, porque quiero tener 5 minutillos para despedida. El siguiente tema, pues, también es muy importante. Si nos fijamos bien, estamos ahora mismo como dando el índice de futuras contertulias. Venga, el tema sería la justicia. ¿Es la misma para todos? Y esto nos viene bien porque tenemos aquí a Andrés, tenemos a Cheto, que más o menos, pues, le han comentado antes, indirectamente, nos han llevado a esta parte de la tertulia, en la cual pueden intervenir y ya directamente sí pueden decir lo que ellos creen, y sobre todo hablar un poco, que en 10 minutos poco vamos a poder hablar, pero hablar un poco de la ley romana, ¿no? Pero claro, si hablamos de ello, no necesariamente hay que llevarlo a la política actual, podemos hacerlo mucho más universal. Desde los códigos legales de las primeras civilizaciones hasta nuestros días, ¿qué entendían los antiguos por justicia? Claro, es que es un tema apasionante, no nos da lugar. La ley del talión, Roma, los tribunales medievales, la evolución de los derechos, diferencia entre justicia y legalidad, ¿puede ser legal algo que consideramos injusto? ¿Quién decide qué es justo? Y una pregunta que puede provocar una conversación estupenda en solo 10 minutos. ¿La justicia consiste en aplicar la misma ley a todos o en tener en cuenta las circunstancias de cada persona? Y ahí no valen los cambios de opiniones.
1: Pues mira, casi sin pretenderlo, cuando hacíamos la presentación al inicio de la tertulia, había dado yo la definición que da Ulpiano de justicia. Justitia es constans et perpetua voluntas ius sum quique tribuendi. La justicia es la constante y perpetua voluntad de dar a cada uno su derecho. La justicia entendida como valor superior al que hay que aspirar. Pero hay una distinción, una diferencia entre justicia y legalidad. O sea, no todas las leyes buscan la justicia, pero no implica que todas las leyes sean justas. La justicia entendida es dar a cada uno lo que le corresponde, sin darle más ni tampoco menos. Pero no todas las leyes son justas. Yo esto lo utilizo mucho, ¿no? En algunos debates en lo que he participado, o intento hablar del derecho, con Núremberg, con los juicios de Núremberg. Los juicios de Núremberg, una de las bases que tenía la defensa es que ellos habían aplicado la ley. Pero eran leyes justas o eran leyes injustas, ¿no? Y ya pues entramos en la dinámica.
0: La ley de los vencedores.
1: La ley de
0: los vencedores. Lo hemos comentado aquí ya,
1: sí, muchas veces. Pero es un tema manido, es un tema que se vuelve a repetir.
0: ¿Habéis visto la película de?
1: No la he visto todavía.
0: Yo tampoco.
1: No la he visto todavía.
0: Bueno, se puede tener también pendiente, cuando veamos la película, se puede tener pendiente este tema.
2: Para... La Rosa Clau.
0: Ya hace tiempo que no hablamos.
2: Yo sí la he visto.
0: ¿Tú la has visto y qué tal?
2: La vi en el cine, sí, me gustó bastante.
0: Pues hace tiempo que no hablamos de la Segunda Guerra
2: Mundial. Un actor muy polifacético y. Sí.
0: Nash.
2: Y creo que interpreta bastante, de forma bastante fidedigna, el perfil y la personalidad de Hermann Göring. De verdad que...
3: Göring, ¿no?
2: Göring.
1: Y sobre la pregunta de si la justicia consiste en aplicar la misma ley a todos o en tener en cuenta las circunstancias de cada persona, eso los romanos lo distinguían entre igualdad y equidad. La igualdad es lo mismo para todo el mundo, la equidad es tener en cuenta las circunstancias de cada persona, ¿no? Incluso nuestro Tribunal Constitucional, el bueno, el de hace unos años, en una sentencia muy famosa, decía que igualdad es dar situaciones en situaciones iguales, aplicar la misma ley, que aplicar una ley desigual en situaciones desiguales. O sea, no se puede. Además, fue a raíz del IRPF. Que si el IRPF, las personas solteras y las familias tenían que tributar lo mismo, ¿no? Pues sería injusto que todos tributasen igual, ¿no? Atendiendo a las circunstancias. Es un tema que además esto se presta mucho a la filosofía del derecho. O sea, la manera de encauzar, de aspirar a esos valores que son valores difusos, que al final intentan constreñirse en textos legales. Y todas las civilizaciones, absolutamente todas, empezando desde el primer código legal, el que aquí hemos hablado, que es el código de Hammurabi, que aplicaba la ley del talión, también el Pentateuco, ¿no? Los libros sagrados, la Biblia, sí. También es un código legal. El Levítico es un libro de normas. Y los romanos pues supieron también plasmar o codificar en las famosas leyes de las 12 tablas, que además fueron los primeros que dividieron o que separaron el derecho religioso, que estaba imbuido de un halo de santidad, de lo sagrado, del derecho civil, del derecho laico, ¿no? Incluso una cosa curiosa, que no sé si creo que muchos de muchos oyentes lo conocerán, el término jurista, que es el que se aplica a aquel estudioso del derecho, que no necesariamente tiene que ser abogado, jurista es el que ha estudiado el derecho, el que es estudioso del derecho, viene de iuris, que es derecho, y la raíz es ius, ¿no? De ahí viene nuestro jurídico, jurista, judicial. Ius tiene la misma raíz de Iove, que es Júpiter. O sea, en los inicios, el derecho y la sacralidad estaban íntimamente unidos.
3: Júpiter de la guerra, ¿no?
1: Júpiter.
3: El de la guerra.
4: Como todo.
2: Como bien ha precisado Andrés, efectivamente el gran hecho, digamos, más paradójico, los tribunales de Nuremberg. Yo recuerdo en Derecho Internacional que incluso hubo algún alumno que le dijo al profesor: no, oye, esto que fue la base del Derecho Internacional después, de los crímenes contra la paz, crímenes de guerra, ¿no? En lo que sería después el derecho, digamos, más nuestra legislación más moderna en materia de bélica. Sin embargo, efectivamente, aunque pudiera ser justo en sus términos, porque los crímenes que se hicieron, se, digamos, conculcaron las leyes de Ginebra, de Convención de Ginebra de la guerra, y hubo muchísimas barbaridades, ¿no? Sin, por supuesto, el holocausto y tal, no podía quedar sin castigo. Si es verdad que al final fue un poco la lectura o de los vencedores contra los vencidos, porque por esa regla de tres la Unión Soviética también tendría que haber sido de alguna manera ajusticiada, puesto que se hicieron casi igual más barbaridades que el Tercer Reich. Y efectivamente es un debate interesante que todo decía, oye, ¿que todas las leyes son justas? Pues evidentemente no. E incluso muchas veces ya casi ni acorde a derechos. Porque también en el año 35 se hicieron las leyes de Nuremberg, uh-huh, que se despojaba a los judíos, ¿no?, de sus derechos de todo tipo. Y claro, evidentemente no era una ley justa. Legal sí, porque la legislación entonces aprobada por un parlamento, por el régimen en este caso, pero obviamente no tenía halos de ser justa, y legal sí lo era. Uh-huh. Y yo creo que es un debate interesante, efectivamente, pues sobre todo porque no nos dará tiempo aquí de hablarlo, ¿no? Pero es verdad que el derecho abarca muchísimo en cuanto al día a día de las personas, porque al final, de alguna manera, lo que quiere el derecho, lo que regula es nuestras relaciones sociales y nuestra convivencia. Y al final, pues efectivamente, sí, yo creo que es el punto de partida donde tiene que siempre estar establecido los derechos.
3: Bueno, yo tengo una interpretación un poquito torcida, porque según nuestra Constitución y todo esto, nosotros, la justicia es igual para todos los españoles, Hacienda somos todos los españoles, y bueno, y todos somos iguales, evidentemente. Si hay alguien que esté de acuerdo conmigo, que me lo diga.
2: Bueno, yo digo siempre el matiz, Manolo, que todos no somos iguales, sino que tenemos que tener el mismo derecho de obligaciones.
3: Eso, más bien en las obligaciones, o sea, eso, todos somos iguales.
4: Bueno, compañero, una pena, ¿eh? Porque esto daba mucho juego esta parte. Y nos ha quedado por hablar del cine, porque mira, la pregunta que teníamos, que no hubiera dado lugar, pero bueno, para otra vez, ¿no? ¿Cómo ha influido el cine en nuestra manera de imaginar la historia, ¿no? Y ahí podemos meter a los gladiadores, a los vikingos, Egipto, Roma, Edad Media, Segunda Guerra Mundial, la ciencia ficción o el terror. Es un tema apasionante. Y la otra cosita que nos ha quedado, el otro bloque, es por qué necesitamos creer, ¿no? ¿Por qué el ser humano necesita encontrar respuestas incluso cuando no existen pruebas suficientes? Y podríamos hablar de religión, superstición, leyendas, conspiraciones, también fantasmas, vida extraterrestre también, amuletos o profecías. Es muy interesante, ¿no? La verdad es que la necesidad humana de encontrar un significado a aquello que no comprendéis, no es otra cosa. Bueno, llegamos al momento de despedirnos. Desgraciadamente, por motivos deportivos, no podemos tener las 2 horas, pero hoy hemos querido hacer algo diferente, presentaros a quien una temporada más están compartiendo con nosotros estas noches de Historia y Misterio. Hemos hablado, hemos debatido y seguramente no dejamos muchas cosas en el tintero, sobre la mesa. Pero eso es precisamente lo que pretendemos, que cada noche, cuando termine el programa, os llevéis alguna pregunta con vosotros. Gracias a nuestros contertulios, gracias a nuestro equipo técnico, gracias a quien hace posible esta aventura. Y me gustaría despedirlo uno por uno y darle las gracias a don Alfonso Paz. Gracias por venir y estrenar la temporada 16ª, y por supuesto lo espero en la próxima.
2: Gracias a ti, Javier, y nada, espero vernos para la próxima, efectivamente, y arrojando un poco de luz acerca de la actualidad y de todo tipo de campos de materia que podamos abarcar.
0: Don Manolo González Sarmiento, muchas gracias, querido amigo. Creo que no hemos podido desarrollar bien los temas y nos han quedado unos cuantos temas muy de su parte.
3: ¿Sí? Sí, bueno, no pasa nada, ya hay tiempo. Yo creo que en un año nos dará tiempo de tratar el tema. Bien, muchas gracias a ti por invitarnos y a nuestra audiencia, que espero que se lo haya pasado bien.
0: Querido Andrés, lo mismo, gracias y que nos ha quedado muchas cosas en el tintero.
1: Muchísimas gracias a ti, Javier. Espero que la audiencia haya pasado un buen rato. Y eso es bueno, que se queden cosas en el tintero. Tenemos,
0: sí, es bueno.
1: Tenemos bueno. Además, y es propio de este programa, que siempre se nos quedan cosas sí. En el tintero, con lo cual nunca nos quedamos cortos.
0: Hoy era un programa ideal para Sencho, sí. Para que hiciera 3 horas de programa. le mandábamos
1: un abrazo. Lo
0: seguimos mandando, ¿no? Nuestra emisora colaboradora, por cierto, aprovecho para saludar y darle las gracias de continuar una temporada más ahora Radio Guadalquivir, Edenés. Empezamos en EMA este lunes también para toda Andalucía, Onda Local de Andalucía también, y emisora municipal de Andalucía. Y cada vez que le mandaba a alguno de estos compañeros un programa de 3 horas, decía yo, que esto es la radio, mi hermano, que esto no es un podcast que tú puedes poner, si tienes 2 horas sin nada, mándame 2 horas. Y ya nos acostumbramos a cortarla. Bueno, que muchas gracias a todos y sobre todo gracias a nuestra audiencia, que son los que nos siguen semana tras semana. La próxima semana volveremos a abrir las puertas de la historia, del misterio y de todo aquello que todavía no tiene una respuesta definitiva. Semana que viene, el verdadero doctor Frankenstein y el estreno del primer acto del audiolibro Frankenstein. Hasta entonces, bueno, antes de despedirnos, también la próxima tertulia es bueno que recordemos de qué va a tratar, que era de
1: el arrianismo. Arrianismo y cristianismo.
0: Apasionante también, ¿no? No quiero que hable, eres capaz de ahora ya enrollarte.
3: No voy a enrollarme.
0: Tú estás deseando
3: de arrianismo
0: y cristianismo.
3: No, porque no es muy fuerte.
0: Bueno, si empezamos con lo fuerte, nos quedamos aquí solos porque no es fuerte de ninguno. Sacamos al Quique y que hable, ¿no?
3: Yo creo que sí, que alguna vez tendrá que hablar Quique.
0: Bueno, él ha hablado y es más, Quique ha actuado también en el programa aniversario nuestro, se llevó su guitarrita y actuó 2 veces, ¿sí?
3: Bueno.
0: En Radio Guadalquivir, en el antiguo estudio. Bueno,
3: pues lo esperamos.
0: Ya hemos dicho, la semana que viene seguimos con Frankenstein y con el primer acto del audiolibro Frankenstein. Después llega... El perro de los Baskerville llega después en los audiolibros y más que tenemos por ahí preparado. Buenas noches, que sean felices y que disfruten de un merecido fin de semana. Noches de historia y misterio @gmail.com

0: Muy buenas noches, acompáñenos como de cada jueves al lugar donde las casualidades no existen, donde lo imposible se hace realidad y donde la realidad siempre, siempre supera la ficción. Bienvenidos a Radio Betis y bienvenidos al Filo de lo Real. Y desde luego que la realidad siempre supera la ficción, porque hoy, en un alarde misterioso de la película de Spielberg de Atrápame si puede, vamos a hablar de un personaje francés del que ya nos hablará Gustavo Prieto, y luego nos vamos a ir a una serie que está ahora mismo en Disney, que se basa en un hecho real, que podríamos hablar de una adopción Temu, lo que pides y lo que te llega. De esa adopción un tanto extraña y misteriosa nos hablará luego nuestra compañera Ana Garrido. Así que esta noche, ciertamente, dos casos en el Filo de Real donde la realidad supera la ficción.
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0: Y decíamos eso, decíamos que hoy con nuestro compañero Gustavo Prieto. Buenas noches, Gustavo.
1: Buenas noches, Pedro.
0: Vamos a hablar de una versión misteriosa de este Atrápame si puedes, de este personaje, no recuerdo cómo se llamaba el personaje real, del protagonista, de la película protagonizada por Leonardo DiCaprio, Tom Hanks, donde una persona engaña a media humanidad haciéndose pasar por piloto, por médico, por espía, por, como me decía antes nuestro compañero Control, se pasa por Flash, por Barry Allen. No vamos a hablar de él, no vamos a hablar de él porque él no deja de ser, luego me vendrá seguro el nombre real de él, porque era un falsificador. Tú nos vas a hablar de un personaje francés que me has adelantado, que se llama Jean-Claude Romain, no me has pasado ni siquiera notas para que me vaya sorprendiendo. Lo único que me ha sorprendido, no sé si fue o no, que nació el 11 de febrero de 54, con lo cual resulta que es acuario. No sé yo si eso es bueno o malo.
1: Bueno, desconocía que fuese de ese signo del zodiaco. Sí. Pero sí es verdad que cuando empecé a leer sobre este personaje,
0: flipabas.
1: Cada vez que iba leyendo algo nuevo,
0: todavía, o sea, alucinaba
1: yo
0: más.
1: Siempre decía, bueno, hasta aquí, ¿no? No. Es como cuando dices, no le digan nunca a un tonto, se puede ser más tonto, porque se lo toma como un reto personal y al y final se supera. Pues era un poco decir, no creo yo que vaya a superar esto. Y sí, y hay un hecho que tú has comentado, que siempre decimos en el programa, que la realidad supera la ficción. Yo creo que esto con creces es de... Y no estamos hablando de algo paranormal, no estamos hablando de fantasmas, no estamos hablando de espíritus. Es algo que tú te quedas un poco como diciendo, es increíble. Es increíble. Vamos, si quieres, pues empezamos ya con el tema.
0: Sí, sí.
1: Y bueno, nos tenemos que trasladar a...
0: Además, yo ya tenía ganas de saber quién era esta persona, porque tú ibas a venir hace 2 semanas a hablar de esto.
1: Exacto.
0: Te pusieron un juicio fuera de Sevilla, no pudiste venir. La semana pasada estaba malito. Exacto. Con lo cual tampoco ponía de decir, bueno, a ver si de una vez me entero quién es Franchute. Te viniste hace 4 semanas porque yo no sabía quién era.
1: Pues vamos a ponernos en situación. Nos tenemos que trasladar a la localidad de Prevesy-Moens, que es una pequeña localidad francesa situada muy cerquita con la frontera con Suiza. Y son las 4 y cuarto de la mañana de un 11 de enero de 1993. A esa hora, pues, imagínate, madrugada, todo el pueblo duerme, pero de repente la paz, la tranquilidad de la noche se rompe con el sonido de las sirenas de varios vehículos de bomberos. Hay un incendio bastante, bastante importante, y es una casa. Una casa está ardiendo, los vecinos empiezan a asomarse a las ventanas, salen a la calle, nos encontramos que es la vivienda de la familia Román. Allí vive el doctor Jean-Claude Román junto a su mujer Florence y sus dos hijos pequeños, Caroline y Antoine. Bueno, cuando llegan los bomberos, la llama ya se ha apoderado de gran parte de la vivienda, lo que hace prácticamente una odisea poder entrar en la vivienda, pero aún así lo consiguen. Consiguen entrar y, bueno, la escena que se encuentran, pues imagínate, es terrible. Florence está muerta, también encuentran sin vida a los dos hijos, pero Jean-Claude aún respira. Está inconsciente, respira con muchísima dificultad, su estado es crítico, pero como te digo, continúa con vida. Los bomberos consiguen sacarlo de la vivienda, lo consiguen estabilizar a duras penas, lo llevan al hospital, pero el doctor Román entra en coma. Bueno, pues ahora viene otra labor de la policía. La policía tiene que informar de lo sucedido a los familiares de Florence y de Jean-Claude. Intentan ponerse en contacto con los padres de Jean-Claude, y al no conseguir ponerse en contacto telefónicamente, pues se desplazan a la vivienda y llaman a la puerta, pero no abre nadie. Es una casa con jardín, tiene una entrada por la puerta trasera. Dada la entidad de lo sucedido, quieren, bueno, pues intentar, por lo menos que están allí, ver si a lo mejor están en el jardín o están en el trastero, dar la vuelta, y cuando se están dando la vuelta ven que hay El perro, un perro de la familia que está tumbado en el suelo. Se acercan porque no da señales de alarma de cuando se acerca alguien. Y cuando se acercan se dan cuenta de que el perro tiene un tiro y lo han matado. Esto ya empieza un poco a mosquear un poco a la policía.
0: Hombre, parece un ajuste de cuentas, porque se han cargado a los padres, al perro.
1: Bueno, los padres todavía no han dicho nada, han dicho solo del perro.
0: Ah, vale.
1: Pero bueno, te has adelantado.
0: Spoiler. Sí.
1: La policía coge, entra en la casa, la puerta estaba entreabierta, entra en la casa y descubren los cuerpos de los padres de Jean-Claude, que han sido asesinados de sendos disparos. Y claro, ahora ya nos encontramos con que la familia de Jean-Claude, su mujer, sus dos hijos, muertos en un incendio, él en coma y los padres igualmente asesinados.
0: Claro, pero en coma, en principio, porque podría haber sobre... Yo no he leído más nada, porque no, de lo que más manda, de lo que me acabas de mandar, no quiero seguir para adelante. Claro, en coma, pero lo que decía, que pareciera que hubieran querido matarlo también.
1: Sí, claro.
0: Con lo cual...
1: Es una casa que salió ardiendo.
0: Claro, por eso. Que luego, no sé, porque yo me lo creo todo este hombre, que fuera capaz de hacer el incendio y estar dentro. Yo qué sé, no sé nada. Pero claro, eso que te decía, los dos padres, el perro, él, la mujer, los dos niños que le incendian la casa, parecería eso, lo que he dicho. ¿No? Un ajuste de cuentas.
1: Algo así. Pero, bueno, vamos a ver quién es o quién era el doctor Román. Bueno, pues para saber quién era nos tenemos que ir, para poner en contexto este 11 de enero de 1993, tenemos que irnos 20 años atrás. Nos vamos hasta la década de los 70, 1974, y nos desplazamos a Lyon, concretamente a la Facultad de Medicina. Ahí es donde comienza nuestra historia. Bueno, como hemos dicho, es en la Facultad de Medicina de Lyon, que es donde Jean-Claude, un joven Jean-Claude de 20 años recién cumplido, está estudiando medicina. Es un muchacho reservado, discreto, prudente, de una familia sencilla del Jura francés. Su padre trabaja en el mundo forestal, que le hubiese encantado que Jean-Claude hubiese seguido su paso, pero le elige otro camino. Él a sus padres le dice: yo quiero ser médico. Así que, como he dicho, Jean-Claude se matricula en la Facultad de Medicina de Lyon. Y es precisamente allí donde nos vamos a encontrar a otra persona fundamental en esta historia, a Florence. Jean-Claude la conoce desde años atrás y está locamente enamorado de ella desde la adolescencia. Y bueno, pues Florence, por su parte, también había elegido una carrera de profesión sanitaria, en concreto farmacia. De hecho, estudiaban relativamente cerca, es decir, en la universidad, cada uno en su facultad, pero estaban dentro del mismo campus, dentro del mismo círculo de amigos.
0: Padre, sí.
1: Y bueno, pues Jean-Claude pasa sin ningún tipo de problemas el primer curso, continúa su formación, y incluso ya esa amistad que tenía con Florence, pues empieza un poquito más en serio. Ya nos estamos ubicando en 1975. Es el segundo curso de medicina de Jean-Claude. Y bueno, Jean-Claude es cierto que está pasando una época complicada ese año. En esos meses no consigue centrarse particularmente. No saca buenas notas. Y bueno, pues tiene dificultades para sacar los exámenes adelante, hasta el punto de que tiene que presentarse nuevamente en septiembre. En junio le quedan asignaturas, se tiene que presentar en septiembre.
0: Lo que hemos hecho todos los universitarios alguna vez.
1: Exacto, bueno, porque es que además en junio ni siquiera se llega a presentar a los exámenes.
0: Lo que hemos hecho todos los universitarios alguna vez.
1: Bueno, ante esta situación, pues él le explicará sobre todo a Florence, que era con quien estaba, pues que había tenido una época un poco más complicada en el ámbito personal, pero que gracias a Dios en septiembre aprueba los exámenes y sigue adelante. Pero él le dice a Florence que ese segundo curso, que le ha costado mucho sacarlo adelante, que incluso había pensado en dejar los estudios, pero que lo que hizo fue todo lo contrario. reforzar su posición, su postura de querer ser médico y tener un futuro como, como médico. Y bueno, pues así se lo comunica todo lo que había pasado en ese año a Floren, a sus amigos, a sus padres, y que quiere seguir a todo, bueno, a por todas con esa carrera de medicina. Bueno, pues como te hemos dicho, Jean-Claude prosigue con esos estudios de medicina a la vez que Florence continúa con farmacia. Bueno, pues aquella relación que, como hemos dicho, poco a poco se va fortaleciendo, cada vez se hace más fuerte hasta que en 1980 Florence y Jean-Claude pues contraen matrimonio. Comienza entonces una nueva etapa para ambos. Es una joven pareja, 20 y pocos años, las dos vinculados con el mundo de la profesión sanitaria, con toda una carrera profesional por delante, y bueno, y esta familia que empieza ahora. Vamos a conocer un poco más a Florence. Florence era una mujer, si hemos dicho que Jean-Claude era una persona un poco tímido, introvertido, inteligente, callado, Florence era una chica súper atractiva.
0: El contrapunto.
1: Era súper atractiva, simpática, risueña, muy era una persona muy aplicada en sus estudios. De hecho, tuvo una carrera farmacéutica pues muy bien. Es decir, estuvo muy reconocida en su puesto de trabajo. Y de hecho, chocaba mucho la pareja que hacía, porque era como la Bella y la Bestia. ¿Sabes? Es decir, una chica que era guapísima y un chaval que no destacaba precisamente por el físico. Y de hecho, alguna que otra vez a Florence, cuando le preguntaban que, bueno, que cómo se había fijado en Jean-Claude, ella siempre siempre decía que, bueno, pues que se sentía súper orgullosa de su marido, de cómo se había convertido en un gran médico y que tenía un futuro profesional brillante. Sin embargo, todo no es color de rosa, y a Jean-Claude, como he dicho, un joven de 20 y pocos años, estamos hablando pues 21, 22, 24, 25 años, le diagnostican un cáncer. Esto hace que el joven médico pase de estudiar las enfermedades a convertirse él mismo en un paciente. Es cierto que lo cogen a tiempo, que a pesar de que no había en esos momentos los avances médicos y los estudios que hay a día de hoy, pero sí es cierto que consiguen más o menos estabilizar la enfermedad. Pero bueno, no todo son malas noticias. En 1985 el matrimonio tiene su primera hija, Caroline, y esto evidentemente llena de alegría a la familia. Pero no todo termina aquí. Nos vamos a 1986. Jean-Claude llega a casa, sienta a su mujer y le dice: Florence, tengo una noticia importante que contarte. He recibido una carta, y no es una carta cualquiera. Me han ofrecido una plaza como investigador en la Organización Mundial de la Salud en Ginebra.
0: No está mal.
1: Es
0: puestazo. Un reconocimiento a la carrera, y encima una persona que ha tenido cáncer, hombre,
1: va,
0: es un logro.
1: Totalmente. Esto es algo que, bueno, le explica que es una oportunidad, bueno, creo que no lo tiene ni que explicar, que es una oportunidad extraordinaria a título profesional para su carrera. Aparte, los ingresos económicos son descomunales. Uh-huh. El único contrapunto que están mirando es que, claro, Florence tendría que dejar su puesto de trabajo porque se tendrían que mudar. Pero se mudan, ellos se mudan, pero se mudan, y la distancia que hay de la casa de la familia Román al puesto de Florence no es tan distante como para no poder hacer el trayecto. Es decir, es como si fuese el punto neurálgico la vivienda, un punto intermedio, porque evidentemente no se trasladan a Ginebra, sino que se van a este pequeño pueblecito que te he indicado.
0: ¿Dónde termina el final? Sí, Mons.
1: Previsión Mons.
0: Previsión Mons, eso.
1: Mons. que está muy cerquita de la frontera, y Jean-Claude pues va y viene todos los días, y Florence va y viene todos los días a su
0: puesto de trabajo. Que lo único que hacen es decir, bueno, como yo voy a estar en un sitio, nosotros nos trasladamos a un sitio intermedio para que los dos tengamos que desplazarnos.
1: Exacto. Entonces, Florence, que siempre había estado orgullosa de la carrera profesional de su marido, de todo, pues imagínate cuando le llega esta oferta de trabajo para trabajar e investigar en la OMS.
0: Sí, porque además lo que decíamos antes, que no es solamente una oferta de trabajo, es decir, que no es que tú trabajes en un hospital y te llamen para otro mejor, es un organismo supragubernamental que es uno de los principales organismos mundiales de la salud, con lo cual es pelotazo alucinante. Y con respecto a sentirte orgulloso, me dices, pues fíjate, si lo han elegido para esto es porque, hombre...
1: Totalmente. Bueno, pues, como hemos dicho, la familia Román se muda a esta pequeña localidad o a esta localidad y comienza una nueva etapa de su vida. Es una etapa perfecta. Una buena casa, una situación económica como jamás han tenido antes... prestigio profesional para Jean-Claude. Ella sigue trabajando en lo que le gusta. Y si fuera poco, Florence se vuelve a quedar embarazada. Y en 1987 nace su segundo hijo, Antoine. Entonces, es más, es que la familia Román era una familia querida, respetada. Incluso, claro, la gente decía... Un matrimonio joven, fíjate tú cómo están progresando. Era la familia ideal.
0: Hombre, imagino además que el pueblo este no es que sea, no lo sé, no conozco de Francia, nada más que conozco París.
1: Y Eurodisney.
0: Bueno, sí, vale. Y la parte sur, que entré una vez por Andorra, que no me acuerdo ni cómo llegamos allí, pero de Francia no conozco nada, pero que no sé cómo será ese pueblo, pero posiblemente sea un pueblo pequeño, que se venga alguien que es médico de la OMS.
1: Aparte, ese pueblo que está pecado, es un pueblo pequeño, pero es que además, como está cerca de Ginebra, hay gente de la OMS
0: allí
1: que viven allí. Ah. Administrativos, pero él no es un mero administrativo.
0: Vale, es como si dijéramos un pueblo residencial de... Es cierto, de la OMS o algo así, ¿no?
1: Él no es un mero administrativo de la OMS.
0: Él es un medicazo.
1: Él es un investigador de la OMS.
0: No me estoy riendo porque me imagino que va a pasar luego, pero vamos.
1: Bueno, pues...
0: Bueno,
1: ¿cómo era el día a día de la familia Román? Es decir, una familia de clase alta. Bueno, pues cada mañana Jean-Claude lo que hacía era se levantaba, desayunaba con su familia... Se despide de Florence y de los niños, sube a su coche y emprende el camino a Ginebra. Allí le espera su trabajo, como hemos dicho, como investigador de la OMS. Pero fíjate hasta qué punto no solo está allí, en la sede, sino que debido al prestigio que coge el doctor Román, es invitado a congresos, a ponencias, a cursos, pues, pero... por todo el mundo, Estados Unidos, Japón, el resto de Europa, es decir, las mejores universidades, las mejores entidades, los mejores hospitales, todos quieren que cuando hay algún evento de este tipo, pues que Jean-Claude acuda. Hay una cosa que Florence no termina de llevar bien, es, a ella le encanta hablar de su trabajo, pero él... por contrato,
0: no puede
1: hablar de sus investigaciones. O sea, puede hablar de lo que hable en las conferencias, puede hablar, pero de sus investigaciones no le permiten hablar. Como te he comentado, pues bueno, él empieza a reunirse con un grupo de médicos e investigadores de alto nivel, clase alta, es decir, se empieza a mover en un mundo alto. Y eso se refleja también en la vida de la familia de Román, disfrutando de una situación económica muy cómoda, muy, muy cómoda. Como te he dicho, viven en una buena casa, sus hijos crecen en un entorno tranquilo y seguro, y aparte hay una persona, porque cuando se mudan hay un matrimonio que conocen ellos cuando estaban estudiando en la facultad, que es el mejor amigo de Jean-Claude, que también estudió medicina, lo que pasa es que él terminó un poco antes, porque cómo son las cosas, que Luke, y Cecil L'Admiral, es el matrimonio. Luke L'Admiral estudia con él medicina, y mientras que a él, a Jean-Claude, el segundo curso se le atraviesa.
0: A Luke se le da como un tiro.
1: Se le da como un tiro. Después, casualidades de la vida, Luke es médico de familia y Jean-Claude es un investigador de la
0: OMS.
1: Y Luke pues se traslada al mismo municipio que Jean-Claude. Y bueno, pues imagínate, es su mejor amigo. La familia crece, los niños crecen juntos, están siempre juntos, comidas, cenas, fines de semana juntos. Eso hace que su estancia en este pueblo sea todavía más cómoda, que se encuentren cada vez más a gusto. Además, si bien es cierto que no puede hablar de sus investigaciones, él sí ya puede hablar de temas, términos médicos que a lo mejor no se dan en la rama de farmacia, de diagnósticos, tratamientos, o... Es decir, es su amigo de toda la vida. No te voy a decir que desvele información secreta sobre la OMS, pero se siente con más libertad para hablar con él que incluso con su mujer. Entonces, eso hace que sea más llevadero. Entonces, como te... Es decir, él estaba en una situación perfecta. Pero es que aparte de la medicina, Jean-Claude tiene otra gran afición. Y además, estando en Ginebra, es algo a lo que le saca muchísimo rendimiento. Las inversiones. Él empieza, bueno, pues, dado que se mueve en círculos importantes de reuniones, a eventos, pues, banqueros, inversores de Ginebra, y empieza eso, a interesarse por las inversiones, hasta el punto de que él decide invertir sus ahorros. Invierte ahorros y además consigue un contacto, el cual le genera un producto que le da un 18% de beneficio anual.
0: No está mal.
1: Bueno, no está mal. Es un pelotazo. Es un pelotazo.
0: Me depende de la inversión, sí.
1: Es un pelotazo. Cual... hombre, teniendo en cuenta lo que gana este hombre en la OMS, la inversión puede ser...
0: Yo es que ya me estoy dando... Yo es que ya me estás poniendo en duda si lo gana realmente o viene de otro lado. Es decir, si este de verdad era médico, se lo está inventando todo. No sé nada. Yo de verdad que, o sea, es de las primeras veces que estoy en un, que no he mirado ni los apuntes. Digo, venga, a ver por dónde sale la cosa. No tengo ni idea.
1: Bueno, lo cierto es que sus familiares, sus amigos ven el nivel de vida que tiene Jean-Claude. Que aparte del trabajo, las inversiones le van bien. Y lo que le preguntan, empiezan a preguntarle: oye, Jean-Claude, ¿tú dónde inviertes? Recomiéndame dónde invertir, qué me aconsejas, cuándo me aconsejas sacarlo. Entonces Jean-Claude le dice: pues mira, yo invierto en Suiza, yo no invierto aquí en Francia, tengo este producto, invierto en este producto, invierto en este otro producto. Y bueno, pues estos familiares suyos, estos amigos suyos, dicen: oye, si yo te doy X, tú lo metes. Digo, bueno, pues yo te lo puedo meter donde yo invierto, más allá de esto. No tengo ni idea. Es decir, yo invierto en los seguros, los productos que a mí me han dicho que me va a generar cierto beneficio. Yo, si tú quieres, yo te invierto ese dinero, nosotros nos reunimos cada 2-3 meses, te digo cómo va o qué le vas sacando y te voy informando puntualmente de cuándo tienes que vender o si quieres comprar o cuándo es el momento. Bueno, y es lo que hace. Es decir, pues, amigos, a familiares, él, pues, le hace las mismas operaciones que él hace con su dinero, ni más ni menos. Entonces, ¿qué pasa? Claro, el porcentaje quizás de dinero o de beneficio que pueda sacar Jean-Claude con sus emolumentos, sus ingresos, puede ser muy superior al que le puedan dar determinadas personas con lo suyo. Pero bueno, tan contento, ¿vale? No hay ningún tipo de problema. Todo iba fenomenal, todo iba maravilloso. Hasta que en 1988 la familia recibe un duro golpe. El padre de Florence, Pierre Crolet, sufre una caída por las escaleras de su casa, un accidente doméstico, tiene entre comillas, la suerte de que quien le presta los primeros auxilios es precisamente Jean-Claude, que se encuentra allí, llama corriendo a urgencia, mientras que llega la ambulancia, él le presta estos primeros auxilios. Es trasladado al hospital, sin embargo, no sobrevive a esa caída. Pierre Crolet muere el 23 de octubre de 1988. Es un golpe terrible para Florence. Es igualmente un golpe terrible para Jean-Claude, porque está muy unido a su suegro. Pero Florence, pues, está totalmente abatida. Ha perdido a su padre. Y Jean-Claude estuvo en todo momento a su lado. Intentó darle ánimo, intentó tranquilizarla. Florence se queda, entre comillas, tranquila, porque sabe que al menos estuvo asistido hasta que llegó la ambulancia. Los primeros auxilios se los prestó Jean-Claude, aunque después no pudieron hacer nada por él. La vida sigue y hay una nueva ilusión que aparece en Jean-Claude. Nos tenemos que ir a 1990 y aparece otra mujer en la vida de Jean-Claude. Su nombre es Corina. No es nueva, por así decirlo, porque es del grupo de amigos de la familia Román, pero cuando se divorcia, ella se marcha a París.
0: ¿Cuándo se divorcia? ¿Ella?
1: Ella de Corina.
0: Vale, ella, Corina se divorcia.
1: Se divorcia y se marcha.
0: Pero Jean-Claude no está divorciado.
1: No.
0: Vale. No, vale. Ya.
1: Entonces,
0: me está haciendo cuernecito con la mano. Digo, no, vale.
1: Entonces,
0: digo, como ha dicho divorcio, igual me
1: perdió algo. Divorcia,
0: no, Corina se divorcia.
1: Corina se divorcia, Jean-Claude nunca se divorcia. Vale. Que la historia comienza con el fuego en la casa
0: de Jean-Claude.
1: Entonces, Corina se divorcia y se va a París. Es en uno de sus traslados a París, en una charla que da
0: Jean-Claude.
1: ¿Cuándo? Bueno, pues empieza.
0: Coño, Corina, ¿qué hace por aquí?
1: Exacto. Y como tienen que ir a París por varios motivos profesionales, pues cada vez que va, pues queda primero una cena.
0: Con Corina.
1: Después otra cena.
0: Después cena y postre.
1: Y bueno, una cosa lleva a la otra y comienzan una relación. Jean-Claude empieza a sentirse cada vez más atraído por Corina. Y como te he dicho, lo que inicialmente eran encuentros entre amigos que van dando lugar a algo más íntimo, sin embargo, no es una relación sencilla. Porque Jean-Claude sí empieza a sentir algo fuerte por Corina, pero Corina no siente lo mismo por Jean-Claude. En un determinado momento, incluso, decide distanciarse. Pues Jean-Claude queda profundamente afectado, triste, abatido, cansado. Le afecta mucho. Hasta el punto, no sabemos si esto afecta o no, pero recibe otra noticia, otro mazazo fuerte, y es que el cáncer que padece se reactiva. Vuelve a aparecer. Jean-Claude decide ponerse en manos del mejor profesional que hay, uno de los mejores profesionales que hay en la época. León, el apellido es un poco raro para mí.
0: Da igual.
1: León Schwarzenberg.
0: Ese mismo.
1: Que tiene su clínica en París. Comienza las sesiones con este hombre, el tratamiento con este hombre. Florence se ofrece para llevarlo, para estar con él, pero él dice que no quiere hacerle pasar por ese trance a sus
0: hijos.
1: Y
0: no hace falta que venga a París.
1: Ojo, que ahí no está todavía con Corina. Es decir, a ella habían cortado.
0: Ah, que ahí no está otra vez con... Bueno, sí, pero por si acaso.
1: Pero sí es cierto que a raíz de estos continuos viajes a París para los tratamientos, para las consultas, vuelve a retomar el contacto con Corina. Y ahora la relación entre Jean-Claude y Corina continúa más fuerte. Se ven más a menudo porque tienen que hacer muchos viajes a París por el tema médico. Pasan mucho tiempo juntos hasta el punto de que incluso se van de vacaciones, varios viajes a Roma, a Rusia. Y bueno, Corina también sabe de la afición, que a lo mejor también hay que preguntarse por qué Corina se acerca ahora a él. Corina sabe de la afición de Jean-Claude por las inversiones, de la... de esos contactos que tiene en Ginebra, de esos contactos que tienen en Ginebra. Y bueno, pues ella ha recibido o tiene un dinero, 900.000 francos de la época, y quiere sacarle tajada. Entonces le dice que tiene esa importante cantidad de dinero y que le gustaría invertir en el mismo producto que le está generando a él ese 18% de beneficio anual. Jean-Claude pues le dice que sí, que no tiene conveniente en gestionárselo, claro. Es la mujer de la que está enamorado y todo lo bueno que pueda sacar para ella, pues genial. Durante un tiempo, pues la relación continúa, pero las cosas entre ambos empiezan a cambiar. Corinne le vuelve a decir a Jean-Claude que aquella relación sentimental no tiene futuro, que él tiene dos hijos, que tiene su mujer y que sabe que no lo va a dejar y que ella quiere rehacer su vida, que ella necesita una persona a su lado y no ser como la otra.
0: La otra.
1: Para Jean-Claude esto supone un golpe durísimo. Vuelve nuevamente a casa, abatido. Florence nota inmediatamente que algo ocurre. Jean-Claude apenas no tiene fuerza, no se levanta de la cama, triste, cansado, sin energía. Y aunque sí es cierto que sigue teniendo algún que otro contacto muy esporádico con Corina, no es como antes. Él quiere más, Corina ya le ha dejado claro que ella no va a ser la otra y que no puede seguir así. Y bueno, pues vamos entrando en una época que nos vamos acercando poco a poco al fuego de 1993, nos encontramos ya en 1992. Es el último año completo que pasa la familia Román. Y así llegamos a finales del 92. La relación, como te he dicho, entre Jean-Claude y Corinne continúa, complicada, muy distante, muy fría.
0: Pero no sé si hemos contestado a esta altura. Florence de esto no sabe nada.
1: Absolutamente nada.
0: Sospechará, imagino.
1: Absolutamente
0: nada. Nada de nada. Vale.
1: Absolutamente
0: nada. Vale.
1: Pero ahora hay un tema que preocupa a Corina. Quiere recuperar su dinero. Han pasado meses desde que le entregó a Jean-Claude esos 900.000 francos y con él decide recuperarlo. Jean-Claude intenta tranquilizarla, el dinero está invertido, no hay problema, pero sin embargo ya Corinne se pone insistente en recuperar el dinero. Primero Jean-Claude le da largas, surgen excusas hasta que poco antes de Navidad ambos quedan para comer en París y aquella noche Corinne es tajante. Quiero mi dinero. Entonces Jean-Claude le explica que le ha dado largas porque no quiere perder el contacto con ella. Pero Corinne quiere recuperar su dinero. Jean-Claude no discute, saca su agenda, acuerda con ella que la fecha para devolvérselo. Y bueno, pues casi al mismo tiempo ocurre algo en París que deja un poco la cosa inquietante. En el colegio de los niños necesitan unos datos de los trabajos de los padres y Florence busca en la guía de la OMS los datos de su marido y no aparecen los datos de... Pero bueno, puede ser que no se haya actualizado o que no lo tengan actualizado, además fichero de la OMS no le da mayor importancia. Sin embargo, vamos a ir desgranando las piezas de este puzzle que tenemos encima de la mesa. Vamos a volvernos un momentín otra vez al 11 de enero de 1993, el día en que arde la casa. Bueno, pues la casa ha quedado totalmente devastada por el incendio. Florence muerta, Caroline y Antoine muertos, a 80 kilómetros de ahí, en casa de los padres de Jean-Claude, también aparecen asesinados, Incluso el perro también es asesinado. Jean-Claude continúa crítico y la policía tiene que tirar. Hablan con uno de los vecinos, en este caso Luc Lamiran, su mejor amigo, luego, para sacar, bueno, a ver por dónde tirar, porque no saben qué es lo que ha podido pasar.
0: De momento la única sospechosa es Corina, que haya vuelto loca.
1: Entonces Luc le dice, pues mira, él trabaja en la OMS. Pues la policía dice, bueno, vamos a acercarnos a la OMS a preguntar a sus compañeros de trabajo, a ver si hay algún enemigo, si tiene algún problema, si... Y van a la OMS. Y bueno, una vez que están en la OMS, se acercan a la administración. Mire usted, queremos hacer algunas preguntas sobre el doctor Jean-Claude Roman.
0: ¿Y ese quién es?
1: Básicamente. Dice, ¿Jean-Claude quién? El doctor Jean-Claude Roman. Espera un momento, que voy a mirar los datos.
0: Que yo soy nuevo.
1: Aquí no hay nadie que se llame Jean-Claude Roman. Bueno, a ver si está en el personal de alta dirección, tal.
0: Que tenga datos secretos o que no se pueda...
1: No figura entre los trabajadores de la Organización Mundial de la Salud ningún Jean-Claude Roman. Los investigadores siguen insistiendo y dicen, tiene que haber un error. Este hombre lleva...
0: Mire usted con una M nada más en vez de con dos.
1: Lleva trabajando, es médico, es investigador... Viaja constantemente a congresos, seminarios, reuniones. La respuesta sigue siendo la misma. No hay ningún Jean-Claude Roman, ni nunca ha habido un Jean-Claude Roman trabajando allí. Jean-Claude Roman nunca trabajó en la Organización Mundial de la Salud.
0: ¿Las conferencias eran reales o...?
1: Bueno, a
0: eso vamos, vale.
1: Claro, imagínate cuando la policía se queda diciendo, aquí pasa algo.
0: Hombre,
1: aquí pasa algo. Vamos a seguir mirando. Vamos a mirar en los supuestos hospitales que ha trabajado Jean-Claude Roman antes de trabajar en la OMS. Se van a los hospitales.
0: Ahí no había ningún Jean-Claude Roman.
1: No había ningún médico con ese nombre que hubiese trabajado en los distintos hospitales en los cuales había trabajado Jean-Claude Roman. Vamos a seguir tirando para atrás.
0: ¿A la universidad?
1: A la universidad.
0: ¿No aprobó la carrera de medicina?
1: No aprobó la carrera de medicina. El segundo curso dijo que había aprobado, no había aprobado la carrera de medicina. Había engañado. Desde 1975 hasta 1993 se había hecho pasar por médico sin que nadie...
0: Bueno, pero se había hecho pasar por médico en su casa, porque si no había trabajado en los hospitales, no había trabajado en la Organización Médica de la Salud... En su casa le decía que era médico, a sus amigos.
1: Y a todo el mundo, de todo el pueblo.
0: Claro, pero lo gracioso de todo esto, que no me seguirás desgranando en el cuarto de hora que nos queda, que allí tú me decías que había un montón de médicos de la OMS.
1: Personal de administración no se reconoce. O sea, no.
0: Ah, bueno, sí, pero que no tenías relación con ellos.
1: No tenía relación con ellos.
0: Con su Luz, para arriba y para abajo, con su Corina, con su Floren, con la mujer de Luz. El resto, un muchacho.
1: Entonces, una pregunta, ¿qué hacía este hombre todas las mañanas cuando se iba a trabajar? Porque Florence lo veía irse a trabajar.
0: Claro.
1: Sí. O sea, Florence sabía que iba, como tú dices.
0: Sus hijos
1: sabía que iba a trabajar, sus amigos sabían cuál era su profesión.
0: Bueno,
1: ahora volvemos a ello. Venga, porque hay más. Otra pieza del puzzle. Bueno, la policía ha dicho yo, esto no es, ¿vale?
0: Bueno.
1: Hay un doctor que le está tratando el cáncer. Vamos a visitarlo. A ver qué nos dice. Jamás ha tenido cáncer. El profesor doctor Leon Schwarzenberg no conocía a ese hombre absolutamente de nada. Ni cuando buscan historiales y nunca ha tenido cáncer. Nunca
0: jamás ha ido a la consulta de este hombre.
1: Jamás ha ido a la consulta de este hombre. El cáncer era... Mentira. Claro, te quedas un poco diciendo, bueno, claro. A Florence le decía que iba a los tratamientos a París, pero simplemente era por estar más tiempo con Corina. A Corina no sabemos si le...
0: Sí, pero antes de conocer a Corina había dicho la primera vez que tenía cáncer. Es decir, no,
1: sí, sí.
0: Que antes de entrar en la ONS...
1: Lo dijo en la universidad que tenía cáncer.
0: Mentira también.
1: Mentira.
0: Fue la excusa para lo que fuera que hiciera para no sacar la carrera.
1: Era un poco para decir por qué iba mal en los estudios.
0: Vale, vale.
1: Entonces,
0: ya se podía inventar otra cosa, un cáncer, el tío borrico.
1: Entonces, ya te digo que llega un momento en el que se van desmontando las piezas y, bueno, como hemos dicho, ¿qué hacía él cuando salía de su casa? Bueno, pues había estado teniendo la misma rutina todos estos años. Él se levantaba, se vestía, desayunaba, se despedía de Florence, subía al coche y se marchaba a trabajar. A trabajar. ¿A dónde? Pues cogía, a veces se iba a la biblioteca a leer sobre medicina, porque claro, él era médico.
0: Tenía que...

0: ¿Dónde está este?
1: Sí. Pero bueno, y esos congresos que tenía y eso.
0: Claro.
1: ¿Qué hacía? Normalmente se iba 2 o 3 días a un hotel o a un hotel del aeropuerto. Pasaba los 2 o 3 días. Leía acerca del país al que iba. Compraba un regalito normalmente en el aeropuerto. Para la vuelta, darle el regalo a Florence y a los niños y contarle, pues he estado en Japón y he visto tal, he estado en Nueva York y he visto
0: pero
1: tal.
0: Pero no enseñaba fotos ni nada, no, no, no, porque no.
1: Tampoco era en esos momentos los teléfonos móviles que tenemos,
0: no, ya, ya.
1: Tenemos ahora. Entonces, él se estaba montando su propia película y ahora tú vienes y me dices, ¿y el dinero?
0: Claro.
1: ¿Y los amigos que le dan el dinero para que invierta?
0: Hombre, entiendo. A ver, puedo entender que una vez que los amigos le empezaran a dar, era una estructura piramidal de yo te voy dando, tú me vas dando y pum.
1: Él no sé. Solo recibe dinero de los amigos para invertir.
0: ¿Y no le devuelve el dinero?
1: No le, porque nadie se lo había pedido todavía.
0: Ah.
1: ¿Quién le pide?
0: Corina.
1: El dinero. Corina. ¿Quién más le invierte y le da 380 mil francos?
0: El padre de.
1: El padre de Florence.
0: Y se cae por una escalera, pobrecito.
1: No hay pruebas de que sea él quien
0: lo tira por
1: las escaleras.
0: Pero hombre.
1: Pero esa duda queda ahí. Esa duda queda ahí de si él lo tiró o no. Lo cierto es que recibió 380 mil francos. Y mira tú por dónde, poco antes de ese accidente, el padre de Florence le dice que quiere recuperar el dinero porque se quiere comprar un Mercedes. Y él le dice, no te preocupes, suegro, que te lo gestiono para que lo tengas. Y cuando te digo poco antes, te digo una semana antes del accidente. Una muerte muy oportuna, la del padre de Florian.
0: Sí.
1: Nos tenemos que... No sé si te vas haciendo un poco la idea de quién es este señor y hasta dónde puede llegar.
0: Un fresco de narices, un cara dura, un jeta de cuidado, vamos.
1: Bueno, pues vamos a volver nuevamente... Ya así, al 11 de enero de 1993, llega un momento en el que esa llamada de Corina, que quería que le devolviese el dinero, tal, no sabemos exactamente qué se le pasa por la cabeza. Lo único que sabemos es que él coge y con un rollo, o sea, perdón, con un mazo de amasar el pan, se va para Florence. Y la golpea en la cabeza hasta matarla, estando los hijos dentro. Coge a Florence, la mete en la cama, la tapa con un edredón, con una colcha, y se va al cuarto
0: de los niños.
1: Está Corina, está la niña.
0: Caroline.
1: Caroline le pone la almohada en la cabeza, la asfixia y le pega un tiro. Y Antoine, al niño, le pega otro tiro. Él coge y se va a ver a Corina. Le va a dar el dinero. Le dice que la ha invitado a cenar un doctor importante de la OMS y que bueno, pues que quiere presentárselo a ella, pues, que siempre es bueno que conozca gente. Y que de allí, después de la cena, pues irán a darle el dinero. Estaba en la casa de este doctor, se encontraba a las afueras, una zona boscosa. Hace como el que se pierde, va al maletero y cuando vuelve al coche, rocía a Corina con un spray de pimienta. Empieza a agarrarla, Corina se da cuenta de que eso no era un robo, no era un secuestro, sino que iba a matarla. Entonces ella le implora que por sus hijos, por Caroline y por Antoine, que no lo haga. En esos momentos él rompe a llorar, le dice que el cáncer le está afectando, que la va a llevar de vuelta a casa, y es lo que hace. Lleva a Corina, la lleva a su casa, la deja en su casa. Pero hay un episodio que me he saltado cronológicamente, y es que él va a ver a sus padres. Sus padres habían invertido también. Y le piden el dinero porque quieren hacer una inversión en la casa. Él mata a su padre, mata a su madre.
0: Y mata a su perro.
1: Y mata a su perro. El perro por el cual su hija Caroline tenía

0: adoración. Ante esta situación, él pues se siente que, bueno, pues se va a su casa, ya con todo el mundo muerto, es decir, ha matado a 5 personas, ha intentado matar a otra. Se toma pastillas y prende fuego a la casa. Pero los bomberos consiguen
1: salvarlo a él.
0: Él, pues evidentemente, es juzgado, es condenado a cadena perpetua, pero es una cadena perpetua muy rara, porque solo pasa en prisión 29 años. Sale con 65 años de la cárcel, y a día de hoy nadie sabe dónde está Jean-Claude Roman, porque sí se sabe que se retiró a una especie de monasterio y tal, pero ya se le perdió la vista a este Jean-Claude Roman, que, bueno, pues, que como... Si te has quedado como yo, conforme iba descubriendo cosas nuevas, me estaba quedando cada vez.
1: Claro, lo gracioso es que de alguna forma, desde que a él le empiezan a dar dinero, como tú dices, cuando ven que le va bien. Pero ¿qué hace durante toda su juventud para decir nos vamos a la ONU, empezamos a comprar una casa más grande? ¿Qué llevaba robando o haciendo?
0: Él inicialmente lo que hace es, bueno, él vende una pequeña propiedad que tenía, que le habían dado sus padres. Y después vive del sueldo. Es decir, los padres le compraron un piso en Lyon mientras que estaba estudiando para que no tuviese que estar en una residencia. Uh-huh. Y tal, los padres le compran un piso, un apartamento en Lyon. Él vende el apartamento de Lyon, saca un dinero y se van a... y viven con lo que ha sacado de la venta más el sueldo de ella. Y a partir de ahí es cuando empieza a inventarse el tema de las inversiones.
1: Y ya empiezan a ver dinero continuamente.
0: Ten en cuenta que en 1988 es cuando fallece el padre de Florence. Ellos llevaban solo 3 años en este pueblo, es decir, y ya le había dado el dinero el padre hace un par de años,
1: claro.
0: 380.000 francos. Era y a partir dinero. De ahí, sus amigos, sus propios padres, que también le dieron dinero, y el gran capital se lo dio Corín en 1990. Es decir, que en un periodo, si no recuerdo mal, el cálculo podrían estar en torno a los, a día de hoy, entre 400 y 600 mil euros.
1: Y posiblemente fuera verdad que a lo mejor invertía, que le sacara beneficio, o que tuviera suerte, o nada, simplemente de apidar dinero.
0: Exacto. Y esta es la historia de Jean-Claude Roman, que a mí me pareció una historia interesante.
1: No, es que, o sea, me parece alucinante cómo puede engañar a todo el mundo. O sea,
0: y sobre todo durante tanto tiempo. Porque estamos hablando que él empieza a mentir en 1975
1: hasta el 93.
0: Hasta 1993. 18 años mintiendo a todo el mundo y haciendo la bola cada vez más grande.
1: Pues, desde luego, no es que tenga esto mucho de misterioso, pero sí que es verdad que tiene mucho de mentira y de alucinante, porque desde luego es un caso que... en el que, como bien decimos siempre, la realidad supera la ficción, porque es que creo que he visto por ahí que incluso tiene películas y todo él.
0: Tiene películas, yo he visto documentales.
1: Yo he visto documentales cuando me has dicho tú eso, he estado buscando y creo que hay alguna película que otra por aquí. Voy a buscarla otra vez porque me decía eso, que sí que tenía una película que habían hecho, no sé cómo.
0: De hecho, hay documentales con las entrevistas a él. El juicio, porque fue un caso muy sonado en Francia, en la Francia de la época.
1: L'Adversaire, basada en una novela de Carrère, Le Temple du Tombs y La vida de nadie, que está dirigida además por Eduard Cortés, un español. Sí, la verdad es que... Y luego, pues entiendo, libros también hay, o sea que...
0: A mí ya te digo que cuando menos me parece un personaje interesante en relación a todo lo que ha cometido, sin dejar de ni perder la perspectiva de que es un asesino que ha matado a 5 personas, entre ellos a sus 2 hijos
1: y un estafador
0: y a sus padres y a su mujer, es decir,
1: y
0: es
1: a que su suegra posiblemente,
0: pero acreditarse solo se han acreditado esas 5, lo otro lo podemos sospechar, pero una persona que mata a los seres más cercanos a ella, o sea, es un monstruo.
1: Pues, desde luego, me has dejado bastante... Yo te iba escuchando y diciendo, bueno, pero ¿cuándo llega? Porque en algún sitio tiene ya empezado a tirar de... ¿Dónde empezar allá a ver qué era ese tío? Porque todo era fantástico, maravilloso. Pero bueno, mira, te has apartado de tus asesinos en serie, pero bueno, no está mal.
0: Volveremos a la senda y...
1: Volveremos.
0: Tengo pendiente hablar de Garabito.
1: Bueno, de Garabito ya hablamos hace tiempo, pero bueno, no está mal darle una vueltecita al Garabito.
0: Ah, no me acuerdo yo. Yo, por lo menos, no.
1: Sí, sí, contigo. Yo he hablado de Garabito, creo.
0: Ya te digo que no.
1: No, pues era el Petuso, era el Judo, entonces.
0: Ese sí.
1: Ese sí, ¿ves tú?
0: Ese sí.
1: Bueno, pues nada, te esperamos con otro de tus asesinos en serie en otro programa del Filo Real. Gustavo, muchas gracias.
0: Gracias a ti, Pedro.
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1: Y decíamos que hoy iban las cosas de realidades que superan a la ficción. Y yo hacía la broma de que nuestra compañera Ana Garrido, ya la tenemos aquí, nos iba a hablar de una adopción Temu. Porque una cosa es lo que pide y otra cosa es la que te llega. Porque vamos a hablar del caso de Natalie Grace Barnett. Es un suceso que la verdad que puede estremecer a cualquiera. Su historia captó la atención pública debido a las acusaciones hechas por sus padres adoptivos, quienes afirmaron que habían adoptado una niña creyendo que era una menor de origen ucraniano y en realidad, pues hombre, tenía algunos años más, era una adulta que había engañado sobre su edad. Los Barnett alegaron que Natalie había mostrado comportamientos peligrosos hacia ella y sus hijos, sugiriendo que tenía una condición médica que le permitía envejecer más lentamente. Así que hoy nuestra compañera Ana Garrido va a hacer que profundicemos un poquito más en esta historia de Natalia Grace Barnett, ¿verdad, Ana?
3: Pues sí, muy buenas noches, ¿cómo estáis? ¿Qué pasa?
1: Pues muy bien, aquí hemos tenido a un estafador francés con Gustavo y tú nos vas a contar, pues eso, una adopción Temu, porque ¿cómo comienza esta historia tan macabra y rocambolesca?
3: Bueno, han pasado muchos años. Fue en 2010 cuando los Barnett, una pareja residente en Indiana, adoptó a Natalia Grace, que era una niña ucraniana con enanismo.
1: Que ni era niña, Natalia, ni era una ucraniana, ni era enana, pero eso ya lo veremos luego.
3: Bueno, tú también con los spoilers desde primera hora ya.
1: Hombre, si he dicho
3: no, hay manera.
1: Era una adopción Temu. Es que ya lo hemos dicho.
0: Ana, sí, conmigo ha hecho lo mismo.
1: Sí, es verdad.
0: Conmigo ha hecho desde el minuto uno que no quería yo revelar nada y él, no, este es el asesino.
1: Mi madre,
0: para jugar Cluedo con él, ¿sabes?
1: Mi madre diría que estoy haciendo un espolio, no un spoiler.
3: Un espolio, tú un no espolio. Querrás irte más temprano a casa, ¿no?
1: Bueno.
3: Tú no querrás irte más temprano hoy porque has dicho, hola, ya se ha contado. Hasta luego, Mari Carmen. ¿Ya está? Ay, madre. Bueno, Natalia había nacido en Nicolaev y justo después de nacer fue internada en un orfanato. Allí fue diagnosticada de displasia espondiloepifisaria, ole, lo dije bien a la primera, congénita, que es una forma rara de enanismo, ¿no? Después de pasar por varias situaciones de adopción temporal, ella llega al sistema de adopciones norteamericano. Y con 6 años, finalmente fue adoptada por Michael y Christine Barnett. La familia ya tenía hijos, 3, nada menos. El mayor, que era Jacob, estaba diagnosticado dentro del espectro autista y había adquirido cierta notoriedad por sus capacidades matemáticas. Christine había creado incluso una escuela para niños con necesidades especiales en el garaje de su casa y había escrito un libro sobre su experiencia con Jacob, que durante mucho tiempo pues se situó en las listas, en los puestos top, ¿no? La familia parecía disfrutar además de una situación económica desahogada, de una vida muy estable. A ver, hay que pensar que vivían en una zona privilegiada del estado de Indiana, como os he dicho. Tenían 4 coches en la puerta, 2 de ellos deportivos alta gama, y una amplia casa en un vecindario pues de los de película, ¿no? Totalmente idílico. Por tanto, desde fuera, todo apuntaba a que Natalia había pegado un pelotazo, o sea, había encontrado aquello que parecía necesitar, que era un hogar y una familia que pudiera hacerse cargo de ella, ¿no? Y más, pues con las consecuencias y las continuas visitas médicas que requieren este tipo de afecciones como la que tenía ella, ¿no? Como esa displasia, efectivamente. Pero bueno, aquella aparente historia de salvación iba a cambiar radicalmente. No penséis que esto va a ser el cuento de la Cenicienta. Solo unos meses después comenzaron las sospechas sobre Natalia y con ellas una de las historias más extrañas y más controvertidas de la crónica negra estadounidense. Ahí lo dejo.
1: Además, para colmo, cuando ya llegaron a la casa de adopción, porque en América es un poco como cuando tú vas, voy a decir una burrada, cuando vas a la perrera, empiezas, ¡ah, qué niña más bueno! Que no, no fue ni la niña que más le gustó. O sea, que dijeron, no. Yo esta no la quiero. Pues te la va a llevar, te va a tocar.
3: Bueno, no fue realmente así, pero sí que es cierto que al principio los Barnett habían iniciado el proceso para adoptar una niña haitiana. Sucede que el terremoto de 2010, no sé si os acordáis, paralizó todo aquel proceso y el gobierno dejó de gestionar adopciones extranjeras. Poco después recibieron una llamada de la agencia Shepherd Care Adoption en Florida y les hablaron de una niña ucraniana pues con este tipo de displasia que se llamaba Natalia. Había llegado a Estados Unidos mediante una adopción temporal y pues bueno, necesitaba una familia, ¿no? Si los Barnett no aceptaban rápidamente, parece ser que esta niña iba a ser enviada a una casa de acogida. Entonces, rápidamente la familia viajó hasta Florida.
1: Escúchame, que tú en 2010 también me vas hasta Florida, ¿eh? Fíjate la casualidad, que tú en 2010 ¿cierto? También estabas en Florida.
3: Eso es cierto.
1: Eso es cierto, como la vida misma.
3: Eso es cierto. Por lo mismo coincidimos por allí y no lo sabemos.
1: No
3: ¿quién
1: creo.
3: Sabe?
1: No creo.
3: Bueno, la cuestión es que la familia viaja hasta Florida, se desplazan hasta allí. Según contaron posteriormente, el proceso era una adopción cerrada y apenas conocían el historial médico y personal de Natalia. Los hijos prepararon camisetas de bienvenida. Y la familia se emocionó cuando la niña llegó, ¿no? Tenía importantes dificultades para caminar debido a las malformaciones de sus pies. Y de hecho, nada más recogerla, fíjate, por eso te digo que a lo mejor, si tú ya te ríes, a lo mejor coincidiste y todo, nada más recogerla aprovecharon la estancia en Florida para pasar unos días en Disney World, que es lo normal.
1: Que por allí estábamos nosotros también.
3: Es que es lo normal. Yo no sé si coincidiría en fechas, pues es cuestión de mirarlo. Pero entra dentro de lo posible.
1: Sería curioso.
3: Pero bueno, la imagen, como te puedes imaginar, era casi perfecta, ¿no? Una niña que había pasado por un orfanato, encontraba por fin una familia, tres hermanos, una nueva vida, Disney World. Vamos, película total.
1: Sí, sí.
3: Pero aquella tranquilidad iba a durar poquito a poquito.
1: Claro, porque como tú dices, solo unos meses después de la llegada de Natalia y la familia, todo lo bonito y toda la armonía perfecta que parecía respirarse en la casa de los Barnett, pues se va un poco al garete, ¿verdad?
3: Efectivamente, ellos sostuvieron que desde los primeros meses Natalia empezó a mostrar comportamientos que les hicieron sospechar de su edad y de sus intenciones, ¿no? Michael contó que durante el viaje a Disney World, cuando fueron a bañarla después de un día en el parque, descubrieron que tenía vello púbico.
1: Más tarde, con 6 años no es muy normal.
3: No es muy normal, pero no es imposible.
1: No.
3: Más tarde, Christine también encontró unos calcetines manchados de sangre y según su relato, Natalia explicó que es que estaba menstruando.
1: Con 6 años, claro que sí.
3: Bueno, para los Barnett aquello resultaba imposible en una niña de 6 años. A partir de ese momento empezaron a cuestionar muy seriamente su edad, que creo que es algo que haría cualquiera, ¿no? Las sospechas fueron aumentando y las acusaciones se hicieron cada vez más graves. Ellos afirmaron que Natalia había intentado provocar que atropellasen a sus hijos, que había tratado de envenenar a Christine con fregasuelos o que había intentado también electrocutarla en casa, ¿no? También aseguraron haber encontrado cuchillos bajo su cama y que había amenazado con matarles y con enterrar sus cuerpos debajo del porche. O sea, la niña, según el relato de esta familia, un encanto.
1: Un angelito.
0: A mí me recuerda al buen hijo.
1: Sí, sí. Sí, lo que pasa es que en el buen hijo no estaba adoptado. En el buen hijo era el hijo natural de ellos.
0: ¿El adoptado era el otro?
1: El adoptado era el primo, que viene a vivir con ellos.
0: Es verdad.
1: Macaulay Culkin y
0: el
1: Iyagut, efectivamente.
3: Vaya dos patas para un banco.
1: Sí, sí.
3: La cuestión, fijaos hasta dónde llegaba el mal rollo, es que Michael llegó a relatar que una noche escuchó un ruido, se despertó y se encontró a Natalia de pie en su habitación esperando a que todos se durmieran para matarlos.
1: Madre mía.
3: En otra ocasión, según su relato, se despertó y encontró un cuchillo a los pies de su cama. Entonces, claro, pues todas estas cosas al final alimentaban una teoría que cada vez se hacía más extrema, ¿no? Y era que aquella niña de 6 años era en realidad una mujer adulta que se hacía pasar por una menor. Sin embargo, existía un elemento que contradecía esa teoría. Natalia había llegado a Estados Unidos con un certificado de nacimiento ucraniano que señalaba que había nacido el 4 de septiembre de 2003. Los Barnett aseguraban que, además, cuando le preguntaban por el orfanato y por su vida anterior, ella guardaba silencio. Y para ellos ese silencio pues no dejaba de ser otra señal de que ocultaba algo, claro. Y no poco.
1: ¿Qué hicieron? ¿Qué medidas tomaron?
3: Bueno, los Barnett afirmaban que Natalia presentaba muchos otros comportamientos problemáticos, como si no fueran bastante los que os he dicho ya. ellos decían que desecaban el coche.
1: Esto es más normal de una niña de 6 años. Mamá, se me ha escapado. ¿Qué hacemos?
3: Bueno, la cuestión es que trataba de involucrar a los otros niños.
1: Se ha cagado el hermano. Entonces, también es normal de una niña de 6 años.
3: Efectivamente. ¿Qué sucede? Christine empieza a compartir sus preocupaciones con los vecinos y a insistir en que Natalia no era quien ellos creían, ¿no? De hecho, la familia llegó a contactar con la agencia de adopción y buscó ayuda psicológica. Pasaron por varios terapeutas intentando encontrar una explicación a lo que estaba ocurriendo. Según los Barnett, una de aquellas terapeutas llegó a decirles que estaban en peligro y que Natalia no sufría simplemente un trastorno que pudiera hacerle perder el control, sino que actuaba conscientemente. Lo cual, imaginaos, terrible. ¿Qué hace la familia? Pues decide entonces buscar ayuda médica y la ingresan en el hospital, Laru Carter de Salud Mental de Indiana. Piensa que la niña realmente lo que es una psicópata, ¿no? Según los Barnett, el comportamiento de Natalia allí volvió a ser problemático. Aseguraron que mostraba actitudes agresivas y manipuladoras y que presentaba también comportamientos considerados adultos. De hecho, en el relato de esta familia, parece haber datos que reforzaban su teoría, ¿no? Que no era una niña con problemas de adaptación, sino una adulta que estaba utilizando deliberadamente su apariencia para engañar a quienes la rodeaban. Pero además, incluso llegaron a decir que había intentado seducir a personal del sanatorio para conseguir privilegios, ¿no? Entonces, al final, dices tú, venga, vale, me lo voy a creer todo, pero queda una cuestión importante que viene de ese certificado, ¿no? ¿Qué edad tenía realmente esa muchacha?
1: Y en 2012 creo que empieza ya todo el periplo judicial de la familia por recomendación de un agente que estuvo en casa, porque ¿qué es lo que les pasa? ¿Qué les sucede a ellos?
3: Bueno, una noche, Christine, harta de tener esta teoría y no tener de dónde agarrarse para saber qué estaba pasando realmente, ¿no?, decide obligar a Natalia a hablar sobre su vida anterior. Y entonces no se le ocurre una mejor manera que mandarla a dormir al porche. Permaneció allí durante horas, llorando, hasta que Michael decidió hacerla volver a entrar en casa. ¿Pero qué pasó? Pues que un vecino había llamado a la policía. Los agentes acudieron junto con los servicios sociales de protección de menores, ¿no? Entonces, una figura clave, que es el inspector Klaus, empieza a investigar el caso. Durante la investigación mostró a los Barnett fotografías de cuando Natalia había llegado a Estados Unidos. Y sin embargo, Natalia no se reconoció en aquellas fotografías. Había además otro elemento que llamó su atención, y es que durante los 4 años que llevaba la niña en Estados Unidos, Natalia aparentemente no había crecido en absoluto. Entonces el agente planteó la posibilidad de que el certificado de nacimiento ucraniano fuera falso y de que la edad hubiera sido realmente modificada buscando ese proceso de adopción. ¿Qué hicieron entonces los Barnett? Pues buscar protección legal y elevaron la cuestión ante el juez. El razonamiento que presentaban era que si Natalia llevaba 4 años sin crecer y el crecimiento terminaba aproximadamente a los 18, Natalia tenía 22 años. ¿Qué sucede? Pues que el juez termina modificando legalmente la fecha de nacimiento y estableciendo que había nacido en 1989, en 1989 o en 1998, según las distintas referencias del caso. Por lo tanto, la cuestión es que al final tenía 22 años, se la declara adulta. Y obviamente a partir de ese momento todo cambia. Porque si Natalia era legalmente una adulta, los Barnett ya no estaban obligados a mantenerla en casa. Con lo cual le abrían la puerta para poderla echar impunemente. Christine le buscó un apartamento en West Hill, le llevaron algunos muebles y comida y Natalia empezó a vivir sola. Pero fijaos que si eso pensando que la habían declarado ya persona adulta. Estamos hablando de que si hacemos caso a la partida de nacimiento ucraniana, si llegó con 6 años, esto fue 4 años después, la niña tenía 10,
1: claro.
3: No 22. con lo cual una cría de 10 años estaba viviendo sola. La cuestión es que, según los propios Barnett, ella llegó a contar a sus vecinos que había intentado matar a sus padres y que los había amenazado con un cuchillo. O sea, ella contaba esa historia a los que eran sus vecinos en este nuevo apartamento, ¿no? La cuestión, obviamente, era inquietante. Una persona con una discapacidad física importante, que supuestamente era adulta y que estaba viviendo sola en un nuevo vecindario.
1: Claro, yo entiendo que los vecinos dirían, bueno, esta niña, mujer, no puede estar sola, pero si luego te enteras que ella misma cuenta que intenta matar a sus padres, pues yo no, desde luego digo, bueno, pues tú te quedas aquí en tu casa, que igual vengo a verte, pero yo desde luego no te meto a la mía. Pero ¿qué pasa luego con esa mujer, niño, lo que sea?
3: Bueno, pues mira, mientras todo esto va sucediendo, la vida de los Barnett continúa, obviamente. Jacob había alcanzado un éxito notable gracias a sus capacidades matemáticas y las universidades estaban muy interesadas en él. Christine también estaba promocionando su libro. Entonces parecía que el problema con Natalia como que se lo habían quitado un poco del medio, ¿no? Pero claro, Natalia seguía mostrando comportamientos difíciles de interpretar. ¿Por qué? Pues porque jugaba con los niños del barrio como una niña más. Y a la vez mantenía conversaciones con adultos como si fuera una persona adulta, con total naturalidad también. Y además, llegó a entrar en algunas de las casas de los vecinos para buscar comida cuando no tenía suficiente, porque, a ver, los Barnett la soltaron en el apartamento, le llevaban comida de cuando en cuando y ella se apañaba. Pero cuando no había bastante, ya necesitaba comer. Por tanto, lo que hacía era que se colaba en casa de los vecinos, ¿no?, para conseguir comida. Los servicios de protección de menores llegaron a conocer su situación, pero la sentencia judicial que la había convertido legalmente en adulta limitaba enormemente su capacidad de intervención. Después de aproximadamente un año en Westfield, ¿vale?, los Barnett la trasladaron a Lafayette. ¿Por qué la trasladan? Pues hombre, porque estaba llamando un poquito la atención. Y tampoco les interesaba, dado el renombre que estaba adquiriendo tanto Christine como el caso de Jacob y tal, pues tampoco les interesaba que se supiera nada sobre ella, ¿no? O por lo menos que se llamara la atención después de tener un hijo prodigio que la madre había poco menos que aupado a la gloria de la matemática, ¿no? Pues quedaba muy mal tener en el historial una adopción como esta de una niña que no se sabía si era niña o no, etcétera, etcétera, ¿no? Entonces la trasladan a Lafayette y después se marcharon a Canadá por los estudios de Jacob. En esa etapa aparece una vecina llamada Kina, que cuando conoció a Natalia, ella le explicó que tenía 22 años. O sea, la propia Natalia explicaba que tenía 22 años. Al final era lo que le había dicho el juez, ¿no? Yo no sé hasta qué punto una mente de 10 años es capaz de asimilar lo que supone tener 22, ¿no? Pero la cuestión es que ella misma contaba la propia versión que había dado el juez. Y le dice a Kina, esta vecina, que no sabía cómo localizar a sus padres y que tenía hambre. Claro, la vecina también le llama la atención que los Barnett hubieran escogido para ella un apartamento con un montón de escaleras, pese a las dificultades para caminar, ya no solamente que no le llevaran comida, ¿vale?, sino que, jolines, si tú le alquilas una casa, me lo invento, en un cuarto piso a una persona que prácticamente no puede caminar, más bajar las escaleras, ¿qué es lo que estás buscando? Que no salgan ni a la calle.
1: Claro.
3: Efectivamente. ¿Vale? Entonces, bueno, pues esta vecina maja, digámoslo así, simpática, pues empieza a ver la situación como un poquito extraña, ¿no? ¿Por qué? Pues porque para ella Natalia no parecía una adulta independiente, sino una persona totalmente vulnerable que se había quedado sola y sin recursos. ¿Y qué sucede? Pues que ahí el caso da un giro de guión.
1: Sí, porque parece que a los Barnett, a partir de ahí, reciben cuatro cargos, una acusación de cuatro cargos de negligencia infantil, que si era una adulta no lo entiendo, en 2013, y da un giro de tuerca más porque pasa algo incluso entre el matrimonio de Michael y Christine Barnett, ¿no?
3: Efectivamente. Vamos a ver, finalmente hay que tener en cuenta que Kina denuncia, ¿vale? Y efectivamente, otro juez. Ten en cuenta que las jurisdicciones norteamericanas no son como las de aquí.
1: Bueno, tú no sabes cómo son los reinos taifa de por aquí de los jugados. que el 14 dice una cosa, el 16 dice otra, el 18 otra, el 24 otra, y te dicen, ¿y esto cómo va a salir? Pues no sé, depende de cómo guardia el juez. No te sé decir. Sí, sí, tú ríete.
3: A ver, sí, es cierto, cada juez interpreta de una manera o de otra, pero tened en cuenta que Estados Unidos, lo que dice un juez, sienta precedente y, por tanto, genera ley. Uh-huh. O sea que aquí en España el proceso legislativo es un poquito más garantista, un poquito diferente.
1: Distinto, sí.
0: ¿No? Bueno, garantista.
3: Ya estamos. A ver, entendedme, para que una ley cambie, hace falta pues un procedimiento legislativo en las cortes, etcétera, etcétera, y tal, ¿no? Bien. En Estados Unidos no. En Estados Unidos lo único que necesitas es que un juez falle a tu favor y a partir de ahí defenderlo hasta la última. Es lo que hay. Es lo que hay. ¿Vale? No seáis malos, que yo ya sé lo que estáis pensando.
1: No, no, Gustavo ha dicho, voy a hacer un comentario y me voy a callar. Digo, sí, me voy a callar. Cállate, que estamos en preelecciones, por favor, cállate.
3: Le quema. Bueno, la cuestión es que la imagen de la familia perfecta empieza a desmoronarse. Michael y Christine inician una batalla legal y personal que termina en divorcio. Y con la ruptura también desapareció la estrategia común que habían mantenido respecto a Natalia. Y entonces aquí empieza a salir, se abre el cajón y empiezan a salir trapos sucios de todos los colorines. Michael empieza a presentar a Christine como la responsable de buena parte de lo ocurrido y a describirla como una persona manipuladora que había influido tanto en él como sobre sus hijos. Empieza a hablar de los terribles castigos que le infligía a Natalia para que hablara, que hay que tener en cuenta que la cría, el inglés tampoco es que lo llevara de serie.
4: No, claro.
3: Entonces, claro, tú además estás pidiéndole a una niña que con 6 años ha vivido en un orfanato ucraniano, que me han dicho que no es como la Buchinguero, el Caribe, ¿vale? Me lo han dicho, no tengo ni idea. Una niña a la que le estás exigiendo que te cuente sobre su vida. Una niña que la castigas durante horas encima de un taburete de pie para que no se pueda mover. Lógico que se haga sus cosas encima, etcétera, etcétera, ¿no? Empiezan a salir una serie de maltratos y una serie de castigos y, claro, evidentemente Michael empieza a presentar a Christine como la que lo ha hecho todo, ¿no? Al mismo tiempo, varios investigadores siguen intentando averiguar qué había ocurrido realmente. Entre ellos estaba Bob Cooper, que era detective de la policía de Lafayette, y poco a poco empieza a investigarse de verdad. La fiscalía llega a investigar en Ucrania y localiza a la madre biológica de Natalia, ¿no? Con una prueba de ADN se confirmó que efectivamente aquella mujer era su madre biológica. Y había algo fundamental, y es que la documentación y las pruebas efectivamente situaban el nacimiento de Natalia en 2003. Es decir, la versión científica apuntaba a que Natalia había sido realmente una niña cuando fue adoptada. Pero claro, había un problema enorme. Por mucho que ahora se viera científicamente que efectivamente la niña era una niña...
1: Legalmente, ¿vale?, una mujer.
3: El juez ya había establecido efectivamente que legalmente era una adulta. Y como os decía, el sistema norteamericano funciona como funciona. Es palabra de Dios. Con lo cual, aquella sentencia condicionaba todo lo que vino después. Aunque aparecieran nuevas pruebas, el sistema legal seguía considerando válida la edad fijada judicialmente. Con lo cual el caso se convirtió también en una auténtica pesadilla legal.
1: Bueno, lo que pasa es que entiendo que los investigadores, en el trabajo exhaustivo que hicieron, pues esto lo convertirían en una pesadilla legal. Y creo que en 2019 esto vuelve a dar otro giro de tuerca más.
3: Claro. Es que tú piensas, mira, cuando Natalia llega a Lafayette, de nuevo su vida vuelve a cambiar. Es decir, ella cuando estaba en el apartamento anterior, al tener mejor acceso a la calle y demás, se había permitido el lujo de jugar con niños, ¿vale? Lo cual era lo lógico para su edad. Pero cuando llega a Lafayette, claro, ella entiende que tiene que estudiar, que tiene que aprender. Y entonces se quiere matricular en un centro. Pero claro, legalmente tiene 22 años. ¿Dónde acaba? En un centro para adultos. Obviamente los contenidos educativos no tienen absolutamente nada que ver para adultos que para niños, ni la forma de enseñar, ni de la forma de aprender, ni nada de nada. Desde luego es un caso que pone los vellos de punta. En 2016 fue acogida por el obispo Anton Mars y su esposa Cynthia, y por primera vez en muchísimo tiempo Natalia vuelve a tener un hogar. Y fijaos que estamos hablando de 2016. Ella llega en 2010, son 6 años después, alrededor de los 12-13 años. Y aquí voy a parar un momento y voy a preguntaros una cosa respecto a la historia de los Barnett. Si a vosotros os maltrataran de una forma tan flagrante como después se verificó que la habían maltratado a ella, horas ante la pared, castigos físicos, tratamientos vejatorios, no solamente por parte de su madre adoptiva, sino también de sus hermanastros instigados por ella, ¿vosotros no se os pasaría por la cabeza coger un cuchillo y defenderos? Quizás teniendo en cuenta que tenéis 6 años.
1: Quizás sí.
0: Verá, que no tengo ni idea de con 6 años lo que se te puede pasar por la cabeza, porque yo hace ya unos cuantos de años
1: que dejé los 6 atrás.
3: Y los 30. Yo pensaba que era hace 2 días.
1: Y los 30 también los dejé atrás hace unos años.
0: Eso eres tú.
1: Yo también.
3: Pero quiero decir, llevado al extremo, claro, sí, no, que te podía tener mal comportamiento.
0: Hombre, mal comportamiento, no, mal comportamiento, sí, claro.
3: No. Y malas miradas de todos los colores.
0: Uh-huh. Sí, sí.
3: Evidentemente, estás en un entorno hostil, ¿no? Entonces, yo no sé hasta qué punto, qué parte fue inventada para quitarse de medio a la niña y qué parte fue real o medio real. Bueno, la cuestión es que a partir de 2016 ella ya no estaba sola, desde a partir de los 12 más o menos, ella ya no estaba sola, vuelve a tener un hogar, pero esto no supone que la investigación sobre los Barnett se parara. De momento ella estaba acogida, pero la investigación continúa. En 2019, finalmente, Michael y Christine fueron detenidos acusados de haber abandonado a Natalia. Y Christine mantuvo su versión. Ella aseguraba que ellos habían creído sinceramente que Natalia era una adulta peligrosa. O sea, ya no es que solamente fuera adulta y que hubieran sido engañados, sino que además era peligrosa. Sin embargo, Michael empezó a colaborar con las autoridades y su testimonio fue evolucionando. Al principio mantenía que la historia más o menos había sido como habían contado, ¿no? Pero cada vez descargaba más responsabilidades sobre Christine. Natalia castigada en el porche, obligada a permanecer horas frente a una pared, sometida a diferentes castigos. Y él contó que él se encontraba con eso cuando volvía del trabajo, ¿no? Y claro, a partir de ahí aparece una hipótesis todavía más inquietante, que Christine hubiera esperado que Natalia se comportara o se convirtiera en otra niña excepcional. Y eso es lo que habría motivado toda la serie de maltratos. Fijaos, quedaros con eso. Me voy paso atrás. Ponemos en contexto. Estamos hablando de que Christine se hace famosa con su libro porque tiene un niño que es del espectro autista, que lo ha educado en casa, y fijaos en lo que lo ha convertido, en un genio de las matemáticas. Entonces empieza a pensar que si adoptan a otra niña con problemas o a otro niño con problemas y consigue hacer lo mismo, su método le va a hacer rica. ¿Qué sucede con Natalia? Que no es lo que Christine esperaba. Entonces lo que acaba contando Michael es que empieza a darle vueltas a la cabeza a ver cómo se la puede quitar de en medio.
1: Y se inventa todo, ¿no?, esto.
3: Y se inventa al final todo esto. De manera que lo que durante años se había presentado como una amenaza procedente de Natalia empezó a darse la vuelta y a tener otra perspectiva, que es la posibilidad de que la verdadera víctima hubiera sido ella, claro, y no al revés.
1: Bueno, hoy Natalia tendrá unos 22 años, o bueno, o 40, o casi 40, según el juez. ¿Qué es lo que cuenta ella? Así para... ¿Qué dice
3: rápidamente
1: ella? Sí, bueno, nos quedan unos 5 o 6 minutos.
3: Bien, bueno, pues entonces sí podemos contarlo con relativa calma. Natalia, a día de hoy, ya puede hablar, ya puede contar con tranquilidad todo lo que pasaba, y efectivamente describe abusos por parte de Christine. Afirma que recibió gas pimienta en los ojos, que en otra ocasión fue obligada a tomar una dosis excesiva de uno de sus medicamentos. También relata un episodio relacionado con la menstruación. Según su versión, Christine la obligó a utilizar un tampón y posteriormente utilizó la hemorragia como una prueba de que Natalia estaba menstruando. ¿Vale? Cuenta además que las peleas y comportamientos propios de una niña eran duramente castigados. Es lógico que los niños se peleen por un juguete,
1: sí.
3: Pero era ella siempre a la que se la castigaba, no al resto de los hermanos que sí eran biológicos. Asegura que Christine la interrogaba continuamente sobre Ucrania y sobre los

0: orfanato pidiéndole que explicara cosas que ella misma ni siquiera recordaba. Pensad que cuántas cosas os acordáis vosotros de antes de que tuvierais 6 años. ¿Cuántas cosas recordáis?
1: Poquitas.
0: Realmente pocas.
1: Poquitas.
0: Realmente pocas. Y si además pueden ser traumáticas, el cerebro echa el candado y ahí no hay quien acceda, ¿no? Y menos con una pregunta normal y corriente en casa, por muy seguro que uno se sienta, ¿no? Pero es que además existe otro elemento especialmente perturbador en su relato, y es la posibilidad de que algunos de los comportamientos que los Barnett utilizaron como prueba de que Natalia era una sociópata hubieran sido previamente inducidos o aprendidos. Es decir, que la propia Christine la hubiera enseñado a comportarse así respecto a los adultos, por ejemplo, ¿no? En 2023 se somete a una prueba de ADN para determinar su edad real, que ya sabéis que es otra de las formas que van evolucionando a lo largo del tiempo, y el resultado, según una docuserie bastante famosa respecto a su caso, situaba su edad entre los 20 y los 21. ¿Está? Fijaos qué lejos estaba de tener 22 años en 2010, ¿no? Su reacción fue especialmente significativa, ¿no? Natalia se preguntaba por qué habían hecho aquello con ella, por qué la habían robado de la infancia, ¿vale? No le dejaron ser niña, aunque ella lo intentó y fue siguiendo ese instinto natural que tienen los críos para estar con otros, ¿no? Pero claro, es que al final un juez había dicho que ella tenía 22 años. Con lo cual...
2: Claro, eso es lo que te voy a decir, que como además el juez había dicho eso, entiendo que Michael y Cristina dirían, yo lo que ha dicho un juez, el juez ha dicho que tiene 22 años, a mí no me echéis historia, con lo cual, por lo que yo sé del tema, Michael Barnett es culpado en el juicio que se hace contra ellos, y el juicio contra Christine se desestimó, porque claro, yo decía el tema ese, que se amparaba en la...
1: Pero estáis como... haciendo unos pedazos de spoiler del copón a quien quiera de la serie, no, entre ellos yo.
2: Te aguanta.
0: A ver, el caso está ahí.
2: Bueno, escúchame, yo de todas formas no creo... La serie realmente, la que está en Disney, la protagoniza Ellen Pompeo, la de... el Anatomía de Grey, no sé si será una docuserie o será algo basado en que luego a lo mejor sea una mujer mayor, porque creo que la pintan con dientes, con agresiva, o sea, que no creo, una cosa es la docuserie, otra cosa es la serie que hay en televisión que puede estar basada en esa, de por dónde terminar. Pero el caso real de ella, ¿cómo está realmente ahora?
0: Pues a ver, importante, Gustavo, no te preocupes, que lo que yo te recomendaría es que te vieras la docuserie, no por hacer publicidad, pero la docuserie, que es la que está en HBO, y no te preocupes, que lo he hecho con cuidado para no destripar, dentro de lo que es contar el caso, no destripar todo.
1: No has hecho un Pedro.
0: No me he hecho un Pedro, no te preocupes que no. Bueno, lo que decía...
2: Con Mapache incluido, tiri.
0: Efectivamente. Bueno, con el apoyo de la familia Marsh, Natalia se pudo enfrentar a Michael Barnett y ofrecer su versión de los hechos, ¿no? Todo el proceso queda recogido en esa docuserie, y permitió también conocer cómo el testimonio de Michael fue cambiando con el tiempo, especialmente después de la exculpación, ¿no?, en los tribunales. Uno de los elementos más controvertidos son las pruebas médicas, porque según el relato mostrado en la serie, varios profesionales habían retratado a Natalia como una niña. Médicos, dentistas, especialistas habían encontrado indicios compatibles con una menor. Dientes de leche, huesos todavía en crecimiento, ¿no? Sin embargo, todas esas opiniones fueron cuestionadas o ignoradas frente a otros diagnósticos que respaldaban la versión de los Barnett, ¿no? Las investigaciones fueron cambiando completamente el sentido de la pregunta, saber si era una niña o no. Y bueno, pues muchos años después, cuando aparecen las nuevas pruebas, el relato empieza a invertirse. Por eso, más allá del misterio sobre la edad de Natalia, que es lo que subyace a todo el caso durante 15 años, vamos a poner, ¿no? Hay que plantearse realmente en qué momento lo que sucede es consecuencia de una confusión, o cuando empezó a responder a una manipulación deliberada, ¿no? Y sobre todo, ¿cuántos años de infancia se pueden perder cuando una decisión judicial convierte a una niña en adulta sobre el papel? Un juez había modificado su edad, la niña acaba viviendo sola y tarda mucho tiempo en volver a poderse recuperar la situación. No
2: creo que la pueda, entonces, no creo que incluso que la pueda recuperar nunca.
0: No, no.

0: No, mentalmente es imposible. O sea, esa niña ya nunca se le permitió ser niña. Con 10 años se la obliga a vivir como una adulta. Y ya desde ahí en adelante, nada más que decir, señoría, si es que es obvio. Ya más allá de los temas de maltrato, de las propias dificultades que tiene su discapacidad, etcétera, etcétera, etcétera, ¿no? ¿Hasta qué punto el testimonio y la historia que quieren contar unos adultos le puede desgraciar la vida a una cría simplemente porque no les conviene?
1: Pues Ana, hasta aquí. De hecho, me despido rápidamente de los oyentes, de Gustavo, de ti. Decirle que ya saben que nos tienen en nuestras redes, darle las gracias a Álvaro de Bala por hacer que esta noche lleguemos con nosotros y nos vamos con estos dos inquietantes temas que habéis traído hoy, de estas mentiras que se convierten en verdades o verdades que son mentiras. No, realmente el caso de Natalia es bastante flagrante y fíjate tú que yo me quería preocupar una cosa y realmente el que parecía que iba a ser la culpable termina siendo la víctima. Pues Ana, muchísimas gracias por traernos este caso de Natalia.
0: A vosotros siempre, ya sabes.
1: A ti, Gustavo, por traerte el caso de Jean-Claude Román. Y ya saben que a todos ustedes pues les vemos la semana que viene en un nuevo programa de Al Filo del Real. Buenas noches y muchas gracias.
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